0: restaurante juega, repone en tiro libre Audax.
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0: El empujón de Alfaro, que está recostado por izquierda. Jugaron cortito a Sarza en el fondo. La tiene el portero Tomás Ahumada. Va a salir jugando por el sector izquierdo. Por allá va buscando salida. Va intentando presencia por otro lado. Por allá está Ortiz. Saca la pelota otra vez. Ven pasar de largo a Alan Medina, que está correteando. Lleva la pelota ahora. Busca Ferrario. La va sacando por derecha. Va intentando por ahí Rebolledo, que tuvo un pasado en Everton no muy fortuito, que no jugó mucho. Va recuperando la pelota del fondo. Por ahí va sacando la pelota era Mateos. Más atrás otra vez la tiene Tomás Ahumada. Va a sacar el portero. Prefiere jugarla corto, buscando la salida. Se abre por izquierda, pero ya se está mostrando Salomón y prefiere centralizarla. Por acá está Ferrario. La van cambiando, juegan los centrales, entre Ferrario y Ortiz. Se va tocando la pelota consecutivamente. Quiere presionar Montiel. Tocando la pelota, la abren por izquierda, pero ya está Salomón. Acá el pase largo arriba, ¿para quién? Para nadie. Va a correr, quiere llegar a correr ese balón. Quiere meterse por el otro costado. No alcanza a meterse Trojansky. Sacaron la pelota larga arriba, buscando el pivoteo de Montiel. Le cabecearon en la nuca. Quedó resentido Montiel. Quedó tendido en el piso, no lo vio Massa. Va a tener que parar el partido. La va teniendo otra vez esto. Se recuperó Montiel. Le cabecearon atrás ahí fuerte. Quedó algo resentido Montiel, pero ya se recuperó. Estoy en el terreno juego.
2: Sí, cabezazo de Ortiz sobre el número 40, Nicolás Montiel. Pero tal como dijo usted, ya se puso de pie.
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0: Alarga Ortiz para Salomoni. Ahí va tocando la pelota por mitad de terreno. La cambiaba de izquierda a derecha, se equivocó, buscaba Rebolledo. El balón es totalmente desmedido. Va a reponer el saque de costado acá por la tribuna oficial el cuadro de Everton. Con toda la calma va Baeza, que tiene ya un parche ahí cerca de su boca. Entre su boca y su pera ahí, ante la infracción que le cometió Guajardo, que le significó la amarilla para el jugador de Audax. Toca el balón por izquierda, por ahí va intentando, se quiere meter al faro, defiende bien la pelotita. Atrás para Baeza, la va a tocar de primera, prefiere echarla atrás para Oyarzún. De ahí empieza a construir el fútbol. Oyarzún con Magallanes, refugiado en su campo Audax. Son los primeros instantes del partido. Otra con Berríos, por derecha para Opaso. Era Opaso el de atrás, ahí va maniobrando. Se quiere meter por allá Ovalle. Buena maniobra con Montiel, ha sido una pantalla, se le cruzó desde el fondo Ortiz, envió la pelota afuera. Saque lateral que favorece al cuadro Oricielo.
1: 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Esta noche estamos en Sausalito, juegan Everton ante Audax.
0: Y mañana al mediodía pasadito estaremos ahí en Playa Ancha. Don Israel Jason Sosa estará narrando Wander con Puerto Montt. Arranca por derecha, cae Montiel pesadamente al piso, falta. Allí infracción ahí de Montiel, lo asiste Leslie Vázquez, el árbitro Massa, lo cobran y es el tiro libre. Cayó tendido Montiel, le dieron duro ahí en esa jugada.
2: Sí, porque había ganado muy bien la pelota el delantero centro de Everton de Viña del Mar. Llega tarde el número 13, Enzo Ferrario, lo termina bajando con falta. Una especie de córner corto.
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0: Está detenido el fútbol, va a buscar por derecha el lanzamiento libre, el cuadro de Everton. Vamos a ver qué le va a pegar, estaba esa. No, hoy día no está Lucas Soto, así que estaba esa y está Medina, me parece, para pegarle. Seguramente va a buscar Baeza de zurda.
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4: No, me parece. Sí, es Baeza y Alan Medina se preparan para.
0: Sí, Baeza al zurdo y Medina al derecho. Y Medina, Baeza con los zapatitos rojos. Medina con los zapatitos blancos. Va a buscar el centro, Baeza, ahí va la pelota arrastrada. Hay un golpe de cabeza sacando la pelota a medias. La quiere recuperar por acá Alfaro. Se va mostrando, la va luchando bien. Atrás está para Moya. Estaba como último hombre Joaquín Moya. Retrasa posiciones para el portero Ignacio González. La va sacando el Nacho. Va a sacar la pelota larga, la pide Montiel, la pide por derecha Opaso. La pelota salió al otro sector, intentaba meterse por allá. Va a luchar la Chía Verano. Se le va cerrando Magallanes. La lucha por ahí. Intenta entrar a esa disputa. Sacó Magallanes, la media vuelta al Uruguay. Envía la pelota fuera del terreno de juego y otra vez va a reponer Audax.
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0: Sí, yo entiendo que Audax es verde y hoy día está de blanco, pero los colores de los números, que es verde, muy paliducho. Sí. De repente se pierden, a no ser que uno va identificándolo por los zapatos, por la muñequera, etcétera. Pero lo cierto es que a algunos se les pierde el número, sobre todo los que están arriba, entre Trojansky y Chía Verano. Ahí intentaba meterse Trojansky, que a la salida 11 no llega a destino la pelota, la retiene, mejor dicho, el portero Ignacio González.
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0: Sacó la apertura González para Opaso, la baja por derecha, Alex Caturri, Colo Colo. La toca Opaso otra vez para Magallanes. No quiere complicarse el uruguayo, sacó como venía nomás. Hay un golpe de cabeza, la quiere recuperar por otro costado el cuadro de Auda a través de Pinares. Sacó la pelota alta, la tiene Montiel, la va luchando, había falta de Montiel. Infracción arriba, sí, con el brazo arriba. La infracción del delantero de Everton y es el tiro libre que favorece al cuadro de Audax Italiano.
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0: Entre su boca y la pera ahí, Nico.
2: Sí, pareciera que estuviese como con la lengua afuera.
0: Sí, claro, ahí lo tuvieron que hacer, lo que va a sacar el centro. El centro que va llovido del rebolledo. La pelota va cayendo. Intentaba meterse por derecha, recaban una mano. Uy, una mano clarita. Vamos a ver si la interpretan de otra forma. No sé si el VAR va a intervenir. La pelota va cayendo. La va recuperando otra vez. El remate arriba. Buscaba Chaverón. La pelota se va totalmente desviada. Fuera, está en el juego. Va a reponer del fondo el cuadro de Everton. Y se apura Nacho González para no dar tiempo a que vayan a presionar por el VAR. Va a sacar el portero González desde el fondo.
1: Oiga, don Carlos Campos, cuéntenos el tiempo de juego, Puerto Valparaíso.
0: Ya estamos en los 10 minutos con 25 segundos.
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0: Y nos escuchó la banca de Everton, la gente de la asistencia médica, parece que le hicieron sacar el parchecito a Baeza.
2: No, le fueron a pasar otro ya.
0: A otro, claro, sí. Está complicado, debe estar sangrando todavía. Lo van a llamar a Massa, sí, lo van a llamar por el VAR, ¿ves? Lo van a llamar, por más que quiso agilizar la gente de Everton, sí. Lo llamaron para asistir esa mano que fue mano, yo creo, pero vamos a ver cómo la interpretan, Pedro o Nico.
4: Sí, ya está en el VAR el árbitro Piero Massa, luego de que Julián Alfaro colocara su mano ahí para salir para Everton de Viña del Mar, probablemente cobre penal, esta vez para Audax Italiano.
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0: Jorge Luis, fue rápida la acción en todo caso.
5: Yo la verdad que no vi nada, es decir, no estoy capacitado como para decir que desde aquí vi penal o no. Evidentemente el VAR lo llamó, por algo tiene que ser, y la decisión definitiva es la de Piero Massa.
0: Y ahí están presionando al cuarto árbitro, el señor Gastón Philippe. Primero la gente de Everton, que no quiere que le cobre, y la gente de Audax,
5: claro, que está presionando. Que cobre, sí, pero se tendría.
0: ¿Sirve?
5: Yo, en determinado momento no, porque el VAR es evidente que las imágenes son incuestionables, así que habrá que ver cuál es la decisión final.
0: Ahí vamos a escuchar al árbitro del partido que nos dice, a ver si podemos escuchar por el canal 2 ahí.
5: Penal.
0: Sí.
2: Dijo, jugador número 2.
0: Mano de Opaso, número 2.
2: Sí.
0: Mano de Opaso. Y ahí, por más que extensional, lo cobra penal el árbitro del partido, Piero Massa, cuando son los minutos 12 del primer tiempo. La oportunidad para Audax para abrir la cuenta acá en el Sausalito.
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0: Y la instrucción que le dan acá al preparador de arqueros, a Ignacio González. Ya lo ha hecho, ya lo hizo con Kirman, con el propio Nacho González en partidos anteriores cuando han contenido penales, incluso los porteros de Everton. Le da las instrucciones, dependiendo de quién le va a pegar. Alguien ya tomó la pelotita, Pinares.
4: Me parece que es el número 28, Federico Mateos.
0: Mateo, claro.
6: Mateo Pinares.
0: Delante el tiro libre, se lo quitó Pinares a Mateos. Y ahora Mateo tomó la pelota. Vamos a ver si va a ser el ejecutante cuando siguen los reclamos.
2: Igual, Carlos, recuerda que últimamente hemos visto en muchos equipos que cuando está toda esta especie de show previo, donde están todos los jugadores alrededor de la pelota, del árbitro, reclamándole aún, que no sé qué reclaman porque el penal ya está recontra mega cobrado, de repente es otro jugador el que toma la pelota y finalmente cuando están a punto de patear, llega el otro para quitarle la presión de todo ese momento.
4: En este caso fue Franco Trojanski el que tenía la pelota, intentó disimular que no iba a patear, ahora se dispone a disparar el tiro penalti, el número 11, el argentino Franco Trojanski va a ser quien finalmente patee este penal.
0: Troyanqui va a enfrentar al Nacho González. Hay algo le va a decir González a Troyanqui. Ese diálogo entretenido, ¿eh? Usted que jugó, Jorge, ahí, cuando los penales, el arquero y los otros, ¿sí?
5: Evidentemente tratan de sacar del problema. El que tiene experiencia, eso le sirve como para reírse, pero en definitiva siempre es una cuestión que está dentro del fútbol.
0: Sí, oiga, eso se lo perdieron ustedes, muchachos, como puesto cancha. Yo siempre recuerdo, bueno, Jorge era el técnico de Wander en ese partido final con Auda de la competencia cuando suben ambos allá en el Monumental, estoy hablando del 95, Pablo Peñailillo con un joven Figueroa, un Claudio Figueroa, que lo dejó ahí psicológicamente y le contuvo el penal. Ahí va a enfrentar Troyanqui a Nacho González. Estamos en los 14 minutos, puede abrirse la cuenta, viene corriendo Troyanqui, le va a pegar de zurda, le pegó gol. ¡Gol de Auda! Y le hizo burla al portero y se va a ganar la amarilla Troyanqui. ¡Gol de Auda italiano! 14 minutos del primer tiempo, Franco Troyanqui mediante lanzamiento penal pone a Audas arriba. Audas Italiano 1, Everton de Villalmar 0.
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4: Muy buen gol de Franco Troyanqui. No marcaba desde la fecha número 9 en la derrota de Audax Italiano frente a Universidad Católica.
0: Y quizás, ¿qué le dijo González cuando estaban ahí en ese diálogo?
5: Claro, que después se desquitó el gol. Exactamente, reaccionó rápidamente. La seguramente le tiene que haber dicho algo González, por eso hoy la reacción de Troyanqui, que creo que no corresponde. En definitiva, ya había marcado el gol que marca la diferencia en este momento, en un partido absolutamente equilibrado que se define hasta el momento por esa situación puntual de un penal.
0: ¿Y se ganó la amarilla Troyanqui?
4: Sí, se ganó la tercera cartulina amarilla en el torneo de Troyanqui.
0: Ahí va Everton ahora, intentaba un remate a media distancia, por ahí quería meter Berrío. La pelota es que rebotó, viene la contra buscando a Guajardo, el balón está totalmente largo, llega a poder del Nacho González, ahora agiliza las acciones el cuadro de Everton. Tiene que buscar la paridad del equipo de Villamarino lo más rápido posible. Se encontró con un penal ahí, una mano, no sé si involuntaria, la sancionaron como penal en el VAR, de paso. Tocó la pelota atrás sobre el jugador Oyarzún para el portero González. Busca la salida con Magallanes. Tiene que ser un poquito más pulcro de salir jugando. El pelotazo no va a servir. Ahí se equivocaba otra vez Magallanes. La pelota que alcanza a salir fuera del terreno de juego. Va a reponer el equipo itálico que gana el partido por 1-0.
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0: Tocó Rebolledo, en el fondo está para Ortiz. Lo va madrugando Montiel, sacó apuradito Ortiz. La pelota es más alta que larga, va ganando el rechazo por el otro costado, paso, la pelota queda picando, la va a recuperar otra vez allá el balón, va tras el balón, la deja salir, hace bien, aguanta la pelota y paso, va al servicio lateral que ya ejecutó el ex colocolino, tocó en el fondo, por ahí va maniobrando Berrío, toca la pelota Benjamín Berríos, la va tocando cortito ahora a mitad de cancha, por ahí lleva el balón, la va retrocediendo para Magallanes, toca Magallanes el balón otra vez, la va tocando por izquierda, busca con Baeza, la tiene el Nico Baeza, corto para Medina, resbaló Medina, la pelota se le fue fuera de la cancha, juega, repone el cuadro de Everton en saque lateral.
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0: Tocó ya Baeza, busca Montiel, aguanta la marca, por el otro costado, falta, dice el árbitro del partido. Tiro libre que favorece a Everton de Villalmar, Nico.
2: Sí, Carlos, ante la duda que teníamos de los 200 partidos, 196, a Benjamín Tuve Ríos se le cuentan los partidos internacionales que se jugó Everton contra Independiente, contra Boca Juniors y contra Sport Boys.
0: Ah,
2: por eso,
0: correcto.
2: Es que este es el partido número 200 de Benjamín Berríos con la camiseta.
0: Nos parecía, Jorge dijo algún amistoso, algún partido ahí. Claro, ahí estaban los cuatro partidos que están completando los 200 y que completan la estadística. Manolo Gómez también, ahí la gente de Everton nos hace ese alcance. Va a venir el lanzamiento libre que favorece el cuadro villamarino, busca el empate, estaba esa y está Medina, le va a pegar el uruguayo, viene corriendo Medina, la pelota al centro, el arquero que no sale, apareció un cabezazo ahí, pero había falta, una amarilla. Hay amarilla para el atacante Magallanes. Para Magallanes, estoy en la cancha porque en vez de ir a pegarle a la pelota le pegó a un rival.
2: Sí, tal como lo dijo usted, primero va a un jugador, a Ferrario le pega el 4 el uruguayo Hugo Magallanes, y por eso es que se gana la cartulina amarilla. Oiga, Carlos, viendo, ¿sí?, la repetición en monitores, Troyanqui, luego de convertir el penal, le hace un gesto como en caso de salir, como dar impresión que se calme, que se calme, que se siente, y acompaña también con una palabra, y uno le dice algo así como,
0: ahí tenés,
2: que le dice algo así como calmado, ahí está. Yo creo que por eso también se gana la amarilla y por eso el enojo también de Ignacio González.
0: Claro, pasa de todo en las canchas. Eso es. Eso es lo que más queda en la cancha para muchos, eso es lo bueno.
7: Oiga, después me acuerdo de un reality, tranquilo papá, le decía, tranquilo papá.
0: Ah, también, sí me acuerdo. ¿Qué pasó ahí en esa jugada? Retención del arquero, ¿qué pasó? Porque la va a tener que jugar Everton. El lanzamiento de esquina. Se va a ir la pelota, el lanzamiento de esquina. Sí, le cobró más de 8 segundos y por eso va. La pelota tiene que jugarla, no sabe dónde jugar la Medina. ¿Y será el árbitro ahora?
2: Ahora cobró para el otro lado,
0: Uy. Está cobrando según el reglamento y después se
3: anota
0: desdice.
3: Un golazo.
0: Páseme la pelota.
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0: De todo marco ahí del área, incluso balón fuera del terreno de juego, saque de fondo que favorece a Audax Italiano.
1: Oiga, don Carlos, pasan muchas cosas en Sausalito, pero cuéntenos el tiempo de juego Puerto Valparaíso.
0: Ya estamos llegando a los 20 minutos ya de este primer tiempo.
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0: Tocó Ahumada al fondo buscando con Ferrario, la pelota salta arriba, buscan por el Troyan, que era autor del gol, por ahí va buscando, intentando con, también con Chaverano, se va mostrando, quería juntarse con el sector, llega la pelota con un rebote, incluso a poder del arquero Ignacio González, la va a pedir con Uyarzún, va a buscar salida por el sector izquierdo, se va mostrando por el otro costado Baeza, la toca cortito con Magallanes, va luchando Magallanes, la va centralizando con Berríos, ahí lleva la pelota al topito, la cambia ahora para el capitán, para Diego Uyarzún, con giretas de capitán ahí, el formado en Católica, toca la pelota Uyarzún, la cambia por izquierda para el Nico Baeza, por el medio ahora intentaba el Faro, va perdiendo la pelota, quiere meterse Berríos, la va recuperando Baeza, no alcanza a voltearla, la va recuperando ahora, por acá intenta Trojansky, no estaba Guajardo, perdió la pelota, claro, estaba Guajardo, no estaban bien ubicados, la perdieron, la va tocando por el medio Moya con Berríos, la va tocando Berríos, lleva la pelota otra vez, el balón la va a tocar por el sector diestro, José Valle, que lo hemos nombrado poco, ahí va metiéndose otra vez, arremetiendo por allá con toda la gente de Everton, más atrás la pelota para Opaso con Ovalle, quiere zigzaguear, quiere meterse, vamos a ver qué intenta, la va luchando atrás, la va tocando con Berríos y este con Moya, no, la pelota un poco más atrás, pero está en mitad de cancha Magallanes, lo propio está Diego Uyarzún. Ya cruzó la cinta blanca. Uyarzún con Alfaro. Le rebota la pelota a este. La va luchando y la pierde. La va recuperando el otro costado, otro Yankee. La va tocando con Chiaverano. Se está mostrando Guajardo. Se va metiendo por el medio. La quiere en diagonal. Se metió Guajardo. Sacó la marca Nacho González. Penal otra vez. Penal del portero. Paolo Guajardo, sí. No, offside. Se salvó porque yo pensé que Massa estaba cobrando el punto del penal, muchachos.
2: Sí, aún así me parece que era un penal muy dudoso, Pedro, porque, bueno, está offside, está todo inhabilitado, pero aún así yo creo que se hubiese tenido que revisar.
4: Sí, yo creo que se tuviera que revisar, como bien dicho Nico, porque se tira mucho antes de llegar al contacto con Ignacio González. Para la suerte de Everton de Viña del Mar, estaba todo invalidado por una posición de adelanto de Pablo Guajardo.
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0: Don Jorge Luis Siviero, a pesar ya está ganando con este penal, pero no se ha podido encontrar Everton en el terreno de juego todavía, ¿eh?
5: No, lamentablemente todavía no ha encontrado su manera de jugar a un partido frente a un equipo que se ha agrupado bien defensivamente y que ha aprovechado esa situación del penal para ponerse en ventaja. Ahora el más, yo creo que si se tranquiliza el equipo de Everton es superior, porque individualmente se nota una diferencia a favor del equipo evertoniano.
1: Carlos Campos sigue relatando acá en Sausalito, Audax Italiano Everton.
0: Gracias, don Roberto Liceño San Juan. Mañana estará narrando en Valparaíso en el día Figueroa Brander, a eso del mediodía. Don Israel Jason Sosa para Santiago Wanderers, Deportes Puerto Montt por la primera vez. Toca la pelota Baez acá. La va tocando atrás ahora por Uyarzún. Reiteremos, está perdiendo Everton por 0-1. Con la anotación a los 14 minutos del argentino Franco Trojansky mediante lanzamiento penal. El balón la tiene Magallanes. Empieza a hacer el gasto Everton. Se refugia bien el cuadro blanco itálico, tocó con Uyarzún, otra por izquierda para el Faro, la centraliza para Montiel, la va a luchar, pero le va ganando el salto Ortiz, la pelota llega tranquilamente a poder del arquero Tomás Ahumada, que se rehace del balón yendo al piso cuando amenazaba a Montiel, recuperó la pelota el goalkeeper, el golero del cuadro de Audax.
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0: Sí, me acordé de Jason, goalkeeper, golero, guardameta.
1: Nos informan que Israel.
0: Claro, guardapalos. Claro. Cuida palo.
1: Nos informan que Israel va camino al estadio.
0: Sí, señor, va a llegar tempranito ahí para estar ya en la caseta número 5 del Estadio Valparaíso. El ex Valparaíso, el actual Elías Figueroa Brander. Corre la pelota ahora, la va buscando arriba para Guajardo, la pelota pasó de largo para Troyan, que se quiere llegar cruzándola ya por el otro costado, la van perdiendo por el medio, la va tocando esto otra vez con Alfaro, la van tocando y eso es falta y amarilla. ¿Para quién se la van a mostrar? Estoy en la cancha.
4: Es para el número 35, para Raimundo Rebolledo, luego de una falta frente al número 9, Julián Alfaro.
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0: Recién 25 minutos y 4 tarjetas amarillas, 3 para Auda y 1 para Everton. El tiro libre de Baeza, le pegó Medina, la abra por derecha para Opaso, puede ser, venir al centro ahora, la pelota a media altura, buscaban la presencia de Montiel y también andaba Magallanes, la van devolviendo un golpe de cabeza, la pelota que en el área, la media vuelta Montiel, cayó Montiel, no pasaba nada, no se pudo acomodar, arranca por derecha, se quiere meter por allá un hombre, alcanza a puntearle la pelota cuando quería meterse el faro, y también penetraba por allá el jugador Opaso, lanzamiento de esquina para Everton, número
1: 1. 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
0: Es el primer el córner del partido y también el primero para Everton. Alan Medina para ejecutar, pierna derecha por el mismo sector, la pelota va a ir elevada, vamos a ver quién va a ir al cabezazo, está Yarzun, está Magallanes, está Montiel, los espigados de Everton. Va a venir la orden de Piero Massa, que observa ahí las parejitas en el área grande, va a venir la orden ya de servicio, lanzamiento de esquina para el cuadro villamarino. Estamos en Sausalito, este golazo en UCB Radio, el equipo líder en transmisiones deportivas, lo está ganando Audax por 1-0, se dilata, se demora, ahora viene la orden de Massa, protagonista el árbitro, va a venir lanzamiento de esquina, ¿por qué se demoran tanto? ¿Qué pasa ya? Dialoga Leslie Baje con Alan Medina, Massa dialoga con la gente de Everton, ¿por qué tanta demora, muchachos?
2: Algo están revisando en el VAR, no se sabe qué, pero obviamente se tienen que tomar estos tiempos en el caso que el VAR los llame y les diga que hay alguna jugada.
0: Sí, ahí puede ser, ahora ya pasó, no, juegue nomás, le dijo, no pasó nada. Van a jugar, viene corriendo Medina, le pegó cortito atrás, la tocó por otro sector, va a ejecutar Baeza, la pelota a media altura, el arquero que da rebote, alcanza Oyarzún, no alcanza a contactarla, bien Oyarzún cuando daba rebote el portero Humada, estaba Magallanes y estaba Oyarzún, pudo haber sido la jugada ahí, Nico.
2: Sí, sale mal Tomás Humada, me parece que lo traiciona, tal vez que pensó que se iba a rechazar antes ese balón, luego le quedan los pies a Diego Oyarzún, que le trata de dar de primera, pero se fue desviada esa pelota y solamente hay saque de fondo para el cuadro italiano.
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0: Llegó un poquito más de gente, cerca de 2.500, 2.800 personas, 3.000 redondianos. Sí, 3.000 redondeamos más o menos esta tarde, noche acá en el Sausalito y el Mar. Con temperatura baja, llovió intermitente, pero lo cierto es que está apto para el fútbol. Caía por allá un hombre, se tiraba al piso. Nada, dice el árbitro del partido cuando quería meterse Chiaverano. Este Chiaverano es el hijo de uno que pasó por Wanderer, que no jugó mucho, Gabriel Chiaverano, que vino, el puro nombre, quedó en las estadísticas, nunca jugó un par de minutos, no más me acuerdo cuando estuvo el Pollo Belli por ahí en Wanderer de técnico. La va tocando Baeza, la toca al medio para Magallanes, ahí va el uruguayo, vamos a ver quién tenta, arranca por derecha Opaso, se va juntando con Ovalle, ahí va entrando Ovalle, tira la pelota José Ovalle, va otra vez atrás retrocediendo, le ha costado a otro, le cuesta porque está bien armadito el cuadro itálico en el fondo, defiende bien, la toca con Medina, de primera para Alfaro, vamos a ver quién la acompaña, la tiene otra vez con Medina, va a buscar el centro seguramente, buscando a Montiel, se quiere meter primero el cabezazo de Ortiz, sacó la pelota, la recupera Medina con Alfaro, el centro de Alfaro es derecho, no tiene zurda, la tiene otra vez Medina, la echa por el medio, allá va a aparecer Opaso, a buscar el cabezazo atrás para que vaya interviniendo un hombre por el sector Valle, más atrás ahora otra vez, ya se diluye un poco la carga con Moya con Berríos otra vez para Magallanes, seguramente le quitó la pelota, Chiaverano lo va tocando, falta de Berríos, sí señor, tiro libre que favorece al cuadro de Audax Italiano.
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0: Pedro Chiaverano, si bien es cierto, es un hombre más de área también, pero está jugando un poquito más recostado hacia atrás. El que va directamente por el medio es Troyanqui.
4: Sí, exactamente, es Chiaverano el que se va a la banda. Ahora con Patricio Graf lo está probando. jugando como extremo izquierdo. Recordar que Walter Lema lo tenía solamente de centro delantero.
1: Oiga, don Carlos, sí. Hoy día perdió Limache, ganó la U. ¿Y cómo va el Everton acá en Viña?
0: Está perdiendo Everton primer tiempo 0-1 con Audax.
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0: Toca la pelota, paso para Montiel.

0: Fondo. Así que la definición fue muy mala.
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2: El ayudante técnico Jorge Luis Siviero, don Nicolás Ríos. Toda la pelota. Saludo para Israel Jason, que nos manda un video, nos manda saludos, buenas vibras también. Así que estamos. Don Carlos Williams también me dice. Nos manda saludo por acá también el concejal del pueblo, don Carlos Williams Arriola. El centro buscando a Eusto otra vez. Hay un cabezazo fuera de terreno de Rebolledo, pero va atacando la pelota ahora Baeza. Se va a juntar ahí el frente mano a mano. Se quiere meter Baeza, se metió Baeza. El centro le salió muy recto donde estaba ubicado el portero Humada. Reclamaba Montiel que el balón estaba tocado por alguien de Auda fuera. No lo fue así. Se quedó con el balón el portero itálico.
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2: Sale jugando el fondo Ortiz, la cambia por izquierda, por allá se va mostrando Salomoni. Vamos a ver qué va a intentar, la quiere pedir por el otro costado, la va luchando el cuadro de Auda, la cambian de juego para Raimundo Rebolledo, el Catuto Rebolledo va a tocar por derecha para Paolo Guajardo, la tiene Guajardo, el formado en Wander, se tiene que echar atrás, rebote un hombre de Everton, se va la pelota fuera de la cancha. Van de Graaf le decía, juegue la radio en mano, decía, le reclama Graaf al árbitro el partido, solamente saque de costado y se piró Massa, juega, repone el equipo blanco.
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2: Avanza el Nico Montiel, quería pasar entre dos hombres, la pelota que rebota en un central y se va fuera del terreno de juego. Va reponiendo rápidamente el saque de costado. Déjame la mí, le dice Baeza a su compañero para que iba a jugar en el otro costado de Ríos. Va jugando Baeza, la echa atrás para Diego Yarzún. Vamos a ver qué iba a intentar Oyarzún. Prefiere jugarla al otro costado. La va teniendo por el otro sector Magallanes. Se le va mostrando Paso. ¿Pero qué va a hacer Magallanes? Seguramente el pelotazo, ¿no? Jugó cortito por el lado para Óscar Opaso. La tiene el Torta. Viene a buscarlo Valle. Se van juntando los dos. Ahí el ala derecha de Everton. Otra vez para Magallanes. Este sí que la va a reventar arriba. Porque tiene tendencia a hacerlo. Echa la pelota arriba. Real buscando un pase profundo para que vaya por allá. Valle alcanza a cruzarse oportunamente sacando la pelota a Salomoni. El balón es más alto que largo. Perdió la marca Magallanes. Ahora se rehace ante la marca. Ya buscaba ante el Chaverano. Le puntean la pelota. Bajando rápidamente el saque de costado del cuadro de Everton. Se confundió Yarzún. Arranca Chaverano. Se confundió. Le va a pegar. No le pegó cómodo a la pelota. Llegó a González porque, claro, se equivocó Yarzún, pero tuvo la reacción para apretarlo, para tratar de tomarlo, no dejarlo libre el jugador de Audes que disparara, Pedro.
3: Sí, es segunda vez que hace esto Federico Mateos, que presiona a los defensas de Everton de Viña del Mar, esta vez a Diego Yarzún, que le pega desviado, estuvo muy atento el arquero de Everton de Viña del Mar, Ignacio González, para evitar el 2-0.
1: 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Esta noche estamos en Sausalito, está narrando el fútbol Carlos Campos.
2: Sí, Mateo, cuando llegó al fútbol chileno jugaba en esa posición, después pasó por otro equipo en la 1, anduvo del todo bien, pero acá como que ha vuelto buscando un poco más profundo, no tan centralizado en el medio, sino que acompañando más arriba, donde sabe llegar la pelota. Arranca Guajardo, se viene en velocidad, va a poner primera, por eso segunda, se metió Paolo, puede ser, se va a meter hasta la cocina. Allí a Guajardo, le metió el codo a Magallanes, le metió el codo a Magallanes, se gana la amarilla y se va Magallanes, le metió el codo a Magallanes, porque se le venía en velocidad a Paolo Guajardo, no le quedó otra y se va expulsado, no tiene nada que reclamar Magallanes, se va ofuscado, pero se va Magallanes y otra vez deja Everton en inferioridad numérica, muchachos.
3: Sí, deja a Everton con uno menos, esta vez Hugo Magallanes, que intenta cortar a Paolo Guajardo, le pone el codo en la cara directamente al número 7 de Audax Italiano y recibe su segunda cartulina amarilla en solamente 33 minutos de partido.
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2: ¿Era necesario? ¿Se le metía, se le filtraba ya Guajardo?
0: Yo creo que por su velocidad y jugando mano a mano con espacio a cubrir, creo que era superable Magallanes. Ahora creo que jugó con la última posibilidad y sabía que podía ganarse la tarjeta roja. Ahora yo no sé si podía haber sido evitable esa roja, porque uno nunca sabe cómo iba a definir después Paolo Guajardo si lo hubiera seguido para obstaculizarse en su posición. creo que esto lógicamente condiciona aún mucho más el partido y el rendimiento de Everton, que no ha mostrado lo que había mostrado anteriormente, tanto con Colo Colo como fundamentalmente el partido anterior contra Huachipato. Estamos viendo una derrota de Everton donde no ha llegado con peligro, no ha provocado ninguna

0: situación de gol frente a un equipo que se repliega bien y que en contraataque te puede sorprender, como en esta jugada.
1: Sí, es cuestionable las dos cartulinas amarillas que ha tenido Hugo Magallanes. Recordemos que la primera cartulina que recibió el defensor de Everton fue en área rival, fue por atacar a un compañero, o sea, un compañero de profesión, esta vez de Audax Italiano, y ahí se ganó la primera cartulina amarilla. Y ahora, por bajar a Paolo Guajardo, que quedaba mano a mano, se ganó la expulsión para Everton de Villa del Mar.
2: Y Nico, yo me imagino que Río Neto está pensando ya en Valentín Vidal, seguramente, porque hoy día no está Ramiro González en el banco, ¿eh?
3: Debería, porque se le complica mucho a Everton de Viña del Mar, al menos para mantener esa defensa. Sabemos que a Río Neto le gusta mucho jugar con la línea de cuatro y va a tener que arriesgar uno de los de arriba. El problema, Carlos, es que Everton va perdiendo, no es como que vaya ganando, sí, o empatando y pueda firmar el resultado. Sí o sí tiene que ir a buscar algún gol, o si no, toda esa fórmula de cambiar la estrategia no le sirve de nada.
2: Complicado panorama para Everton de primer tiempo. Eso es lo lindo del fútbol, todos presumíamos incluso que con lo que venía jugando Everton no iba a ser fácil, pero iba a marcar diferencias. Pasó Pinar, se la deja para Mateos, el centro Río, un hombre al cabezazo, la va sacando como viene ahora el cuadro de Everton. Intenta Medina, se va juntando por derecha, uy, ahora para Mateos, y la amarilla para Mateos, irán a pedir, le piden la roja, pero es la primera amarilla para el capitán del cuadro de Audax. Estoy en la cancha nuevamente.
1: Sí, es la primera cartulina amarilla para Federico Mateo, se suma a sus compañeros, y es la cuarta amarilla para el escuadro itálico.
4: Oiga, don Carlos Campos Castro, cuéntenos el tiempo de juego Puerto Valparaíso.
2: 36 minutos ya de la primera fracción, lo está ganando Audax con un 1-0 a Everton.
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3: Carlos, le informo que hasta el momento tenemos una amarilla cada 5 minutos en este partido.
2: El promedio que tiene.
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2: Y no sé si todavía está esperando que caliente un poco más Vidal o con sus compañeros. Ahí va Montiel, puede ser. Alcanzaron a cruzarse al otro costado, está offside, sí. La bandera arriba de Leslie Vázquez. Ahora lo sanciona el árbitro, también está offside. Jorge, no sé si está esperando que caliente más Vidal, porque lo está haciendo, o lisa y llanamente va a dejar a Berríos como acompañante de Oyarzún en la zona defensiva.
0: Yo creo que tiene esas dos posibilidades, pero lo que pasa es que si a Berríos lo metes como para hacer línea de tres, es evidente que te va a faltar jugadores en la mitad de la cancha, donde normalmente se definen los partidos. Y hay que tener en cuenta que además Everton está perdiendo este partido, por lo tanto tiene que agruparse bien defensivamente y tratar de que ofensivamente puedan acompañar más a Montiel, que ha estado muy, muy solo hasta el momento.
2: Sí, porque hay 7 jugadores haciendo el trabajo precompetitivo, no el portero y tampoco Vidal, ¿sí?
3: Podemos ver que se marca un 4-4-1. Alan Medina estaría tomando la mitad del campo con Joaquín Moya. Por las bandas está Julián Alfaro con el Coto Valle, y solo en la delantera Nicolás Montiel.
2: Vamos a ver si esa estructura le da resultados para buscar el empate en el primer tiempo a Everton. Con un hombre menos a partir de los minutos 33 por expulsión de Magallanes. Recuperó Moya, arranca en velocidad con Ovalle, se quiere juntar, no alcanzaba Montiel, pero va recuperando la pelota ahora en el otro costado. Por ahí va maniobrando Alfaro, va cayendo Alfaro, no hay infracción. La quiere recuperar por mitad de terreno, se le pierde la pelota a la gente de Everton, no alcanzó a llegar Ovalle. La va recuperando Rebolledo, se va a jugar juntando por el medio, por ahí está Mateo. Hay un empujoncito de Moya, no hay falta, echa el otro partido, el otro Yankee. Le da con todo otro Yankee. La pelota dividida, no hubo falta, se dieron duro, pero el balón está afuera. Va reponiendo rápidamente Baeza en saque de costado para juntarse con su compañero Oyarzún. La cambia de banda para el sector derecho, donde va Óscar Opaso. Ahí va el Torta, a toda velocidad, la tiene Opaso como eventual delantero. Se va metiendo como sus mejores tiempos, llegó Opaso, alcanza a cruzarse. Un hombre envía la pelota fuera de la cancha, pero rebotaba el hombre de Everton, dice el asistente, juega. Responde Audax.
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2: Se va a quedar con Berríos atrás nomás y con Oyarzún hasta el momento. Están haciendo el trabajo precompetitivo los 9 hombres del banco. A no ser que espere el término del primer tiempo. Va a jugar por atrás el Corver Río, justamente con Opaso. Paso con Ovalle. Se junta por el sector derecho. Ahí la tiene otra vez. Intenta el cuadro de Everton. Va a buscar. Gambetea por derecha. Sortea la marca. La tiene Berríos. La se va centralizando para Diego Yarzur en rondel central, en campo antagonista. Ve correr por izquierda a Baeza. Prefiere jugarse la personal. La tiene Diego. La cambia por derecha otra vez para Berríos. Berríos centraliza para Joaquín Moya. La toca Moya para Montiel. Quiere un pasecito. Montiel buscaba la pared corta con Alfaro. No puede. Lo va sorteando. Va tocando Alfaro con Claro. Lo saca con falta de Alfaro. Es el tiro libre que favorece a Audax Italiano.
4: Estamos en Sausalito. Está jugando el Everton y está perdiendo ante el Audax. Lo está relatando en el 103.5 FM. 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
2: Y Río Neto se fue seguramente a consultar con sus asistentes, porque se fue debajo ahí de la banca para dialogar, conversar qué hacemos, cómo armamos esto, mientras Graf está más tranquilo en el banco de Audax. Va a sacar el portero Humada, se demora, ahí jugó Tomás Humada, sacó la pelota con Ortiz, la prolonga para Salomoni, por ahí anda Salomoni y otra vez con Ortiz, se juntan el a la izquierda del cuadro de Audax, más atrás ahora buscando para Ferrario, Ferrario con Rebolleo, la tocan todos en la zona defensiva, va centralizando el juego, por ahí va cambiando pelotas, la va intentando sacar por ese sector, Alfaira Sandoval, tocaron con Pinares, ahí la media vuelta, se le pierde el balón, lo estaba amagando Moya, atrás va recuperando el balón otra vez Ortiz, Ortiz con Ahumada y Ahumada con Ferrario, busca la salida Audax, que gana el partido por 1-0 con el único tanto mediante lanzamiento penal, marcado a los 14 minutos por Trojansky, tocó la pelota otra vez Rebolledo. La pedían arriba, se desesperaba Guajardo, le dice calma, le dice Rebolledo. Ahora por el carrilón izquierdo va avanzando Ortiz, va a sacar la pelota Ortiz, atrás otra vez para el portero Humada, que se mueve por toda su área, con pelota dominada Tomás Humada, la cambia por derecha para Rebolledo, lo va siguiendo velocidad Medina, llegó Rebolledo, junto con Mateos, la va explorando otra vez con Rebolledo, Rebolledo para Guajardo, ahí está Guajardo, va a aplicar velocidad, alcanza a cruzarse, buena forma Medina y la pelota se va a ir al córner. No, saque de fondo, rebotó en Guajardo, solamente saque de fondo que favorece al cuadro de Everton.
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2: Jorge Severo, yo le creo que Berrío es un buen jugador y se adapta en todos los puestos, porque tiene buen pie, tiene toda resolución, pero no lo dejen ahí como central, tiene que apoyar más en el trabajo medio.
0: No, yo creo que donde más importante Berrío, sin duda alguna, es en la mitad de la cancha, ¿verdad? Es decir, es un desperdicio tenerlo en la última línea, porque evidentemente te puede cumplir la función, pero creo que la mayor capacitación que tiene él es justamente jugar en la mitad de la cancha, donde sí influye y mucho para el equipo de Bertoniano. Habrá que ver si Riboneto se juega para una variante o si trata de mantener con los mismos jugadores un esquema que ahora con uno menos se le va a complicar mucho.
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2: El balón lo lleva a Pinares, alarga por izquierda, vaya intentando juntándose al otro costado con Chaverano, va cayendo, no hay falta, va sacando pasos, se va juntando con Ovalle, perdió la pelota Ovalle, le sale un rebote, va gustando Ortiz, echa la pelota más atrás, va a corretear Everton, ahí llegó primera Humada, muy metido en el partido, el portero le envía directamente fuera de la cancha, saque de costado que va a reponer rápidamente el equipo liciero que pierde el partido por 0-1. La va jugando Paso, la va retrocediendo ahora en posiciones para Berrío y este hace los propios más atrás ahora en redondel central para Diego Yarzón. La va recogiendo por acá, se la pedía Medina, pero prefiere alargarla por izquierda para Baeza. El centro para Montiel, era bueno el centro, pero no pudo elevarse de buena forma. Intentó el cabezazo totalmente desmedido. La pelota que llega a poder del meta, Ahumada.
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2: Está calladito el público, no alienta mucho a esto, lo ve nomás jugar, pero sin muchas ideas, aunque pone un poco la presencia. Quedaron reclamando una falta, arranca Mateo, se muestra Guajardo, le va a pegar Mateo, le pegó Mateo, lo dejaron avanzar hasta que vio el claro y remató. Se le fue alto tras la portería del meta González, pero llegó a fondo Audax Italiano. Estoy en la cancha, Pedro.
1: Sí, llega a fondo, a línea de fondo ya Federico Mateos, está buscando la espalda de Alan Medina. Recordemos que este jugador no tiene tanta marca y es ahí donde está aprovechando el jugador, el capitán de Audax Italiano, que prueba esta vez al arco, se le va muy desviada la pelota.
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2: Y ya le queda poco este primer tiempo, vamos a ver cuánto van a adicionar. Lleva la pelota ahora, intentaba Alfaro, se junta con Baeza otra vez. La tienen que cambiar de juego para Oyarzún. Por derecha se está mostrando Berrío, vamos a ver, se demora mucho, esto es muy lento. Lleva la pelota, tiene que definir atrás, decidir jugarla con el portero González. Vamos a ver al ser Nacho González. Para el último hombre en este momento es Moya. La tiene Moya, la abre por izquierda para Oyarzún. La pide Baeza, la echa larga arriba, ¿para quién? Para nadie, para un rival que era Rebolledo. Va a centralizar finalizando con Pinares, va cayendo Pinares, la va recuperando ahora otra vez, la va mostrando Troyansky, la cambia por derecha para Rebolledo, se muestra Guajardo, prefiere tocarla para Mateos, el pase largo, muy largo, era buena la intención, la pared que intentaba con Guajardo, balón fuera de la cancha, juega, repone Everton.
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2: Lo van tomando la camiseta Montiel, no hay infracción desde atrás de Ferrario, va recuperando el balón ahora, le va a pegar arriba, buscaba el remate largo que la gente del cuadro de Auda, hay un rebote, se viene la contra de Everton, Ovalle, arranca en velocidad, se trae el balón por derecha, aguantando el balón, ya le voy a preguntar muchachos cuántos minutos adicionaron, la tocaron con Medina con Opaso, ahí la tiene el torto Opaso, me pareció escuchar, no sé, 4 minutos, ¿me lo confirman?
1: Sí, 4 minutos, se juega hasta el minuto 49 del primer tiempo.
2: Gracias don Pedro Pablo Paredes, uno de los muchachos jóvenes del periodismo en Golazo en UCB Radio, tocando el balón ahora con Medina, a la media vuelta la pierde, falta, hay infracción ahí entre dos jugadores de Audax, uno era Mateos, falta en la persona de Medina, es el tiro libre que favorece a Everton.
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2: Enviaba un pase profundo a esa buscando a Montiel, se anticipó en el fondo Ferrario, envió la pelota fuera de la cancha, el saque de costado, frontal al área grande, va ejecutando Baeza con Montiel, se sale del área el argentino, la tiene otra vez Baeza, quiere penetrar, quiere pasar por la izquierda, no va a pasar, alcanza dos hombres, se le fue, balón fuera de la cancha, saque lateral que favorece al equipo itálico.
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2: Y le damos el tiempo de juego Puerto Valparaíso, don Roberto.
4: Por supuesto, don Carlos.
2: Estamos en los 46, el primer minuto de adición del primer tiempo.
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2: Le quedan 2 minutos y medio aproximadamente a Everton para buscar, para intentar la paridad en esta primera fracción. Lo está perdiendo 0-1 con la anotación de penal de Troyansky a los 14 minutos. Y recordemos que a los 33 quedó con un hombre menos con la expulsión de Magallanes. La va tocando Medina, va buscando por el medio, por ahí va buscando salida. Va intentando Valle, se está mostrando Paso. Ahí va José Valle, toca la pelota, saca uno hombre, dos de encima, ve destapado Paso por derecha, va a buscar el centro, el torto Paso, hace un buen centro, llegó Medina, no alcanza a pegarle, buena fuerza, tiene Medina, se le pierde la pelota al uruguayo, está calientito ahí, falta, hay infracción de Alan Medina, infracción de Medina cuando fue a luchar la pelota, pero el centro de Opaso era bueno, Nico, y ahí, no sé, se le fue muy adelante el balón, no pudo controlarlo de buena forma, y después comete infracción el uruguayo.
3: Sí, fue muy bueno el centro de Oscar, el torta Opaso, que controla a Alan Medina con el pecho, ahí creíamos que se le iba larga, pero no, ningún defensa de Audax Italiano logró cortar esa pelota, luego cuando Alan Medina le iba a dar de zurda, fue el Catuto Rebolledo quien llega abajo y corta esa jugada. Posteriormente a eso fue Alan Medina quien le hace la falta y por eso es que juega de fondo Tomás Ahumada.
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2: Le queda poco este partido en su primera mitad, lo está ganando Auda, reiteramos por 1-0, va a intentar Everton que recién buscó la paridad con Medina, hay una falta en tiro libre que va a ejecutar por ahí Joaquín Moya, en esa zona está Moya, vamos a ver si va a intentar aquello. Hoy estamos también junto a mediosunidos.cl y a radiosport.cl y a mediosunidos.cl. Estamos junto a nuestros compañeros y colegas para toda el área metropolitana y también para donde se escucha esta transmisión. La va tocando atrás Moya, va a presionar por otro costado, quiere presionar por otro sector. Hoy ya intentaba, se acercaba a Chaverano. El zapatazo largo del Nacho González. Va al pivoteo Montiel, no alcanza a dar la pelota. Los hilos ganan en el fondo Ferrario. Sale jugando para Mateo, un jugador de toda la cancha. Mateo que se ha ido más como hombre ofensivo. No está tan defensivo como era antes, sino que está como un delantero más, Federico Mateos. La pelota está fuera de la cancha. Va a jugar Audax Italiano en saque lateral.
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2: Ahí con calidad Mateos, tocó la pelota en mitad de cancha. Por allá ahora con Pinares, la abre por izquierda. Va a avanzar Salomón y se le pierde la pelota, no alcanza a controlarla. Va la marca José Valle, la perdió. Se arranca Valle en velocidad, se la entregó servida. Va correteando, se va centralizando, vamos a ver qué hace. Alcanzó a sacar el pase exigido para Medina. Avanza por izquierda para Alfaro, puede ser, la tiene Alfaro. Se va a meter al área, va a encarar a Rebolledo, la tiene Alfaro, le pegó Alfaro. ¡Oh! ¡Gol! Y el portero Humada envía la pelota al córner. Rápida contra del cuadro de Everton y el remate de Alfaro a media altura. Se lució Humada a enviarla al córner, muchachos.
3: Sí, número 2 y gran jugada de Everton ahora, porque Alan Medina fue el que rápidamente le abrió la cancha con un pase espectacular a Julián Alfaro. Lo hace muy bien para acomodarse, que le queda el tiro al 9 de Everton de Iñalmar. Estuvo también atento el portero Tomás Humada para lanzar esa pelota al tiro de esquina número 2 en Everton.
2: Y esta es la última para Everton. Alan Medina, el centro arriba, la pelota ceñida. El portero Humada, que es bajito, salió medio, pero había falta, me parece así. Infracción en la persona del portero, dice el árbitro del partido. Le reclaman otra cosa. La gente de Everton reclama una falta en la persona de un jugador de Everton. Queda un hombre de Auda tendido y queda el portero también. ¿Me lo aclaras tú en la parte baja, Nico?
3: Sí, porque cuando llega al centro, cometen falta en dos jugadores de Everton, uno sobre el arquero, otro sobre el lateral izquierdo, Salomoni, en Audax Italiano. Y finalmente eso es lo que estima el árbitro Piero Massa, que juegue de fondo por falta Audax Italiano.
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2: Y en estos instantes el árbitro del partido, señor Piero Massa, señala que el primer tiempo ha terminado en Sausalito Viñalmar con triunfo parcial. Con triunfo parcial de la visita. Audax Italiano le gana por un 1-0 a Everton de Viñalmar, con la anotación mediante lanzamiento penal de Franco Trojansky a los 14 minutos del primer tiempo, y la incidencia a los 33. Se fue expulsado el uruguayo Hugo Magallanes en el cuadro de Everton de Viñalmar. Se retiran los protagonistas. Everton 0, Audax Italiano 1.
5: Ha sido el relato de Carlos Campos para este primer tiempo, esta victoria parcial del cuadro itálico sobre Everton de Viña del Mar por 1-0, con el gol marcado por Franco Trojansky mediante lanzamiento penal a los 15 minutos. En el torneo de ascenso, mientras tanto, don Carlos, antes de ir ya con el comentario de Jorge Luis Siguero, lo está ganando la Unión Española al cuadro de San Marcos de Arica en estos instantes por 2-1.
2: Sí, pues aprovecho de saludar a mi nieta con mi hija que están escuchando, para Sofía y Katy, están escuchando el partido por la radio. Mi nieta es futbolera, es fanática de Cristiano Ronaldo, imagínense, chiquitita, 6 años, ya le gusta el fútbol. Don Jorge Luis Siviero, cuéntenos, ¿qué le pareció este primer tiempo? Everton extraviado en el fútbol, con sí, un hombre menos, perdiendo 0-1.
0: Cuéntanos, sí, aunque parezca un contrasentido a mi modo de ver, creo que Everton jugó mejor con 10 hombres que con los 11, ¿verdad? Es decir, hasta los 11 se había puesto en ventaja por el penal de Opaso, bien decretado, y estaba sacándole mérito, es decir, estaba sacándole posibilidad al equipo de Audas a ese sentido, y además mantuvo siempre una calma defensiva bien propuesta, donde no dejaba a Everton prácticamente acercarse, y lo estaba ganando bien hasta que sucedió la chance de que quedara con un hombre menos Everton por una notoria falta que estuvo bien expulsado Magallanes, que una vez más deja a su equipo con un hombre de menos. Y de ahí, aunque parezca mentira y un contrasentido, el equipo de Everton como que se serenó un poco y empezó a tratar de jugar, haciendo prevalecer mejor el buen pie que tiene en la mitad de la cancha la Medina, Berrío, el propio Moya, para juntarse con Opaso y Josué Ovalle por derecha, para meter por izquierda de repente también la subida de Nicolás Baeza, y tuvo algunas posibilidades. De hecho, estuvo mucho más cerca de poder conseguir el empate en estos últimos minutos, cuando la situación parecía que se ponía muy, muy oscura en todo sentido, cuando estaba perdiendo 1-0 y se había quedado con un hombre de menos. Pero el fútbol tiene estas cosas, ¿verdad? Es decir, siempre decimos que los detalles influyen mucho en el fútbol en todo sentido. Lo dijimos antes de comenzar el partido, que asumíamos de que el favorito era Audax, digo, que era Everton, y sin embargo Audax, con poquito, siendo muy un equipo muy pragmático, muy sólido defensivamente, haciendo lo justo y necesario, le fue posible ir igualando el partido hasta que se le dio la posibilidad, y ese detalle lo aprovechó a su favor para ponerse en ventaja. Y de ahí en más, creo que todo jugó a favor del equipo de Audax, hasta que sucedió lo de la expulsión de Magallanes, que le permite al equipo de Everton, a pesar de estar con un hombre de menos, darse cuenta de que en la medida de que puedan aprovechar lo que es la jerarquía individual de cada uno de sus jugadores, puede llegar tranquilamente a por lo menos primero conseguir la paridad y por qué no darlo vuelta. estamos quedó abierto, y esa creo que la sensación general que quedó en el público presente y en lo que están viendo a través de la televisión, de que el partido está absolutamente abierto. Un gol en el fútbol nunca es diferencia, y Everton, por lo que mostró en los últimos 10 minutos, creo que está en condiciones de seguir peleando este resultado. Ahora habrá que ver qué modificación puede hacer Riboneto para no verse expuesto a alguna posibilidad de contraataque, porque lógicamente los espacios a cubrir van a ser mayores teniendo un hombre de menos, pero se puede, ¿verdad? Es decir, así que es de esperar de que en el segundo tiempo veamos la reacción de Everton, que se asemeje o que se acerque mucho más a lo que hizo en los últimos 10 minutos y no en los primeros 35, donde estaba perdiendo en forma justa. El fútbol tiene estos vaivenes, así que hay que saber de que esto puede pasar cualquier cosa, y en el segundo tiempo creo que vamos a ver un partido muy importante, Ricardo.
5: Sí, absolutamente, creo, Jorge Luis Ibero. A mí me parece que no ha sido un buen partido de Everton en líneas generales acá en Sausalito nuevamente, pero claro, se vino con ese penal bien cobrado. Tuvimos la posibilidad de ver la imagen después y estaba correcto la mano, lamentablemente, de Óscar Opazo, y que le permitió a Trojanski transformar la ventaja parcial para el cuadro de los italianos. Y después, aparte de ese cobro, estuvo correcto también la expulsión de Magallanes, que una vez más cae en esas torpezas. Segunda expulsión, de hecho, ya en este campeonato de Hugo Magallanes. Estuvo bien aplicado el reglamento por parte de Piero Massa, que ha estado correcto en esas sanciones, pero una vez más le gusta ser el centro de atención. O sea, en una jugada después del gol de Audax Italiano no se entendió que lo que estaba cobrando, después repitió el tiro libre, y ahí fue justamente la primera amonestación para Hugo Magallanes en esa situación. Y también mucho espaviento, esto de estar dialogando en demasía con los jugadores. Le gusta ser el centro de atención, me parece, a Massa, pero reitero, me parece que no ha influido en los cobros que ha tenido a lo largo de este partido, como fue el penal y la expulsión de Hugo Magallanes. Me sorprendió, creo que estaba esperando tal vez el entretiempo, que Walter Riboneto no colocara de inmediato a Valentín Vidal, sino que seguramente queda a esperar el descanso para ver quién es el sacrificado. Seguramente que puede estar entre Alfaro y José Ovalle el hombre que salga para permitir el ingreso de uno de Valentín Vidal como zaguero central. Y lo otro que sigue preocupando es el sub-21. Sigue sumando la gente de Everton de Viña del Mar, en este caso, sin el sub-21 en cancha, y se le comienza a complicar también con el tema reglamentario. Ahora vamos a ver cómo lo va a arreglar el técnico Riboneto este partido, que se le ha indudablemente complicado, producto de lo que es esto, indudablemente, este marcador en contra. Recordemos que Everton está muy en deuda con los resultados acá en el Estadio Sausalito. Ha ganado apenas dos partidos, bueno, tres con el tema Unión La Calera, que ya todos conocemos, pero en rigor en cancha ha ganado apenas dos a lo largo de este año. Y esa ha sido la gran deuda que ha tenido hasta ahora el técnico Walter Riboneto en cuanto a su partido en condición de local. Antes de ir a la pausa comercial, indicar que ya lo decíamos, Unión Española le está ganando 2-1 a San Marcos de Arica, terminado el primer tiempo por el torneo de ascenso. Nos vamos a la pausa junto a DJ Maskin y ya retornamos acá en el Sausalito para la victoria parcial de Audax Italiano sobre Everton por 1-0.
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0: Valiente está acá en el estadio Sausalito de Viña del Mar para lo que es este partido que está cayendo parcialmente Everton de Viña del Mar por 1-0 ante Audax Italiano con el gol de Franco Trojanski mediante lanzamiento penal a los 15 minutos. Recordemos que Everton está con 10 hombres desde la expulsión de Hugo Magallanes a los 33 minutos del primer tiempo. Todavía los equipos no vuelven al campo de juego, por mientras resultados hasta ahora de la primera división anoche, hasta ahora son solo visitantes los que están ganando, ¿eh? Universidad de Concepción 0, Deporte La Serena 2, Deporte Limache 1, Universidad de Chile 3 y ya por ahora Everton 0, Audax Italiano 1. Vuelve el cuadro itálico al campo de juego, bueno, vuelve un jugador solamente. Oiga, cada rato no apagan la luz acá en la caseta de transmisión. Exacto. Y va a haber un cambio en el cuadro de Audax Italiano porque me da la impresión que va a haber una modificación en el cuadro itálico. Sí, es el número 30, Ariel Uribe. Ariel Uribe va a ser el hombre que va a ingresar en el cuadro de Audax Italiano, el volante de creación que estuvo el primer semestre en la Universidad de Concepción, el Chucky Uribe, exactamente. Y viene acá un segundo hombre, exacto, formado en Wander, que alcanzó a jugar solo dos partidos oficiales. Nos aporta acá el periodista Eduardo Poblete Araya, el año 2018, bajo la era de Nicolás Córdoba San Cristóbal, en aquella oportunidad como entrenador. Y vamos a ver qué ocurre con Everton en estos momentos, pero son solamente los dos los que están trabajando en el cuadro de Audax Italiano y el resto todavía no sale del campo de juego. Ya me va a confirmar don Pedro Pablo Paredes y va a venir un cambio en Everton también en estos instantes. Dos cambios en Everton. El número 11, Emiliano Ramos, claro, el sub-21, ya no va a entrar y va a ingresar solamente, claro, es un cambio en Everton que es Emiliano Ramos. Ya luego nos va a decir el Nico Ríos quién va a ser el hombre que sale. Don Nico.
1: Ricardo, todo indica que el hombre que sale es el número 20, Josué El Coto Valle, porque todavía no llega. Por posición ya entró Alan Medina, ya entró Montiel y ya entró Alfaro. Me parece que sería lo más lógico que el 20, que no estaba haciendo mal partido, sea el que salga por Emi Ramos. Y tú me dijiste, sí, Pedro, que ¿cuál era el cambio en Audax?
2: Sí, porque va a ingresar con el número 30, el formado Santiago Wander, como decía Poblete, el número 30, Ariel Uribe, y el número 9, el uruguayo, el ex Cobresal, Diego Coelho.
1: Ya vamos a saber también quién abandona en Audax Italiano. Por su parte, en Everton se ve y ya se podría cantar, claro, cambio. Otro cambio también viene en Everton de Viña del Mar, porque a la cancha viene también el 37, Valentín Vidal. Entonces Vidal y Ramos van a entrar en Everton. No veo al Coto Valle y tampoco veo a Oscar Opazo. Me parece que esos serían los cambios y probablemente van a ser una línea de tres con Oyarzún, también con Valentín Vidal, y de momento se ve que Benjamín Berríos seguiría aportando a la defensa.
3: 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Y nos preparamos, amigos, de golazo en UCB Radio en el 103.5 FM y plataformas digitales para el segundo tiempo acá en Sausalito, en Viña del Mar. Everton ante Audax Italiano, narra, es el relato de Carlos Campos.
4: Gracias, don Roberto Briceño. Bueno, ahora se van a venir los cambios, dos en Audax y dos cambios en Everton. De inmediato ahí se atreven los técnicos para corregir errores y Everton sobre todo para corregir la zona defensiva. Vamos con las modificaciones, reiterémonos, muchachos.
1: Sí, va a entrar con el número 11 en Everton, Emiliano Ramos, y sale el número 20, Josué Ovalle, y también ingresa el 37, Valentín Vidal, y abandona la cancha el número 2, Oscar Opaso.
2: Por parte de Audax Italiano va a entrar Ariel El Chucky Uribe, por el número 7, Paolo Guajardo, y el 9, Diego Coelho, el uruguayo, va a entrar por el número 11, Franco Trojanski.
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4: No sé, va a poner a Berríos como lateral derecho. Delante lo tuvo como central. Saca un paso. No entiendo mucho eso.
2: Me parece a mí, Carlos, que es una línea de tres. Y con los volantes, con Julián Alfaro y Emiliano Ramos como volanteando, entre comillas.
4: Bueno, vamos a ver si le da resultado Jorge Luis Ibero.
5: Sí, esperar que a ver si los cambios remesen un poquito lo que ha hecho Everton, que creo que había mejorado los últimos 10 minutos. Habrá que ver si la apuesta no es muy arriesgada, porque creo que, a mi modo de ver, son equivocados al principio. Vamos a ver qué es lo que pasa.
4: Sale del fondo el cuadro de Everton. Por ahí está Vidal, que está como último hombre en la prolonga por derecha. Por acá va buscando presencia con Berríos, que se va a poner como central derecho en una línea de tres. Tocando de inmediato por el centralizando para Vidal, recién ingresado. La cambia por izquierda para Yarzún. Ahí va saliendo Yarzún. Ve abierto por el sector izquierdo para Baeza. Prefiere echarla para Medina. El pelotazo es largo, largo, largo. No llega a destino. Balón fuera de la cancha. Va a reponer el cuadro de Audax Italiano.
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4: ¿Cómo está la temperatura fuera, Pedro y Nico?
1: Hay que estar bien abrigados. Ya le voy a confirmar cuántos grados se sienten ahora, pero estamos con polerón, chaqueta, un cuellito. Pedro está hasta con unos guantes. Imagínese, Carlos.
2: Sí, sí, yo creo que unos 12 grados deben haber, por lo menos.
1: Uy, 12 grados.
4: Hay mucha humedad en el ambiente también. Y acá siempre, siempre es húmedo y helado, Sausalito, incluso para el verano. Imagínense, toca la pelota muy grande, la va tocando cortito para Mateo, la va retrocediendo ahora, va buscando presencia a mitad de terreno, por ahí intentaba meterse Uribe, tocando atrás en el fondo, la va sacando Ortiz, va combinando con Ferrario, se van juntando, la prolonga por derecha para Raimundo Rebolledo, tocando cortito para Mateo y otra para Rebolledo, interpone todo Emiliano Ramos, la media vuelta, por ahí está intentando sacar la pelota a través de jugador Baeza, Baeza con Oyarzún, Oyarzún con Joaquín Moya, se trae el balón Moya, bien pegadito a la pierna derecha, la tiene Joaquín, ve abierto por derecha el faro, para él va el balón, va a enfrentar la marca de Pinares, se va centralizando otra vez, llevando la pelota al otro costado, va a buscar presencia, quiere meterse al otro costado, va llevando a otra Everton, le cuesta entrar, va a marcar Uribe también Pinares, tocan la marca ahora con Medina, falta, infracción, nada y se lo metió el partido, a pie firme nomás lo aguantó bien Sandoval, sacó la pelota otra vez, ahí va interviniendo, se viene el cuadro de Audas a través de Pinares, cambia juego por izquierda, se va abriendo por otro costado, va intentando Chaverano, la pasó la pelota, la verdad que rebota la Salomoni, balón que rebota en Berrío y se va al lanzamiento de costado que favorece Audax Italiano.
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4: Quería recobrar la pelota Uribe, arranca Montiel, se viene el argentino, Everton al ataque, la va cortando con Ramos, la tiene Montiel, se va metiendo por el medio, sacó dos hombres la marca, buena acción, ve a Medina, se abre de pierna para el faro, a buscar el centro, la pide Ramos, para el balón envío, llegó el cabezazo Salvador primero del fondo de un hombre que estaba ahí ayudando, sacó el balón otra vez, la cambió por el otro costado Pinares, por izquierda para Salomoni, otra con Pinares, se junta con Uribe, falta y una falta en la persona de Pinares, nada dicho en nuestro partido, ahora sí, Carlos, la cobró, la infracción de Moya, sí, Nico.
1: Podemos ver una formación de momento un tanto extraña por parte de Everton, se ve marcada los tres defensas, pero está en la delantera suelto Emiliano Ramos con Montiel y con Medina, y por las bandas está Julián Alfaro por la derecha, Nicolás Baeza por la izquierda y Joaquín Moya apoyando mucho a la defensa, pero se ve que es una formación de mucha rotación porque varios jugadores han estado en distintos puestos a lo largo de estos tres minutos.
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4: Reiteremos que gana Audax por 1-0 a Everton, alcanza Usadito, la única anotación del partido a los 14 minutos mediante lanzamiento penal del argentino Franco Trojansky, que ya no está en la cancha y se fue expulsado a los 33. Hugo Magallanes en el cuadro de Everton, que juega a partir de ese minuto con un hombre menos el equipo villamarino, cuando hay un hombre tendido en el piso, cayó pesadamente ese sector, con infracción o sin infracción ahí en esa jugada, muchachos.
2: Es el número 3, Felipe Salomoni, el argentino está en el piso, reclama una patada en el rostro del número 21, Benjamín Berríos, está siendo atendido en este momento, sudando, pidiendo explicaciones el árbitro del compromiso, pero ya se pone de pie el número 3, el ex Universidad de Chile, Felipe Salomoni.
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4: Y le pide calma a los suplentes de Auda que reclamaban la infracción ahí en la persona de su compañero. Ya se recuperó Salomón y ahí tiene la pelota otra vez. La va recuperando Medina en el fondo. Ahí está trabajando defensivamente el uruguayo. Se le cruza un hombre el balón fuera de la cancha. La tocaba el jugador de Everton, dice el árbitro del partido, Piero Massa. Va a jugar de inmediato en saque lateral. Por ahí se va mostrando. Va a intentar otra vez el equipo de Auda a través de Uribe. Ante el banderín del córner, rebota la pelota en Ovalle, que estaba nuestro sector. Sacó la pelota. No, ya Ovalle ya no está en la cancha. Fue reemplazado, era por el Alfaro, que está como eventual lateral volante, tocando atrás el medio. Otra vez la tiene Everton, apuradito Vidal, sacó la pelota por izquierda, por allá va accionando, sacando la pelota, buscando para Montiel, a toda velocidad se viene Montiel, va a aguantar las marcas, la pelota que rebota un hombre, se va fuera de la cancha, repone, juega Everton.
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4: Entre un hombre, no sé si estaba habilitado o no. Arranca Everton, el centro de Ramos. La pelota que va rebotando y se va al córner. Lanzamiento de esquina, número para Everton.
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4: Mañana estaremos en el Estadio Elías Figueroa hablando del Cerro Playa Ancha para el partido de la primera vez entre Santiago Wanderers y Deportes Puerto Montt. Ahí va a narrar Israel Jason Sosa. El centro a media altura de Baeza, la pelota quedó pasada, la va defendiendo Mateo, la sacó Mateo, la va a recuperar Medina en mitad de cancha para Joaquín Moya. Intenta Everton la paridad con un hombre menos en la cancha, la tocando con Alfaro. Alfaro hacía tocar el balón, la quiere recuperar ahí como viene Vidal, la echa arriba, intenta por allá aguantar la pelota en Alfaro, porque no intentaba Ramos, también intentaba Montiel. Sale jugando en el fondo Salomón y con Mateos. La toca Salomón y va centralizando con Pinares. Más atrás ahora. Se le quedó la pelota atrás. La va recuperando. Alcanzaba a hacer buen pie. Recuperó Ortiz. Sí, ahí con Ramos. Ahí que tenía que haber sido más firme, con más firmeza esa jugada ante la marca de Ortiz. Arranca Audaz otra vez, que se afirma en el campo de juego. La va tocando por mitad del terreno. Por ahí está otra vez Pinares. La pide Uribe. Prefiere jugarla por el medio. Ahí la tiene Ariel. El formado en Wanderers. Cambió juego por izquierda para Salomón. El argentino, atrás otra vez, se la pide su compañero Ortiz, y este para Ferrario. Salen jugando desde el fondo el cuadro de Audax, ahora maneja un poquito más el partido, el equipo que dirige el técnico Patricio Graf. Otra vez la tiene Audax con un hombre más en la cancha, quiere prevalecer ese juego, la tiene Salomoni, centralizó el juego otra vez, más atrás ahora, por ahí va intentando, se exigía un poco Ortiz, la cambia juego por derecha para Rebolledo, va correteando, buscando la presión, el jugador Medina, claro, con un hombre menos en la cancha, no pudo ejercer la presión alta que había hecho el otro partido, el cuadro de Everton, pero tampoco con 11 lo tuvo. Ahí está Mateos, está metido por el medio, buscaba presencia con Uribe, la ganó Uribe, se le pierde la pelota, la va recuperando Uribe, se va juntando otra vez con Mateos, la tiene Ariel Uribe para César Pinares, se quedaba dormido ante la marca de Montiel, se recupera Pinares, otra vez ahora en mitad de cancha para Uribe, y más atrás la pelota va para Enzo Ferrario.
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4: El cabezazo atrás en el fondo de Vidal, y un hombre que deja la pelota arriba, quería sorprender Mateos, y llega bien el portero sin preocuparse, el Nacho González apresta el rechazo.
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4: Va a enfrentar la marca Rebolledo. Va a venir el mano a mano. La está esperando Montiel. Acompaña también Medina. Va, se va a meter Ramos al centro. ¡Golazo! ¡Gol de Everton! ¡Gol!
7: Ya te llevamos.
4: ¡Gol de Everton, Emiliano Ramos! ¡Qué golazo te mandaste, Emiliano! ¡Qué golazo arriba! Un remate sin ángulo prácticamente y la echó arriba al fondo de la malla cuando se cumplían los 9 minutos de este segundo tiempo. El golazo de Emiliano Ramos. Everton 1, Audax Italiano 1. Emiliano Ramos lo hizo.
3: Un golazo ese, pues. 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
4: ¿Quién reclama a la gente de Audax antes de preguntar por el gol?
1: Están reclamando la falta, la posible falta sobre de Julián Alfaro sobre Uribe, porque es más, desde ahí empezó la jugada. Recupera a Julián Alfaro, ya se va a revisar si es con falta o no. Estamos viendo la repetición en monitores y es polémica. Y Julián Alfaro abre rápidamente la cancha para el sector izquierdo para que aparezca Emi Ramos, que mete una absurda espectacular. Es más, luego de celebrar se pone a llorar en el piso porque es su primer gol en el año. No lo estaba pasando bien. Everton necesita a Emi Ramos en este nivel, sobre todo por los minutos sub-21. Importantísimo ahora para empatar el encuentro.
4: ¿Y qué pasa en la banca de Everton? Porque hay un Rigoletto con el cuarto, con el asistente. El árbitro está observando, ¿qué piden? No sé, parece que estaba ahí.
1: Gol.
4: Es gol definitiva, pero habría sido una lata anular ese golazo de Ramos, Jorge Luis.
5: Fue espectacular el gol, no sé si quiso tirar un centro o fue rematar, pero terminó siendo un golazo por toda la jugada previa, así que en definitiva se vuelve a armar otro partido y Audax, que estaba cómodo con el resultado y estaba administrando bien el balón, evidentemente esto es un golpe anímico para ellos y es un golpe anímico para Everton para poder tratar de mejorar todavía el resultado que está obteniendo hasta el momento.
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4: 1-1 están ahora en el segundo tiempo en Sausalito con la anotación de Emiliano Ramos. Toca atrás Berríos, más atrás para Valentín Vidal. Esta línea de tres que formó el técnico Ribonito para el segundo tiempo con un hombre menos en la cancha. Otra vez con Berríos, con Vidal. La vez bien proyectado por izquierda Oyarzún, para él llega el envío. Ahí va el capitán Diego Oyarzún, ahora por izquierda a correr Ramos otra vez, está metido en el partido. Ahí va Emiliano otra vez. Arte la marca de un hombre. La pelota que va rebotando no alcanzó a llegar Ramos. La pelota se pierde por el fondo y juega, repone en saque correspondiente el portero Tomás Ahumada.
3: Y el tiempo de juego, Puerto Valparaíso, don Carlos.
4: Estamos en los 11 minutos ya de la segunda etapa.
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1: Carlos, 2.493 espectadores llegaron hoy día al Estadio Sausalito.
4: 2.493, 2.500 en la media. Y que rápido los contaron, eso sí. Porque muchas veces hacia el final sabemos los números acá. Pero bien, ahí está, 2.493 personas. Esas son las condiciones del tiempo también, porque, claro, Everton venía bien y ameritaba más gente. Sin embargo, ahí estaba Montiel, busca el segundo Everton entre la marca de Ferrario. El portero Ahumada le va devolviendo la pelota al central. Arranca por el sector derecho. La tiene en su Ferrario. Ven para buscarla, le dice a un compañero. Se le arrancan. La tiene, no haya que hacer Ferrario. Prefiere jugarla atrás para Tomás Ahumada y el portero que se apresta al rechazo.
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4: Salió jugando otra vez Berrío, buscaba a Alan Medina. Se confunde por el sector izquierdo, por acá con Ortiz. Alcanzó a sacar la pelota fuera del terreno de juego. Va a reponer Berríos. Ahora Everton busca manejar el partido para encontrarse con el segundo tanto, con un hombre menos en la cancha, pero así todo se las ha ingeniado el equipo de Viñamarino después del empate de Ramos. Jugó Berríos con Medina, ahí la tiene la Medina, un taco atrás, hace fuera lo que hace, un corto ahora, la va luchando con Alfaro, la lucha por el medio, se quiere meter, alcanza a meter la pierna por la mitad de terreno, por ahí buscaba Sandoval, sacó la pelota con Mateos, otra vez ahora con Pinar, y la larga por derecha, pero ya va a aparecer Rebolledo, lo va a encimar un hombre, la tiene al frente Ramos, prefiere jugarla con Pinares otra vez, la está pidiendo Uribe, vamos a ver qué hace Pinares, va a enfilar la zurdita, otra vez por derecha, va en el centro del Catuto Rebolledo, viene al área la pelota para Chavirano, alcanzó a cruzar su nombre, sacó la pelota al otro costado, era Vidal que venía del fondo, cambia juego por izquierda para Salomoni, el centro pasado, el arquero que se quedaba, la pelota pasó de largo, alcanza con golpe de cabeza enviar la pelota fuera del terreno del juego, Emiliano Ramos, saque lateral, costado derecho que favorece a Audax.
3: Ahora está empatando el Everton, acá en Sausalito, le está relatando en Golazo en UCB Radio, Carlos Campos.
4: Sí señor, y ganó la U de visita en Quillota frente a Limache, ahora hay un remate a media altura, intentaba Pinares, envió la pelota totalmente fuera de la cancha, desviada, juega desde el fondo Everton.
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4: Toca la pelota atrás el portero González. Otra vez con Berríos y otra vez en el fondo para Valentín Vidal. Vamos a ver qué hace Vidal. Al frente tiene Chaverano, se le mueve para allá, se le mueve para acá. Pero así todo sale jugando Berríos. La cambió para Oyarzún. Viene a toda prisa un hombre a presionar. La pelota se le queda atrás. Sin quería presionar por el otro costado. Era Coelho. Sacó la pelota otra vez. La tiene en mitad de terreno. La juega a la alta. Va esa buscando a Nicolás Montiel. Va cayendo al piso. Había falta. Pero deja jugar para Ramos. Arranca Medina. Habilita la jugada. El árbitro Massa va luchando con un hombre ahora. Va ganando bien Rebolledo, se va abajo Medina, tocó la pelota, falta del uruguayo, falta del delantero, dice Piero Massa, que había dejado jugar anteriormente ante la falta de Montiel. Pierde la pelota, es el tiro libre que favorece al cuadro itálico.
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4: Con 2.493 espectadores en las gradas, en la acá del Sausalito, lo están empatando 1-1 Everton, el local, y Audax Italiano. tocaron corto para Federico Mateo, se quiere juntar por mitad de terreno, por ahí va luchando César Pinares, se quiere meter al área, bien sólido Moya, rebota la pelota en Mateo y atrás lo resuelve todo Vidal, sacó la pelota, la va tocando por derecha, la quiere aguantar Sandoval, se mete por el otro costado, por el otro carril, quiere meterse a un hombre, aguanta en el balón, va cayendo al piso, la va recuperando el otro costado, intenta Rebolledo, se quiere meter por allá, va luchando el balón, lo van sobrepasando, se metió nomás, busca el centro pasado, abajo el portero González con el manotazo, le va a pegar un hombre, la pelota que rebota en Mateo, un hombre al cabezazo, y el portero que se queda con la bola, pasó justo la zona defensiva, el primer remate lo sacó bien el portero con una mano hacia abajo, y después los rebotes consecutivos estuvo bien resolviendo la defensa de Everton.
2: Sí, porque Giovanni Chaverano se encontró con tiempo y espacio para probar el arco de Ignacio González, estuvo muy atento el arquero Everton, sin embargo le da rebote esta vez para César Pinares, que con un remate le pega, tal como pasó con Lukaku, le pega a Diego Coelho, que evita el gol de Audax Italiano.
4: Y ahí va Everton otra vez con Alfaro, viene la contra, va tocando cortito, mitad de terreno para Medina, Medina con Juan Moya, Moya con Medina, la trae Alan, Alan el de los goles, hoy no ha estado presente, toca la presencia con Moya Arzún, cambia por derecho otra vez buscando para el Topito Berríos, la va tocando atrás para Valentín Vidal, el ex Unión Española, ahí la maneja Vidal, prefiere echarla atrás para el Nacho González, que también tuvo un paso por la Unión Española y por varios equipos, la tiene el portero, la echó arriba, va a buscarle al cabezazo, vamos a ver quién llega, Fajito Ramos, le va ganando en el salto Ferrario, pierde la pelota, la va recuperando Rebolledo. Ahí la tiene el Catuto, más atrás ahora para habilitar a su compañero Diego, Marcelo Ortiz, la maneja Ortiz, cambiando juego para Rebolledo, se abre por derecha, no tiene marca, recién va a cerrarse por allá Ramos, la va centralizando para Sandoval y otra vez buscando por derecha para Rebolledo, más atrás para Pinares, en redondel central juega Pinares, se le perdió Uribe, hace rato que no toca la pelota Uribe, la va tocando ahora por mitad de cancha, intentaba Mateos, ha intentado intervenir, la va recuperando Montiel con Medina, Medina con Montiel, un chico mal Medina cuando intentaba Montiel buscar la pared, otra vez arranca otra vez con Pinares, cambia para Salomone, Salomone por el medio, buscaba Uribe, lo madrugó Moya, Moya con Medina, Medina con Berríos, Berríos con Alfaro, la va a sacar por derecha para Medina, la aguanta con el pecho, la tiene Moya, la cambia para Montiel, buena acción, se encula bien Everton, la va manejando, la van empujando, falta en la persona de Nicolás Montiel, dice el árbitro Massa, y ahora sí, pelota detenida, pelota al piso, tiro libre para Everton.
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4: Carlos, sí, se vienen dos jugadores en Audax, Pedro.
2: Sí, porque ya perdió la paciencia el técnico Patricio Graf y se vienen dos nuevos cambios en Audax Italiano, va a entrar con la número 8 Marco Collao y con la número 27 Michael Baduli.
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4: Preparando cambios Graf, ya está por ingresar a aquellos jugadores mencionados, ahí arranca por izquierda, aguanta la marca, el pase para quién, para nadie, la deja pasar tranquilamente Vidal para que la recupere el portero Ignacio González, que está jugando en este segundo tiempo el portero de Everton, dando las espaldas a la Galería del Cerro. Y por el otro sector, el portero Ahumada está dando la espalda a la Galería Laguna. Va a jugar en el fondo Vidal, la va buscando por el medio para Medina. Se le adelanta la pelota, pero la va a buscar. La va reteniendo Medina, jugador de toda la cancha. Cambia por derecha para Alfaro, el toquecito muy largo. No alcanzó a controlar de buena forma Julián Alfaro, el balón fuera y vienen los cambios en Audax.
2: Así es, Carlos, porque va a entrar con el número 27, Michael Baduli. Se retira con el número 21, Giovanni Chiaverano, y también se va con el número 6, el juvenil Mario Sandoval, para que ingrese el número 8, el capitán de Audax hasta el momento, que es Marcos Collao.
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4: Michael Baduli convió la pelota ahora, Michael Fuentes, últimamente ahora ocupa, el último año ocupado el apellido Badul, exactamente. Toca el balón mitad de cancha, por ahí va luchando el balón otra vez con Pinares, la aduana que tiene el cuadro de Audax, tocó cortito por mitad de cancha, por ahí va luchando el cuadro, ya se abrió por izquierda con Salomoni, ahí tiene Salomoni, se le muestra a Baduli, ahí para él va el envío, el mano a mano por derecha para buscar a Berrío, se quiere sacar la marca de este último, se alcanzó a pinchar el balón, balón fuera de la cancha, está recuperando Ortiz, juega apresurado el cuadro de Audax, por mitad de cancha, por ahí va manejando el envío, la pelota, arranca otra vez, buscando el balón ahora por el sector derecho, la tiene César, la tiene Pinar entre la marca de Montiel, lo va madrugando, quiere sacar la pelota, cuando intenta luchar la tiene Ortiz otra vez, lo va presionando, va al piso Montiel, no hay falta, ahora presiona Medina, todo Everton en su cancha, presiona el cuadro de Audax, arriba, va a pasar un hombre, alcanzó a meter un cabezazo a la gente de Everton, se va al corner, alcanzó a meter la cabeza un hombre de Everton, la mandó directamente al lanzamiento de esquina. Número para Audax,
2: número uno.
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4: Es el primer lanzamiento de esquina del partido para el cuadro itálico y están 1-1 en el marcador global. Va a venir al centro en los zapatitos rojos Espinares. No hay dónde equivocarse. Y al final la zurda, César Pinares. Va a ejecutar ya Casaquilla 19. Viene la orden de Massa. Prefirió jugarla corto para Mateos. Ahí está otra vez al centro de Pinares. ¡Uy! Un hombre al cabezazo. La pelota quedó picando. Hay un hombre que está solo. Le va a pegar. Baduli. Se lo perdió, me parece. Se lo perdió la gente. ¿Qué piden ahora? Están pidiendo un reclamo. La gente. Están pidiendo un reclamo. No, claro, quedó tendido el portero González, pero ahí estuvo el segundo para Audax Italiano, Pedro.
2: Sí, porque una jugada preparada de Audax Italiano que comenzó con ese córner de Pinares, que la cede al primer palo, estuvo muy atento para contener en primera instancia Ignacio González. Después Mateos, que intenta juntarse con Diego Coelho, que le pega de primera, sin embargo se va desviada de la portería, pero sigue avisando Ñublense que busca el segundo en el marcador.
3: Y aquí los hinchas en el Sausalito, Carlos, miran el reloj. ¿Cuál es el tiempo de juego, Puerto Valparaíso?
4: 21 minutos ya del segundo tiempo y están 1-1.
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4: Repite Everton de local, Nico, próxima semana parece.
1: Sí, lunes 24 de agosto, 19:30 horas, Everton ante Universidad de Concepción.
4: Lunes 24 de agosto, y Wander juega el lunes también.
1: A la misma hora. Lunes 24 de agosto, 19:30 horas también.
4: O juega antes, no sé.
1: A la misma hora.
4: Bueno, ahí así están las decisiones. En cuanto hay un hombre tendido, otra vez que Montiel, que está en el piso, y se va a venir el tiro libre, y se adelanta Oyarzumba arriba, va a buscar el cabezazo, se queda un poquito más atrás Moya, que siempre la oficia por la rapidez que tiene como de último hombre. Con Alfaro se van a quedar ambos. Va a venir el lanzamiento libre que favorece a Everton, digo. Están ubicados Alan Medina, y también está ubicado para pegarle el jugador Nicolás Baeza. Vamos a ver, está para un derecho. Me parece que puede ser. Le pegó ahora Baeza, la pelota va arriba y un golpe de cabeza. El fuerte de Coelho va a salir jugando ahora otra vez con Moya. La echa al área. Bueno, va respondiendo Pinares. Se quedó abajo Coelho, lo va tocando. Va sacando la pelota Pinares, la echa a correr por derecha. Vamos a ver quién va a intentar allá. Quería meterse Fuente, va cerrándose primero Baeza. Va correteando por allá, intentando meterse. Va juntándose por el costado. Va sacando la pelota el portero González. Apresuradito, apuradito. El portero lo envía fuera del terreno de juego. Saque lateral.
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4: La pedía Pinares, prefiere jugarle Ortiz por el medio para Mateos. Ahí pasa por delante de Pinares para Uribe. Ahí tiene Ariel Uribe, lleva la pelota Uribe, busca el centro para Coelho, a pie firme va sacando la pelota desde el fondo Medina, que estaba oficiando como defensa, y otra vez ahora la recupera Ferrario. La viene a buscar, la viene a recoger por mitad de cancha. Por ahí intentando, buscando la salida con Marco Collao. Cambiando, juega por derecha otra vez. La media vuelta, el remate de Hidra. Buscando a Coelho. Se quiere meter un hombre. Alcanza.

0: puede lograr alguna posibilidad de sorpresiva para poder ponerse en ventaja, pero hasta el momento el 1-1 está justificado, pero está en estos momentos siendo superior el equipo de Auda, que está más cerca que el equipo de Everton.
1: Está complicado. Nacho González, Nico, se recuperó ya.
2: Sí, porque cuando llega el pase largo por el sector derecho de parte de Audax Italiano, fue Michael Fuentes quien fue a esa pelota y le alcanza a impactar en la parte de la nuca a Ignacio González, por eso es que se siente dolorido y por eso es que también le sirve para exagerar y calmar un poquito los ánimos del partido.
1: Sí, aprovechó la gente de Audax a dar instrucciones también al técnico Graf, a dos, tres jugadores que vinieron a la orilla ahí, cerca del banco. Va sacando el portero González, el balón va arriba para Medina, pasó de largo, se equivocaron, arranca Alan, se quiere meter al área, tiene que buscar, tiene que encarar, si encara pasa, pasó Medina, buena acción, está habilitado, el centro para Montiel, la pelota pasó de largo, no alcanzaba a llegar tampoco por acá Emiliano Ramos, la quiere luchar, presionar al Faro, la toman cortito para Michael Fuente, se le va a caer en la cancha, se fue la pelota fuera de la cancha, fuera el terreno de juego, saque de costado que favorece a Everton, Roberto.
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1: Va ejecutando Berríos, busca arriba para Medina, hay un hombre que con golpe de cabeza se anticipa en el fondo, era el jugador Ortiz enviando la pelota fuera del terreno de juego, al saque de costado.
2: Carlos,
1: ya va buscando, dígame.
2: En los próximos minutos va a entrar el número 6, Gustavo Charrupí.
1: Vamos a ver qué va a intentar Riboneto con Charrupí, el colombiano. Jugando otra vez la pelota arriba, intenta un pivoteo para Montiel, no sirve ni lo uno ni lo otro. Cuando Ramos intentaba juntarse con Montiel, llegó primero el portero Tomás Ahumada y emprende ya la salida por derecha. Se viene a toda velocidad Rebolledo. Vamos a ver por medio cómo resuelve con Mateos. Mateos con Pinares, la toca Pinares, se abre Salomoni para ir al envío, la tiene por acá Salomoni, va a enfrentar la marca de Alfaro. Baja Salomón y la calma un poco, otra con Pinares, la aduana de Audax, la centraliza para Collao, vamos a ver qué intentando, va a buscar el centro seguramente para que vaya Coelho, ahí la media vuelta, la bajan para Pinares y el remate se va alto cuando era buena la intención que tenía, llegó desde atrás Pinares, la pelota totalmente desviada, fuera de la cancha, repone Everton desde el fondo.
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1: 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Cuando ya está listo, Charrupí, me parece, Nico.
2: Sí, ya está en la parte lateral, en la mitad de la cancha. Ya está también el cuarto árbitro con el cartelito preparando y ya vamos a saber en los próximos segundos quién abandona para que ingrese el 6.
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1: No creo que saque a Moya, Jorge Luis Ibero, ni tampoco a Medina.
0: No, yo creo que no. Alfaro, no, evidentemente. Sí, puede ser Alfaro, yo creo que puede ser una de las variantes que intente hacer Riboneto en este sentido.
1: Vamos a ver qué va a intentar el técnico de Everton. Balón detenido. Para, le dice, porque viene el cambio. Atento, ahí viene el cambio en el Everton.
2: ¿Quién sí, abandona con el número 14, Nicolás Baeza, a la cancha. El número 6, Gustavo Charrupí.
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2: Carlos,
1: no sé, sí, dime.
2: Ante las constantes entradas de Audax Italiano por al medio, es donde va a tomar Gustavo Charrupí junto a Joaquín Moya y Emiliano Ramos se va al sector izquierdo.
1: No sé, eso invento Jorge Luis Severo. Ramos hizo sí. Un golazo jugando arriba, todo.
0: No, ahora lo tira hacia atrás, que tampoco es lateral izquierdo, ¿verdad? Es, no. Es puntero, ¿verdad? Ahora, evidentemente, yo creo que Baeza, como estaba jugando, es posición por posición. Habrá que ver cómo entra Charrupí, que puede ser una ayuda en la mitad de la cancha, donde evidentemente el equipo de Everton ha dejado de controlar el trámite del partido y por supuesto del balón.
1: Claro, es cierto que adelanta un poco más a Medina ahora para la gente con Montiel arriba, pero...
0: Sí, porque Medina estaba siendo muy sacrificado, pero ha corrido una enormidad, igual que Montiel, muchas veces inútilmente, porque es imposible lograr hacer presión cuando hay uno solo, ¿verdad? Habrá que ver si es capaz de aguantar este resultado del equipo de Everton, que creo que está conforme con este resultado.
1: Ahí va Everton otra vez, intentaba el autopase Medina, no pudo porque lo interfirió ahí, quitando la pelota a Mateos. Mateos con Pinares, Pinares en la salida en el fondo para que vaya Ferrari. Ferrari la cambió por derecha para Marco Collao y la prolonga para Rebolledo. Ante la marca de Ramos, que está como lateral, hay un golpe de interfiere ahí.

0: antes que salga la pelota, cuando rebotaba en Charrupí, llegó primero el portero Ignacio González, se quedó con el balón.
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0: A Everton le quedan dos cambios todavía, Nico.
2: Sí, ya se están preparando y también ya le voy a decir quiénes son los que le quedan. Le queda todavía Vicente Fernández, Santiago Reynoso, Brian Martínez, Cristian Palacios y Andrés Arroyo.
0: Sí, señor. Auda le queda uno. Ahí va intentando meterse con golpe de cabeza. Michael Badulí. Sacó la pelota ahora. Badulí. Sacó la pelota ahora, el cabezazo lo va teniendo el portero González. Que bajó un poco en intensidad el partido, Jorge Lucivero, ¿no?
3: Sí, me da la sensación. Yo creo que por eso decía anteriormente de que creo que Everton, aunque parezca mentira, está conforme con este resultado. Y el que está intentando ganarlo es el equipo de Audax, que no ha, al momento no ha tenido las armas necesarias para conseguir ese resultado.
0: Ahora hay una falta de Moya que derribaba a Collado primero, derribaba a Coelho y lo cobra más al tiro libre. Cobra la segunda,
4: Carlos,
0: que favorece Pedro Pablo, cuénteme.
4: Porque usted dijo que le faltaba una modificación a Audax Italiano, que le sobraba, mejor dicho, porque va a ingresar con el número 22, el formado en Colo-Colo, Damián Pizarro, y sale con el número 28, Federico Mateos.
1: ¿Cambio, dijo? 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
0: Damián Pizarro, que volvió al fútbol chileno, no sé, lo agrandaron mucho en su momento, no tiene la culpa, y no ha podido cristalizar desde Colo-Colo, en el fútbol extranjero y todo, y ahora volvió al fútbol nacional, al Audax Italiano, ya está en la cancha. Se fue Mateo, que para mí era una de las figuras del partido, el Audax Italiano. Vamos a ver, claro, pero tiene que poner más potencial ofensivo el técnico Graf. Va a venir el tiro libre.
2: Sí, recordemos también, Carlos, que Audax Italiano no está en una cómoda posición, y esta es una oportunidad de oro con un jugador menos en Everton,
0: claro,
2: de poder llevarse unos posibles tres puntos.
0: Y está Pinares, ¿y quién más estaba para pegarle ahí?
4: Marco Collado, el número 8, claro. Y César Pinares, el número 19.
0: Pero Pinares, dueño de los paletos detenida, le pega los dos bien, uno con zurda y otro con derecha. Está Pinares, viene corriendo Pinares, le pegó Pinares, la colocó y la pelota bajó tarde sobre el techo de la portería que defiende González. Juega, repone Everton desde el fondo.
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0: Y fanáticos de Everton ahí en empanada Royal, ahí llega Everton, hay un taco de Ferrari, la pelota sale al receptor, va a llegar el portero Humada, la va a recoger ante la presencia de Medina, reclamaba una devolución, no, fue realmente un rebote que llegó la pelota atrás, va sacando Ferrari con Rebolledo, busca el carrerón por sector derecho, ahí intenta ahora abrirse un hombre por el otro costado, va intentando ahora, va a enfrentar la marca de Buscado de Ramos, se va quedando atrás también el sector Moya, el centro pasado, Coelho cabeceaba, le ganaba la espalda Vidal, alcanzó a meter el cabezazo, pero llegó primero el portero Ignacio González, se quedó con la pelota.
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0: Mañana a partir de las 11 horas estaremos ya al aire en el estadio Elías Figueroa Brando en el Cerro Playán, ya para el partido que van a protagonizar al mediodía los cuadros de... No, a las 11 y media, a las 2 y media juegan.
5: Sí, 12 y media.
0: 12 y media. 11 y media estaremos al aire para ese partido entre Santiago Wanderers y Deportes Puerto Montt por la primera vez.
1: Pero Israel ya está en el estadio.
0: Sí, Wander buscando quedarse como puntero, pero también está Cobreloa, que juega en el Valle de la Aconcagua. Llega Coelho, alcanzó a meter la pierna Emiliano Ramos, dando la pelota fuera del terreno de juego al saque lateral que favorece al Audax Italiano.
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0: Buscan a Pizarro, intenta la media vuelta ahora Damián, no estaba Coelho tampoco, la va luchando, la va sacando Charrupí, ¿para quién? Para nadie, a correr para Montiel, salió Ahumada, le gusta salir mucho del área de Ahumada, pero salió en buena forma, tocó, se prepara el último cambio en Everton, va arrancando, me parece que es Chaco Martínez, va a tocar la pelota por derecha, va intentando otra vez, se quiere meter otra vez, va buscando a Uribe, se va juntando con Pinares, remató Pinares, el remate abajo, la zurda, el arquero que se estiraba y se fue fuera de la cancha, era bueno, era bueno el remate, amenazaba a Pinares. Pinares, Pedro.
4: Sí, amenazaba a César Pinares con esa pegada que tiene de larga distancia. Sin embargo, se va desviada la portería de Ignacio González. Y te dejo, Nicolás, porque hay cambio en Everton de Viña del Mar.
2: Sí, tal como le decía Pedro, hay cambio en Everton. Abandona con el número 40, entre muchos aplausos, Nicolás Montiel a la cancha, el 29, Brian, el Chaco Martínez.
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0: No tuvo ni una Montiel, Jorge Luis Villero, hoy día.
3: No, estuvo muy solo durante todo el partido y ahora, lógicamente, con un hombre de menos, todavía con menos posibilidades, pero entregó todo, como siempre, así que por eso el aplauso de la gente.
0: Ya iba el cuadro de Audax otra vez, la va luchando por allá, intenta Uribe, el mano a mano, la va reganando el Chaco Martínez, arranca por velocidad, la pelota se le va fuera de la cancha, nada dice Piero Massa, juega nomás, ya lo jugó Audax italiano, no, tiene que volver a jugar. Ahora sí, ahí el árbitro da la orden, Piero Massa, intenta otra vez Uribe, se junta con Pinares, ahí viene urdiendo el fútbol el cuadro itálico, que está empatando acá en Sausalito 1-1, recordemos que a los 14 del primer tiempo, mediante penal Trojansky, abrió la cuenta para el cuadro itálico, y a los 9 del segundo, un golazo de Emiliano Ramos para el 1-1 transitorio, se va juntando Salomón y se quiere meter por otro costado, intentaba meterse por ahí, buscaban la pared con Collao, cuando también con Coelho, digo, la pelota la toca un hombre de Everton, se va al córner. Lanzamiento de esquina que favorece a Audax. Número 2.
1: Sí, número 2. Sí, sí, sí. 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
0: Y ahí va otra vez Pinares. Va a abrir la cancha, le va a pegar con zurda por el mismo sector. Abriéndose la pelotita, arremeten varios, hay varios espigados arriba, llegó el cabezazo, no alcanzó a pasar, hay un hombre que le va a pegar, le pegó, uy, era bueno el remate, pasó cerca, pasó ese remate, muchachos, estoy con ustedes.
4: Sí, porque del centro de César Pinares despeja la defensa de Everton, le queda el número 8 al capitán Marco Goyao, que intenta un remate de larga distancia, se va desviada de la portería del Nacho González, que ahora está por sacar en saque de fondo.
2: Carlos, cortito, está bien cobrado el córner que fue para Everton, Valentín Vidal alcanzó a tocar esa pelota al final, estuvo bien en esta, Piero Massa.
1: Estamos en el segundo tiempo acá en Sausalito, el tiempo de juego Puerto Valparaíso, don Carlos Campos.
0: Ya estamos en los 36 de la segunda fracción.
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0: Lo importante es competir, no ganar, dice el señor Riboneto, y está contento, conforme me parece, con el empate. Claro, con las circunstancias del partido, un hombre menos, le ha costado, no ha podido hacer su fútbol. Eso es lo que tiene Everton, o sea, no estoy desmereciendo a Jorge Luis Silva, el rival, pero siempre hemos dicho que esta temporada ha sido muy irregular el cuadro de Villamarino.
3: Sí, lógicamente, y hoy es una muestra más de esa irregularidad que ha tenido cuando tenía una muy buena posibilidad de poder ganarlo, todavía está en condiciones de hacerlo, pero evidentemente después del empate que fue conseguido, diría yo, con un poquitito de fortuna, porque prácticamente fue la única jugada de peligro que ha hecho Everton en este segundo tiempo, y diría yo, en todo el partido, ha sido dominado por el equipo de Audax, pero mantiene el 1-1 y por su tesitura y por su formación hasta el momento, el 1-1 le viene bien al equipo de Everton, porque así lo demuestra cada vez que puede tener tiempo para hacer, lo hace Ignacio González en cada reposición de balón y todo lo demás. Es evidente que el 1-1 le sirve mucho más, o está mucho más conforme el equipo de Everton que de Audax.
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0: Recordemos que en Quillota ganó la U 3-1 al Deportes Limache, lo ganaba Limache 1-0 y posteriormente ya dio vuelta al partido el cuadro universitario, que está asegurando el segundo lugar en esta segunda rueda de la Liga de Primera. Everton manteniendo quizás a lo mejor entre el quinto, o accionando mejor dicho, entre el quinto y el sexto lugar. Hasta ahora hay que esperar resultados de otros equipos que están en esa zona. Tocando la pelota para Ortiz, va centralizando por izquierda, la abre por izquierda para Salomoni, va a buscar el centro, se perfila para buscar el centro ahí, no alcanza a Cohen, no alcanza a otro hombre, hay un pase de Collado, la pelota la metía al área, alcanzó a tocar la pelotita, pero se ve fuera del terreno de juego. Saque de fondo que favorece a Everton, que se apresta a rechazar ya al portero Ignacio González.
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0: Con todo el tiempo del mundo, el portero González dilata, buscando ahora si le sale bien, la tiene ahora Brian Martínez, se junta con Medina, hacían caer a Martínez, reclamaban una falta, nadie indica el árbitro del partido, la pelota que rebota en Medina y se va al saque de costado que favorece al cuadro de Auda. Ya lo jugó Rebolledo en el fondo, ahí va buscando presencia con Ferrario con Tomás Humada, quiere corretear al Chaco Martínez, tocaron con Ortiz, la prolonga por el sector izquierdo, por acá ver ubicado a Marco Collao, aquí tiene que tomó jineta de capitán cuando abandonó Mateos, otra Collao, va centralizando para Ferrario, no presiona presiona Everton, la cambia por derecha para Rebolledo, se va a estar mostrando Uribe por derecha como eventual puntero, prefiere jugar al otro costado, ahí la tiene otra vez el cuadro de Auda a través de Pinares, Pinares con Collao, Collao busca por el sector derecho, ahí va intentando, va a encarar Uribe, la cambia por derecha otra vez, se quiere meter por el otro costado Collao, la tiene Pinares en el centro arriba, buscando a Coelho, hay un golpe de cabeza de Berrío, el más pequeñito, saltó y sacó la pelota, defiende bien Everton atrás, pero sigue insistiendo el cuadro de Auda, ahora aprieta un poquito más arriba, está correteando Charrupí, la pelota que circula de Ortiz a Salomoni, prefiere aparecer Collado que está en todas partes, rebota la pelota en Medina y se va al saque de costado que favorece Audax.
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0: Llevan tomado ahí a Pinares, no lo suelta Moya, sigue pasando Pinares, cambia juego por izquierda Salomoni, se metió Salomoni, intentaba meter un cabezazo de Vidal, quedó picando la pelota, la va sacando Charrupí, por ahí está calientito el balón, no puede equivocarse Everton, quiere sacar el balón ahora, la va teniendo César Pinares, la retrocede atrás para Marco Collao, este tiene buen remate, le pegó Collao, enfiló a la derecha, se fue abriendo totalmente desviado, balón fuera de la cancha, juega Everton.
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0: Claro, lo decía Jorge Luis Severo, Nico, por la actitud del portero González, va a ir a recoger las pelotas, a buscarla, a ponerla en juego. Se demora una enormidad porque, claro, con las circunstancias del partido, el punto no es malo.
2: Sí, es más, después del gol de Emiliano Ramos, Everton tiró totalmente el equipo para atrás y de ahí que está haciendo este estilo de juego de tratar de perder primero. Ojo.
0: Ya iba Martínez, arranca Martínez, toca la pelota ahora por derecha, se metió el Chaco, buena maniobra, se metió, lo tocaron afuera, adentro, lo tocan adentro me parece que lo tocan adentro y anda buscando al infractor, me parece que es Ferrario, no sé si será o no.
4: Me parece que es el número 3, Felipe Salomoni, que recibe la cartulina amarilla y también no. Enzo Ferrario recibe otra cartulina más.
0: No sé si es para Ferrario solamente la amarilla, porque la andaba buscando. Vamos a confirmar si fue Salomoni primero y después Ferrario, pero me parece que el infractor es Ferrario que se arrancaba. Vamos a confirmar aquello, pero ahí estaba la posibilidad.
2: Carlos.
0: No sé, me da la sensación
2: viendo,
0: que lo
2: tocaba adentro. Viendo la repetición, le puedo confirmar que fue fuera. Claro, justo estaba perfecto, tocando adentro el Chaco Martínez, pero comete justo la infracción donde le dejara la camiseta fuera. Está bien en esta del tiro libre.
4: Y fue amarilla para Ferrario y para Salomoni.
0: Perfecto, gracias para ambos. Entonces la amarilla se las anotamos. Don Roberto Briceño ante el tiro libre, estoy
1: sí,
0: con usted.
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0: Se me va a venir el tiro libre que favorece al cuadro de Everton, puede estar la variedad. Bueno, por ahí Nico dijo, si no atrás Everton, no creo. Everton, con un hombre menos tiene que hacer su juego también, tratar no despreocuparse, protegerse un poco. Hay otra amarilla más, ya vamos a confirmar para quién. Hoy día sacó todas las amarillas, las árbitros, más hay que sabe con lecturita, porque él le pone ahí mensaje y todo aquello. Había un árbitro antiguo, Alberto Martínez, que cuando recién salió la tarjeta también, le ponía garabatos. Y los jugadores lo leían, y ahí va a venir otra amarilla. No, la trae en la mano, la tiene lista. Por ahí está. Ahí está Collao, quiere mediar entre el lanzamiento que va a ejecutar Medina. Puede estar el segundo para Everton, puede estar el del triunfo tal vez para Everton. ¿Quién lo diría? Puede estar la posibilidad para Everton. Va buscando Medina. ¡Le pegó al arco! Se la jugó al arco solamente. Le pegó al arco. No buscó el centro. Era complicado, difícil. No tenía mucho ángulo. Balón fuera de la cancha. Repone Audax.
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0: Salomoni. Sí, cuénteme.
5: El cambio de Everton en los próximos minutos, Vicente Fernández.
0: Vamos a ver qué va a... Claro, va a soltar a Ramos de arriba. La va tocando por el otro costado Moya. La cambia por derecha para Alfaro. Al pase profundo. Va para ahora el Chaco Martínez. Llegó primero el portero Humada. Uy, sacó la pelota para esto arriba. La recupera Charrupí, pero no puede hacer buen pie. Se la entregó prácticamente a Pinares. La tiene Pinares. Arranca en velocidad. Va buscando Pinares otra vez. Maneja la pelotita. La cambia por derecha buscando presencia con el Uribe. La toca Uribe. La está pidiendo Marco Collao. Para el capitán va el balón. La tiene Collao. Ya estoy contigo. Espérate, la tiene Collao. Va arrancando con Ortiz. Después que termine esta jugada. jugada. Va a buscar Salomoni, buscando a Coelho por el medio, el arquero que va a salir, se va a quedar con la pelota. El Nacho González atiende el llamado.
4: Sí, porque finalmente fue solamente amarilla para el número 3, para Felipe Salomoni, luego de esa falta frente al Chaco Martínez por revisión de VAR. Llamaron al árbitro para identificación de la persona. Finalmente fue para el argentino, el número 3, Felipe Salomoni.
0: Se la borramos a Ferrari entonces.
4: Exactamente.
1: Y este equipo corre toda la cancha. 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
0: Y se viene Vicente Fernández, el cantante en Everton, don Nicolás.
2: Sí, va a ingresar el lateral izquierdo con el número 15, Vicente Fernández. Abandona el número 9, Julián Alfaro, también entra aplausos.
1: Alfaro, y usted que... también, sí, pues realiza un buen cambio. 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
0: Terminó jugando lateral Alfaro prácticamente todo el segundo tiempo. Y Ramos también, ahora lo suelta un poquito más arriba. Balón fuera de la cancha, ahí le da instrucciones a Berríos, el técnico Riboneto. Tiene que jugar, la jueguen, se la dice. Quédate atrás, Cherrupí, le dice Berrío. Quédate ahí nomás, Cherrupí. Yo voy arriba. Va a jugar Berríos. Arriba buscando al Chaco Martínez. E intenta meterse Medina. Hay otro golpe de cabeza y el balón se va fuera de la cancha. Y va a reponer Everton ahora. Frontal al área grande. Otro lateral.
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0: Ya jugaron. Por ahí maniobra. Se quiere meter. Se metió en buena forma Medina. Puede ser. Se le quedó atrás la pelota. No puede ver. Intentaba meterse ahí. La tiene Medina otra vez. La va luchando por ahí Oyarzún. Intentaba meterse Vidal. Una bandera arriba, sí señor. Hay una bandera arriba, era Vicente Fernández que forcejeaba. Juega, repone en tiro libre el cuadro de Audax Italiano.
4: Carlos, también te quiero informar que se dieron 6 minutos de agregado. Se va a jugar hasta el minuto 96 de partido.
0: Gracias, 6 minutos más tiempo de juego. 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
0: Ya iba Audax con Collado atrás buscando para Ortiz. Va a cambiar de juego por derecha, ve pasar a Pinar, la tiene Pinar y este la prolonga más aún para el sector derecho para que vaya intentando el Catuto Rebolledo. Se va juntando con Uribe, se va centralizando el volante. Otra con Pinares, le pega el arco, no prefiere jugar por el medio, siempre buscan a Coelho, le ha pegado ni uno ni el otro, la pelota que pasó de largo y Everton la va a buscar ahora. Claro, se tira un hombre de Everton al piso, el Nacho González busca la pelota tranquilamente. La idea es hacer tiempo. Cayó Berrío, esa es la intrusión que le dio Riboneto, yo creo, hace poquito aquí en la orilla. Aguanten, estamos listos, aguantemos el punto mejor. ¿O no?
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0: La respuesta de la conferencia de prensa ya la conocemos, porque no es primera vez que esto le pasa. Va a decir, sí, lo importante es no perder. Y hay un punto, sí, esto. Bueno, se sabe, hay que sumar. Sí, competimos.
1: Sí, aquello. Oiga, don Carlos, reiteremos el próximo partido del Everton.
0: Con la Universidad de Concepción el próximo lunes 24.
2: 24 de agosto a las 19:30 horas.
0: Acá. Sausalito, ahí está. Próximo rival, la U de Conce, que se está ido quedando en la tabla también. Cambio técnico, pero está ahí. Arranca. ¡Uy! Ese se va a ir, ¿no? Collado. Amarilla, solamente. No tenía amarilla, Marco Collado. Estoy en la cancha porque se despreocupó del balón y esperó el carrerón para chocar con Medina, Pedro.
4: Exactamente, Carlos, porque cae la quinta cartulina amarilla para Audax Italiano, esta vez para su capitán, el número 8, Marco Collao.
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0: Yo tengo 6, tengo a Rebolledo, tengo a Salomoni, tengo a Mateos, tengo a Troyansky y tengo a Guajardo y ahora a Collao.
4: Sí, se me estaba quedando el número 3, Felipe Salomoni.
0: Ya, ve, ahí estamos. Te lo dimos. La toma ahí, va buscando, trae Martínez, se junta por derecha, se va ahí el Chaco. Prefiere jugarla por Medina, este tiene buen remate, puede ser. No, tiene que tirar al arco, si por el estaba tapado al otro costado. Intentaba meterse Fernández, la va recuperando Medina, la tiene Fernández. Va intentando, el mejor de la cancha siempre es el jugador Medina. ¡Uy, el arquero se le escapó la pelota! Y en segunda instancia, cuando remetía a alguien ahí que intentaba meterse Berrío, retomó el jugador Ahumada. Viene la contra. contra. Arranca Maduli en plano con Charrupí. Lo va sorteando, se quiere meter ahora. Es Michael Maduli, va a sacar Maduli. Sacó bien Charrupí, se cerró bien el colombiano. La va sacando el colombiano. Ahora pisa la pelota. Hay un hombre que quiere rematar. Se le pierde el balón. La tiene Charrupí, la va quitando. Uy, lo aplauden al mal al colombiano. Lo aplaudieron porque entregó ahí con todo. Y se viene Everton, atacan tres, defienden cuatro. Puede ser para Martínez. Estaba mirando Ramos por izquierda. Ah, viene Charrupí también, pero no tiene que llegar la ante Martínez. Abusa mucho, es muy individual, tiene buena, maneja bien la pelota. Y Charrupí sacó el pase para Martínez. No hay falta, solamente saque lateral. Tocaron la pelota fuera de la cancha. Juega Everton, que gana aplausos en estos últimos instantes.
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0: Los técnicos aplauden
2: a veces.
0: El saque africano también. Claro, cuando juegan ahí en las pichanquitas en la universidad. Va a jugar por el sector derecho Berríos. Va jugando de inmediato, la quiere meter para Medina. Aguanta la pelota a la Medina, lo van tomando. No hay falta, es el árbitro partido que sigue de cerca. La tiene otra vez Charrupí, pero ahora se equivocó. Hizo tres buenas y una mala. Charrupí envió la pelota afuera. Le queda poco este partido, ya en su postrimerías.
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0: 49:30. La toca ahora. Falta de Medina. Hay infracción de la Medina. Uy, hay otro que le pega a un jugador del Everton y se va a ganar la amarilla. Otro más del cuadro de Auda. ¿Quién es?
4: Es el número 27, Michael Baduli. Luego de un encuentro que tuvo con Benjamín Berríos, el jugador de Everton todavía sigue en el piso.
0: Oiga, no sé. Claro, la mayoría de las tarjetas son para Auda italiano. Solamente el Everton tuvo amarilla, Magallanes y después la roja. Pero lo cierto es que se han llenado de amarilla los jugadores itálicos.
4: Y eso que faltó una tarjeta amarilla para Everton de Villa del Mar, porque cuando ya estaba en la banca, el Torto Paso recibió tarjeta amarilla.
0: Ah, también. Ah, mira, no, no la tenía esa. Por reclamo seguramente, algo hizo ahí. Tiro libre, va a ejecutarlo por acá Marco Collao, casaquilla número 8. Viene corriendo Collao, envía el centro arriba al área. Hay un hombre que va al pivoteo, lo va ganando Yarzún del fondo, la va sacando Moya. Arranca en velocidad, no puede Moya ahora, quiere meterse con Fernández, la va aguantando por el otro costado. Se quería meter por nuestro sector, bien Fernández, sacó la pelota Fernández. Ahora lo va a auxiliarlo, sacando la pelota, que va rebotando, se va fuera de la cancha, el saque lateral, que favorece una vez más al cuadro de Audi italiano y el partido sigue 1-1.
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0: Se va a terminar el partido. Don Piero Massa en cualquier momento indica que el partido termina acá en el Sausalito de Viña del Mar. Está por terminar el partido. Va a venir la orden ya, la tiene Pinares. En el centro pasado, arriba hay un golpe de cabeza, la va sacando Medina. ¿Cómo viene? Estaba luchando ahí Vidal. Arremete cuando cerraba bien. Cubría la salida hoy Arzún del portero González. La gente le reclama porque González se demora. La gente quiere ver al equipo de Everton que se vaya arriba y se demora González. Páseme la pelotita porque esto se terminó. Pásemela porque se terminó. Pásemela, don Ignacio. Muchas gracias por haber jugado, pero este partido se lo termino yo, dice Piero Massa, protagonista del partido. Concluido el encuentro acá en Sausalito ante 2.493 espectadores. Empate 1-1 entre el local Everton y la visita a Italiano. Han igualado acá en el Sausalito 1-1 con anotaciones de Franco Trojansky a los 14 del primer tiempo mediante lanzamiento. Audax, ya a los 9 del segundo, el empate definitivo con un golazo de Emiliano Ramos. Terminaron de correr, dejaron ya de sufrir también, ¿por qué no los hinchas? Partido concluido en el Viña del Mar.
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0: Gracias, don Roberto Briceño San Juan. Nuestros compañeros, tanto Nicolás Ríos como Pedro Pablo Paredes, ya van camino a los vestuarios para esperar también, por supuesto, las conferencias de prensa, la zona mixta. Vamos a ver con qué van a dialogar la gente de la televisión para captar también a través del audio ambiente de nuestros equipos las declaraciones. Jorge Luis Siviero, Everton, yo creo que al final la termina, no digo barata, pero por lo menos luchó y aguantó el resultado.
3: Sí, a ver, hay que analizar de distintos puntos de vista. Es decir, antes del partido dijimos que el favorito era Everton. Se suponía que por lo que venía haciendo el equipo de Everton y por lo que venía haciendo el equipo de Audax, el favorito, y por ser local y todo lo demás, era un partido accesible, un partido abordable, donde tendría que haberse quedado con los tres puntos. Pero después que vimos el partido, ya con guitarra es otra cosa, creo que sacó un punto, creo que ahora sí sumó un punto, estuvo mucho más cerca de perderlo que de poder ganarlo. Creo que el empate incluso fue muy favorable para el equipo de Everton, porque hay que tener en cuenta de que hubo una sola situación de gol, que fue a través del golazo de Ramos, que fue un poquitito lo único que varió el equipo de Everton, porque después no tuvo mayores posibilidades de poder anotar algo más. Y Audax insinuó mucho más, pero también indica la pobreza que tiene este equipo de Audax, que por algo está ubicado en la posición que está. Es decir, hoy tuvo todo a su favor, jugó prácticamente más de un tiempo con un hombre de más, ganando 1-0 y no fue capaz de mantener el resultado.
0: Ahí está dialogando la gente de Audax Italiano, me parece que Ferrari, no sé, vamos a ratificar. Escuchemos la voz del jugador de Audax Italiano.
6: De este empate me imagino que queda un sabor amargo, ¿no?
7: Primero, buenas noches. La verdad que sí, queda un sabor amargo. Creo que fue un partido muy frustrante. No encontramos el camino al gol, intentamos, pero bueno, nada, creo que nos quedamos con eso, que fuimos un equipo superior, que intentamos en todo momento, y creo que eso es lo más importante al final.
6: Enzo, ¿les ha costado cerrar partidos? ¿Por qué crees tú que está pasando eso?
7: Creo que sí, es algo que estamos trabajando. Creo que es súper importante, se nos están escapando un par de puntos que pueden marcar algo. Y la verdad, en eso, estamos trabajo, pero creo que este es el camino, y feliz por el trabajo que estamos haciendo, más que nada.
6: ¿Y en lo personal cómo te has sentido, titular, inamovible en la saga?
7: La verdad, eso, voy día a día trabajando. Creo que tenemos un gran equipo y la verdad, estoy feliz de ser parte de Audax. Y eso, esfuerzo día a día y ganándome el puesto.
6: Enzo, muchas gracias, buena semana.
7: Gracias,
0: igual. Ahí está la palabra de Enzo Ferrari, de Audax Italiano. Ahora van a dialogar con Benjamín Berrío, que hoy cumplió 200 partidos oficiales con Everton. Se le entregó una camiseta y también me parece que es la figura del partido para la gente de la televisión. Vamos a pasar a escuchar a Benjamín Berrío, que terminó siendo lateral, después volante, pasó por varios puestos, incluso central, cuando estuvo con un hombre menos, cuando la expulsión de Magallanes. Pasamos a escuchar al Topito Berríos.
6: Como jugador experto, y el partido al reciente padre, Benjamín el Topo Berrío, de los 200 partidos. Parto por ahí. Me imagino que ha sido una semana muy especial para ti, los 200 partidos, la paternidad, ¿cómo va eso, Topo? Felicidades, sí, por el premio.
8: La verdad, la mejor semana de mi vida. Por ahí nos fuimos allá al sur, tomé el riesgo de jugar el partido gracias a Dios alcancé a ver el nacimiento de mi hija, que es lo más lindo que me ha pasado. Agradecido por la tarjeta, a los que me votaron. Creo que es premio al esfuerzo, nunca he dejado de luchar y gracias a Dios se están dando las cosas.
6: Y hoy día el partido parecía en un momento complicarse, pero lo terminan sacando adelante. No es el resultado que estaban buscando, les ha costado de local, pero al menos un empate.
8: Sí, como dices tú, por ahí nos costó, por ahí nos condiciona el penal, la expulsión. Destaco el equipo que nunca dejó de luchar, nos salió el gol. Por ahí tuvimos alguna otra ocasión para poder liquidarlo, pero no se pudo. Contento por lo que mostró el equipo, por nunca bajar los brazos y vamos al siguiente partido local a ver si lo podemos ganar.
6: Topo, pero este equipo en algún momento parecía complicarse, pero ha ido sumando puntos. El partido de la semana pasada en Huachipato, este mismo, es un equipo que está entregando todo para sacar adelante la situación, que en algún momento parecía compleja.
8: Sí, como dices tú, tuvimos un primer semestre muy irregular. Por ahora ya vamos encontrando la forma, vamos mostrando cosas diferentes y ese es el camino, seguir así para la próxima fecha hacernos fuerte local y poder dejar los puntos acá en Villa.
6: El jugador experto dice el partido es Benjamín el Topo.
0: La palabra de Benjamín Berríos, una de las figuras del equipo de Everton, a pesar de las circunstancias del mismo partido como se dieron. Lo cierto es que para Everton termina siendo un punto importante. Parece que va a hablar de inmediato Patricio Graf. No sé, ahí me lo confirman el técnico de Audax Italiano. Me parece que va a dar la conversación. ¿Ricardo?
9: Sí, va a hablar de Patricio Graf, me parece también. Lo que te iba a señalar también, Carlos, en primera vez terminó el partido Unión Española 2, San Marcos de Arica 1. Se mete también a posiciones de vanguardia el cuadro hispano con dos victorias consecutivas. Don Patricio Graf, lo escuchamos de inmediato.
10: El partido se presentó de esta manera. Tuvimos la suerte de tener un jugador más en cancha. Tal vez no lo supimos aprovechar. Pero bueno, lo más importante es el esfuerzo que hizo el equipo. Volvimos a sumar y siempre quedarnos con la parte positiva. Lo negativo lo hablaremos dentro en casa.
6: Ese empate se suma al de la semana pasada, es un equipo que se está encontrando, que está sumando, porque le había costado a este Audax por ahí cerrar estos partidos, a veces los perdía y ahora al menos está rescatando puntos.
10: Sí, sí, no, a ver, el partido contra la U de Conce jugamos con uno menos nosotros y fue un punto, tres puntos muy buenos. Con Ñublense fue un partido muy parejo, muchos duelos, se sumó de local y hoy, como se había presentado el partido, obviamente el punto nos sabe a poco, pero bueno, hay que seguir trabajando y pensar ya en el próximo rival.
6: Patricio, ¿cómo ha visto los refuerzos? ¿Cómo se han ido incorporando, ¿no?, estos jugadores que llegaron a la disciplina del Audax?
10: Muy bien, todos muy bien. Obviamente algunos tenemos que intentar ponerlos mejor físicamente o que entiendan nuestra metodología de trabajo, pero la verdad que todos están entregándose al 100%, que es lo más importante.
6: ¿Qué cree usted, a su juicio, ¿no?, que está faltando para cerrar el partido de forma favorable a ustedes?
10: No, yo creo que es trabajo, seguir trabajando. Nosotros hace un mes y una semana que estamos con el plantel. No hay una varita mágica, esto es equivocarse y corregir. Así que nada, seguir adelante, siempre es esto. Ya no, más no se puede hacer con este partido, así que pensar en lo que viene.
6: Viene La Calera, un rival no menor.
10: Gran rival, como este también, no hay nada fácil.
6: Patricio, agradecerle la conversación.
10: Muchas gracias a ustedes.
0: Ahí está la palabra del técnico de Audax Italiano, Patricio Graf. Claro, dice algo cierto, tuvimos un hombre más en la cancha, pero no supimos aprovecharlo. Si bien queda conforme, dijo, veamos lo positivo, Jorge Luis Rivero, lo negativo lo veo en la interna con mis jugadores.
3: No, yo creo que, evidentemente, como lo dije anteriormente, hay que analizarlo antes y después. Antes yo creo que si le decían que empatara frente a Everton, le gustaba el resultado. Pero como se dio el resultado, lógicamente tuvo todas las posibilidades de ganarlo, tuvo un hombre de más durante 60 minutos prácticamente. Por lo tanto, la conformidad la tiene el equipo de Everton, que al principio era al revés, ¿verdad? Es decir, era malo el resultado del empate y terminó siendo bueno por lo que pasó dentro del campo de juego. Por eso digo yo de que en el fútbol uno no puede aventurar pronóstico, porque hay que ver el desarrollo de los 90 minutos que se da con el montón de detalles y momentos que se dan en ese partido. Y por lo tanto creo que en definitiva terminó siendo un empate justo. No hizo demasiados méritos tampoco el equipo de Audax para poder ganarlo. Y Everton, haciendo muy pragmático en el segundo tiempo, sobre todo después de que empató, le cedió todas las posibilidades al equipo de Audax para que lo atacara, pero no tenía las armas necesarias. Y creo que eso, como lo dije también, demuestra por qué está en las estadísticas, en la posición que está el equipo de Audax, que evidentemente es un equipo muy feble en todo sentido.
0: Y además Everton, si bien es cierto, se conformaba con el empate porque lo demostraba así, sobre todo su portero González de Morato, al final tuvo dos posibilidades y ahí
3: claro,
0: se utilizó un poco más.
3: Claro, el fútbol te da esas posibilidades también, ¿verdad? Es decir, a pesar de que con uno menos, siempre uno tiene a atender a poder aprovechar las posibilidades que se le dan, ¿verdad? Es decir, un tiro libre que ejecutó Medina, que pudo haber traído mayores problemas cuando ya se estaba jugando en los últimos minutos a través de las pelotas detenidas, también siempre te da la posibilidad de desequilibrar en el marcador. En definitiva, un 1-1 que creo que, como se dio el partido, suma poco para Audax y suma poco para Everton, pero en definitiva ahí coincido seguramente con Riboneto, que hoy sí sumó un punto como se dio el partido, ¿verdad? Pero creo que dejó en duda todo lo bueno que venía haciendo, hoy no lo repitió y vuelve a caer en la irregularidad que nos tiene acostumbrado lamentablemente Everton.
0: Y ahí viene Riboneto, me parece que va a dialogar, no sé, Ricardo,
9: ¿alcanzará? Sí, están dando el compacto en estos momentos. Quería señalar que en el partido Unión Española lo ganó 2-1 a San Marcos de Arica. Abrió la cuenta Franco Ratotti al minuto de juego. Lo empató Andrés Barbosa para San Marcos de Arica. Y autogol de Cristóbal Guerra para el cuadro Unión Española dejó sentenciado el resultado de 2-1 a favor del cuadro rojo de Santa Laura. En primera división, de momento, Everton sube al cuarto puesto con 27 puntos, supera por diferencia de goles a Palestino, que juega el lunes, en todo caso, ante Huachipato. Y el cuadro de Audax Italiano queda 13º con 21 puntos menos 3. Con esto, la tabla, con estos resultados ya dados de Universidad de Concepción 0, Serena 2, el cuadro de Deporte Limache 1, Universidad de Chile 3 y Everton 1, Audax 1, queda primero Colo-Colo 45, segundo Universidad de Chile 36, tercero Universidad Católica 30, cuartos Everton Palestino 27, sexto Ñublense 26, séptimo Coquimbo 25, octavo Deportes Limache y Huachipato 24, décimo Deportes Concepción con 23, undécimo aparece Deportes La Serena, lo mismo al igual que O'Higgins, décimo tercero Audax Italiano 21, décimo cuarto Universidad de Concepción 19, Cobresal 17 y Unión La Calera 13 puntos. Escuchemos al técnico Riboneto.
6: Que es un punto y que les permite mantener ahí todavía esta especie de mini racha que han conseguido. Buenas noches.
11: Bien, buenas noches. Sí, obviamente, de lo que nosotros queríamos, de la planificación principal era conseguir los tres puntos y más de todo de local, que nos estaba costando y nos está costando. Después, bueno, con el tema del gol en contra, de la expulsión, se hizo cuesta arriba. Creo que siempre estuvimos en partido. Nos desesperamos un poco a partir del penal de ellos, nos volvimos locos, nos pasamos de vuelta, y con eso ellos podían sacar un poco más de ventaja, pero bueno, yo creo que hicimos un desgaste enorme desde lo físico, de los recorridos con un hombre menos, y ellos creo que al último, lo que hablábamos, que pudieron haber sacado alguna ventaja con algunos lanzamientos, y nosotros que no podíamos en esa recuperación por lo menos tener un poquito la pelota, que era difícil, pero nada, rescato el esfuerzo de los jugadores, el carácter, la personalidad de nunca ir hacia atrás. Entonces, el punto es importante de cómo se había dado el partido.
6: Varios cambios de esquema durante el partido, por lo que usted marcaba, la situación de un hombre menos, de tratar de equiparar las cargas, las fuerzas en disputa. ¿A qué se deben todas aquí?
11: No, y obviamente nosotros habíamos arrancado con los posicionamientos para en las construcciones que podíamos construir con tres o con dos, encontrar las bandas ocupadas con los laterales o con los extremos, y a partir de ahí en tener cuatro alturas de pase, y en el segundo tiempo modificamos, hicimos una línea de tres, pusimos dos volantes por fuera, y cerramos un poco más a los extremos para jugar con ese hombre de menos. Entonces, creo que estaba controlado, obviamente que después del desgaste enorme, principalmente de Juli Alfaro, que había hecho el primer tiempo y después tuvo que ir a la banda, después modificamos con Nico Baeza, bueno, el ingreso de Ramos, bueno, fuimos modificando a partir de los desgastes que teníamos que hacer con un hombre de menos.
6: Emiliano hizo un gol, lo festeja muy bien. ¿Cómo lo han ido manejando ustedes, no, como cuerpo técnico? Es una de las cartas jóvenes del club. ¿Cómo lo han ido manejando el momento que vive él?
11: Nada, obviamente, y yo creo que es un momento lindo que de aprovechar esta oportunidad que le dio y poder convertir, aparte de un golazo. Y tiene mucho, mucho por recorrer. Obviamente eso va a tener normales esos momentos que uno quiere o el club y todo el entorno que se ve para que él tenga ese futuro que tiene, seguramente unas condiciones enormes. Lo estamos protegiendo, lo estamos abrazando para que él en esos bajones no se caiga, y le va a tocar, hoy le tocó en el segundo tiempo, y es un joven que cumple minutos, así que también los vamos a necesitar, como a todos los juveniles que en este caso los tenemos entrenando, porque tenemos también empezar a hacer el tema del minutaje.
6: El Topo Berríos fue el jugador experto y hacía el partido. Empezó como volante central, lateral, central por derecha, polifuncional completo hoy día.
11: Sí, a ver, condiciones para hacerlo en distintos puestos, nos da soluciones, diversas posibilidades. Lo hemos usado de lateral, lo hemos usado de doble cinco, el partido Colo-Colo lo hizo de stopper. Entonces, nada, es jugador inteligente, da todo en el día a día, como todos, creo que tenemos un grupo enorme, humano, que quiere cambiar esto, y vamos por el buen camino. Obviamente era lindo hoy el partido para poder meternos en la tabla un poco más arriba, pero bueno, de cómo se había dado el partido y la adversidad con el penal en contra, la expulsión, creo que es positivo.
6: Walter Riboneto, el técnico de Everton de Viña del Mar.
0: La palabra del técnico Walter Riboneto ahí conversando con la gente de la televisión. Seguramente, esto es resumido, seguramente lo mismo se va a explayar en la conferencia de prensa, pero le deja, entre comillas, satisfecho por el hecho de que jugar con un hombre menos en la cancha. Y como lo decíamos anteriormente, es un punto sumar, eso es bueno en esta instancia, y destacar también el esfuerzo de esos jugadores que no se entregaron y que cumplieron disposiciones. Y ahí la pregunta que le hacían, importante, en relación a los cambios de esquemas que tuvo por la necesidad de poder cambiar un poco la fisonomía de fútbol. Primer tiempo terminó jugando central Berrío, después jugó con el segundo tiempo lateral, después Emiliano Ramos como después del gol como lateral izquierdo, en fin, Alfaro como derecha. Bueno, tuvo que hacerlo de esa forma porque no le quedaba otra instancia, y al final el punto termina siendo bueno a pesar de ser de local.
9: Exactamente, y en la primera vez hasta ahora, con los resultados que se han dado, Carlos, el de Rangers 2, Magallanes 3.
0: Oye, se vino bajo San Marco.
9: Exactamente, porque vamos a dar la tabla. Y Unión Española, que le ganó 2-1 a San Marco de Arica, tiene los siguientes números. Primero, Cobreloa, 35 puntos. Segundo, Santiago Wanderers, 34. Tercero, Magallanes, 32. Cuarto, mire, Unión Española, 31. Quinto, Deportes Antofagasta, 30. Sexto, San Marco de Arica, 30. Séptimo, Deportes Puerto Montt, 30. Octavo, San Luis, 29. Noveno, Deportes Copiapó, 27. Décimo, Deportes Recoleta, 26. Undécimo, Deportes Temuco, 24. Duodécimo, Deportes Iquique, 21. Décimo tercero, aparece Deportes Provincial Curicó Unido con 20. Decimocuarto, Unión San Felipe con 20. Penúltimo, Deportes Santa Cruz, 16. Y último, Rangers con 6 puntos.
0: Oye, y mañana hay partidos importantes, sobre todo los punteros.
9: Claro, estaremos el día de mañana de las 11:30 con Santiago Wanderers Deportes Puerto Montt, y después a las 15 horas juegan San Felipe con Cobreloa.
0: En el Valle de la Aconcagua.
9: Sí, señor.
0: Que por más que Cobreloa sea el puntero, de visita baja, y San Felipe, que ganó de visita recientemente en San Marco de Arica, Giancarlo Dibon, también de locales es bravo, es complicado, y en la cancha también es complejo. Don Ernesto, que le vaya muy bien.
9: Nos
0: agradecido
9: vemos.
0: Como siempre por toda la información que nos presta. Cuídese, ahí está.
9: Oiga, vamos a la zona de prensa porque está hablando el técnico Patricio Graf en el cuadro de Audax Italiano.
12: Hola, ¿qué tal, Patricio? Buenas noches. ¿Cómo evalúa este punto, estando con uno más? Pareciera ser que por volumen futbolístico anduvieron bien, pero les faltó la puntada final.
13: Sí, sí, coincido. Más teniendo un hombre en superioridad numérica casi tres cuartos parte del partido. No supimos utilizar ese hombre de más, basculamos bien la pelota, llegamos con centros, superamos

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5: ¡Hola, gente! ¿Cómo están ustedes? Una semana más comenzando este tremendo programón. El programón de la quincena de agosto, la mitad del mes de los gatos y de los adultos mayores. ¿Cómo están, gente querida? Por acá les saluda Leo Mora, el gato hawaiano, para comenzar otro fin de semana más de buenas cumbias y cumbias rancheras. Y esto comienza con Nina, la que brilla, que nos trae este tremendo temón de Paquita, la del barrio. ¿Ah? Sí, pues, llamado Rata de Dos Patas. ¿Quién le quiere dedicar este tema a esa rata de dos patas? ¿Ah? A muchas mujeres despechadas, muchas mujeres que fueron engañadas. Bueno, comenzamos con ella, pues, artista nacional y tremenda factoría, pues, amiga de la casa además. Así que le ponemos play a esta.

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Momento de seguir con más música nacional, porque los muchachos de la Combo Tortuga se juntaron con amigos de artistas y presentaron este tremendísimo temón. ¿Ah? Pa' que no me olvides. ¿Ah? Oye, recuerden seguir a los cabros de la Combo, la terrible, pulenta y choriza en Instagram, arroba la Combo Tortuga. Sí, pues. ¿Ah? Y también están en TikTok, para que también lo sigan. Bueno, Spotify, YouTube, Apple Music, en todos lados, en realidad. Así que simplemente a disfrutar de este tremendo temón. Más música nacional, porque primero lo nacional, después lo demás. También acá en los hits de la nueva cumbia, póngale play.

este tema va a ser un tremendo temón. Estoy hablando de los cabros de Maestros, Una Pero Rica. Bueno, la fueron a grabar a donde el rey de la michelada, porque estamos hablando de la cerveza. Ah, una cumbia para el corazón, cumbia chilena, es lo que nos traen los cabros acá a propósito del fin de semana, que uno se quiere sacar una pero rica. Buena chelita, buena onda. A lo mejor a usted no le gusta la chela, pero nosotros sí, acá somos cheleros, ¿o no? A propósito de que hay cervezas que esta semana recibieron premios mundiales. Bueno, no les voy a hablar de eso. Hablemosle de buena cumbia, buena música. Maestros, Una Pero Rica. Lo escuchamos acá en los hits de la nueva cumbia en esta red que te hace bailar. ¡Ay!

Es momento de presentar también voces femeninas en este programa. Y traemos a Moreysa, que se trae este tremendo cover. Se llama De Repente. ¿Se acuerdan del tema? De Soraya. Bueno, otra gran mujer, pero ahora en la cumbia. ¿Cómo quedó este temón? Simplemente suba el volumen en la radio y disfrute. Recuerde seguirnos en Instagram, @loshits.cl. Ahí está nuestra cuenta para que usted obviamente disfrute de lo mejor de la cumbia clásica, de la cumbia nueva. Cada fin de semana es lo que hacemos junto a Alejandro Guzmán con los hits con sabor a cumbia y con el gato hawaiano con los hits de la nueva cumbia. Gente querida, siga escuchando. Aquí está Moreysa en los hits, pero de la nueva cumbia.

un clásico que vuelve a llorar, pero al ritmo de pura cumbia. La nostalgia se toma la pista de baile con Mis ojos lloran por ti, el nuevo estreno de Cumbia Fusión, quienes se unen a los artistas bolivianos Hassel y Dad Polo para dar una nueva vida a uno de estos temas que marcan generaciones. Esta vez, el recordado clásico interpretado originalmente por Big Boy en los años 90 llega renovado con un ritmo de cumbia sureña, mezclando la esencia romántica de la canción con ese sabor tropical que invita a bailar y a cantar a todo pulmón. Una colaboración que cruza fronteras y demuestra una vez más que la cumbia no conoce límites. ¿Te acuerdas de este tema? Bueno, mientras te vas recordando y escuchas la nueva versión, sube el volumen a la radio porque somos los hits de la nueva cumbia cada semana con tremendos temones.

Habíamos echado de menos al Tolifúa. Todo que ver, pero nada que hacer. Esta es la historia de dos almas que tienen todo para estar juntas, menos el permiso del tiempo. Todo que ver es ese himno para los amores que, aunque parecen perfectos, simplemente no pueden ser. Prepárate para cantar a todo pulmón esas verdades que duelen, pero que liberan. ¿Alguna vez has amado a alguien con todo lo que tenías todo que ver, pero nada que hacer? Bueno, cuéntanos esto, @loshit.cl. Esto es lo nuevo del Tolifú, que recuerden que también se presenta en el Teatro Caupolicán. Lo escuchamos acá en Los Hits, pero de la nueva cumbia.

0: Y recuerden, la historia no cambia. El que descubrió América fue Cristóbal Colón.
1: Estaba aquí pensando, imaginando.
2: Oye, tremendo temón que vamos a escuchar ahora. Y seguimos pegados en la movida de la cumbia ranchera, o la ranchera urbana, como usted le quiera llamar. Porque el fenómeno tropical no se detiene. Y esta vez llega de la mano del grupo Pura Sangre, que vienen con todo para ponerle sentimiento y sabor a la escena nacional con su más reciente sencillo, Estaba aquí pensando. Una canción cargada de romanticismo, emoción y ese sonido ranchero que tanto disfruta la comunidad cumbiera, demostrando que la cumbia ranchera está más vigente que nunca. Estaba aquí pensando, está disponible en las principales plataformas digitales, lista para acompañar esas historias de amor, recuerdos y noches de cumbia. ¿Será este el próximo hit que llegue con fuerza acá a loshit.cl? Bueno, ustedes nos dicen, @loshit.cl. Y si me quieren seguir a mí, @leomoraradio en X e Instagram. Al final, con una guión bajo. O me busca Leo Mora Radio y va a llegar igual. Seguimos disfrutando. Estaba aquí pensando. El grupo Pura Sangre nos hace bailar con este tremendo temón a esta hora en tu radio favorita.

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1: 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También, por ejemplo, voy revisando por acá, Corridas del Rey, el 13 de septiembre, también va a estar en el Teatro Caupolicán. A este yo voy, ya me anoté, ya tengo mi entrada. 40 años pateando piedras, Miguel Tapia, Los Prisioneros, es lo que también se va a presentar en el Teatro Caupolicán. ¿Esto cuándo? El 15 de septiembre. ¿Qué más tengo por acá? Miren, los 20 años de los Charros de Lumaco, Charro Fest, el 4 de octubre, Día de San Francisco, se presentan los cabros de los Charros de Lumaco, Marcio y los Charros, ahí en el Teatro Caupolicán. ¿Usted más al cero? Jerry Rivera, el 15 de octubre va a estar. Oye, este se presentó en estos días en un programa de televisión acá en el Movistar. Luke Ra va a estar también en el Movistar el 23 de octubre presentándose con Hola Perdida, todos los temas. A usted a lo mejor le gusta la música más romántica, más balada. Bueno, el Pollo Fuentes, gran amigo también de la casa, José Alfredo Fuentes, va a estar en el Teatro Caupolicán la gran fiesta del pollo, 60 años y cumpleaños, el 25 de octubre en el Teatro Caupolicán. Bueno, si sigo leyendo la cartelera, terminamos mañana, porque de verdad que la cantidad de eventos que hay va a estar bueno. 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Ya, con esto me gané la entrada, pero mega broma. ¿Qué te hace una broma así? 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Andaba clarito el hombre del programa. 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
1: Momento de escuchar a otro artista nacional. Coque Núñez nos trae el Karma. Más de música de la cumbia ranchera que siempre tiene sus temitas y por supuesto, como tenemos a Sintonía Mexicana también dentro de las radios que hacen este programón, obviamente lo regaloñamos con este tema, pero obvio también es para los amigos, por ejemplo, de Radio Ritmo FM, para los amigos de Alternativa, para los amigos de Energía, de Fusión Deportiva, de Media Digital, e incluso para los amigos de La Imbatible. Todos ellos disfrutan de lo mejor de la cumbia y la cumbia ranchera. Recuerde, @loshits.cl para que nos siga. El Coque Núñez trae el karma acá en Los Hits, pero de la nueva cumbia y la cumbia ranchera.

Me voy de vuelta a Argentina porque, oye, una agrupación buena se junta con otra agrupación buena y se junta con otra más. Oye, estoy hablando de los cabros de Metahuacha y Onda Sabanera, que hace algunos días sacó un temita que nosotros no pusimos al aire porque no lo iba a poner, ¿sí? Porque era un tema para alentar a la selección argentina en la previa del Mundial. Y se juntaron con Ponte Perro. Esto se llama No Te Pongas Bravas. Así delante hablábamos del rat de dos patas y ahora le pedimos a la chica que no se ponga brava. Está bueno. ¿Cómo quedó este tema? Simplemente les pido que sigan el volumen a la radio en este programa y mi negrita, no te pongas brava. Suenan los cabros acá, Metahuacha, Onda Sabanera y Ponte Perro en los hits de la nueva cumbia.

Y casi cerrando la sesión de este fin de semana, nos ponemos romanticones y al ritmo del cuarteto. Si hay una cosa que hacen bien los cordobeses, es sacar ritmos de cuarteto. Y Simón Aguirre nos trae un temón que se llama Dile al Amor. ¿Cuántas veces usted lo escuchó en estilo de bachata? Bueno, ahora, como dirán ellos, en clave de cumbia. Simplemente escuchamos Dile al Amor, Simón, acá, en los hits, pero de la nueva cumbia, casi cerrando la sesión de este fin de semana.

0: Gente querida, llegó el momento de cerrar la sesión de este fin de semana de los hits de la nueva cumbia. ¡Se acabó, se acabó! Por fin se liberan de este cristiano. Llegó la quincena. ¿Les pagaron su quincena o no? Espero que sí. Nosotros nos comenzamos a despedir con la cumbia del pueblo que se mueve, que se mueve. Los muchachos del grupo Voltaje, que nos traen lo más nuevo de lo nuevo. Se llama Mi Condena. Oye, quiero mandarle un saludo tremendo a nuestro amigo Roberto Guzmán, que es el director y el güirista del grupo Voltaje, que siempre están sacando temones, los máximos temones de la cumbia nacional. Pero antes, obviamente, de cerrar esta sesión, queremos decir que este programa fue realizado por...
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0: Saludos a Mía Producciones Radiales. Las mejores micheladas y los mejores pancitos aliados son realizados en los estudios de Mía Producciones Radiales. Don Alejandro Guzmán y compañía le ponen la 10 a... No solamente es una cara bonita y buenas cumbias, también dice que hace pancitos. Así que saludos para Alejandro Guzmán y todo el equipo de Mía Producciones Radiales. Y nosotros nos encontramos la próxima semana. Saludos a los amigos de Alternativa, Ritmo, Energía, Fusión Deportiva, Media Digital, Space, a los amigos de la Radio Sintonía Mexicana, La Imbatible, y a cuánto programa y medio se cuelga, porque hay muchos se cuelgan y no dicen nada. Saludos para todos ellos en la red de Medios Unidos con este tremendo programón. Don Roberto, pues, háganos los honores para escuchar este tremendo tema y cerrar la sesión del día de hoy.
2: 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Tus amigos de siempre, Voltaje. Y no hay más.

0: Dejamos hasta aquí la sesión de esta semana en loshits.cl y la red de medios unidos de Los Hits de la Nueva Cumbia, junto a Leo Mora, DJ Gato Hawaiano.
1: 6 minutos.
0: Hasta la próxima.

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2: Aquí comienza Música sin Fronteras, un programa con 60 minutos de lo mejor de los éxitos en inglés y algunos en español, con interesantes traducciones para entender lo que escuchamos. Le ponemos play al programa bilingüe de hoy, con nuestro anfitrión, el profesor de inglés, Rodrigo Jara, que comienza la música sin fronteras.

¿qué tal? Bienvenidos a una nueva edición de Música Sin Fronteras, capítulo 522 de nuestro ciclo. Y vamos a pagar un pendiente de inmediato con la portada musical de nuestro programa de hoy. Mi amigo Kevin Ibáñez hace mucho rato, hace por lo menos unos 3 o 4 programas, me viene pidiendo dos cosas. Que se termine la era de julio, bueno, y de hecho se está terminando, porque en el momento que estamos grabando este programa, ya julio ha terminado. Con eso le decimos todo. Y además, me venía pidiendo por favor algo de Lalo López. Pero como no encontramos nada de Lalo López solo, me propuso algo de Fundación Tony Manero y que se llama Sweet Movimiento. Y con eso, a partir de este momento, los saludo a todos en todo el país, en toda América y en todo el mundo, y los invito a compartir una nueva edición de Música Sin Fronteras, hoy con muchas sorpresas y unas cuantas novedades musicales por ahí, dando vuelta en este programa.

Voy a tratar de interpretar lo que decía nuestro compañero Kevin. Pues hostia, poned algo de Lalo López o si no os vamos a sacar del aire. Os vamos a poner en redifusión. Entonces, ya, vamos con esto. Vamos con este sweet movimiento de la Fundación Tony Manero, donde participó Lalo López. ¿Eh? Vamos a contar incluso la historia para nuestros amigos de Chile que no lo conocen. Está bueno, igual el tema, lo escuché con detenimiento. La Fundación Tony Manero fue un grupo de Barcelona, España, de música disco y funk, formado en el año 96 y disuelto en 2022. Durante los 26 años que estuvieron en activo, fueron una de las bandas más longevas del panorama disco funk europeo, con un amplio catálogo de álbumes que van desde el más clásico funk a sonidos más propios de décadas posteriores. Prácticamente durante toda su carrera han cantado en castellano algunas canciones dispersas.

28 de marzo del 98, que se trata de una grabación hecha en Barcelona, precisamente en esa misma época. Un directo de Fundación Tony Manero, en la Sala Bikini de Barcelona, en la cual interpretan 11 temas clásicos de la música negra de los 60, de los 70. Tras haber actuado semanalmente en la sala durante 6 meses, con gran éxito de público y crítica, su primer álbum de estudio, Looking for la Fiesta, se gestó en los estudios Musicland de Figueras con la ayuda del productor John Caffrey y se edita en 2001 en el sello Track Virgin. El álbum fue bien recibido gracias a la inclusión de uno de los temas del álbum, Super Sexy Girl, en un anuncio de televisión. Logró ser disco de oro en el planeta imaginario. En 2002 lanza su segundo álbum, Sweet Movimiento, grabado en el Avenue de Villentos en Gerona. En el Avenue de Villentos en Gerona, Barcelona, y mezclado en Río de Janeiro. Lo que se nota, pues hay unas influencias más internacionales e incluso un guiño a la samba con el tema Nights Over Atlant. Para el 2003 sale al mercado el disco The Remixes, que recoge las remezclas de sus temas más conocidos. Click es su tercer disco de estudio, lanzado en 2004, donde se alejan de su medio natural y se dedican a tocar house, drum and bass, mambo funk y latin funk. Para este disco se trabajó en su estudio propio de Barcelona y Musicland en Figueras, con la colaboración de Eric Aldry y Jordi Mora. El 6 de octubre del 2006 lanzaron una edición especial de CD y DVD llamado Que no pare el beat, con una actuación grabada en directo en la Sala La Paloma para celebrar sus 10 años de carrera. En 2009 crean Pandilleros, un espectáculo multidisciplinar que incluye música en directo, video y arte gráfico, representado principalmente en salas de teatro. Recoge la banda sonora de una película inexistente basada en un guión creado por ellos mismos. Un CD con 26 temas propios, acompañado de un cómic que se lanzó para la ocasión. Los integrantes de este experimento musical, Fundación Tony Manero: Miguelito Superstar en la voz, Deliciosa Smith, bajo y voz, Ginés Brown, saxo tenor, flauta y bajo, Lalo López en guitarra y coros. Mira, ahí está el amigo por el cual nos preguntaba el querido Kevin Ibáñez. Marcial Muñoz en la trompeta, Mr. Paco Manzanares en los teclados, Paquito Sex Machine, voz, guitarra española y la pandereta, Mark Benaiges en la batería y Tom Johnson en el trombón. Vamos a compartir, para pagar este pendiente de hace mucho tiempo, de hace por lo menos un par de semanas, de mi amigo Kevin Ibáñez, algo de Fundación Tony Manero, donde Lalo López también hace de lo suyo. Así que viene a pagar el pendiente este sexy movimiento de Fundación Tony Manero, música barcelonesa para nosotros en esta jornada de música sin fronteras. Así arrancamos el programa.

Te la doy, Kevin. Era bueno el tema. Pues está de la hostia. Lo voy a anotar dentro de mis favoritos. Está bueno el tema de Fundación Tony Manero, Sweet Movimiento. Valió la pena la espera, mi querido Kevin. Estaba bien bueno el tema. Ahora nos metemos en algo más mainstream, por así decirlo. Algo más conocido. Conocido por todos y cada uno. A nivel global, por supuesto. Vamos con este último Tren a Londres de los queridos amigos de Electric Light Orchestra. ELO, ¿eh? ALO, nos traen este Last Train to London.

vuelva el tema de la Coté Quintanilla y los Vázquez de este 2026. Está fresquito, salió hace poquito este No Te Vayas de María José Quintanilla y los Vázquez. Claro, bueno. Salió el 4 de junio de este año. Está pero fresquito. Oigan, tan tibiecito el tema. Oiga, yo supongo, y lo escuché y lo disfruté y me lo he cantado, dije yo, se los voy a presentar a mis amigos y mis amigas del Música Sin Frontera. Habrá alguno por ahí que me dirá, ¿pero cómo? Bueno, no, pero es que pa toda la gente el programa, ¿eh? Y por eso, aparte que yo quiero harto a la Coté Quintanilla, me gustan harto sus canciones, yo me vacilo las canciones de la Coté, y también soy medio fan de los Vázquez, así que ahí me cruza todo el gusto musical, ¿eh? Así que vamos con este tremendo collab entre la Coté Quintanilla y los Vázquez, o los Vázquez y la Coté Quintanilla. Póngale bueno nomás, pariente, porque está re bueno el tema, y esto se llama No Te Vayas, fresquito de este 2026, la pariente con los Vázquez.

bueno el tema, Florecita Rockera de los Aterciopelados. Oye, a propósito de que volvieron, bueno, están repitiendo por ahí por el canal de recuerdo de Canal 13, REC, la teleserie Adrenalina. Miren, y además que Adrenalina va de camino a los 40 años. ¿Ya este año 40 años de Adrenalina? Sí, pues, 96. ¿Sí? Sí. 40 años. Dios mío. ¡Era un lolo! ¿Dónde se fue mi juventud? Tengo 50. Bueno, la sigo teniendo en mi espíritu, la juventud, chiquillos. Vamos con los Aterciopelados y esto que se llama Florecita Rockera. ¡Súbale el volumen! Señora, señora, en todas partes de Chile, América y el mundo. Los colombianos de Aterciopelados llegan a Música Sin Fronteras con su gran clásico Florecita Rockera.

La señorita Deborah Gibson ha llegado otra vez. Sí, pues de repente aparece Debbie Gibson con este Electric Youth. Oye, pero gran tema. Para todos aquellos que no la conocen, esta canción está incluida en el disco del mismo nombre de 1989 con 13 canciones. Casi una hora de pura música rítmica, la de la gran Debbie Gibson. Este disco lanzado el 10 de enero del 89 bajo etiqueta Atlantic Recording Corporation of the United States of America. Ya, listo. Sí, pues tremendo tema este de Debbie Gibson, y de vez en cuando aparece en nuestro programa. El otro día mi sobrina estuvo haciendo ahí unas coreografías con las compañeritas del colegio. ¿Eh? Sí, pero era de Cyndi Lauper la coreografía. Pero eso quiere decir que muy atinadamente las profesoras y los profesores de los colegios iniciales, ya sean básicos o primarios en cualquier parte en Chile, básicos y en el resto del continente de enseñanza primaria, bueno, se están haciendo hartas cosas interesantes con la música de los 80 en tanto y en cuanto a los bailes de la nueva generación y todo aquello, para que los chiquillos tengan buena base musical también, escuchen buenos temas, porque era rítmico, era entretenido bailar estos temas, incluso escucharlos, y hasta cuando a mí me tocó ponerlos en la radio en algún momento cuando yo era bastante joven y sonaban estos temas en el mismo tenor. Bueno, yo tengo 50, no es que sea tampoco tan viejo, no es que los pusiera hace mucho tiempo atrás, o en el sentido de que no me refiero a que los temas sean antiguos, sino que me refiero particularmente a que los temas tienen cierta todavía actualidad si empezamos a recordar música de los 80. A disfrutar el Electric Youth de la señorita Debbie Gibson. Esto es Volviendo a los 80.

Oye, todos se deben acordar porque lo hemos tocado más de alguna oportunidad el tema. Y además hemos hablado del bochorno de los Milli Vanilli. ¿Ya? Por si hay alguno que no se recuerda del tema, les voy a contar de inmediato qué fue lo que pasó con Milli Vanilli. Un dúo alemán de pop y R&B contemporáneo compuesto por Rob Pilatus y Fab Mormon bajo la producción de Frank Farian. Su debut en el año 1988 se produjo con el álbum Girl You Know It's True, que vendió más de 7 millones de copias a nivel mundial y les permitió ganar el Grammy al Mejor Artista. Revelación de 1990. Sin embargo, su carrera terminó ese mismo año al descubrirse que Morvan y Pilatus no habían grabado ninguna de sus canciones, limitándose a hacer playback y prestar su imagen de niños bonitos en el escenario. Son el primer grupo de la historia de los Grammy a quienes se les ha retirado el galardón. Milli Vanilli fue el dúo creado por por Frank Farian. Y ellos se conocían, Farian, Pilatus y Mormon, porque Rob Pilatus era un bailarín de breakdance y futbolista amateur, y el francés Fab Mormon emigró a Alemania para trabajar como modelo. Eran bailarines de apoyo. Participaron con el grupo Wind en el festival de Survive, en el festival de Eurovisión en el 87, y en el videoclip de la canción Soul Survival de CC Catch. Además, en ese mismo año, Robbie Fabe formaron el trío Electropop Empire Desire. En paralelo, el productor alemán Frank Farian, famoso por su trabajo con Bonnie M., un desconocido grupo de Maryland le entregó un demo con la canción Girl You Know It's True, que sonaba en las discotecas de los militares estadounidenses en Alemania. ¡Mira tú! ¡Claro! Ahí sonaba originalmente eso de los chicos de Milli Vanilli, supuestamente. A los rumores sobre la autoría real de Milli Vanilli se sumó el hecho de que Fab y Rob estaban presionando a Frank Farian para grabar un nuevo álbum con sus propios temas y voces, muy distintas a las del álbum de debut. Farian lo rechazó de plano, ya que tal proyecto hubiese supuesto la pérdida del control creativo y no los veía capaces de componer. Con la relación completamente rota entre ambas partes, el creador del proyecto decidió develar la verdad en una comparecencia ante la prensa de Nueva York. El 12 de noviembre del 90, Farian admitió que Morvan y Pilatus no eran los verdaderos cantantes de Milli Vanilli, sino que prestaban imágenes y hacían playback sobre canciones interpretadas por otras personas. La reacción de los Estados Unidos fue inmediata, además de la decepción de los seguidores y la repercusión internacional. Retiró a Milli Vanilli el galardón de los Grammys concedido en febrero, aunque conservaron el AMA, el American Music Awards, porque este premiaba la popularidad y no la carrera artística. Por su lado, Arista Records elimina todo su catálogo, haciendo imposible conseguir nuevas copias. Y en el primer momento trató de negar su implicación en el engaño. La revelación de Farian supuso el final de Milli Vanilli y condenó a los dos miembros al ostracismo artístico. Frank Farian impulsó el grupo The Real Milli Vanilli con los 5 cantantes que realmente interpretaban los temas del grupo. Sin embargo, su álbum debut, titulado irónicamente Moment of Truth, no tuvo el éxito esperado y su circulación quedó limitada a Europa. Para Estados Unidos se reclamaron varios artistas y se regalaron los temas a cargo de otros artistas y se hizo una reedición bajo el nombre Try and Be, que también obtuvo esta
escasa repercusión. Vamos a tomar Don't Forget My Number del año 1989 y la vamos a traducir. Y con eso nos vamos a despedir del programa de hoy, luego de haber recordado la historia de los Milli Vanilli. Corra Don Topo, que va la traducción, como siempre, en vivo y en directo. Un servidor traduciendo con ustedes la música que ustedes quieren escuchar. Y con esta traducción nosotros nos vamos a empezar a despedir. Les agradecemos que nos hayan acompañado en esta edición y compartamos esto que se llama Baby Don't Forget My Number de Milli Vanilli.

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Ahí estaba, entonces. Ese tema de los Milli Vanilli. Y nosotros con esto vamos a escuchar el tema y nos vamos a despedir. Gracias por haber estado con nosotros esta semana. Póngalo nomás, Don Topo, y nos vamos con eso. Para que ustedes la próxima semana se vuelvan a comunicar con nosotros y vuelvan a compartir este programa de Música Sin Fronteras. Esperamos que les haya gustado. Y para la próxima, ya saben, nos tienen que escribir a mediadigitalproduccioneschile@gmail.com, mediadigitalproduccioneschile@gmail.com, y ahí vamos a recoger sus peticiones. ¡Chao, que les vaya bien! Nos encontramos la próxima semana. ¡Bye, bye!

0: Is Eddie okay?
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2: Y así hemos llegado al final de nuestro viaje por la historia y los recuerdos. Esto fue Música Sin Fronteras, un programa con 60 minutos de lo mejor de los éxitos en inglés y algunos en español, con interesantes traducciones para entender lo que escuchamos. Le ponemos stop al programa bilingüe de hoy con nuestro anfitrión, el profesor de inglés Rodrigo Jara. Hasta la próxima semana con más Música Sin Fronteras.

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1: Las 12 y 57 minutos.
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1: La 1:57.
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1: Las 2 y 57 minutos.
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1: Las 3 y 58 minutos.
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1: Las 4 y 57 minutos.
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1: Las 5 y 58 minutos.
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1: Las 6:58.
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1: Las 7 y 58 minutos.
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1: Las 8 y 58 minutos.
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1: Las 9:56.
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6: Aquí comienza Música sin Fronteras, un programa con 60 minutos de lo mejor de los éxitos en inglés y algunos en español, con interesantes traducciones para entender lo que escuchamos. Le ponemos play al programa bilingüe de hoy, con nuestro anfitrión, el profesor de inglés, Rodrigo Jara, que comienza la música sin fronteras.

¿qué tal? Bienvenidos a una nueva edición de Música Sin Fronteras, capítulo 522 de nuestro ciclo. Y vamos a pagar un pendiente de inmediato con la portada musical de nuestro programa de hoy. Mi amigo Kevin Ibáñez hace mucho rato, hace por lo menos unos 3 o 4 programas, me viene pidiendo dos cosas. Que se termine la era de julio, bueno, y de hecho se está terminando, porque en el momento que estamos grabando este programa, ya julio ha terminado. Con eso le decimos todo. Y además, me venía pidiendo por favor algo de Lalo López. Pero como no encontramos nada de Lalo López solo, me propuso algo de Fundación Tony Manero y que se llama Sweet Movimiento. Y con eso, a partir de este momento, los saludo a todos en todo el país, en toda América y en todo el mundo. Y los invito a compartir una nueva edición de Música Sin Fronteras. Hoy con muchas sorpresas y unas cuantas novedades musicales por ahí, dando vuelta en este programa.

Voy a tratar de interpretar lo que decía nuestro compañero Kevin. Pues hostia, poned algo de Lalo López o si no os vamos a sacar del aire. Os vamos a poner en redifusión. Entonces, ya, vamos con esto. Vamos con este sweet movimiento de la Fundación Tony Marero, donde participó Lalo López. ¿Eh? Vamos a contar incluso la historia para nuestros amigos de Chile que no lo conocen. Está bueno, igual el tema, lo escuché con detenimiento. La Fundación Tony Manero fue un grupo de Barcelona, España, de música disco y funk, formado en el año 96 y disuelto en 2022. Durante los 26 años que estuvieron en activo, fueron una de las bandas más longevas del panorama disco funk europeo, con un amplio catálogo de álbumes que van desde el más clásico funk a sonidos más propios de décadas posteriores. Prácticamente durante toda su carrera han cantado en castellano algunas canciones dispersas donde han utilizado en inglés. Se despidieron del público el 28 de octubre de 2022 en la Sala Apolo de Barcelona, ofreciendo su último concierto dentro de la gira titulada El Último Baile. Mira, la Fundación Tony Manero se formó con la intención de revivir el disco. Sus integrantes ya habían estado en otros grupos como El Mundo Que Viene, Bandok, Ino y Cauliflower Power. Tony Manero es el personaje que encarna a John Travolta en la película Saturday Night Fever. En 1999 lanzaron su primer disco llamado Bikini, 17 y 18 de marzo del 98, que se trata de una grabación hecha en Barcelona, precisamente en esa misma época. Un directo de Fundación Tony Manero, en la Sala Bikini de Barcelona, en la cual interpretan 11 temas clásicos de la música negra de los 70. Tras haber actuado semanalmente en la sala durante 6 meses con gran éxito de público y crítica, su primer álbum de estudio, Looking for la Fiesta, se gestó en los estudios Musicland de Figueras con la ayuda del productor John Caffrey y se edita en 2001 en el sello Track Virgin. El álbum fue bien recibido gracias a la inclusión de uno de los temas del álbum, Super Sexy Girl, en un anuncio de televisión. Logró ser disco de oro en el planeta imaginario. En 2002 lanza su segundo álbum, Sweet Movimiento, grabado en el Avenue de Villentos en Gerona. En el Avenue de Villentos en Gerona, Barcelona, y mezclado en Río de Janeiro. Lo que se nota, pues hay unas influencias más internacionales e incluso un guiño a la samba con el tema Nights Over Atland. Para el 2003 sale al mercado el disco The Remixes, que recoge las remezclas de sus temas más conocidos. Click es su tercer disco de estudio, lanzado en 2004, donde se alejan de su medio natural y se dedican a tocar house, drum and bass, mambo funk y latin funk. Para este disco se trabajó en su estudio propio de Barcelona y Musicland en Figueras, con la colaboración de Eric Aldry y Jordi Mora. El 6 de octubre del 2006 lanzaron una edición especial de CD y DVD llamado Que No Pare el Beat, con una actuación grabada en directo en la Sala La Paloma para celebrar sus 10 años de carrera. En 2009 crean Pandilleros, un espectáculo multidisciplinar que incluye música en directo, video y arte gráfico, representado principalmente en salas de teatro. Recoge la banda sonora de una película inexistente basada en un guión creado por ellos mismos. Un CD con 26 temas propios, acompañado de un cómic que se lanzó para la ocasión. Los integrantes de este experimento musical, Fundación Tony Manero: Miguelito Superstar en la voz,
Deliciosa Smith, bajo y voz. Ginés Brown, saxo tenor, flauta y bajo. Lalo López en guitarra y coros. Mira, ahí está el amigo por el cual nos preguntaba el querido Kevin Ibáñez. Marcial Muñoz en la trompeta. Mr. Paco Manzanares en los teclados. Paquito Sex Machine, voz, guitarra española y la pandereta. Mark Benaiges en la batería y Tom Johnson en el trombón. Vamos a compartir para pagar este pendiente de hace mucho tiempo, de hace por lo menos un par de semanas, de mi amigo Kevin Ibáñez. Algo de Fundación Tony Manero, donde Lalo López también hace de lo suyo. Así que viene a pagar el pendiente este sexy movimiento de Fundación Tony Manero, música barcelonesa para nosotros en esta jornada de música sin fronteras. Así arrancamos el programa.

Te la doy, Kevin. Era bueno el tema. Pues está de la hostia. Lo voy a anotar dentro de mis favoritos. Está bueno el tema de Fundación Tony Manero, Sweet Movimiento. Valió la pena la espera, mi querido Kevin. Estaba bien bueno el tema. Ahora nos metemos en algo más mainstream, por así decirlo. Algo más conocido. Conocido por todos y cada uno. A nivel global, por supuesto. Vamos con este último Tren a Londres de los queridos amigos de Electric Light Orchestra. ELO, ¿eh? ALO. Nos traen este Last Train to London.

vuelta, vuelve el tema de la Coté Quintanilla y los Vázquez de este 2026. Está fresquito, salió hace poquito este No Te Vayas de María José Quintanilla y los Vázquez. Claro, bueno. Salió el 4 de junio de este año. Está pero fresquito. Oiga, tan tibiecito el tema. Oiga, yo supongo, y lo escuché y lo disfruté y me lo he cantado, dije yo, se los voy a presentar a mis amigos y mis amigas del Música Sin Frontera. Habrá alguno por ahí que me dirá, ¿pero cómo? Bueno, no, pero es que para toda la gente el programa, ¿eh? Y por eso, aparte que yo quiero harto a la Coté Quintanilla, me gustan harto sus canciones, yo me vacilo las canciones de la Coté, y también soy medio fan de los Vázquez, así que ahí me cruza todo el gusto musical, ¿eh? Así que vamos con este tremendo collab entre la Coté Quintanilla y los Vázquez, o los Vázquez y la Coté Quintanilla. Póngale bueno nomás, pariente, porque está re bueno el tema, y esto se llama No Te Vayas, fresquito de este 2026, la pariente con los Vázquez.

bueno el tema, Florecita Rockera de los Aterciopelados. Oye, a propósito de que volvieron, bueno, están repitiendo por ahí por el canal de recuerdo de Canal 13, REC, la teleserie Adrenalina. Miren, y además que Adrenalina va de camino a los 40 años. ¿Ya este año 40 años de Adrenalina? Sí, pues, 96. ¿Sí? Sí. 40 años. Dios mío. ¡Era un lolo! ¿Dónde se fue mi juventud? Tengo 50. Bueno, la sigo teniendo en mi espíritu, la juventud, chiquillos. Vamos con los Aterciopelados y esto que se llama Florecita Rockera. ¡Súbale el volumen! Señora, señor, en todas partes de Chile, América y el mundo. Los colombianos de Aterciopelados llegan a Música Sin Fronteras con su gran clásico Florecita Rockera. Dale.

La señorita Deborah Gibson ha llegado otra vez. Sí, pues de repente aparece Debbie Gibson con este Electric Youth. Oye, pero gran tema. Para todos aquellos que no la conocen, esta canción está incluida en el disco del mismo nombre de 1989 con 13 canciones. Casi una hora de pura música rítmica, la de la gran Debbie Gibson. Este disco lanzado el 10 de enero del 89 bajo etiqueta Atlantic Recording Corporation of the United States of America. Ya, listo. Sí, pues tremendo tema este de Debbie Gibson y de vez en cuando aparece en nuestro programa. El otro día, mi sobrina estuvo haciendo ahí unas coreografías con las compañeritas del colegio. ¿Eh? Sí, pero era de Cyndi Lauper la coreografía. Pero eso quiere decir que muy atinadamente las profesoras y los profesores de los colegios iniciales, ya sean básicos o primarios en cualquier parte en Chile, básicos y en el resto del continente, de enseñanza primaria, bueno, se están haciendo hartas cosas interesantes con la música de los 80 en tanto y en cuanto a los bailes de la nueva generación y todo aquello, para que los chiquillos tengan buena base musical también, escuchen buenos temas, porque era rítmico, era entretenido bailar estos temas, incluso escucharlos, y hasta cuando a mí me tocó ponerlos en la radio en algún momento cuando yo era bastante joven y sonaban estos temas en el mismo tenor. Bueno, yo tengo 50, no es que sea tampoco tan viejo, no es que los pusiera hace mucho tiempo atrás, o en el sentido de que no me refiero a que los temas sean antiguos, sino que me refiero particularmente a que los temas tienen cierta todavía actualidad si empezamos a recordar música de los 80. A disfrutar el Electric Youth de la señorita Debbie Gibson. Esto es Volviendo a los 80.

Oye, todos se deben acordar porque lo hemos tocado más de alguna oportunidad el tema. Y además hemos hablado del bochorno de los Milli Vanilli, ¿ya? Por si hay alguno que no se recuerda del tema, les voy a contar de inmediato qué fue lo que pasó con Milli Vanilli. Un dúo alemán de pop y R&B contemporáneo compuesto por Rob Pilatus y Fab Mormon bajo la producción de Frank Farian. Su debut en el año 1988 se produjo con el álbum Girl You Know It's True, que vendió más de 7 millones de copias a nivel mundial y les permitió ganar el Grammy al Mejor Artista. Revelación de 1990. Sin embargo, su carrera terminó ese mismo año al descubrirse que Morvan y Pilatus

y el francés Fab Morgan emigró a Alemania para trabajar como modelo. Eran bailarines de apoyo. Participaron con el grupo Wind en el festival de Survive, en el festival de Eurovisión en el 87. Y en el videoclip de la canción Soul Survival de Cissy Catch. Además, en ese mismo año, Robbie Fabe formaron el trío Electropop Empire Desire. En paralelo, el productor alemán Frank Farian, famoso por su trabajo con Bonnie M. Wow. Un desconocido grupo de Maryland le entregó un demo con la canción Girl You Know It's True, que sonaba en las discotecas de los militares estadounidenses en Alemania. ¡Mira tú! ¡Claro! Ahí sonaba originalmente eso de los chicos de Milli Vanilli, supuestamente. A los rumores sobre la autoría real de Milli Vanilli se sumó el hecho de que Fab y Rob estaban presionando a Frank Farian para grabar un nuevo álbum con sus propios temas y voces, muy distintas a las del álbum de debut. Farian lo rechazó de plano, ya que tal proyecto hubiese supuesto la pérdida del control creativo y no los veía capaces de componer. Con la relación completamente rota entre ambas partes, el creador del proyecto decidió develar la verdad en una comparecencia ante la prensa de Nueva York. El 12 de noviembre del 90, Farian admitió que Morvan y Pilatus no eran los verdaderos cantantes de Milli Vanilli, sino que prestaban imágenes y hacían playback sobre canciones interpretadas por otras personas. La reacción de los Estados Unidos fue inmediata. Además de la decepción de los seguidores y la repercusión internacional, retiró a Milli Vanilli el galardón de los Grammys concedido en febrero, aunque conservaron el AMA, el American Music Awards, porque este premiaba la popularidad y no la carrera artística. Por su lado, Arista Records elimina todo su catálogo, haciendo imposible conseguir nuevas copias. Y en el primer momento trató de negar su implicación en el engaño. La revelación de Farian supuso el final de Milli Vanilli y condenó a los dos miembros al ostracismo artístico. Frank Farian impulsó el grupo The Real Milli Vanilli con los cinco cantantes que realmente interpretaban los temas del grupo. Sin embargo, su álbum debut, titulado irónicamente Moment of Truth, no tuvo el éxito esperado y su circulación quedó limitada a Europa. Para Estados Unidos se regrabaron varios artistas y se regrabaron los temas a cargo de otros artistas y se hizo una reedición bajo el nombre Try and Be, que también obtuvo esta escasa repercusión. Vamos a tomar Don't Forget My Number del año 1989 y la vamos a traducir. Y con eso nos vamos a despedir del programa de hoy, luego de haber recordado la historia de los Milli Vanilli. Corra Don Topo, que va la traducción, como siempre, en vivo y en directo. Un servidor traduciendo con ustedes la música que ustedes quieren escuchar. Y con esta traducción nosotros nos vamos a empezar a despedir. Les agradecemos que nos hayan acompañado en esta edición. Y compartamos esto que se llama Baby Don't Forget My Number de Milli Vanilli.

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Ahí estaba, entonces, ese tema de los Milli Vanilli. Y nosotros, con esto, vamos a escuchar el tema y nos vamos a despedir. Gracias por haber estado con nosotros esta semana. Póngalo nomás, Don Top, y nos vamos con eso. Para que ustedes, la próxima semana, se vuelvan a comunicar con nosotros y vuelvan a compartir este programa de Música Sin Fronteras. Esperamos que les haya gustado. Y para la próxima, ya saben, nos tienen que escribir a mediadigitalproduccioneschile@gmail.com, mediadigitalproduccioneschile@gmail.com, y ahí vamos a recoger sus peticiones. ¡Chao, que les vaya bien! Nos encontramos la próxima semana. ¡Bye, bye! Okay, Eddie.

0: Is Eddie okay?
1: I don't know.
2: Y así hemos llegado al final de nuestro viaje por la historia y los recuerdos. Esto fue Música Sin Fronteras, un programa con 60 minutos de lo mejor de los éxitos en inglés y algunos en español, con interesantes traducciones para entender lo que escuchamos. Le ponemos stop al programa bilingüe de hoy con nuestro anfitrión, el profesor de inglés Rodrigo Jara. Hasta la próxima semana con más Música Sin Fronteras.
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1: Las 10 y 58 minutos.
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10: ¡Hola, gente! ¿Cómo están ustedes? Una semana más comenzando este tremendo programón, el programón de la quincena de agosto, la mitad del mes de los gatos y de los adultos mayores. ¿Cómo están, gente querida? Por acá les saluda Leo Mora, el gato hawaiano, para comenzar otro fin de semana más de buenas cumbias y cumbias rancheras. Y esto comienza con Nina, la que brilla, que nos trae este tremendo temón de Paquita la del barrio, ¿ah? Sí, pues, llamado Rata de dos patas. ¿Quién le quiere dedicar este tema a esa rata de dos patas? ¿Ah? A muchas mujeres despechadas, muchas mujeres que fueron engañadas. Bueno, comenzamos con ella, pues, artista nacional y tremenda factoría, pues, ¿ah? Amiga de la casa además, así que le ponemos play a esta red que te hace bailar cumbia, que parte con los amigos de Alternativa FM, sigue con los de Radio Ritmo FM, luego se va al sur de Chile para Energía, también a los amigos de Fusión Deportiva, Media Digital, y en la capital a los amigos de Radio La Imbatible y de la Radio Sintonía Mexicana. A propósito de este tema que vamos a escuchar, Rata de dos patas, lo nuevo de Nina la que brilla, acá en los hits de la nueva cumbia. Póngale play a este tremendo temón.

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Momento de seguir con más música nacional, porque los muchachos de la Combo Tortuga se juntaron con amigos de artistas y presentaron este tremendísimo temón. Pa' que no me olvides. Oye, recuerden seguir a los cabros de la Combo, la terrible pulenta y choriza, en Instagram, arroba la Combo Tortuga. Sí, pues, y también están en TikTok, para que también lo sigan. Bueno, Spotify, en YouTube, Apple Music, en todos lados, en realidad. Así que simplemente a disfrutar de este tremendo temón. Más música nacional, porque primero lo nacional, después lo demás. También acá en los hits de la nueva cumbia. Póngale play.

va a ser un tremendo temón. Estoy hablando de los cabros de Maestros, Una Pero Rica. Bueno, la fueron a grabar a donde el rey de la michelada, porque estamos hablando de la cerveza. Ah, una cumbia para el corazón, cumbia chilena, es lo que nos traen los cabros acá a propósito del fin de semana, que uno se quiere sacar una pero rica. Buena chelita, buena onda. A lo mejor a usted no le gusta la chela, pero nosotros sí, acá somos cheleros, ¿o no? A propósito de que hay cervezas que esta semana recibieron premios mundiales. Bueno, no les voy a hablar de eso. Hablemosle de buena cumbia, buena música. Maestros, Una Pero Rica. Lo escuchamos acá en los hits de la nueva cumbia en esa red que te hace bailar.

Es momento de presentar también voces femeninas en este programa. Y traemos a Moreysa, que se trae este tremendo cover. Se llama De Repente. ¿Se acuerdan del tema? De Soraya. Bueno, otra gran mujer, pero ahora en la cumbia. ¿Cómo quedó este temón? Simplemente suba el volumen a la radio y disfrute. Recuerde seguirnos en Instagram, @loshits.cl. Ahí está nuestra cuenta para que usted, obviamente, disfrute de lo mejor de la cumbia clásica, de la cumbia nueva. Cada fin de semana es lo que hacemos junto a Alejandro Guzmán con los hits con sabor a cumbia y con el gato hawaiano con los hits de la nueva cumbia. Gente querida, siga escuchando. Aquí está Moreysa en los hits, pero de la nueva cumbia.

un clásico que vuelve a llorar, pero al ritmo de pura cumbia. La nostalgia se toma la pista de baile con Mis ojos lloran por ti, el nuevo estreno de Cumbia Fusión, quienes se unen a los artistas bolivianos Hassel y Dad Polo para dar una nueva vida a uno de estos temas que marcan generaciones. Esta vez, el recordado clásico interpretado originalmente por Big Boy en los años 90 llega renovado con un ritmo de cumbia sureña, mezclando la esencia romántica de la canción con ese sabor tropical que invita a bailar y a cantar a todo pulmón. Una colaboración que cruza fronteras y demuestra una vez más que la cumbia no conoce límites. ¿Te acuerdas de este tema? Bueno, mientras te vas recordando y escuchas la nueva versión, sube el volumen a la radio porque somos los hits de la nueva cumbia cada semana con tremendos temones.

Habíamos echado de menos al Tolifúa. Todo que ver, pero nada que hacer. Esta es la historia de dos almas que tienen todo para estar juntas, menos el permiso del tiempo. Todo que ver es ese himno para los amores que, aunque parecen perfectos, simplemente no pueden ser. Prepárate para cantar a todo pulmón esas verdades que duelen, pero que liberan. ¿Alguna vez has amado a alguien con todo lo que tenías todo que ver, pero nada que hacer? Bueno, cuéntanos esto, @loshit.cl. Esto es lo nuevo del Tolifú, que recuerden que también se presenta en el Teatro Caupolicán. Lo escuchamos acá en Los Hits, pero de la nueva cumbia.

0: Y recuerden, la historia no cambia. El que descubrió América fue Cristóbal Colón.
1: Estaba aquí pensando, imaginando.
2: Oye, tremendo temón que vamos a escuchar ahora. Y seguimos pegados en la movida de la cumbia ranchera o la ranchera urbana, como usted le quiera llamar. Porque el fenómeno tropical no se detiene. Y esta vez llega de la mano del grupo Pura Sangre, que vienen con todo para ponerle sentimiento y sabor a la escena nacional con su más reciente sencillo, Estaba aquí pensando. Una canción cargada de romanticismo, emoción y ese sonido ranchero que tanto disfruta la comunidad cumbiera, demostrando que la cumbia ranchera está más vigente que nunca. Estaba aquí pensando, está disponible en las principales plataformas digitales, lista para acompañar esas historias de amor, recuerdos y noches de cumbia. ¿Será este el próximo hit que llegue con fuerza acá a loshit.cl? Bueno, ustedes nos dicen, @loshit.cl. Y si me quieren seguir a mí, @leomoraradio en X e Instagram. Al final, con una guión bajo. O me busca Leo Mora Radio y va a llegar igual. Seguimos disfrutando. Estaba aquí pensando. El grupo Pura Sangre nos hace bailar con este tremendo temón a esta hora en tu radio favorita.

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1: 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También, por ejemplo, voy revisando por acá, Corridos del Rey, el 13 de septiembre, también va a estar en el Teatro Caupolicán. A este yo voy, ya me anoté, ya tengo mi entrada, 40 años pateando piedras, Miguel Tapia, Los Prisioneros, es lo que también se va a presentar en el Teatro Caupolicán. ¿Esto cuándo? El 15 de septiembre. ¿Qué más tengo por acá? Miren, los 20 años de los Charros de Lumaco, Charro Fest, el 4 de octubre, Día de San Francisco, se presentan los cabros de los Charros de Lumaco, Marcio y los Charros, ahí en el Teatro Caupolicán. ¿Usted más al cero? Jerry Rivera, el 15 de octubre va a estar. Oye, este se presentó en estos días en un programa de televisión acá en el Movistar. Luke Ra va a estar también en el Movistar el 23 de octubre presentándose con Hola Perdida, todos los temas. A usted a lo mejor le gusta la música más romántica, más balada. Bueno, el Pollo Fuentes, gran amigo también de la casa, José Alfredo Fuentes, va a estar en el Teatro Caupolicán la gran fiesta del pollo, 60 años y cumpleaños, el 25 de octubre en el Teatro Caupolicán. Bueno, si sigo leyendo la cartelera, terminamos mañana, porque de verdad que la cantidad de eventos que hay va a estar bueno. 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Ya, con esto me gané la entrada, pero mega broma. ¿Qué te hace una broma así? 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

0: 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De, ¿cómo era, Alejandro? Moscatel de Alejandría, Alejandría de Moscatel. Andaba clarito el hombre del programa. 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
0: Momento de escuchar a otro artista nacional. Coque Núñez nos trae El Karma. Más de música de la cumbia ranchera, que siempre tiene sus temitas, y por supuesto, como tenemos a Sintonía Mexicana también dentro de las radios que hacen este programón, obviamente lo regaloñamos con este tema, pero obvio también es para los amigos, por ejemplo, de Radio Ritmo FM, para los amigos de Alternativa, para los amigos de Energía, de Fusión Deportiva, de Media Digital, e incluso para los amigos de La Imbatible. Todos ellos disfrutan de lo mejor de la cumbia y la cumbia ranchera. Recuerde, @loshits.cl para que nos siga. El Coque Núñez trae El Karma acá en los hits, pero de la nueva cumbia y la cumbia ranchera.

Me voy de vuelta a Argentina porque, oye, una agrupación buena se junta con otra agrupación buena y se junta con otra más. Oye, estoy hablando de los cabros de Metahuacha y Onda Sabanera, que hace algunos días sacó un temita que nosotros no pusimos al aire porque no lo iba a poner, sigo, porque era un tema para alentar a la selección argentina en la previa del Mundial. Y se juntaron con Ponte Perro. Esto se llama No Te Pongas Bravas. Así delante hablábamos del rat de dos patas y ahora le pedimos a la chica que no se ponga brava. Está bueno. ¿Cómo quedó este tema? Simplemente les pido que sigan el volumen a la radio en este programa y mi negrita, no te pongas brava. Suenan los cabros acá, Metahuacha, Onda Sabanera y Ponte Perro en los hits de la nueva cumbia.

Y casi cerrando la sesión de este fin de semana, nos ponemos romanticones y al ritmo del cuarteto. Si hay una cosa que hacen bien los cordobeses, es sacar ritmos de cuarteto. Y Simón Aguirre nos trae un temón que se llama Dile al Amor. ¿Cuántas veces usted lo escuchó en estilo de bachata? Bueno, ahora, como dirían ellos, en clave de cumbia. Simplemente escuchamos Dile al Amor, Simón, acá, en los hits, pero de la nueva cumbia, casi cerrando la sesión de este fin de semana.

0: Gente querida, llegó el momento de cerrar la sesión de este fin de semana de los hits de la nueva cumbia. Se acabó. Por fin se liberan de este cristiano. Llegó la quincena. ¿Les pagaron su quincena o no? Espero que sí. Nosotros nos comenzamos a despedir con la cumbia del pueblo que se mueve. Los muchachos del grupo Voltaje, que nos traen lo más nuevo de lo nuevo. Se llama Mi Condena. Oye, quiero mandarle un saludo tremendo a nuestro amigo Roberto Guzmán, que es el director y el güirista del grupo Voltaje, que siempre están sacando temones, los máximos temones de la cumbia nacional. Pero antes, obviamente, de cerrar esta sesión, queremos decir que este programa fue realizado por...
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0: Saludos a Mía Producciones Radiales. Las mejores micheladas y los mejores pancitos aliados son realizados en los estudios de Mía Producciones Radiales. Don Alejandro Guzmán y compañía le ponen la 10 a... No solamente es una cara bonita y buenas cumbias, también dice que hace pancitos. Así que saludos para Alejandro Guzmán y todo el equipo de Mía Producciones Radiales. Y nosotros nos encontramos la próxima semana. Saludos a los amigos de Alternativa, Ritmo, Energía, Fusión Deportiva, Media Digital, Space, a los amigos de la Radio Sintonía Mexicana, La Imbatible, y a cuánto programa y medio se cuelga, porque muchos se cuelgan y no dicen nada. Saludos para todos ellos en la red de Medios Unidos con este tremendo programón. Don Roberto, pues, háganos los honores para escuchar este tremendo tema y cerrar la sesión del día de hoy.
2: Hola, ¿qué tal, amigos? Soy Roberto Guzmán, director y jurista del grupo Voltaje. Quiero mandar un gran saludo a todos los auditores de los hits de la nueva cumbia junto a Leo Mora. Muchas gracias por todo el apoyo. Y acá le dejamos lo nuevo de Voltaje, Mi Condena. Muchas gracias. Tus amigos de siempre, Voltaje. Y no hay más.

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2: Las 12 y un minuto.
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0: Las 12 y 17 minutos. 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

0: 4, Kevin González. 2, Ariel Morales. 4, Maximiliano Riveros. Y el 15, Kevin Egaña. Continuamos con el medio juego. Con el 17, Byron Nieto. El 18, Alexis Tabella. El número 22 está Jason Jaime. Juan Jaime, ahí el número 22. El 10, Cristóbal Vargas. El 8, Richard Paredes. Y el 19, Brian Taiba. En la formación del equipo que dirige Emilio Mancilla.
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2: Ya conocimos el 11 estelar, el 11 titular de Emilio Mancilla para este partido. Alejandro, cuéntame la banca también del conjunto sureño.
0: En la banca para esta jornada está el 36, Emilio Ascuí. El 5, Francisco Calisto. El 6, Jason Flores. El número 21, Fabián Espinosa. El 24, Juan González. El 26, Nicolás Mancilla. Y cierra la banca de suplentes el 28, Sebastián Pérez.
1: 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Hoy vamos a premiar al jugador más completo del partido entre Santiago Wander y Puerto Montt.
2: Somos Estadio Portales Valparaíso para este partido que ya está próximo a comenzar. Son las 12:20. Ya se hizo. Se formaron los chicos de las escuelas de fútbol de Santiago Wander en la Boca Túnel para custodiar la salida de los jugadores de Santiago Wander y Deportes de Puerto Montt. Saludamos de inmediato a quien tiene también responsabilidad de comentarios para este partido, Patricio Leal Vergara. Pato, ¿cómo te va? Buenas tardes. Un partido creo que es de obligación de victoria para Wander, porque viene de 2 empates, 1 en calidad de local frente a San Marcos y lo que pasó a mitad de semana frente a Deportes Antofagasta. Y se enfrenta también a un Deportes Puerto Montt que también viene pisando fuerte en la competencia. ¿Cómo te va?
3: Hola, ¿qué tal? Pienso que podría ser un excelente corolario para lo que es la celebración de los 134 años de Wander. Yo creo que hoy día, si la gente se va feliz de Playa Ancha, es porque Wander vuelve al triunfo, y eso obviamente que lo puede hacer frente a un rival que también está dentro de los equipos que está luchando por los primeros lugares, aunque viene con varias bajas, pero indudablemente que el equipo Caturro tiene todos los argumentos futbolísticos hoy para poder quedarse con los 3 puntos y seguir a la casa, o bien, depende de lo que pase con Cobreloa, pasarlo al primer lugar. Así que no tiene que desaprovechar esta tercera oportunidad que va a tener para seguir luchando por el primer lugar.
2: Alejandro Martínez, ¿se tienen los árbitros para este partido? ¿De quiénes van a estar en la cancha y también en el VAR?
0: De inmediato, Claudio, le digo de inmediato que para este partido el árbitro principal será el señor Cristian Droguet. Para el número 1, Sebastián Pérez. Como asistente número 2 estará Sebastián Castro. Y el cuarto árbitro será el señor Claudio Díaz Mera. Para el video asistencia referil, el número 1 y juez principal del VAR será don Diego Flores, dejando como asistente del VAR a don José Retamar. Reiteramos entonces, árbitro principal, Cristian Rubén.
1: Ya viene el relato vibrante de Carlos Herrera González, el ruiseñor de los cerros porteños, para el partido entre Santiago Wander y Puerto Montt, partido que arranca a las 12:30. Es Estadio Portales.
2: Alejandro Martínez, bueno, estamos para este partido de Wander con el Deportes Puerto Montt, pero la dirigencia caturra está haciendo gestiones porque no tiene estadio para el partido frente a Deportes Iquique. Tú tienes toda la información.
0: Claro, la gestión sería jugar el día 4, ese partido está fijado para el día 4 de septiembre a 18:00, día viernes, frente a Deportes Iquique, pero el día 4 ya estaría entregado a la Federación de Rugby de Chile este estadio Elías Figueroa, porque el día domingo 6 de septiembre hay partido frente a Argentina. Rugby entonces está comprometido el estadio hace rato ya para este partido de rugby, reiteramos, entre Chile y Argentina, partido entonces que se está jugando, estaría jugándose el día domingo 6 de septiembre. Por esto entonces el estadio empiezan a hacer las modificaciones de arco y todo rayado previamente. Por lo tanto, el día viernes 4 no está disponible el estadio Elías Figueroa, lo cual sería lo lógico, de acuerdo a lo señalado también por la facilidad que ha dado, también las facilidades que ha dado Juan Carlos Letelier, que es el jefe, el hombre ahí del estadio de La Pintana, que muy probablemente Wander vaya a La Pintana. Si es que no, las posibilidades podrían ser también el estadio de Lucio Fanilla Fernández. Esa sería la opción que estaría jugando entonces la gente de Wander para poder jugar el partido frente a Iquique el sábado, o sea, el día viernes 4 de septiembre.
2: Y ahí es donde me asalta la duda, Patricio Leal, de quién tiene la responsabilidad, porque me imagino que el calendario del fútbol se conoce con mucha anticipación, el calendario del rugby también se conoce con mucha anticipación, entonces me parece que aquí alguien no cuadró estas fechas para que Wander no pueda jugar acá en su cancha, tomando en cuenta además todo lo que se está jugando precisamente el cuadro porteño en su lucha con Cobreloa y otros equipos para ascender, ceder una localía ante Deportes Iquique, porque eso va a ser así, no juega con Iquique acá en Valparaíso, y si se tiene que ir otra vez a Santiago, va en total desmedro el equipo Caturno. Por eso te digo, Pato, no sé lo que piensas tú, ¿alguien acá no cuadra o no cuadró estas fechas para que Wander no pasara por esto?
3: Sí, se dio mucha pompa hace algunos meses que cada club tenía que inscribir 4 recintos deportivos. ¿Usted cree que Wander inscribió La Pintana como recinto deportivo? La respuesta es no. Entonces, el desorden de la NFP, que ha sido pero patético, hay algo, una de las peores administraciones que ha tenido el fútbol chileno a cargo de Milad, sin duda que es un pastel más de todos los errores que se han cometido. Aquí en la zona se ha programado partidos, por ejemplo, el día del derby. Entonces, es algo, una vergüenza que nadie sepa de que el derby, la principal fiesta hípica de Chile por más de 100 y tantos años, resulta que nadie sabe en Santiago de que aquí hay una fiesta y una cantidad enorme de carabineros, de autoridades policiales que tienen que estar a cargo. Entonces, no me parece en nada algo raro de que la ANFP haya cometido ese error de no fijarse en la programación de este estadio para lo que tiene que hacer Wander en este campeonato.
2: Vamos a ver entonces cómo se resuelve este problema, porque Wander no va a jugar frente a Deportes Iquique acá, en el estadio Elías Figueroa Abraham de Carlos Tapia.
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2: Salen los equipos al terreno de juego con fuegos de artificio desde la galería donde está ubicada la gente de los Panzers, fuegos de artificio que están autorizados por la autoridad precisamente para que se pueda realizar este espectáculo, digamos, de fuegos de artificio y sonido también dentro de lo que es el aniversario de Wander, 134 años, pidieron autorización, por lo tanto, Wander no tiene ninguna complicación con algún informe arbitral, así que para tranquilidad es para todos. Estamos en la caseta con un buen amigo nuestro, Bastián Guzmán, futuro colega, ¿por qué no también de los medios de comunicación? Bastián, ¿cómo te va? Bienvenido acá al trabajo de Estadio en Portales. Él es estudiante de periodismo de la Universidad de Playa Ancha, próximo a salir, quinto año. Bueno, cuéntanos un poco, bienvenido, para que puedas ver ¿cómo es el trabajo en un partido? ¿Cómo estás?
4: Muy buenas tardes ya, don Claudio Díaz. Bueno, un partido que Santiago Wander tendrá que trabajarlo, que tendrá que sacarlo adelante. Está en la segunda ubicación, cerca de Cobreloa. Y después de 24 horas de celebrar los 134 años del club, el elenco Caturro tiene hoy día que sacar los 3 puntos con su gente, para su gente, ante un rival que desde lo histórico y la paternidad, los últimos 3 duelos lo ha ganado Santiago Wander. El 2026, la primera rueda, lo ganó 2-0 con goles de Joaquín Silva, también de Leandro Navarro, y el 2023, también cuando antes de que Puerto Montt bajara la segunda, también le ganó 2-0 y 3-1. Así que Wander hoy día tendrá que jugar con su historia, para su historia, y qué mejor que en la cabecera norte del estadio Elías Figueroa Brander ante los Panzers, por su gente y, ojo, por la historia.
2: Excelente la primera intervención de Bastiana. varios se pusieron nerviosos acá, Pato, Claudio, Carlitos, porque va con el serrucho ahí para, claro, ahí ya nos hace seña Pato Leal, que se va, porque ya con él, con lo de Bastián, Carlitos Tapia, ya varios se quedan afuera.
5: Anda con la cena, chica, hombre, cuidado, que se afirme el
2: tacto. Es verdad, no. Muy bien, muy bien. Oye, Bastián, cuéntanos un poco, está próximo a empezar el partido, pero eres del sur, de Punta Arenas, cuéntanos un poco cómo es la experiencia de haber estudiado acá en Valparaíso, cuéntanos un poco de tu historia.
4: A ver, es hermoso poder haber cruzado más de 3.000 kilómetros, recorrer regiones, 5 años ya estudiando acá en la Universidad de Playa Ancha. Y Wander es historia pura, desde los relatos allá no hay equipo profesional, pero en base a las ligas regionales, a Club Deportivo Sokol, Chile, toda la gente también que sintoniza la radio Portales por la 89.5, es lindo poder estar acá en uno de los coliseos más importantes de nuestro fútbol nacional, y qué mejor que con el decano de nuestro fútbol chileno.
2: Y digamos también que tuviste más de algún contacto con un grande de las comunicaciones de nuestro país, don Vladimiro Mimisa, lo pudiste conocer, él también hizo algunos contactos para que pudiera estar acá.
4: Exactamente, bueno, con don Vladimiro siempre he tenido cercanía, es una tremenda persona, un gigante de las comunicaciones, todos conocemos la historia que tiene don Vladimiro, el tuya, mía, para mí, y también haber comentado con Patricio El Grillo del Gol, que también fue parte de esta casa deportiva comunicacional, y qué mejor que poder tener esa entrada, esa ayuda y esos consejos de grandes profesionales en las comunicaciones.
2: Bienvenido, Bastián.
4: Muchas gracias, Claudio.
2: Ahí está también nuestro buen amigo Bastián Guzmán. Me parece que va a haber un minuto de silencio, Claudio, puede ser por...
0: Minuto de aplauso, a ver,
2: ¿Por Mondaquita, puede ser?
0: No, es para... esto es en homenaje a Huevito Vázquez.
2: Ah, tienes toda la razón, el Huevo Vázquez, Pato Leal, uno Miguel de los grandes, creo que vistió la camiseta de Wander en una época difícil, década del 90, puede ser, lo vi jugar acá en el antiguo Playa Ancha, así que uno de los grandes que nos dejó en los últimos días.
3: Sí, sin duda una pena que haya coincidido con el aniversario, pero la partida de Vázquez es porque para Wanderers representa un ascenso glorioso que se vivió en febrero del año 1990 en Sausalito, lleno, y que uno de los goles justamente en la final que tuvo un partido de definición con San Felipe lo haya marcado Vázquez. Así que desde ese punto de vista el recuerdo de los hinchas antiguos, hinchas wanderinos, siempre estará relacionado con un momento que se vivió en aquella oportunidad y que fue justamente un ascenso. Así que eso es innegablemente que es importante para la historia de Wander.
2: Ahí entonces el recuerdo de el Huevo Vázquez, Miguel Huevo Vázquez, que se está haciendo este minuto de aplauso, Carlos Tapia.
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5: 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Comenzó el partido. Relata el ruiseñor de los cerros porteños, Carlos Herrera González.
6: Ahora ya está comenzando la historia acá en el estadio Olía Figueroa Brander. Busca salir el cuadro de Santiago Wander. Lo tiene el elenco Caturro. Lo tiene el cuadro que dirige técnicamente Francisco Paladino. Balón trabado, recupera rápidamente. Había una falta, al parecer, que es lo que sanciona el juez del pleito. Es justamente ese retorno. Hay tiro libre que comenzó.
5: 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Volvemos a Playa Ancha.
6: Hay lateral que pertenece al cuadro de Santiago Wander. Busca salir rápidamente por la banda Pedro Navarro. Leandro combina con el Sergio Felipe. Buscando tocar rápidamente también con el joven que nace en la cantera Caturra, que es Christopher Valenzuela. Buscando descargar por la banda. Buscaban la intentona. El balón buscaba de Nilson San Martín. No entendió la jugada el hombre que nace en la cantera del decano del fútbol chileno. 134 años de historia, ¿no es cierto?, que es la que tiene el decano, el cuadro Caturro. Celebración realizada el día viernes en los campos de Mantagua. Llega el público acompañando, como siempre, el derrotero del cuadro de Santiago Wander. Lo tiene buscando combinar Villarroel, se equivoca ahí, buscaba combinar con Flores. El balón trabado en la mitad del campo de juego, en los pies del chico Ignacio Flores. Atrás con el golero, el guarda tuvo que Byron Martínez, quien se apodera prácticamente de los tres palos, hace ya varias fechas defendiendo los colores de Santiago Wander como titularísimo. Busca tener adelante a línea el plantel que dirige técnicamente Francisco Paladino. Pelota al piso, buscando descargar con Christopher Valenzuela. Transmisión de Estadio en Portales Valparaíso, en conjunto con Más Deportes, Puerto Montt, Radio Reloncaví, 101.5 FM Puerto Montt, la radio con más historia del sur de Chile. Director Víctor Cañas es el director de esta emisora. Siguen los controles Jorge Aguilar y César Uribe. Siguiendo, lo tiene el cuadro de Wander, lo tiene Denilson, levanta el balón, testazo en la saga del cuadro de Puerto Montt, buscando salir, revienta nomás la pelota el zaguero. Balón en altura, va a llegar primeramente Sergio Felipe, un testazo de Felipe, la pelota fuera del campo de juego. Hay lateral por el sector derecho que pertenece al elenco visitante.
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6: Hay lateral que sirve rápidamente por la banda, el cuadro de Puerto Montt, buscando combinar en labores ofensivas. Balón trabado, nuevamente toca en los zapatos de un jugador del elenco de los Hijos del Viento. Hay lateral por el sector izquierdo que pertenece al cuadro Caturro. Descarga rápidamente Pedro Navarro, combinando con Leandro. El balón este devuelto fuera del campo de juego. Se reitera el lanzamiento de mano que pertenece al cuadro que dirige técnicamente Emilio Mancilla.
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6: Lo tiene el cuadro de Puerto Montt descargando por el sector derecho, al parecer rebota desde la caseta de Estadio Portales Valparaíso. 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Controla la transmisión en Condel 1190, don Luis Salinas Taiba. Lo tiene el cuadro Caturro, los zapatos, los botines de Byron Martínez. Llegó el público afortunadamente a acompañar al elenco decano, al cuadro que dirige técnicamente el uruguayo Francisco Paladino. Cercano a las 4.500 personas que marcan protagonismo, marcan presencia acá en el reducto Playa Anchino. El balón lo tiene nuevamente el guardatubo que es Byron Martínez. Lo tiene Martínez, despacha por el carril del sector derecho, baja correctamente, es Axel Herrera. Lo tiene Herrera, se equivoca ahí, recupera nuevamente el cuadro de Santiago Wander, un pelotazo ahí fortuito de Leandro Navarro. Lo tiene Denilson, se cae Denilson, insiste el cuadro, era Ponce en definitiva. Buscaba salir por la banda, por el sector izquierdo, se Kevin Igaña. Atrás buscando combinar con Maximiliano Rivero. Salen los botines de Luis Ureta, el despacho de Ureta, el balón fuera del campo de juego. Escuchemos a la voz que vende la primera de Chile.
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6: Lo tiene el cuadro de Santiago Wander, los pies de Martínez Villarroel, buscando combinar, abre rápidamente con Christopher Valenzuela. Arracha el balón el cuadro de Santiago Wander, los botines de Axel Herrera, lo tiene Herrera, balón trabado, no logra conectar ahí, corrige Egaña, buscaba un pase que le sale fortuitamente a Leandro Navarro, el balón rebota en los botines del jugador puertomontino. Hay lanzamiento de mano que pertenece al cuadro local, pide la pelota ahí muy cerca del juez, del técnico Emilio Mancilla, ese Axel Herrera, lo tiene Herrera, va a despachar Axel Herrera, buscando combinar con Camarda, bien tomado Camarda, cuidado que flota en el aire, de primera lo conecta Ignacio Flores, desviado 3-4 metros fácilmente por sobre el arco que defiende el guardatubo Luis Ureta.
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6: Lo tiene Ureta, despacha rápidamente Ureta, buscaba la testa, un hombre ahí en la saga del cuadro de Santiago Wander, baja, estaba adelantado. Es lo que indica el primer segundo asistente, don Sebastián Castro Cabellos. Dice que está adelantado el hombre del cuadro de Deportes Puerto Montt. Tiro libre defensivo que pertenece al elenco Caturro. Buscando salir, buscando abrir rápidamente Byron Martínez. 7 minutos de la primera parte del juego. Fecha la número 21. Transmisión en conjunto con el Más Deportes de Puerto Montt. Buscando combinar el cuadro de Santiago Wander. Buscando, y no quiere problemas, no quiere inconveniente Maximiliano Rivero. El balón fuera del campo de juego. Hay tiro de esquina que pertenece al cuadro Caturro.
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6: Va a despachar rápidamente el capitán de Santiago Wander, que es Leandro Navarro. Va a despachar el bomba en este lanzamiento de esquina que pertenece al cuadro de Santiago Wander. 8 minutos, la primera parte del juego. Va a conectar a media altura Leandro Navarro. Logra rechazar la saca el cuadro de Deportes Puerto Montt. Un balón que lo logra conectar es Christopher Esponza. Está peligroso lo que hace con Axel Herrera. Apremia también la ofensiva del cuadro de Deportes Puerto Montt. No quiere problemas Byron, despacha Byron. El balón que llega a la saga del cuadro de Deportes Puerto Montt. En los pies de Ureta. Levanta el balón Ureta. Baja correctamente un hombre del cuadro de Puerto Montt. Cuidado con la contra del elenco visitante. Reclamando una posición de adelanto en la saga del cuadro de Santiago Wander. Va a llegar Richard. Cuidado, hay una falta. Hay una falta, al parecer. Sanciona la falta de Axel Herrera en contra de Richard Paredes. Sigue las acciones muy cerca. Cristian Droguet Valenzuela está indicando que hay tiro libre que pertenece al cuadro velero.
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6: Va a despachar en ese lanzamiento de esquina, ahí lo está conversando Gaña. Se ponen de acuerdo los jugadores del cuadro de Deportes Puerto Montt. Más atrás le está indicando el juez Don Cristian Droguet. Es una buena ocasión que tiene el elenco visitante. Transmisión en conjunto con Más Deportes de Puerto Montt. Estilo libre, correcto lo que me indica ahí Claudio Cordero Canales. Ordena la barrera también el guarda tuvo Byron Martínez. Este lanzamiento de esquina va a gatillar Egaña, va a ser Egaña al parecer, va a conectar el balón el cuadro de Deportes Puerto Montt en este lanzamiento de tiro libre. Atenta a la saga también del cuadro de Santiago Wander. Vengan atrás, le está indicando también con los ese Francisco Paladino. Va a gatillar el cuadro de Deportes Puerto Montt en este lanzamiento. Cuidado, un balón muy cerrado, un testazo. No logra zafar, sobra al cuadro de Santiago Wander. Gana nuevamente, cuidado, buscaba, ganaba la posición a media izquierda Maximiliano Rivero. El balón por sobre el travesaño. Hay saque de fondo que pertenece al cuadro decano del fútbol chileno.
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6: Busca salir rápidamente Martínez, lo tiene Martínez. Ahora sí, buscando combinar rápidamente con Flores. Va a pisar Cristóbal Ponce, arrastra Ponce, cuidado, intercepta primeramente los botines Maximiliano Rivero. Atacaba el cuadro Casturro en esa contra. El balón fuera del rectángulo del estadio Liga Figueroa Brander. Hay tiro de esquina.

0: ese justamente el jugador, ese Vargas, busca tener el cuadro de Deportes Puerto Montt con Kevin Igaña, lo tiene Igaña centro al área, cuidado, anticipa Sergio Felipe, amagaba, era buena la intentona del cuadro de Deportes Puerto Montt, llevó peligro al arco que defiende el golero Byron Martínez. Voy contigo, Claudio Cordero Canales.
1: Sí, cuando se juntan en el medio terreno de juego tanto Vargas, Taiba y Juan Jaime, crea peligro, el centro ahí al punto penal, la saca bien Felipe al córner, primero que favorece al cuadro de Puerto Montt.
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0: Cuidado, viene el tiro de esquina de cuidado, buscaba conectar Egaña. Gana la posición, aparece los botines Maximiliano Rivero. Llevó peligro al arco que defiende el golero Byron Martínez. Se ve un juego bastante atildado el que tiene en la mitad del campo de juego en estos primeros minutos de la primera parte del pleito que están disputando Santiago Wander y el cuadro de Deportes Puerto Montt. Una pincelada en el comentario de Patricio Leal Vergara.
3: Primeros minutos del partido en que Wanderers hizo, ejerció su presión sobre la zona defensiva de Puerto Montt, pero después lentamente en los últimos minutos el equipo visitante ha tenido ya algunas incursiones en el sector Caturro. Una jugada que realmente podría haber causado daño al equipo Caturro fue recién un centro que iba pero muy preciso para un hombre del equipo de Puerto Montt, pero que Sergio Felipe sacó de manera muy, muy acertada. Así que el partido se está equilibrando y vemos un partido un poco más dinámico que al principio.
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0: Sabía Camarda, un poco adelantado el golero Ureta. Se aprovechó la instancia nomás el uruguayo Camarda. No tuvo mayor inconveniente en quedarse con la bola. El guarda tuvo que defiende los colores de Deportes Puerto Montt. Pelota al piso, racha el balón, el guarda tuvo el arquero que defiende los colores del elenco de Puerto Montt. Despacha rápidamente con sus manos con Maximiliano Rivero. Atase nuevamente con el golero Ureta. Aparece y se nota mejora la temperatura también acá en el cerro de Playa Ancha. Aparece el sol, afortunadamente lo tiene Egaña, buscando combinar Egaña con Paredes, la pared que busca combinar le resulta rápidamente con Vargas, va a descargar Paredes, va a levantar, no alcanzó a conectar el balón, rebota al parecer en esa intentona en el mismo jugador Paredes, arrastró ahí también Axel Herrera. Hay saque de meta que pertenece al elenco Caturro.
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0: Entonces Alejandro Martínez junto a Patricio Leal, a Claudio Díaz, Claudio Alvarado, van a designar quién es el jugador sibarítico del juego. Es el regalo que se lleva el jugador más destacado del pleito que se disputa acá en el Reducto Playa Anchino, transmisión de Estadio Portales Valparaíso. Buscando salir ahora con Axel Herrera. Atrás el balón en los zapatos, en los botines del chico Valenzuela. Lo tiene Valenzuela en corto también, combinando con Sergio Felipe. Abre Felipe por carril de sector izquierdo. Lo tiene Leandro Navarro. Despacha Navarro. Va a combinar con Denilson. Prefiere tocar atrás rápidamente con Ponce. Recupera el cuadro de Santiago Wander. Apreme también a la saga del cuadro del Deportes Puerto Montt. Espere tocar atrás en corto también es Sergio Felipe. El balón lo tiene Valenzuela. Valenzuela con el bomba Leandro Navarro. Atase con Ponce. Abre Ponce con Denilson. Lo tiene Denilson. Va a descargar San Martín. Prefiere tocar atase con Ponce. Buena la jugada. Buena la intentona. No entendió tardíamente. Llega Martín Villarruel. Quien se queda con la bola es el golero Ureta. Sirve rápidamente Ureta. Recupera nuevamente el cuadro Santiago Wander con Axel Herrera. Lo tiene Herrera. Buscando el pase corto para Camarda, un taquito de Camarda, intercepta primeramente la saga del cuadro de Deportes Puerto Montt, buscando combinar con Ariel Morales, el argentino, despacha por el carril de sectores derecho, va a llegar primeramente el hombre del cuadro de Deportes Puerto Montt, buscaba levantar el balón, que rebote en los zapatos de Sergio Felipe, hay tiro de esquina que pertenece al cuadro visitante.
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1: Ahí tiene Quina, que pertenece al cuadro de Deportes Puerto Montt. Va a despachar Vargas, Cristóbal Vargas, dorsal número 10. Va a levantar el balón en esa instancia de este tiro de esquina. Balón a media altura, un testazo, un hombre en la saga del cuadro de Santiago Wander. Insiste el elenco del velero. La toma nomás cómo viene dorsal número 17 en el cuadro. Era Byron Nieto, el balón absolutamente desviado del arco que defiende Byron Martínez. Pelota al piso del guardatubo del decano del fútbol chileno. Buen promedio el que está asistiendo acá al reducto playanchino, Alejandro Martínez, cercana a las 4.500 personas.
2: Por lo menos, sí, claro, que el aforo era para 8.000 personas el día de hoy, 500 de las cuales de Puerto Montt, por lo menos llega a unas 5.000, yo creo, el día de hoy.
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1: Saludo también a Luis Denis González, que sigue la transmisión de La Primera de Chile con su programa que va todos los días a contar de las 14 horas en el 89.5 840 AM. Ahí usted escuche justamente cada día el programa de Don Luis Denis González. Lo tiene el cuadro de Puerto Montt. En los pies de su capitán cae justamente Maximiliano Rivero. Atrás prefiere tocar en corto con Ariel Morales, el argentino. Descarga Morales, va a llegar Egaña, sobra, lamentablemente no alcanza a conectar Egaña. Kevin Egaña ataca por las bandas. Ratos también es un equipo interesante lo que está ofreciendo acá en el reducto playanchino. Vamos con el comentario de Claudio Díaz Fuentes.
3: Sí, de hecho, por ahora me parece que Puerto Montt es el que se ve mejor en la cancha, con un juego mucho más directo, explotando la habilidad que tiene Richard Paredes y principalmente Brian Taiba, que son los delanteros que tiene el conjunto de Deportes Puerto Montt. Wander, me parece que todavía no se encuentra en la cancha, no tiene el control dentro del medio terreno. Cristóbal Ponce le ha costado hacer pie, tal como pasó frente a Antofagasta a mitad de semana. Me parece que por ahora el que se ve mejor, como te decía Carlos, es Deportes Puerto Montt.
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1: Lo tiene el cuadro de Deportes Puerto Montt, descargando rápidamente con Cristóbal Vargas. Despacha Vargas con Paredes, buscaba la pared, intercepta primeramente Axel Herrera. Lo tiene Herrera, se queda con ella. Pierde la posición Herrera, viene a falta, lo gana Paredes, se presta a rematar Paredes, engancha Paredes, peligroso lo que tiene el cuadro, cuidado, gol. Casi, era el primero para el cuadro de Deportes Puerto Montt. Ya cantábamos la apertura de la cuenta, insiste nuevamente Paredes, abrió paso Richard Paredes en ese balonazo. Sonaron los cilindros del palo de la mano derecha del golero Byron Martínez. Ya cantábamos el primero para la visita, Claudio Cordero Canales.
4: La más clara que ha tenido este primer tiempo, los pies de Paredes, hace un enganche, Felipe pasa de largo, remata, el arquero estaba vencido, toca en el vertical, se salvó el cuadro porteño, estuvo cerca el cuadro Puerto Montt.
1: Nuevamente de Kevin Igaña, busca el centro, Igaña, manotazo del golero. Empieza a marcar protagonismo el plantel del cuadro de Deportes Puerto Montt. Mucho mejor el elenco visitante, de acuerdo a lo que está mostrando acá en el reducto del estadio Elías Figueroa Brander. Ahí tiró de esquina nuevamente que va a gatillar justamente dorsal número 10, que es Cristóbal Vargas. Lo tiene el cuadro de Deportes Puerto Montt. Lo conversa con Egaña, ordena la saga también en Byron Martínez. ¿Va a ser Egaña o va a ser Vargas? Va a ser Egaña definitivamente. Levanta en ese lanzamiento de esquina, balón a altura, no logra zafar. Ahora el cuadro de Santiago Wander baja a recuperar también Flores, Ignacio Flores, el balón lo sobra lamentablemente al joven Caturro. Hay lateral, servicio de mano que pertenece al cuadro visitante.
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1: Justamente Villarroel, va a llegar Camarda, un hombre en la marca, insiste Camarda, gana la posición, lo toma arriba acá el jugador del cuadro de Santiago Wander reclamó una falta. Camarda, seguramente va a ser motivo de revisión del VAR. Vamos a ir ahí, nos va a estar indicando también Carlos Tapia si hay llamado del VAR. Lo tomó arriba, cae Camarda, reclama la falta, no concede aquello el Droguet. Lo tiene Vargas, busca combinar rápidamente el hombre más rápido que tiene el cuadro de Deportes Puerto Montt, balón trabado por Flores, reclama una falta anterior y al parecer cae una cartulina amarilla para un caturro. Claudio Cordero Canales le está mostrando amarilla. ¿A quién? En el plantel de Santiago Wander.
4: Axel Herrera, la primera cartulina amarilla por una falta que cometió a Egaña. El juez dejó seguir, pero el jugador todavía no se pone en la vertical. Le mostró amarilla a jugar Caturro.
0: 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No hay partido que no le muestre más amarilla a Herrera.
1: Siempre con amarilla está justamente Herrera. Te quiero preguntar, Carlos, que sigue la transmisión desde el monitor de la primera de Chile en Conde 1190. Dice, reiteró la jugada donde cae en el área, justamente el eje de ataque de Santiago Wander. Carlos, sencillamente no se revisó.
0: A mí me parece penalazo. Penalazo. Lo tiraron de la camiseta, lo jalaron de la camiseta al suelo. El árbitro del encuentro, no sé para qué tiene VAR si no lo utiliza. Fue un penalazo, por si acaso.
1: Gracias, Carlos. Ahí atento también en Conde 1190, siguiendo quien están a cargo del VAR es Diego Flores y quien lo secunda, José Retamal Silva. Es penal, según lo que me indica Carlos Tapia, desde el monitor de la primera de Chile, lo toma, lo hace caer a Camarda. El juez Droguet no dice absolutamente nada. Lo tiene el cuadro de Santiago Wander en la saga, buscando combinar. Ya llevamos 26 minutos de la primera parte del juego. Lo tiene Leandro Navarro, va a despachar a Leandro Navarro. Atase combinando con Christopher Valenzuela. Hasta ahora, si es por punto, lo merece el cuadro visitante de Deportes Puerto Montt. Busca salir Byron Martínez, lo tiene Martínez. Aparece Sergio Felipe, arrastra a Sergio Felipe, a campo protagonista, lo tiene. Buscando combinar rápidamente con De Nilsson, se equivoca. Recupera nuevamente el mediocampo del cuadro de Deportes Puerto Montt. Buscando salir, abre con Jaime. Hay una falta en contra de Jaime, falta de Villarroel. Deja jugar nomás el juez del pleito. Despacha por la banda, descargando por la banda. Lo tiene el elenco que dirige técnicamente Don Emilio Mancilla, balón trabado, la pelota atrás, la hace rebotar justamente Ariel Morales, el balón fuera del campo de juego, con algún problema, me está indicando también ahí desde el sector de cancha Alejandro Martínez, algún inconveniente, al parecer cae Camarda.
2: Sí, está bastante ahí en un sector, atendido incluso por un compañero de Puerto Montt.
0: Sí, está bastante complicado, se retuerce de dolor, parece que fue un golpe en el tobillo o algo así, se está tocando lo más complejo, que se está tocando la rodilla, la canilla, me parece ahí. A ver, claro, pero la verdad es que cae solo, cae solo, tiene algún problema ahí, pero me parece que no, ahí falta el jugador de Puerto Montt, según lo que dice la imagen de televisión.
1: Sí, Carlos.
3: Marco Camarda pisó mal, Carlos, pisó mal, problemas en el tobillo izquierdo es lo que tiene el uruguayo.
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1: El cuadro de Santiago Wander camina con alguna dificultad también Camarda, buscando descargar rápidamente con De Nilsson, abre De Nilsson, va a despachar con Pedro Navarro, busca Navarro, buscaba levantar el balón, rebota primeramente en un hombre, en los zapatos de un hombre del cuadro visitante. Hay tiro de esquina que pertenece al elenco Caturro. Claudio.
4: Carlos, solo para complementar, la cartulina amarilla de Axel Herrera está en capilla. Este jugador suma su séptima cartulina amarilla, a una de la suspensión.
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1: Hay tiro de esquina que pertenece a Santiago Wander, va a gatillar el capitán Leandro Navarro. Se arma la pareja también en la saga del cuadro del elenco visitante. Atento está Droguet, lógicamente pidiendo que no se topen. A media altura un testazo, primeramente hay un testazo en la saga del cuadro de Deportes Puerto Montt. Aparece nuevamente el cabezazo de Maximiliano Rivero, buscando también de cabeza el balón fuera del campo de juego de parte de Axel Herrera. hay lateral que sirve rápidamente al cuadro de Deportes Puerto Montt. Acaba de combinar con Taiba, recupera la bola. Al parecer no alcanzó a conectar el hombre del elenco de Puerto Montt. Está indicando el juez aquello. Claudio.
3: Pato Leal, veo a Camarda y está muy complicado. No puede hacer pie, trata de caminar, pero le duele mucho el tobillo.
5: Sí, lo que pasa es que el defensor de Puerto Montt, cuando fue a luchar una pelota con él, le dio un tremendo pelotazo, que lo resistió Camarda y la pelota salió al lateral. Entonces yo estoy suponiendo que en esa jugada lo pilló un poco débil y obviamente que su articulación está pasándole la cuenta y todavía no se recupera totalmente.
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1: 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Saludos a Víctor Caña, su director, en los comandos técnicos, Jorge Aguilar y César Uribe. Sigue al pendiente de lo que está pasando acá en el reducto Playa Anchino. Se tira ya prácticamente, está pidiendo asistencia. Al parecer no va a seguir, Camarda. Ahí está pidiendo, se pide la asistencia para el eje de ataque del cuadro de Santiago Wander, mientras Droguete está conversando con Leandro Navarro. Pide la asistencia, autoriza el juez del pleito, se detiene el juego, se detiene la historia acá en el reducto Playa Anchino. Tengo un llamado, Carlos.
0: Sí, para señalar que se muestra a través de las imágenes televisivas que se está preparando el búfalo, Javier Parragués.
1: Correcto, va a ingresar entonces Javier Parragués para poder sustituir a Alejandro Navarro. No ha sido factor prácticamente que esperen un rato. Ahí le está indicando también, le están avisando, están comunicando también a Patricio Leal Vergara. La opción que tiene el cuadro Caturro, revisemos la banca de Santiago Wander, Claudio Cordero Canales.
4: Las alternativas: Felipe de Terraza, su arquero suplente, Joaquín Silva, Jorge Luna, Lucas Alvendaño, Javier Parragués, Alexander Dubó y Vicente Vargas.
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1: .cl también, ahí seguramente se pide, se está aprovechando de hidratar el cuadro que dirige técnicamente Emilio Mancilla. Se detiene la historia acá en el reducto Playa Anchino. Lo sigue conversando ya, afortunadamente está en la vertical el hombre de Santiago Wander. Le está pidiendo que salga, que es lo que corresponde, Claudio, y que cumpla con los minutos necesarios.
3: Claro, es la nueva normativa. Cuando es asistencia que ingresan los paramédicos a la cancha, tiene que salir el jugador y probablemente va a tener que pasar un minuto para que Camarda vuelva a la cancha.
0: 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Está relatando el partido entre Santiago Wander 0, Puerto Montt 0, el ruiseñor de los cerros porteños, Carlos Herrera González.
1: Lo tiene el cuadro, Claudio.
4: Ahí está, está Camarda recibiendo algún tipo de instrucciones, esperando que pase el minuto, a ver si se puede reintegrar al terreno de juego.
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1: Lo tiene el cuadro de Deportes Puerto Montt, buscaba salir, se equivoca ahí. Conecta, es Alexis Zavala. La pelota fuera del campo de juego, es el mediocampista argentino. De mano el cuadro de Santiago Wander, ese Pedro Navarro. Buscando combinar con Sergio Felipe, Felipe con Byron Martínez, todavía no ingresa. Lleva. Es un minuto, no sé, yo no tomé el tiempo, Claudio. Le falta todavía, ¿cuántos? 15 segundos me está indicando, Claudio, ¿cuántos segundos?
4: 15 le quedan a Macabarda para entrar.
1: Correcto, le quedan 15 segundos, que es lo que corresponde hoy reglamentariamente. Lo tiene Sergio Felipe atrás, combinando con Byron Martínez. Claudio.
3: El cuarto árbitro, de hecho, está con el reloj mirando. Ahora sí, ingresa Camarda.
1: Ingresa Camarda buscándote combinar rápidamente Sergio Felipe. Despacha con Denis, un testazo primeramente en la saga. Logra salir el cuadro de Deportes Puerto Montt. Reitera el servicio de mano que pertenece al cuadro de Santiago Wander. Buscando combinar con Pedro Navarro. Hay un choque con Denilson. Hay un jugador que choca justamente con Denilson San Martín. Cuidado, había una falta, al parecer estás concediendo aquello el juez del pleito en este tiro libre defensivo que pertenece al plantel Caturro. Los pies de Axel Herrera, lo tiene Herrera, va a descargar Herrera, arrastra el balón, se equivoca Herrera, le entrega la pelota, cuidado, aparece Paredes buscando combinar rápidamente. Ese Juan Jaime, lo tiene Jaime en corto, en la mitad del campo de juego, el cuadro con Alexis Zavala, abre, se equivoca por el sector izquierdo, interrumpe rápidamente ese andar justamente Pedro Navarro, se equivoca Navarro, recupera nuevamente Leandro el Bomba, lo tiene el capitán Caturro con Villarroel. Corto también combinando con Axel Herrera. Hay marca también de parte de Vargas. Busca tener el balón, lo toma arriba, lo detiene el jugador del cuadro de Deportes Puerto Montt. Cerca de la jugada está también el cuarto árbitro. Ahí sirve en corto también rápidamente ese Martín Villarroel. Ataca combinando con el golero Byron Martínez. 31 minutos la primera parte del juego. Fecha la número 21. Transmisión de Estadio Portales Valparaíso. Seguimos el juego. Desde acá, desde el estadio Lía Figueroa Brander, balón disputado, lo tiene, recupera nuevamente Zavala, toque y toque el cuadro de Deportes Puerto Montt, buscando combinar con Jaime, lo tiene Jaime, abre en corto también para Paredes, buscando combinar con Jaime, toca, va y viene la pelota acá en los pies del cuadro de Deportes Puerto Montt. Traba ahí, sale logramente Cristóbal Ponce, abre Ponce, aparece Flores, se presta a gatillar Flores, busca Flores, cuidado. Oh, sí. De Flores llega gente Camarda, aparecen los botines de un hombre del cuadro de Deportes Puerto Montt, lo más peligroso que ha mostrado el Caturro en lo que va de estos minutos, 32 minutos de la primera parte del juego, era tocar el balón y que ingresara al arco Dureta, solamente hay tiro de esquina que pertenece al cuadro decano del fútbol chileno, Claudio Cordero.
4: La habían tocado todo en el medio terreno de Puerto Montt, la recupera el cuadro porteño en los pies de Flores. Flores envía el centro al área, no llega Camarda, la toca un jugador de Puerto Montt, va al córner que ya juega.
1: Y pero rápidamente Camarda y un testazo, la pelota que flota, insiste el cuadro Caturro. Gol.
6: Caturro querido, el decano, 134 años de historia, es Camarda, un testazo, el balón que infla las redes del golero Luis Zureta, la apertura de la cuenta acá en el reducto Playanchino, en ese testazo de Camarda, lo gana el local del cuadro Caturro, feliz cumpleaños Caturro querido, el decano del fútbol chileno, 1, el cuadro visitante, Deporte Puerto Montt, 0.
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1: Había llevado peligro Alejandro Martínez de Santiago Wander con ese carrerón por el sector derecho de Flores, esto origina el tiro de esquina y la apertura de la cuenta acá en el reducto del estadio Lía Figueroa Brander, Alejandro Martínez.
2: Así es, el cuarto tiro de esquina, muy bien siempre Navarro, la pelota pasa y como dice una técnica muy clara en el fútbol, dos cabezazos en el área y adentro la pelota, gol de Wander.
0: 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Carlos Herrera, parece que va a ingresar Jorge Luna, lo estaba viendo en la banca que estaba recibiendo algunas instrucciones de parte del técnico Paladino, que se va a Camarda.
1: Se va a Camarda, justamente el autor del gol de la apertura acá en el reducto, Playanchino, cede su espacio a Jorge Luna. ¿Cómo va a quedar el tridente ofensivo entonces con Flores, con Denilson? Va a adelantar seguramente a Cristóbal Ponce. Ingresa el Semilla. Para lo que resta, aplauso para el autor del gol. Camina con más de alguna dificultad la apertura de la cuenta ahora del uruguayo Camarda. Arracha la mirada del cuadro del campo de juego. Lo tiene Ponce. Despacha Ponce. Por aquí lo tiene Flores. Va a levantar Flores. Busca el centro. Por aquí puede estar. Va a llegar Denilson. Balón que sobra Denilson. Echa a correr nomás la pelota. Lo tiene Denilson. Buena la jugada. Va a llegar Pedro Navarro. Busca levantar Pedro Navarro. Insiste el Bomba. Hay una mano. Hay una mano. Hay penal. Hay penal. Penal. Penal. Penal. Penal. Penal. Penal. A favor del cuadro Caturro. Tomó la pelota Leandro Navarro. Buscaba el pase y toca en el brazo de un hombre del cuadro de Deportes Puerto Montt. Muy cerca del juez Cristian Droguet. No tiene mayor inconveniente. Está decretando el lanzamiento penal que pertenece al elenco de Santiago Wanderers.
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1: Hay lanzamiento de penal que pertenece a Santiago Wander. Pide la pelota justamente al Sevilla. Está reclamando también, es el zaguero, el capitán Maximiliano Rivero. Se le vino una locha al cuadro de Deportes Puerto Montt. Estaba realizando un correcto desempeño, correcto partido, y le cede la pelota al Bomba. Ahí la toma, está Leandro Navarro para gatillar en este lanzamiento penal. Las instrucciones de Cristian Droguet. Ahí se demora, justamente lo sigue reclamando el plantel del cuadro, y se va a revisar, ¿ah? Se va a revisar al parecer la mano. Ayúdanos, Carlos Tapia, tú estás en Conde 1190, en esa revisión del VAR. Carlos.
0: Sí, a mí me parece que no hay nada que revisar. A mí me parece mano clarísima de parte del jugador de Puerto Montt. Y quien creó la jugada ahí fue Leandro Navarro. Así que, por lo tanto, yo no sé qué va a revisar el árbitro del encuentro. Solamente tendría que haber cobrado el lanzamiento penal. Ah, aquí están repitiendo nuevamente la jugada. El único que no abre la mano, pero igual de todas maneras toca el balón con la mano el jugador de Puerto Montt. A lo mejor eso es lo que quieren analizar bien. Pero la jugada es clara.
1: Correcto, ahí lo está seguramente revisando lo que es la imagen televisiva, Claudio Díaz.
3: Sí, el tema, lo que se revisa, si es que amplía el volumen con la apertura del brazo el hombre de Deportes Puerto Montt. A ver, aquí viene el juez, vamos a ver qué dice.
0: Me parece que no amplía lo que es el hecho de jugar, lo dice Claudio.
1: No hay penal en definitiva. Correcto. Ahí corrige entonces el cobro, el Claudio.
3: Bueno, es lo que me parecía a mí, que lo hablaba con Pato Leal, que no se amplía el volumen con la apertura del brazo. Se interpreta que está el brazo pegado al cuerpo. Por eso juega Deportes Puerto Montt.
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1: Buscaba descargar por la banda, entonces corrige el cobro inicial Cristian Droguet, buscando tener el balón en el cuadro de Deportes Puerto Montt. Ya transitamos en 38 minutos de la primera parte del juego, en ganancia el cuadro local Santiago Wander por 1-0, buscando levantar es justamente Leandro Navarro. Recupera Villarroel, despacha Villarroel, lo tiene Denilson, se queda con ella Denilson, hombre, lo hace caer, no cobra la falta, recupera nuevamente el mediocampo Caturro, ya va a correr la pelota, no alcanza a llegar Jorge Luna. Acaba de tener ahora, se adelanta también, sale justamente de su lugar Ureta, buscando y despacha rápidamente Ariel Morales, el argentino. Testazo de Axel Herrera. Pelota al piso, lo que tiene que hacer el cuadro de Santiago Wander. Cuidado, por aquí puede estar. Buscaba un balón para que llegara Ignacio Flores. Sale raudamente y se queda con la pelota el guarda tuvo Luis Ureta.
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1: Lo tiene, abre Ariel Morales, el argentino. Baja Mortigua de pecho, ahí también el balón es justamente Gaña, buscando con Taiba. Lo tiene el cuadro de Deportes Puerto Montt. La mitad del campo de juego con Alexis Isabela. Isabela combinando en corto con Maximiliano Rivero. El pase que lo recibe en ese balón es Ariel Morales. Avanza Morales con balón dominado en la mitad del campo de juego. Abre, se equivoca, recupera nuevamente Leandro Navarro, buscando combinar con Denilson. Denilson San Martín atrás con Sergio Felipe. Lo tiene el zaguero, el cuadro de Santiago Wander. Se equivoca Felipe. Cuidado con la contra. En la contra tiene que estar atenta a la saga. Anticipa, afortunadamente, Valenzuela. El balón fuera del campo de juego. Hay lateral por el sector derecho, por el callejón del lado derecho, justamente, que pertenece al cuadro de Deportes Puerto Montt. Demora en renovar el jugador del cuadro Puerto Montino, buscando combinar con Taiba. Rechaza primeramente Pedro Navarro. Echa a correr la bola para Jorge Luna. Se ve con falta de ritmo, de competencia absolutamente a Jorge Luna, quien sustituye a Camarda. Lo tiene, anticipa en ese. Anticipa, pone la suela nomás Sergio Felipe. ¿Cómo viene el balón? lo toma, el balón fuera del campo de juego, en ese lanzamiento de mano que pertenece al cuadro de Puerto Montt. Insiste por la banda, muy atento también está el segundo asistente, don Sebastián Castro, está indicando que hay lateral que pertenece al cuadro visitante. Transmisión de Estadio en Portales, 40 minutos de la primera parte del juego, en conjunto con nuestros amigos de Radio Reloncaví 101.5, más deporte Puerto Montt, la radio con más historia del sur de Chile. Recuperación pronta también, estaba con algún problema ahí en su garganta, Víctor Caña, director, quien es el director, lógicamente, de Más Deporte, atento también a lo que es la transmisión de Estadio en Portales, en los controles, Jorge Aguilar y César Uribe, todo un equipo técnico y humano encabezado por la historia viva de Víctor Caña, el director, lógicamente, de Más Deporte, de la linda ciudad de Puerto Montt.
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1: Cuidado, lo tiene, Ponce, busca el pase de Jorge, con Jorge Luna, estaba en posición de adelanto, al parecer, quitó al Ponce, vio el espacio nomás y conectó Jorge Luna. Salgo o no salgo, dijo el golero Ureta, pero había posición de adelanto del hombre del elenco de Santiago Wander. Los pies de Vargas, despacha por el carril de sectores derecho, el cuadro de Deportes Puerto Montt, prefiere tocar atrás, combinando con Ariel Morales. Levanta la bola Morales, un testazo de Valenzuela, va a llegar Valenzuela, el balón lo logra recuperar, es Juan Jaime que ha tenido un buen recorrido, ¿ah? Cuidado, se equivoca, lo tiene Flores, combinando con Jorge Luna, abre Luna, se queda con ella, pasa en corto con Leandro Navarro, recibe nuevamente el Sevilla, va a abrir el Sevilla, se queda muy lento Jorge Luna, combinando con Leandro Navarro, aparece nuevamente el Sevilla, se equivoca, está por lo menos tres pasos abajo en cuanto al factor físico y a la velocidad de lo que se pretende Jorge Luna, recupera el Sevilla, se equivoca, quiso pisar el balón, no logra quedar con ella, recupera el cuadro por intermedio de Carter, buscando con Jaime combinando con Egaña, el balón tiene Egaña, recibe nuevamente ese justamente Alexis Isabela, atrás con Egaña, buscando salir con el capitán Maximiliano Rivero, recibe Egaña, despacha Egaña, levanta el balón en el círculo central, lo baja correctamente, se equivoca lamentablemente Pedro Navarro, cuidado con la contra, el cuadro de Deportes Puerto Montt busca levantar un balón, ¡cuidado! Error ahí, justamente en la salida del elenco de Santiago Wander, son rápidos desde tanto Taiba, quien inquieta lo propio por el sector izquierdo, Richard Paredes, llegó nuevamente el cuadro visitante, Claudio Cordero Canales.
4: Y cuando llega Puerto Montt sobre la mitad del terreno de juego hacia arriba, es bastante rápido, el remate de Taiba pasó bien alejado, se estiró el portero Martínez, pero se acerca a Puerto Montt, cuidado.
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1: Lo tiene el cuadro de Santiago Wander con el Martín Villarroel. Villarroel combinando en corto con Sergio Felipe, el zaguero, baja a recuperar también Martín Villarroel. Los adicionales que está entregando el juez del pleito, Claudio.
3: 3 minutos van a dar.
1: 3 minutos son los adicionales para que termine la primera parte de la historia acá en el Reducto Playa Anchino. Deja ir nomás el balón justamente el argentino Ariel Morales. Hay saque de meta que pertenece al cuadro de los delfines.
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1: Cuidado, lo tiene Paredes, un balón con ventaja, pisaba el área, justamente el elemento del cuadro de Deportes Puerto Montt, que era Brian Taiba, había posición de adelanto del hombre que defiende los colores del cuadro de Deportes Puerto Montt. Ratifica entonces ahí Jaimito Betanzo, la voz oficial del Reducto Playa Anchino, 3 minutos adicionales, que es lo que proporciona el juez del pleito, 45 y 9 segundos, transmisión de Estadio en Portales Valparaíso. Lo comenta Patricio Leal Vergara, Claudio Díaz, gestor de puesto de cancha, don Alejandro Martínez y Claudio Cordero Canales. La voz que vende la primera de Chile, Carlos Tapia, también atento ahí al monitor en Conde 1190, de todo lo que queramos saber respecto a alguna jugada en particular, está a cargo también del VAR. No está Martínez a cargo del VAR, está Carlos Tapia, lo tiene el cuadro de Puerto Montt, balón trabado, logra salir, al parecer había una falta en contra de Taiba, sirve rápidamente el cuadro de Deportes Puerto Montt, descargando, por centralizando el juego, lo tienen por la banda, va a despachar rápidamente buscando la pared, va a levantar el balón, cuidado, va a llegar a línea de fondo, busca el centro, rebota al parecer en el Caturro, un testazo primeramente de Leandro Navarro, insiste el elenco de Puerto Montt, saque la pelota nomás Villarroel, prefiere tocar atrás para Byron Martínez, levanta la bola Martínez, testazo primeramente a medias, gana la posición justamente Rivero el capitán, retrocede el balón que llega a los pies de Gaña, lo tiene Gaña, levanta la pelota, muy lento se ha visto Jorge Luna, está absolutamente fuera de lo que es ritmo de competencia, lo tiene Sabela, despacha sin marco, un hombre solo, por el sector izquierdo que se Gaña, de resta rematar el Gaña, levanta la pelota, rebote los botines Ponce, cuidado que sobra también a Herrera, aparece Taiba, se quiere jugar la individual Taiba, corrige afortunadamente el cuadro de Santiago Wander, ese Christopher Valenzuela, levanta el testazo nuevamente de Rivero, baja amortigua de pecho, pierde la posición, cuidado, lo pasa a llevar, ley de la ventaja, dice el juez del pleito, lo tiene Ponce, engancha Ponce, pasó a llevar la testa de Leandro Navarro, sigue el juego acá en el reducto Playa Anchino, seguramente se va, dejó pasar nomás la jugada, hubo falta Claudio, dejó jugar nomás Droguet, ahora sea, te ponen Claudio.
3: No, y además que dejó pasar el protocolo, si hay un golpe en la cabeza tiene que frenar el partido, independiente si hay jugada de gol o no para algún equipo.
0: 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Último minuto, se está reuniendo Carlos Herrera González.
1: Lo tiene justamente Axel Herrera, buscando combinar con Jorge Luna. Despacha Jorge Luna, atrás con el balón lo tiene Christopher Valenzuela, prefiere tocar rápidamente con el guarda estuvo Byron Martínez. Abre por ese carril del sector izquierdo, aparece Sergio Felipe. Ahora sí, termina los primeros 45 minutos, transmisión de Estadio en Portales, en conjunto con Más Deporte de Puerto Montt, Radio Reloncaví 101.5, FM Puerto Montt, la radio con más historia del sur de Chile. Claudio Díaz, brazos al cielo de Droguet, está indicando el círculo central, termina la primera parte del juego en ganancia para el local, el Caturro 1, el cuadro de Deportes Puerto Montt 0, Claudio.
3: Terminan los primeros 45 minutos con el relato de Carlos Herrera González, Claudio Cordero, cuéntame, ¿cómo se retira la gente de Santiago Wander?
4: La gente va cabizbaja porque el partido podría haber ido en mayor cantidad de goles, pero va a afrontar de la mejor manera este segundo tiempo y ver también ahí a Jorge Luna, que como bien dice, tres pasos atrás está, a ver qué es lo que lo depara este segundo tiempo.
3: Alejandro Martínez, cuéntame la salida de Puerto Montt.
2: Sí, va saliendo ya totalmente claro, la gente de Wander por lo menos está un poco al árbitro del partido, pero la gente de Puerto Montt ya está en el camarín.
3: Ya están los protagonistas en zona de vestuarios, acá en el Elías Figueroa Brander del Cerro Playa Ancha. Nosotros nos vamos con nuestra galería comercial a la vuelta. Estamos con comentarios junto a Patricio Leal.

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1: Estamos de regreso en el Estadio Elías Figueroa Brander del Cerro Playa Ancha. En el intervalo de este partido de Wander con Deportes Puerto Montt, lo está ganando parcialmente el conjunto de Francisco Paladino por la cuenta mínima, el gol de Marcos Camarda. ¿Qué te ha parecido estos primeros 45 minutos, Patricio Leal, donde en la sumatoria creo que se vio mejor Puerto Montt, pero el que golpeó fue Wander?
2: Exacto, ha sido un partido desde el punto de vista de las llegadas a portería bastante equilibrado, con la diferencia que el equipo Caturro pudo marcar una de esas llegadas que tuvo hasta la meta de Ureta, y con eso entonces ha tenido en estos primeros 45 minutos la ventaja. Indudablemente que lo que se pudo apreciar en el campo de juego, que a la distancia, haciendo un paréntesis, se ve bastante bien, pero ya sabemos que esta cancha, desde que es híbrida, es una cancha muy rápida. Entonces, antes de comenzar el partido, hubo un riego, lo que se suma a a la lluvia, ¿cierto?, que hemos tenido en las últimas 48 horas. Por lo tanto, no es tan fácil hacer pie, algunos jugadores resbalan con mucha facilidad, y cuando se produce alguna jugada gravitante, eso es algo que afecta al equipo. Entonces, si tomamos en cuenta ese aspecto, por supuesto que el equipo de Wanderers se ve complicado en su condición de local y que tiene la obligación, ya dijimos, está en una instancia de celebración todavía, ¿cierto? Después de haber tenido ayer el 15 de agosto su aniversario 134. Indudablemente que lo que se pensaba, que ya con la vuelta de San Martín y de Camarda, el equipo iba a tener un mejor funcionamiento o por lo menos iba a marcar la diferencia ofensivamente. Pero eso no fue tan así. Incluso hubo una jugada decisiva, podríamos decir, para el transcurrir de Camarda en el campo, cuando apareció en una jugada que se dio hacia el sector de la Alejo Barrios. En ese momento fue a disputar una pelota a Camarda con Morales, el defensor portomontino, y este rechazó el balón o impidió que Camarda tomara el balón con un golpe bastante fuerte a la pelota. Y eso lo resistió Camarda, tanto es así que el balón salió al lateral. Entonces, estamos suponiendo que esa fue la jugada que produjo la lesión de Camarda y que al final tuvo que salir del partido, pero no antes marcó la diferencia, estuvo a centímetros de marcar el primer gol cuando una pelota de Flores pasó pero muy cerca y que vino de ahí el córner, y después apareció con golpe de cabeza después que el pivoteo, ¿cierto?, de Valenzuela en el área chica del equipo de Puerto Montt, apareció Camarda y con golpe de cabeza entonces anotó el gol, el único gol de estos primeros 45 minutos. Desde ese punto de vista, si el equipo Caturro fue el que pudo marcar y la valla la pudo mantener en cero, Martínez tuvo algunas intervenciones, tuvo varias llegadas, por lo menos tres le contamos, en las que el equipo de Puerto Montt llegó con bastante riesgo, sabiendo que hay jugadores en ofensiva como Paredes y Taiba, que son jugadores ya bien conocidos en el medio local, y que para Martínez representa también un desafío. ¿Y eso qué significa, Claudio? Que durante la semana nos enteramos de la llegada de un portero joven, de un jugador que recién en agosto, ahora en agosto, el 18 de agosto para ser más preciso, va a cumplir 19 años y viene procedente de Colo-Colo.
1: Juliano Méndez es este jugador que quedó libre de Colo-Colo y llegó precisamente a Santiago Wander de Valparaíso. Yo no lo veo por ahora peleando algún puesto de convocatoria. Yo creo que eso está seguro para Martínez y para Terrazas. Y él viene tal vez a la división de proyección de Santiago Wander de Valparaíso y de ahí comenzar a hacer su carrera acá en Santiago Wander de Valparaíso. Los comentarios que tengo yo de este muchacho Méndez, desde los que cubren Colo-Colo, me dicen que tiene muchas condiciones, pero claro, aunque tenga muchas condiciones en Colo-Colo, generalmente los arqueros formados en el Club Popular no tienen mucha cabida, por eso tienen que salir a buscar en nuevos horizontes, el caso de Marcelo Ramírez, el mismo Condor Rojas que salió, Alex Bitley, en fin, el caso de Eduardo Lobos, el Nacho González, bueno, puedo nombrar muchos, así que me parece que la decisión que toma Méndez de venir a Santiago Wander a iniciar carrera, creo yo, desde abajo, desde el equipo de proyección, puede ser una buena alternativa futura para el cuadro porteño.
2: Sí, por lo menos el 1.92 de estatura es bastante respetable, considerando que en estas épocas, tanto en América como en Europa, siempre se busca porteros de, ojalá, de los 2 metros. Entonces estamos hablando ya de otro nivel. Pero volviendo al partido, pienso que el equipo de Puerto Montt, en líneas generales, me ha llamado la atención. Pienso que ha sido uno de los equipos que ha venido a Playa Ancha a no refugiarse, no esconderse, y a buscar el pelotazo para tratar de buscar de esa manera marcar la diferencia. Puerto Montt, cuando tiene el balón, cuando aparecen algunos jugadores como Jaime, como Nieto, Van buscando siempre la posibilidad de llegar asociadamente hasta la portería de Martínez. Entonces, en ese sentido, se nota, ¿cierto?, que el equipo de Mancilla tiene esa predisposición o llegó a Playa Ancha con esa predisposición. Venir a buscar los tres puntos, entraron al campo de juego teniendo 4 de diferencia, Wanderers con 34, Puerto Montt con 30. Entonces, es una idea que está internalizada en el juego de Puerto Montt para siempre buscar la fórmula. Ahora, Wanderers con la pérdida de Camarda, sin duda que es algo que lo va a afectar, porque los delanteros que quedan, tanto San Martín por izquierda como Flores por derecha, son jugadores de otras características, son físicamente muy distintos, son jugadores que necesitan un poco de espacio, ¿cierto?, para moverse, para aplicar su juventud, su velocidad, y obviamente que pienso que Wanderers va a sentir la pérdida de Camarda en este partido. Ahora, veremos con los cambios cómo ambos técnicos, tanto Mancilla como Paladino, buscan la fórmula, uno para quedarse con el triunfo definitivamente y el otro para buscar a lo menos el empate, Claudio.
1: Sí, vamos a ver qué va a pasar en estos segundos 45 minutos con este Deportes Puerto Montt, que está dejando una buena impresión, pero Santiago Wander tal vez en la ocasión, o tuvo 2 en los primeros 45 minutos, pero en la que fue directa marca la diferencia. Bastián, también te quiero preguntar para que empieces también a interiorizarte de lo que es el trabajo propiamente tal de una transmisión radial de partido. ¿Qué te ha parecido Puerto Montt y Wander?
3: A ver, ha sido un duelo muy disputado desde tres cuartos de cancha. Yo creo que Santiago Wander ha tenido el manejo del partido estos primeros 45, si bien tuvo Deportes Puerto Montt la llegada de Richard Paredes, quien es uno de los goleadores del cuadro del sur, junto a Jason Flores, los 2.5 dianas, lo tuvo, se salvó, Martínez se estiró, aún así, la recontracarga creo que de Wander, cuando entró Luna, que si bien ha entrado un cambio más abajo, ha podido encontrar las apariciones de Cristóbal Ponce, de Ignacio Flores, dos jugadores rápidos, la joya del Pacífico, como le dicen al Nacho Flores, campeón sub-20 con la Libertadores. Entonces yo creo que la patrulla juvenil, la banda juvenil, esta mixtura que buscó Francisco Paladino hasta el momento, en estos primeros 45 minutos, tienen a Santiago Wander en el primer lugar de ubicaciones, a esperar lo que haga más rato también Cobreloa a las 3 de la tarde, quien está con 35 puntos y Wander con 37, así que yo creo que el decano del fútbol chileno, en su día, en sus 24 horas post cumpleaños, está cumpliendo, está sacando el trabajo adelante, y pudo haber sido perfectamente ese 2-0, pero el VAR dijo que no.
1: Dale, Bastián, Pato Leal, Alejandro Martínez salió de la caseta y perdió la silla.
2: Sí, yo creo que hace rato que la perdió, sin duda que tenemos un hallazgo, así que qué bien que se vaya ayornando este plantel un poco vetusto.
1: Usted como profesor, Pato, también, creo que la vocación se nota en Bastián.
2: Sí, por supuesto, esto del manejo del habla, de enfrentarse a un micrófono, no es materia fácil, así que lo felicitamos, va por buen camino, y sin duda que con el tiempo va a ir aprendiendo todos los trucos de lo que significa estar frente a un micrófono.
1: Sin duda, recordemos Bastián Guzmán, que está junto a nosotros el día de hoy, estudiante de quinto año de la carrera de periodismo de la Universidad de Playa Ancha, así que va por buen camino, me parece a mí, tiene esa vocación. Una vez me dijeron cuando yo estaba empezando, el periodista no se hace, nace. Yo creo que Bastián tiene mucho de eso también, de que nace como periodista deportivo, y ojalá que siga por ese mismo camino. Claudito Cordero, sale Santiago Wander de Valparaíso, me parece, Claudito, que no hay modificaciones en el decano.
4: Ingresan los mismos 11 que terminaron el primer tiempo.
1: Ahí entonces, ni Deportes Puerto Montt ni Santiago Wander tienen modificaciones para este segundo tiempo, marcando obviamente la salida en los primeros 45 minutos de Marcos Camarda por lesión para el ingreso de Jorge Luna. 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Comienza o va a comenzar el segundo tiempo, Carlos Herrera González, el micrófono es todo tuyo.
5: Correcto, van a comenzar los segundos 45 minutos, pita la boca, comienza saliendo el cuadro de Deportes Puerto Montt. Buscaba combinar rápidamente Taiba atrás con Juan Jaime, buscando el balón Maximiliano Rivero, su capitán, descargando con Ebaña por la banda, por el sector izquierdo. Anticipa, va a llegar Richard Paredes, anticipa correctamente, pierde el balón también ese justamente Herrera, Axel Herrera. Hay lateral por el sector izquierdo que pertenece al cuadro puertomontino. Transmisión de Estadio en Portales junto con Más Deporte, Puerto Montt, Radio Reloncaví. Siga la transmisión por el 101.5 FM, la radio más escuchada con más historia del sur de Chile, bajo la dirección, por supuesto, de Víctor Cañas, tu director, en los comandos, ahí atento también a lo que es la transmisión. Está Jorge Aguilar y César Uribe, todo un equipo humano y técnico siguiendo el juego de esta fecha, la número 21, transmisión desde el estadio Elías Figueroa Brander. Lo tiene Taiba, gana la posición Taiba, busca centralizar, cuidado, parece Paredes, intercepta correctamente, era Villarroel, buscando salir con Cristóbal Ponce, arrastra Ponce con el Jorge Luna, buscaba el pase con Jorge Luna, se equivoca también el Sevilla, recupera nuevamente por el campo antagonista, era justamente Cristóbal Vargas, el balón fuera del campo de juego, hay lateral por el sector izquierdo, pide la pelota rápidamente Egaña, atrás con el capitán Maximiliano Rivero, Rivero combinando con Ureta, Ureta en corto para Ariel Morales, el argentino, lo tiene Morales, avanza con espacio suficiente, combinando rápidamente por el sector derecho, el cuadro de Deportes Puerto Montt, buscando levantar el balón el cuadro, y hay una falta al parecer, nada, aquello dice el juez del peito, siga nomás, se retuerce de Dolores Taiba, siga nomás, dice el juez Droguet, creo que ameritaba la sanción de parte del jugador del cuadro de Santiago Wander, ha sido muy bueno el desempeño del juez del peito, don Cristian Droguet, lo tiene Sergio Felipe, afuera el balón, te pide la asistencia para Taiba, ahí lo está conversando Droguet, deficiente el desempeño absolutamente de Droguet en varios cobros, Patricio Leal, ¿eh?
6: Hace rato que, bueno, digámoslo, a mí nunca me ha gustado Droguet, puede ser que tenga algunas actuaciones correctas, pero generalmente está al debe, tiene algunos problemas de no saber cómo darle el sentido futbolístico a su arbitraje, que es algo importante.
7: 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Si la revisan, le muestran cartulina amarilla a Felipe, ¿eh? Porque fue fuerte sobre el jugador Taiba. Ya, y Taiba no hace teatro, ¿eh? Por si acaso, siempre cumple. Es muy cumplidor Taiba.
5: De todas maneras, Taiba, entonces, ameritaba cartulina amarilla. Me queda la gran duda, Carlos, gracias por la aclaración. Siguiendo la transmisión televisiva, también ahí en Conde 1190. Lo tiene Ureta, va a despachar Ureta, engancha Ureta, se queda con ella. Abre por el carril del sector izquierdo, va a salir por ese franco el cuadro de Puerto Montt. El pase corto con Vargas, lo tiene Vargas. Diminuto, buena técnica también Vargas. Pierde la posición ahí, recupera... Al parecer hay una falta anterior, retrotrae la jugada del juez de Cristian Droguet, había una falta, al parecer lo tocó Cristóbal Ponce, sanciona aquello, tiro libre defensivo que pertenece al elenco de los Delfines.
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5: Al parecer cartulina amarilla, Claudio Díaz, corrígeme, Claudio Cordero Canales. ¿Y fue para el chico Ponce?
4: Claro, cartulina amarilla para Cristóbal Ponce luego de una falta contra el 10 Cristóbal Vargas de Puerto Montt. Ya juega los Delfines desde el piso.
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5: Mira un zapallazo, cuidado, un zapatazo de esa vela. Un zapatazo de esa vela por sobre el travesaño. 2-3 metros a lo menos. Se atrevió nomás el cuadro de Deportes Puerto Montt. Hay saque de fondo que pertenece al elenco Caturro. Buscando salir es Byron Martínez. Despacha Martínez. Levanta el balón, un testazo. Primeramente ganaba la posesión Ariel Morales, el argentino. Recupera en la saga el cuadro Caturro por intermedio Jorge Luna, lo tiene el Semilla en corto para Denilson, se queda con ella Denilson, engancha Denilson, amaga Denilson, el pase para Leandro Navarro, lo tocan a Leandro Navarro, lo hacen caer el capitán Caturro, sanciona muy cerca de la jugada de Cristian Doguet, este tiro libre que pertenece al elenco decano del fútbol chileno.
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5: Ayúdanos, Carlos, seguramente también te habrá llegado información. Seguidilla de temblores mientras realizábamos la primera parte del juego. 3, a lo menos uno por sobre los 4 grados. Cuando estábamos justamente acá, Martínez insinuó que se estaba moviendo el piso. Se le movió el piso, no porque ingresó Bastián. No sé si era por Bastián, pero dijo, se me está moviendo el piso. Pero bueno, Bastián ahí lo quedó mirando nomás. Pero al parecer resultó ser cierto, Carlos Tapia, tú que recibes la información, seguramente seguidilla de temblores. Lo tiene Navarro, despacha Navarro a las manos del golero. Se atrevió Navarro a las manos del golero Ureta. Ayúdanos, Carlos, con la información, seguramente que tú la tienes, Carlos.
7: Sí, ya una seguidilla de sismos, tal como lo señala Alejandro Martínez, que se han registrado durante los últimos instantes acá en nuestra zona, más que nada ya notificados por parte del Centro Sismológico Nacional. Así que, por lo tanto, está muy correcto lo que dice Alejandro Martínez. Se le movió el piso a Alejandro, pero es efectivamente, a todos se los movió el piso, ¿ah?
5: Correcto, a todos se nos movió el piso, entonces lo tiene el cuadro de Puerto Montt. Los pies del argentino Ariel Morales prefiere tocar en corto, rápido con el Luis Ureta. Transmisión de Estadio en Portales Valparaíso, 6 minutos 27 segundos. Estamos in situ, equipo completo acá en la caseta de Estadio en Portales Valparaíso, buscando combinar con Ureta. Lo tiene Ureta, va a despachar Ureta. Atento, vamos a estar también, Claudio Díaz, al resultado del pleito de Cobreloa. ¿No es cierto? Importante lo que haga Cobreloa acá con el cuadro de Unión San Felipe. Este San Felipe que viene de

0: Tomón, ahí se hizo saber el cuarto, el juez de línea, el juez central, ya juega por Tomón en tiro de esquina.
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2: Tiro de esquina, testazo, insiste el cuadro de Puerto Montt, Jaime, busca tener, no logra zafar el cuadro, Santiago Wander, lo tiene Paredes, cuidado, remata Rivero, insiste Rivero, cae un hombre en la saca del cuadro de Santiago Wander. Había posición de adelanto al parecer, levanta la banderola don Sebastián Pérez Donoso, está indicando aquello, se detiene el juego acá en el reducto Playa Anchino. Claudio Díaz.
3: A propósito del partido de Cobreloa, va a ser a las 3 de la tarde frente a Unión San Felipe en el Valle Grande del Aconcagua. 15 horas San Felipe Cobreloa y después a las 20 cierra la jornada sabatina en la Liga de Ascenso en el Tierra de Campeones Deportes Iquique con Deportes Antofagasta.
2: ¿Algunos resultados que se han dado ya en lo que es la competencia de la primera vez, Claudio Díaz?
3: El triunfo de Magallanes 3-2 en Talca frente a este, me parece a mí, ya descendido Rangers. Y la Unión Española, que está pisando firme en estas últimas fechas, le ganó en el Santa Laura 2-1 a San Marcos de Arica.
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2: Hay lateral que sirve rápidamente, Egaña. Impacienta también el técnico, conversa con su staff, el estratega del cuadro de Deportes Puerto Montt. Vamos a revisar ya cuáles son las opciones que tiene el elenco del sur. Lo tiene Egaña. Buscando combinar Egaña, busca salir por la banda, por el sector de derecho, levantaba justamente buscando el centro, aparece Taiba, se hace un espacio Taiba, abre, cuidado, hay una falta en contra de un jugador del cuadro de Deportes Puerto Montt y hay penal que favorece al cuadro de Deportes Puerto Montt. Cae un hombre, cae ese Kevin González, corrígeme Claudio, si es Kevin González o no. Una jugada muy rápida, cae el jugador del cuadro de Puerto Montt, lo toca abajo, lo hace caer, el juez no. No, absolutamente. Ahí vamos a revisar el monitor, Carlos Tapia, si se reitera la jugada en esa falta al jugador del cuadro portomontino, Claudio Díaz.
3: Sí, se va de San Martín, pasa a llevar al hombre de Deportes Puerto Montt, de hecho de inmediato se toma la cabeza, entiende el joven valor de Wander de que esa acción amerita el lanzamiento penal, llega tarde, golpea el tobillo, me parece eso es lo que de inmediato hace interpretar al juez lanzamiento penal.
1: 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Se echó al agua solo de Nilsson, ¿eh? Se agarró la cabeza y el árbitro clarito cobró el lanzamiento penal. Claro, fue penal.
2: ¿Se reiteró la imagen, Carlos Tapia?
1: Sí, se reiteró la imagen como lo señalaba Carlos Herrera, atento, y a mí me parece por lo menos penal, ¿ah? ¿Eh?
2: Correcto, entonces ahí lo confirma el responsable de la primera de Chile, Carlos Tapia, está indicando y ratifica absolutamente el cobro de Droguet. Hay lanzamiento penal que pertenece al cuadro visitante, 11 minutos de la segunda parte. Va a gatillar dorsal número 17, que es Byron Nieto. Lo conversa Nieto, va a ser Nieto al parecer, o Paredes. Ahí se acerca también Richard Paredes. Hay lanzamiento penal que pertenece... Ese Paredes, el Richard Paredes, entonces, ¿quién va a ejecutar? Atento, bajo los tres tubos, está el golero Byron Martínez. Buena ocasión para lograr la paridad del cuadro de Deportes Puerto Montt. Pita la boca de Roguel, viene Paredes, de gol. ¡Gol! ¡Gol! De Deportes Puerto Montt. Arrancha el balón. Cerca del palo, la mano izquierda, nada que hacer el golero Byron Martínez. Y cae la paridad acá en el reducto Playa Anchino. Cuando se jugaba los 12 minutos de la segunda parte, cae el empate de parte del cuadro visitante Puerto Montt 1, el local Santiago Wanderers 1.
1: Es un gol de Estadio Portales.
4: Bueno, así es como tú decías, Carlos, fue un buen tiro, el hombre de Puerto Montt.

0: Le pegó bastante, bueno, a ras de piso prácticamente, pero le pegó bajo ahí al medio prácticamente. El portero se jugó hacia el otro sector. Por lo tanto, buen gol de Puerto Montt, gol y empate parcial.
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2: Lo tiene el cuadro de Puerto Montt, envalentona el elenco del sur, buscando salir ahora, revienta nomás la saga del elenco del cuadro de Santiago Wander. Levanta el balón Jaime, un testazo también era justamente de Valenzuela, el balón fuera del campo de juego. Si uno mira lo que ejerció el primer tiempo, era para la paridad prácticamente Patricio Leal, porque hizo un tiro correcto. Buen comienzo de partido, después con el gol, lógicamente bajó un poquito el protagonismo del cuadro visitante, pero se ajusta a lo que estamos presenciando acá en el Reducto Playa del Chino. El resultado, Patricio Leal Vergara.
3: Así es, un resultado que hasta el momento está dando a conocer un juego bastante equilibrado. El equipo de Puerto Montt ha tenido lo suyo, ha tenido momentos en que ha complicado a Martínez, y ahora viene esta instancia en que la falta de San Martín, lamentable, porque en la formación de los jugadores siempre se le dice no barrer. Entonces él, justo en una zona peligrosa como es el área grande, cometió este penal, y al final Wanderers y Puerto Montt 1-1, resultado de acuerdo con lo que hemos visto en la cancha.
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2: Cuidado, levanta la bola, sé que algo dubitativo el golero, logra zafar a media el cuadro Santiago Wander, va a levantar Martín, un testazo primeramente de Sergio Felipe, levanta la pelota Felipe, bajaba recuperado también la gente del elenco de Puerto Montt, se va en busca del otro gol el cuadro de Puerto Montt, ¿eh? insiste, buscando tocar, buscando con Paredes, lo tiene Paredes, busca un tiro rasante, va a llegar primeramente, recupera la bola el elenco de Puerto Montt, recibe, baja correctamente Gaña, lo tiene Gaña, echa a correr por la banda, intercepta primeramente los botines de Axel Herrera, la pelota fuera del rectángulo del estadio Liga Figueroa Brander. Se vienen cambios, se vienen modificaciones en el cuadro local. Ya voy contigo, Claudio Cordero Canales.
4: Claro, están listos para ingresar el 32 Vicente Vargas, el 8 Joaquín Silva, el 22 Javier Parragués. Ya voy a estar con quien abandona en el cuadro del fútbol chileno.
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2: Se viene en cambio entonces cuando hay una falta en contra del jugador de Nilson San Martín. Seguramente uno de los que puede dejar el campo de juego va a ser, seguramente va a ingresar Parragués, va a ingresar Vargas y Joaquín Silva. Las tres modificaciones que va a realizar el técnico Paladino, 23 entonces, ¿quién deja el campo de juego? Ignacio Flores, me parece que había realizado correcto, primero 45 minutos, el otro debería ser Martín Villarroel, ahí me confundo un poquito, más en labores de corte, sale Martín Villarroel, ingresa Joaquín Silva, y el otro es de Nilson, el otro es de Nilson San Martín, entonces ahí están las modificaciones. Dejaron el campo de juego Martín Villarroel, Denilson San Martín, Ignacio Flores, ingresaron Joaquín Silva, Javier Parragués y Vicente Vargas. Las tres modificaciones que realizó el técnico Francisco Paladino. Para lo que resta estos segundos 45 minutos, ya llevamos 16 de la segunda parte. Hay tiro libre, va a gatillar el bomba Leandro Navarro. Va a gatillar Leandro Navarro, arma la barrera el golero Ariel Ureta. Se va a jugar las opciones. Es Navarro, despacha Navarro, rebote en la espalda un hombre del cuadro de Deportes Puerto Montt, cuidado, buscado el centro, un testazo de Jorge Luna, la pelota llega rápidamente al golero Ureta, busca salir por la banda, es justamente Egaña, es factor Egaña por la banda, busca tener el balón en la mitad del campo, el juego lo pasa a llevar ahí, lo tocó el jugador del cuadro de Santiago Wander, no lo vio prácticamente Droguet, la pelota en los guantes del golero Ureta, busca salir con Zavala, veo mejor al cuadro de Deportes Puerto Montt, la paridad le cae bien al parecer al elenco visitante, abre y tiene la pelota por la banda, ese de Kevin González, abre González, centraliza la bola, cae lamentablemente, pierde la posición Vargas, gana la pelota, es Joaquín Silva, despacha Silva con Ponce, lo tiene Ponce, levanta el balón en Ponce, busca el centro, rechaza primeramente la saga del cuadro de Deportes Puerto Montt, recibe Axel Herrera, lo tiene Herrera, entrega la pelota con Cristóbal Ponce, lo tiene Ponce, zigzaguea Ponce, el pase corto con Axel Herrera, buscando Herrera, buscando con Joaquín Silva, pierde la posición Silva, recupera nuevamente Gaña, centraliza el balón, cuidado con la contra, el cuadro de Deportes Puerto Montt, es Paredes, abre Paredes, se equivoca Paredes, buscaba Byron Nieto, se equivoca el autor del empate en el cuadro de Puerto Montt, sale de mano rápidamente con Vicente Vargas, engancha Vargas, los dos hombres lo marcan, insiste Vargas, pierde la posición, recupera nuevamente el Byron Nieto, despacha Nieto por el sector izquierdo y una falta de Leandro Navarro, hace caer al lateral por el sector izquierdo del cuadro de Deportes Puerto Montt, lo conversa, le está marcando también quizás una tarjeta, algo le está indicando otro que hay tiro libre que pertenece al cuadro de Puerto Montt. ¿Cómo mejorar el rendimiento? Cuidado de Santiago Wander, levanta Nieto, deja pagando a Nieto, pisa el área Nieto, viene al centro hacia atrás, cuidado, aparece Silva, rechaza Silva, ese es Sergio Felipe. Es mejor el cuadro de Deportes Puerto Montt, lo tiene Luna, de primera Luna, buscando combinar con Parragué, va a llegar Parragué, pierde la posición primeramente, gana absolutamente el capitán Maximiliano Rivero. Ese con Egaña, rapidísimo te Egaña por la banda, le pide el balón también a esa vela, prefiere tocar a Tassen con el golero, el guarda tuvo Luis Ureta, 18 minutos, 19 para 19, transmisión de Estadio en Portales Valparaíso, en conjunto, estamos con más Deportes Puerto Montt. 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Recupera Joaquín de Silva, abre con Cristóbal Ponce, lo tiene Ponce, engancha con Axel Herrera, lo tiene Herrera, busca el centro Herrera, va a buscar el testazo, gana la posición primeramente González. Insiste el cuadro de Santiago Wander por intermedio de Vicente Vargas, pierde la posición el joven Caturro. Gana por la banda, despacha por la banda rápidamente Nieto, echa a correr Nieto, se queda con ella, queda tirado el jugador Vargas, viene al centro del área, cuidado, insiste el cuadro de Puerto Montt, baja ahí, lo tiene, se equivoca, creo yo, era Richard Paredes, recupera nuevamente Paredes, se queda con ella, atrás combinando con Vargas, lo tiene Vargas, centraliza con Egaña, buscando el pase corto, recibe nuevamente Vargas, es mejor, reitero, el cuadro de Puerto Montt. Con Rivero, no quiere problema Rivero, le entrega el balón a Luis Ureta. Ureta va a salir seguramente por la banda, arrastra el balón para que llegue Kevin González, lo tiene González, busca el pase corto González, se equivoca ahí, ¿eh? Había traspasado al parecer el rectángulo, no alcanzaba a conectar Zavala, pues el primer asistente indica que solamente hay lateral que pertenece al cuadro visitante.
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2: Está jugando con Jorge Luna, el cuadro Caturro. Levanta el balón, Luna. Muy malito el desempeño, Jorge Luna, Patricio Leal, ¿eh? Va débil en cuanto al factor físico, a destiempo absolutamente. No es aporte el Sevilla. Patricio.
3: Se ve falto de confianza, está tomando malas decisiones, porque cuando tiene que controlar el balón, juega de primera y los pases mal sincronizados. Entonces, lamentable, porque él es el jugador que vino para ser titular, vino para cambiarle la cara a este Wander en este año y no ha sido así.
2: Cuidado con el carrerón de Vargas, de ese Paredes, pisa Paredes, cuidado, intercepta primeramente Sergio Felipe y rompe rápidamente el hombre más peligroso que tiene el cuadro de Puerto Montt, quedaba ya prácticamente de frente, casi con el golero Byron Martínez, los botines del saquero del cuadro Caturro, hay tiro de esquina que pertenece al elenco velero.
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2: Yo creo que el cambio Jorge Luna, no sé, me queda la gran duda, no ha marcado prácticamente protagonismo, el Semilla se ingresó a sustituir a Camarga. A Camarda lo tiene Jorge Luna, despacha Luna, abre con Vargas, va a pisar el área Vargas, gana la posición primeramente, recupera Jaime, se queda con ella, deja ahí la pelota, solamente ahí saque de fondo la experiencia de jugadores Jaime, ¿eh? Ahí se notó cuando echó a correr ese balón, no alcanzó a y lo cubre correctamente Claudio Díaz, un jugador como Jaime que ha vestido varias casaquillas en el fútbol nacional.
5: Sí, experimentado el hombre y se notó ahora frente a un Nobel Vicente Vargas que intentó llegar a esa pelota, pero claro, solamente coloca el cuerpo y evita que la pelota la pueda tener el Caturro.
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2: Lo tiene Ponce, despacha Ponce, se hace un espacio, ahí se entromete, no logró sacar la marca también Parragués. Lo miraba y no se hacía el espacio ahí para el jugador del cuadro Caturro. Recupera en el sector campo propio el cuadro, pierde la posición el cuadro de Deportes Puerto Montt. Ese de Silva buscando combinar con Leandro Navarro. Navarro buscando con Pedro Navarro, el pase corto para el Semilla, lo tiene el Semilla. Va a levantar, lo tiene Parragués, cuidado, el balón que no logra conectar. Tocó en el brazo del Caturro, insiste el elenco de Santiago Wander, ¡cuidado! Fue y conectó correctamente, tomó el balón, pero me quedan tremendas dudas. Al parecer hubo una mano, Claudio Díaz, de un Caturro, de un jugador del cuadro de Santiago Wander. Parece que fue Silva, ¿no?
4: Y en la impresión que se da acá desde la caseta, fue una mano, a ver si Carlos Tapia también lo puede ayudar desde el monitor. El juez dejó seguir, pero la pelota se fue fuera.
1: Sí, a mí me parece que hubo una mano de Silva. Eso es lo que está muy, muy atinado en este caso, en este sentido, Claudio Cordero, porque me parece que hay manos, están repitiendo la jugada y efectivamente antes del remate del jugador de Santiago Wander hay mano del jugador Silva.
2: Gracias ahí por el monitor de la Primera de Chile. Sigue la transmisión y la voz que vende, como siempre, en la Primera de Chile. Carlos Tapia, el balón fuera del campo de juego. 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Carlos Tapia.
1: 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Nos vamos entonces, gentileza Alejandro Martínez, al Sibarítico de la Plaza Aníbal Pinto.
2: Vamos eligiendo algunos nombres que se puedan destacar para ser el ganador de este premio Sibarítico, Patricio Leal.
3: Sergio Felipe.
2: Claudio.
4: De repente los nombres de todos los partidos, Sergio Felipe y Camarda, me quedo con Sergio Felipe.
2: Bastián.
6: Sergio Felipe, totalmente.
2: Claudio.
5: Me quedo con Felipe, pero también ojo con lo que ha hecho Leandro Navarro.
0: Con Felipe también y con Navarro, y esos dos son elementos importantísimos.
2: Correcto, y Carlos Tapia, ¿cuál sería tu candidato para el premio Sibarítico?
1: No le son amor y no buenas razones, Camarda.
2: Correcto, Camarda, entonces ese es el nombre que ya no está. Camarda fue sustituido por Jorge Luna. Busca tener el balón, pierde la posición el cuadro de Puerto Montt. Cada un hombre, no había falta, lo tiene Silva, lo tiene Semilla, abre Silva, cuidado, aparece un hombre que es Parragués, lo tiene Parragués. ¡Ay! Banderola levantada absolutamente. El segundo asistente es don Sebastián Castro. Está indicando que había posición de adelanto del eje de ataque Caturro. Pide la asistencia también para el golero Ureta. No me haga tiempo, le está diciendo el juez Cristian Drogue. Ya llevamos 25 para 26 de la segunda parte. Recordar el marcador acá en el estadio Elías Figueroa Brander. Lo empata el local, el decano del fútbol chileno, la visita Deportes Puerto Montt, cuando se viene en cambio al parecer en el elenco visitante. Ya voy contigo, Alejandro Martínez Poblete.
0: Cuatro cambios, viene el, igual tiro son varios, ¿eh? Viene el 28, Sebastián Pérez, viene el 5, Francisco Calisto, el 21, que es Fabián Espinosa, y finalmente el 16, que es Jason Flores.
2: Cuidado, centro al área, ¡oh! Un testazo primeramente de Ángel Herrera, mientras enumeraba a los jugadores que van a ingresar, llevaba peligro el cuadro de Deportes Puerto Montt. Rechaza el balón fuera del campo de juego, seguidillas de cambios entonces por parte del cuadro portomontino. Alejandro Martínez, vamos detallando. A ver, dorsal número 5, lo tengo al 5. 28. 28, sería 16. Cuidado, insiste el cuadro de Puerto Montt, busca el centro, un testazo de Taiba, el balón que llega a las manos seguras del golero Byron Martínez. Se vienen los cambios, pero antes escuchemos a la voz que vende la primera de Chile.
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5: Llamativo que el técnico Mancilla haga cuatro cambios cuando estás dominando el partido, Pato, me llama la atención.
3: Está buscando derechamente el triunfo. Está viendo que Wanderers no se afirma, que Wanderers tiene problemas para salir y eso yo creo que lo quiere aprovechar Mancilla.
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2: Si vienen los cambios, entonces va a ingresar Fabián Espinosa, va a ingresar Pérez, también es Sebastián y Francisco Calisto. Me faltaría uno, dorsal número 16, Alejandro Martínez.
5: Jason Flores.
2: Los cambios que va a realizar el técnico don Emilio Mancilla. Algo le está indicando, debería realizar las modificaciones. ¿Quiénes son los jugadores que van a dejar el campo de juego? Se tiene la historia aquí, ahora sí. 17, empezamos a enumerar. Va a salir Byron Nieto. Va a salir Nieto. A ver, va a levantar 17 el primero. Después, seguramente le está llamando la atención también el cuarto árbitro. 10, buena figura, ojo, el chico Vargas. Buena figura Vargas. Ingresa entonces Flores, ingresó por Vargas. 28 sería el otro cambio, entonces Taiba, correcto, ahí están los cambios, entonces los tiene considerado Alejandro Martín y Jaime, ya, ahí está. A ver, repasémoslo, Alejandro Martínez, quienes dejaron el campo de juego, los ingresos para lo que resta este segundo 45 minutos, Claudito. Vamos.
4: Claro, en Puerto Montt ingresaron Sebastián, el 21 Sebastián Pérez, el 5 Francisco Calixto, el 21 Fabián Espinosa y el 16 Jason Flores. Abandonaron el 19 Brian Taiba, el 22 Juan Jaime, el 17 Byron Nieto y el 10 Cristóbal Vargas.
1: 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Más
2: cuidado, cuidado,
1: lo tiene Puerto Montt,
2: cuidado, Carlos, buscaba Puerto Montt, se hace un espacio, buscaba descargar ahí, gana afortunadamente el hombre Gaturro. Disculpa por la interrupción, pero atacaba el cuadro de Deportes Puerto Montt. Lo tiene, descarga por la banda, por el sector izquierdo, aparece Gaña, gana absolutamente ahí Cristóbal Ponce. Hay un hombre que está pidiendo la atención, ese al parecer Leandro Navarro. Pedro Navarro, me está indicando. Aparece Jorge Luna, se queda con ella. Cae Luna, había una falta, al parecer sanciona aquello el juez de Droguet. Las modificaciones entonces para poder ratificar por la opinión que nos daba Claudio Díaz, no las ameritaba. Se veía mucho mejor el cuadro visitante. Patricio Leal.
3: Por supuesto, los cambios que se están que se realizaron ahora, yo pienso que no hay otra intención que no sea ganar el partido, porque Wanderers se ve mal, se ve complicado, le está costando salir, el medio campo no toma las riendas, Luna está desacertado con sus pases, entonces el técnico Mancilla resolvió estos cuatro cambios osadamente, pero entiendo de que su premisa es quedarse con los tres puntos.
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2: 31 minutos, la segunda parte, lo toma el jugador Vargas. Gana Vargas, avanza dorsal número 32, va a pisar el área, se quiere sacar la marca, intercepta primeramente los botines del argentino Ariel Morales. Hay lanzamiento de esquina que pertenece al decano del fútbol chileno, público controlado acá en el reducto del estadio Elías Figueroa Brander. Alejandro Martínez Poblete.
0: 5.010 personas, 5010, 5.010.
2: Correcto, 5.010 personas, yo por ahí 4.000, 4.500, pero bueno, 5.000 personas que están presenciando este empate de lo que es esta fecha, la número 21 acá en el Estadio Liga Figueroa Brander. Lo empata el decano del fútbol chileno y el cuadro de Deportes Puerto Montt 1. Lanzamiento de esquina. Va a gatillar Leandro Navarro, levanta la bola Leandro Navarro a media altura, un testazo primeramente en la saga, insiste el cuadro de Santiago Wander, ahí el cabezazo del argentino, levanta el balón, una media chilena de Cristóbal Val Ponce, buscó inquietar al golero Ureta, cerca del palo, la mano izquierda, hay saque de meta que pertenece al cuadro visitante.
1: 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Se están jugando 80 minutos en el partido en Chillán, Ñublense 2, La Calera 1.
2: Correcto, ahí también atento a lo que está pasando en la competencia del fútbol nacional. Carlos Tapia entregándonos ahí el resultado. Lo tiene el cuadro de cuidado, buscaba un balón con ventaja, buscaba levantar la pelota en la mitad del campo de juego, era al parecer Sabela, estaba en posición de adelanto el hombre del elenco portomontino, el balón fuera del campo, va a gatillar por la banda, por el sector derecho, es Axel Herrera, pierde la posición, recupera nuevamente la bola el cuadro de Puerto Montt, viene al centro, un testazo, la pelota que sobra, insiste nuevamente Navarro, le quema el balón en la saga Santiago Wander, aparece el Semilla, se queda con ella, haga una buena Semilla, lo tiene Jorge Luna, engancha Luna, deja pasando, lo tiene, pase corto, muy cortito el pase para el jugador Esparragué, va a recuperar nuevamente Jorge Luna, largo le queda, hay lateral por el sector derecho que pertenece al cuadro de Deportes Puerto Montt.
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2: Lo tiene Gaña. Para mí lo mejor que tiene ese Paredes y el chico es Gaña. Y Varga también que marcaba protagonismo en el medio campo. El cuadro de Deportes Puerto Montt. Jugadores a tener en cuenta. Recupera medias también justamente Paredes. Balón centralizado en los pies del argentino Zavala. Lo tiene Zavala, abre por el carril de sector izquierdo, aparece nuevamente Gaña, se queda con ella, echa a correr la bola, el cuadro de Deportes Puerto Montt, cuidado, el 1-2 va a llegar Gaña, aparece un hombre suelto, casi pisando el área, intercepta primeramente los botines de Silva, levanta el balón, el cuadro de Deportes Puerto Montt, lo tiene Fabián Espinosa, echa a correr el balón, recupera nuevamente Fabián Espinosa, se queda con ella, en la marca está Pedro Navarro, engancha, cuidado, un pase corto, balón que sobra. Quemaba el balón a la saga del cuadro de Santiago Wander. En busca del gol de la victoria, el cuadro visitante busca tener y busca amagar, lógicamente, una saga muy dubitativa, que es lo que ofrece hoy el decano del fútbol chileno. Aparece Espinosa, levanta Espinosa, un testazo, recupera nuevamente Espinosa, es rápido Espinosa, busca el centro, atrás, cuidado, rechaza primeramente la saga por intermedio de Ponce. Baja Jorge Luna, entregue rápidamente el Semilla, lo tiene Navarro, engancha Navarro, dos hombres pasando, aparece nuevamente Jorge Luna. Despache Luna, abre por el carril del sector derecho, correcto lo que hace, hay que comprimir ahí con Axel Herrera, balón en rebote en un hombre del cuadro de Deportes Puerto Montt, insiste el elenco portomontino, descargando por el sector izquierdo, Carrastro, primeramente el jugador Caturro, era Axel Herrera, el balón fuera del campo, hay lateral que pertenece al elenco visitante.
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2: Hay lateral que pertenece al cuadro de Santiago Wander, 36 de la segunda parte. Lo siguen empatando a Uro, transmisión de Estadio Portales Valparaíso. En la mitad del campo de juego recupera rápidamente Sabela, insiste con Egaña, abre el balón, va a llegar ahí un hombre. En la marca está justamente Herrera, estaba en posición de adelanto el jugador del cuadro de Deportes Puerto Montt. Levanta la banderola oportuna ahí, esa era Sebastián Pérez Donoso, el primer asistente. Hay tiro libre defensivo que pertenece al decano, al cuadro Gaturro. Tiene Sergio Felipe, avanza Sergio Felipe, descarga por el sector izquierdo con Pedro Navarro. Tiene Navarro el pase corto con Jorge Luna, lo tiene el Semilla. Va a abrir Jorge Luna, centraliza en el círculo central donde comienza el juego, donde comienza la historia, donde comienza esta transmisión Estadio en Portales, Leandro Navarro busca el centro, rechaza primeramente Maximiliano Rivero, recupera Navarro, Navarro centralizando con Axel Herrera, viene el centro de Herrera, testazo nuevamente, con el pie lo saca Maximiliano Rivero, recupera Ponce, Ponce combinando atrás, el balón en los pies de Navarro, Navarro con Joaquín Silva, abre por el carril de sector izquierdo, no había ningún hombre, Caturro, se pierde también ahí en la saga, perdón, en la ofensiva, Parragué busca salir limpiamente con Espinosa, Espinosa tocando con Paredes, lo tiene Paredes, abre con Espinosa, el 1-12 con Paredes. Paredes va, se queda con ella, despacha en la mitad del campo de juego, recibe nuevamente Espinosa, lo tiene Espinosa buscando el 1-12, ve mejor el cuadro de Puerto Montt, parece buscando combinar, cuidado, rechaza, se refugia el cuadro de Santiago Wander, lo tiene nuevamente Isabela, el testazo de González, recupera nuevamente Espinosa, abre, va a levantar González, arracha el balón, lo recupera también Christopher Valenzuela con Jorge Luna, que quiso hacer Luna, pierde la posición el Temilla, el balón rebotó en el jugador Ariel Morales, hay lateral que pertenece al cuadro Caturro, sirve rápidamente Luna con Vargas, despacha Luna, todos los tiros de Luna, todos malos, absolutamente, ahora se entiende por qué no lo utiliza Patricio Leal regularmente el técnico paladino.
3: El problema es que si él no tiene continuidad y no tiene minutos desde el principio, el jugador va perdiendo la confianza, va creyendo, cierto, que el técnico no tiene una buena predisposición, pero en definitiva, con los años de experiencia, recordemos que Luna en diciembre va a cumplir 40 años de edad, entonces es un jugador ya tremendamente experimentado, que sabe lo que tiene que hacer en la cancha, pero lamentablemente hoy día no se le han dado las cosas.
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2: Y pensar que Wander no sumó incorporaciones para esta segunda parte del año. Inclusive se fue Franco Lobos al cuadro de Unión San Felipe. No tiene variantes el Caturro. No tiene ideas en la mitad del campo de juego. Bajo rendimiento de Santiago Wander. Mejor se ha visto el cuadro visitante. Lo tiene Vargas. Se queda con ella Vargas. Un hombre en la marca. Que González. Va a echar a correr la pelota. Se queda con ella. Va a centralizar. Busca el tiro. Recupera nuevamente el balón que rebota en los botines de Pedro Navarro. Hay saque de fondo que pertenece al cuadro de Puerto Montt cuando se viene un cambio al parecer en el Caturro. Claudio.
4: Ya está listo para ingresar. Casaquilla número 20, abrochando los botines. Lucas Avendaño abandona al 14, Cristóbal Ponce.
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2: Busca salir rápidamente Maximiliano Rivero, levanta la bola a Rivero, ya estamos en 40 en la segunda parte, cuidado, un balón, había posición de adelanto, ahora sí, levanta la banderola, ese justamente Pérez, Sebastián Pérez estaba en posición de adelanto, levanta la banderola, correcto, lo que ejecuta el primer asistente, busca salir Santiago Wander, recién toca la pelota Lucas Avendaño, lo tiene Avendaño, un corto para Axel Herrera, centraliza con Leandro Navarro, Navarro, la gentileza con el mismo Axel Herrera, despacha a quién, a los pies, a los botines del golero Ureta.
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2: Son aproximados cuántos hinchas de Puerto Montt, Claudio.
4: Aproximadamente 100 personas de Puerto Montt tendrá que esperar para poder abandonar el recinto.
2: Correcto, 100 hinchas que están acompañando al cuadro de Deportes Puerto Montt. Busca salir Egaña, el balón centralizado con justamente con Isabel, el argentino. Despacha por la banda, no alcanzó a salir la pelota. Hiciste el cuadro portomontino, cuidado, un balón con. Buscaba una muy buena jugada ahí con Pérez. El balón que llega a las manos del golero Martínez. Recibe Valenzuela. Bajaba también Leandro Navarro. Lo tiene Byron Martínez. Abre por. ¿Con quién? Con Sergio Felipe. Sergio Felipe centraliza ahora con Leandro Navarro, dorsal número 5 para el capitán del cuadro de Santiago Wander. Abre Navarro con Joaquín Silva, arrastra Silva en la mitad del campo de juego, echaba a correr la pelota, recupera nuevamente, ahora sí en la mitad del campo de juego Avendaño, atrás combinando con Valenzuela, abre Valenzuela por la banda, por el sector derecho, Axel Herrera, insiste Valenzuela, quiere ir hacia arriba Valenzuela, prefiere abrir rápidamente con Pedro Navarro, no tiene el lateral por el sector izquierdo, Navarro, insiste Navarro, parecer va a quedar en deuda el regalo para la hinchada de parte del cuadro decano del fútbol chileno, lo tiene Jorge Luna, centraliza con Avendaño, Avendaño echaba a correr, va a llegar primeramente los botines del Ariel Morales, recupera nuevamente Vargas, Vicente Vargas, en corto para el capitán Leandro Navarro, dorsal número 5 en el plantel de Santiago Wander, vengan, toque en corto con Lucas Avendaño, ¿qué quisiste hacer Lucas Avendaño? El balón fuera del campo de juego, había un jugador invisible al parecer, hay lateral que pertenece al elenco visitante.
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2: Correcto, vamos primero con el cambio, lo tiene Jorge Luna, levanta Luna, baja correctamente el capitán Rivero, Alejandro Martínez, el cambio de Portemón.
0: Ingresa Nicolás Mancilla y abandona el número 18, Alexis Isabela.
2: Lo tiene Joaquín, cuidado, despacha Silva, descarga con Vargas, lo tiene Vargas, engancha Vargas, atrévase Vargas, levanta, arrastra el balón, aparece Lucas Avendaño, rebota en esa intentona Caturra, recupera nuevamente en esa media chilena de Leandro Navarro, adelanta línea el cuadro de Puerto Montt, cuidado, un hombre que queda y gana la posición, hay una falta, deja jugar, me parece que había falta en contra del jugador del cuadro de Puerto Montt. Quiera Pérez, insiste Sergio Felipe, llevamos con el ganador, el del jugador destacado premio Sibarítico, descarga con Pedro Navarro el cuadro de Santiago Wander, cuando ya atento vamos a estar a los adicionales, Joaquín de Silva busca tener el balón, el cuadro de Santiago Wander abre con el Valenzuela, arrastra Valenzuela, dorsal número 31, se queda con ella, despacha por el carril sector izquierdo, aparece Vargas, un hombre en la marca, que González, va a pisar el área, va a echar a correr la pelota, va a rematar, ¿qué va a hacer? Ahora sí aparece el jugador del cuadro de Santiago Wander, ¡cuidado! Un tirito de Vargas, pero que llega a las manos prestas y segura del guardatubo Luis Ureta.
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2: Vamos a empezar a el candidato al premio político. Cuidado, tiene el cuadro de Puerto. Aparece Sergio Felipe. Va a llegar, recupera, hay un empujón, no había falta de Sergio Felipe, recupera Sergio Felipe. Vamos con los candidatos, el premio Sibarítico, Claudio Díaz.
7: Para Sergio Felipe.
8: Sergio Felipe.
2: Bastián.
6: Recién en ese corte, el pelado Felipe.
9: Sergio Felipe.
0: Sergio Felipe.
2: Unánime entonces, Carlos, ¿cuál sería tu candidato, Carlos Tapia?
1: ¿Quién hace los goles a Santiago Wander si no está Camarda?
2: Cuidado, lo tiene Espinosa, por aquí puede estar, cuidado, insiste, llega Rivero, anticipa correctamente, el balón lo logra zafar a medias también Byron Martínez, cuando era una ocasión propicia para el segundo, el cuadro de Deportes Puerto Montt. Entonces el candidato Carlos Tapia, para ti, ¿cuál era el candidato Sibarítico?
1: Marcos Camarda.
2: Marcos Camarda para Carlos Tapia. Yo me inclinaba también por ser, cuidado, Sergio Felipe, tiene Espinosa. ¡Ah! Era el segundo para el cuadro de Deportes Puerto Montt. Se hizo un espacio Espinosa. El balón, porque sobra la saga Caturra. Se reitera lanzamiento de esquina que pertenece ese Bagatillar y Gaña. Bagatillar y Gaña va en busca de la victoria. El cuadro de Puerto Montt, un testazo, primeramente de Parragué. Baja, recupera. Reclamado una falta el Semilla, insiste el cuadro de Puerto Montt, abre por el carril de sector derecho, echaba una pelota al a la saga, rechaza, aguanta como puede el decano del fútbol chileno. Entonces, Sergio Felipe, amigos de Estadio Portales Valparaíso, gana el premio sibarítico al jugador más completo del partido. Entonces, Sergio Felipe es el jugador sibarítico al el premio que entregamos el Estadio Portales en este pleito entre Santiago Wander y el cuadro de Puerto Montt. Busca Egaña, despacha Egaña, buena figura Egaña por el carril del sector izquierdo, tiene con Espinosa, en corto con Espinosa, recibe nuevamente Egaña, buscando la pared con Espinosa, dos hombres lo marcan, se saca la marca el mismo Espinosa, aparece Egaña, echaba a correr la pelota, los botines primeramente de Axel Herrera, hay lateral por el sector izquierdo que pertenece al cuadro de Deportes Puerto Montt, que por punto, por lo menos ameritaba un resultado mejor quizás el cuadro de Puerto Montt. Cuidado el centro al área, un testazo primeramente del ganador del premio del jugador más completo, ganaba la posición a medias también es Sergio Felipe, despacha el argentino, cuidado, había posición descargada por el carril izquierdo Ariel Morales, pero había posición de adelanto de un hombre del elenco de Deportes Puerto Montt. Saque de fondo que pertenece al cuadro Caturro.
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2: Alejandro Martínez va a acompañar a Sergio Felipe a la entrega de ese premio del jugador del partido. Qué cantidad, qué mal partido de Jorge Luna. Qué mal partido de Jorge Luna, Patricio. Malísimo partido.
9: Por lo menos en Playa Ancha debe ser uno de los peores que le hemos visto.
1: Las vueltas son las que dejan. 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
2: Lanzamiento lateral que pertenece al cuadro de Puerto Montt. Testazo primeramente de Sergio Felipe. Insiste el cuadro de Puerto Montt. Ese justamente gaña. Lo tiene Gaña por la banda, por el sector izquierdo, tocando un taquito atrás el cuadro de Puerto Montt. Abre por el carril de sectores derecho, aparece sin marca Richard Paredes, lo tiene Paredes, cuidado, buscó, se juega, su opción absolutamente desviado Richard Paredes. Hay saque de fondo que pertenece, el lateral me está indicando solamente Alejandro Martínez ahí. Nacía los alemanes, también Claudio Cordero. Busca salir el elenco de Santiago Wander, rechaza en la mitad del campo de juego el cuadro de Deportes Puerto Montt. Testazo del mismo Valenzuela. Tiene que ser más práctico Wander, no puede. Con este rendimiento lamentable que está ofreciendo el Caturro justo un día después de un nuevo aniversario del decano del fútbol chileno, cuando la gente, lógicamente el hincha, estaba esperando un resultado distinto y un juego también que lo pueda afianzar en lo que es la categoría la primera vez. En deuda está quedando el decano del fútbol chileno. Busca tener el cuadro de Puerto Montt. Despacha, descarga rápidamente Valenzuela. Son los seis los que dio el juez del partido. Los adicionales lo tiene Valenzuela.
1: Información.
2: Los balones llega. Carlos, voy contigo.
1: Ganó Ñublense por 2-1 a Unión La Calera. La Calera se entierra en el último lugar de la tabla de posiciones.
2: Gracias por la información, lo tiene Jorge Luna. Aquí puede estar la última para Santiago Wander. Aparece Vargas, va a pisar el área Vargas, un hombre lo marca, insiste Vargas, quiere tocar, pierde la posición, cuidado. Lo tiene justamente Avendaño, recupera Jorge Luna. Había posición de adelanto del mismo Parra, que es el balón que llega y levanta los brazos el juez Cristian Doguet. Círculo central indicando que termina la historia de esta fecha, la número 21. Lo empata el Caturro, el local del 1, la visita de Deportes Puerto Montt, 1 en ese gol a los 32 minutos, la primera parte de Camargo en ese testazo y el penal de Richard Paredes en la parte, en la segunda fracción de lo que es el juego que se disputó acá en el Estadio Lía Figueroa Brander ante un público de 5.010 personas. Saludos como siempre a Más Deporte de Puerto Montt, Radio Reloncaví 101.5 FM Puerto Montt, la radio con más historia del sur de Chile, y a su director Víctor Caña, quien lógicamente buscó hacer este enlace con Radio Portales Valparaíso para poder llevar a toda la audiencia de la zona sur de nuestro país el desarrollo de este juego, donde consigue empatar de visitante el cuadro de Deportes Puerto Montt. Cierra la transmisión Claudio Díaz Fuentes.
7: Claro que sí, Carlos Herrera González, ya están los equipos despidiéndose en el círculo central del recinto playanchino. Pato, deja escapar otra vez 2 puntos Santiago Wander.
9: Sí, lo peor es que no solamente deja 2 puntos nuevamente, sino que una expresión futbolística en el segundo tiempo especialmente, pero de bajísimo nivel, de jugadores que impensadamente estaban pero divorciados con el balón, y no sé cómo el equipo pudo jugar tan mal como lo hizo hoy día. Pero de todas maneras había un rival al frente y Puerto Montt hizo lo suyo, debió quedarse con el triunfo porque hizo más, llevó más peligro hasta la portería de Martínez, y en el fondo yo pienso que la sacó barata el equipo porteño, se quedó con un empate pero con gusto a derrota, por supuesto.
7: Gracias, Patricio, las buenas tardes para ti, también para Claudio Cordero Canales, Carlos Herrera González y también Alejandro Martínez. Y despedimos también a Bastián Guzmán desde ya. Estadio Portales, Portales Valparaíso, va a ser tu casa, Bastián, así que las buenas tardes para ti también.
6: Muchas gracias, Claudio Díaz. Bueno, un empate para Santiago Wander, donde no pudo sumar de tres, donde por el momento queda con 20 partidos jugados, 35 puntos, comparte el liderato contra Cobreloa, que más rato, a las 3 de la tarde, tendrá ese partido contra Unión San Felipe. No pudo celebrar en su post-día centenario, vamos a ver lo que pasa en la fecha, y como dicen por ahí, a empezar a sacar la calculadora en la recta final del torneo Liga de Ascenso Caichún 2026.
7: Éxito, Bastián, en lo que venga en tu proceso universitario.

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1: Las 2 y 55 minutos.
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1: Las 3 y 58 minutos.
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1: Las 4 y 57 minutos.
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1: ¿Qué tal a todos? Muy buenas tardes. Es un partido clave para una semana clave, porque después de este partido se empieza a escribir una historia de las páginas bonitas del fútbol chileno. Pero antes de hablar de eso, tenemos que hablar de Colo-Colo, tenemos que hablar de estos últimos días, tenemos que hablar de incluso lo que pasó la semana pasada en Viña del Mar, donde el público popular estaba expectante, porque este jueves a las 23:59 se cerró el mercado de fichajes del fútbol chileno. Y claro que sí, Colo-Colo hasta el último. La primera, un mundialista, un jugador de talla que todo el mundo lo pudo ver. Y se quedaron prendados de él. Dijeron, ¿por qué no? Colo-Colo puede soñar con un jugador mundialista. Si ya tenemos en nuestras filas al gran Arturo Vidal. Y fueron y trajeron a Bocinha. E incluso cambiaron las reglas del fútbol chileno para que en su espalda, en la dorsal, así como veo acá al frente mío, a uno con el número 8 del gran Cabezón Espina, que no ese tiempo no se podía poner Cabezón, sino que simplemente Espina, ahora sí, Bocinha pudiera mostrarse en las camisetas de muchos niños y jóvenes fanáticos de Colo-Colo. Y además, quisieron ir también por la savia joven, a uno que busca tener un segundo aire. Claro que sí. Quieren que además sea jugador de selección. Y por eso se traen a Iván Román. Y esperan que las cosas funcionen bien en el Colo-Colo. Así las cosas, llega el cacique esta jornada a la cancha David Arellano del Estadio Monumental. Y al frente, el equipo de Luca Fogaglio. Un equipo que hasta hace algunos días estaba participando de la Copa Sudamericana. Y entre medio se encontró con Boca Juniors. Y bueno, ustedes ya saben lo que pasó entre medio. Pero ahora quiere escribir la historia de los partidos de la Liga de Primera. Un O'Higgins que en estos momentos está de mitad de tabla hacia abajo. Y obviamente un partido como el de hoy con Colo-Colo lo podría complicar mucho más. Porque Audax y Universidad de Concepción también tienen algo que decir en esa casi zona roja. Señoras y señores, muy buenas tardes y bienvenidos a Colo-Colo de Chile versus O'Higgins de Rancagua, y lo empiezas a vivir a través de la Deportiva de Chile, a través de Radio Sport desde las canchas. Ya el primero que saludamos, como siempre, por supuesto, es a nuestro amigo Emilio Freisas. ¿Cómo te va, Emilio? Muy buenas tardes.
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1: Y también ahora al hombre que le va a poner la pasión y la emoción esta tarde acá en el campeonódromo, en la vitrina de los inmortales. Viendo una imagen bien bonita recién, querido Chemo, la de los niños, las familias entrando junto al club social y gritando cantos y cosas favorables a Colo-Colo. ¿Cómo te va, Anselmo? Buenas tardes.
3: ¿Cómo estás, Leito? Muy, pero muy buenas tardes. Bienvenidos sean todos al fútbol, bienvenidos sean todos a esta nueva transmisión de la Deportiva de Chile. Hoy desde el Campeonódromo, ayer desde Quillota, la próxima semana desde el Nacional. Así nos estamos repartiendo, así estamos haciendo fútbol, desde la cancha, fútbol con olor a pasto, como a ti y a mí nos gusta. Hoy, en la antesala de lo que será el clásico número 200 del fútbol chileno, el partido más importante del año, muy probablemente, y con un Colo-Colo que, estamos llegando muy bajito.
1: Sí, yo ahí lo estoy.
3: Perfecto.
1: Lo estoy sí.
3: Si quiere, grito más fuerte.
1: Todo tranquilo.
3: ¿Cómo están? Buenas tardes.
1: Eso, estadio monumental, dígame.
3: Ya. En fin, la cosa es que Colo-Colo hoy está a 9 puntos de la Universidad de Chile, pensando en lo que va a ser el superclásico del fútbol chileno, ¿cierto?
1: Así es.
3: Colo-Colo necesita imperiosamente ganar para volver a quedar a 12 puntos de la U de cara a lo que va a ser el próximo fin de semana, el superclásico número 200 del fútbol chileno. ¿Qué pasa si pierde hoy día Colo-Colo?
1: Claro.
3: Quedaría a 9 puntos de la Universidad de Chile. ¿Y qué pasa si pierde la próxima semana contra la U? ¿Cómo se encendería el torneo si llegase a pasar tamaña cosa. ¿Ah? Obviamente los hinchas del Popular no quieren aquello y por eso es que hoy vienen a llenar el campeonódromo, porque es el último partido de Colo-Colo como local antes del Superclásico que se va a jugar en el Estadio Nacional. ¿Por qué? Porque la vez anterior, en el primer semestre, se jugó acá en Pedrero, fue victoria del cuadro azul por la mínima en ese Superclásico, en donde Fernando Ortiz todavía no sabe cómo responder a las preguntas que le hizo la prensa en esa conferencia postpartido, en donde le preguntaron por dónde pasó la derrota del cuadro albo. Todavía no responde ninguna de esas preguntas. Pero bueno, la cosa es esa. O'Higgins, que viene, por supuesto, envalentonado después de la buena Copa Sudamericana que hizo, y sobre todo después del gran partido y de la gran llave que le hizo a Boca Juniors, empatando en Argentina, empatando en Rancagua, y si no es por, lamentablemente, el tema de los penales, que lamentablemente, perdón, nunca falta alguien que se desconcentra, digamos las cosas como son. Si no, perfectamente, porque está jugando cuartos de final de Copa Sudamericana.
1: Tal cual.
3: Era total y absolutamente factible que O'Higgins jugara cuartos de final de Copa Sudamericana. Así que Lucas Bobaglio hoy tiene plantel para plantarle cara a cualquier club chileno y para, por supuesto, comenzar a estar más arriba en la tabla de posiciones. Hoy es duodécimo, con solo 23 puntos, y de los últimos 5 partidos solo ha ganado uno, ha empatado uno y ha perdido los otros 3. Mientras que Colo-Colo, todos sabemos, está puntero del torneo, primero con 45 puntos, a 9 de la Universidad de Chile, lo decíamos recién, pero de los últimos 5 han sido solamente victorias. No sabe de derrotas todavía, de hecho hace 9 fechas que no conoce de derrotas el cuadro del
1: de hecho,
3: Popular.
1: El cruce, el último, entre O'Higgins y Colo-Colo, allá en el Parque del Teniente, sí, fue triunfo de O'Higgins 4-1, ¿te acuerdas? Que fue un partido bastante extraño para la gente de Colo-Colo,
3: tal ese cual, duelo. Tal cual, fue un partido muy, muy, muy extraño. De hecho, muy probablemente de los peores partidos que se le ha visto al cuadro de Fernando Ortiz, junto con el 3-1 de la primera fecha frente a Deporte Limache en Valparaíso. Ese partido en donde Bobín Castro hizo lo que quiso, claro, frente al Popular.
1: Como anoche, cuando partió haciendo la misma. Sí.
3: Como anoche frente a Castellón, que yo no sé si todavía estaba borracho de la celebración del decano.
1: Fue absurdo esa jugada. Bueno, ¿le parece que revisemos ya los oncenos de los equipos para
3: vamos
1: no hacer
3: con
1: esperar? ¿Ustedes con qué partimos?
3: Vamos con el local.
1: Vamos siempre entonces. Atención entonces, Pueblo Albo, Darica Magallanes, que está en la sintonía de la Deportiva de Chile, porque así forma esta tarde el cuadro Popular, el campeón de América, el equipo del Tano Ortiz, Colo Colo de Chile. Que parte en el arco, como siempre, ¿eh? A pesar de que llegó Mauciña, Tapiña, Chuchuca, está ahí en el arco el joven 25, Gabriel Maureira.
3: Exactamente, sigue siendo titular, sigue teniendo la confianza de Fernando Ortiz, número 25, Gabriel Maureira en el pórtico Albo.
1: Y la línea de tres del cuadro Popular, que comienza con el número 2, Jonathan Villagra.
3: Claro, le trajeron a Iván Román, hay que decirlo, le trajeron a Iván Román para ponerle presión, pero de momento será titular en el cuadro Albo, número 2 para Jonathan Villagra.
1: Póngase de pie porque aquí está el mejor del cacique, histórico, seleccionado nacional, jugó en el mundo, ganó lo que quiso y viene nuevamente al cuadro Popular y se queda acá. Acá se retira, acá hace lo que quiere. 23 en la espalda para el rey, Arturo Erasmo Vidal.
3: Literalmente hace lo que quiere. Número 23 para el capitán Albo, Arturo Erasmo Vidal Pardo.
1: Y cerrando la línea defensiva, el número 4 para Joaquín Sosa,
3: que vuelve a la titularidad del cuadro Albo después de varias semanas. Número 4 para Joaquín Sosa.
1: Nos vamos al medio campo del cuadro Popular, que comienza abierto por la derecha con el número 28, Jason Rojas.
3: Claro, que desbordará por esa banda. Probablemente también baje en algún momento a colaborar en defensa, sobre todo si a Fernando Ortiz se le complica un poco el tiro, sobre todo por la disposición que va a poner O'Higgins en la cancha. Número 28 para Jason Rojas.
1: Y los contenciones, el primero, el número 6 para Tomás Alarcón.
3: Exactamente. Primer contención en la cancha del Estadio Monumental, número 6 para el Tommy, Tomás Alarcón.
1: Y el segundo contención, 5 en la espalda para... A él le gusta que le digan Felipe, pero se llama Víctor Felipe Méndez.
3: El demonio, cuando ahora hay un pequeño homenaje para los bomberos, ¿no? Para el Cuerpo de Bomberos de Santiago. Escuchamos los aplausos.
1: Siempre para ellos.
3: Muy bien.
1: Todos los aplausos.
3: El demonio, Víctor Felipe Méndez. El número 5 en la espalda en el cuadro de Popular.
1: Seguimos revisando la formación del cuadro Popular y cierra abierto por la derecha el medio campo, el 26, Diego Ulloa.
3: Que se venía recuperando una lesión y hoy está de vuelta. Deja en la banca a Eric Bimberg, número 26 para Diego Ulloa.
1: En la zona de enlace, el hombre 10, como usted le quiera decir, número 8 para Álvaro Madrid.
3: Que también deja a otro en la banca y que de hecho ni siquiera está en la citación, que es Claudio Aquino. Número 8 para Álvaro Madrid.
1: Y arriba en el ataque 2, póngase de pie.
3: Sí.
1: Porque llegó en un momento para reemplazar a Javier Correa.
3: Tal cual.
1: Y se quedó de titular porque lo ha hecho extraordinario. 24 en la espalda para Leandro Hernández.
3: Y que más allá de sumar minutos de juvenil, la verdad es que se ha ganado su posición en la cancha. Número 24 para Leandro Hernández.
1: Y cerrando el onceno del Popular, 19 en la espalda para Maximiliano Romero.
3: Que dicen que Colo Colo ya está pensando en comprarlo. Número 19 para el Maxi Romero. Esta es la formación del Popular, la formación de Colo Colo, Leito Mora.
1: Formación del cacique que parte, como dijimos, con el número 25, Gabriel Maureira, los tres del fondo. Jonathan Villagra con la 2, 23 para Arturo Vidal, 4 Joaquín Sosa. El medio campo con el 28, Jason Rojas, 6 Tomás Alarcón, 5 Víctor Felipe Méndez, 26 para Diego Ulloa. En la zona de enlace, número 8, Álvaro Madrid. Y en el ataque, 2, 24, Leandro Hernández. Y el 19, Maximiliano Romero. Esa es el onceno de Colo Colo, el onceno del Fernando, el Tano Ortiz.
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0: Estos son los escogidos de Lucas Fovaglio.
1: Me encanta cuando la gente mira, porque ahí está la formación del capo de provincia, el equipo de O'Higgins de Rancagua, que parte en el onceno con el número 31, hombre que conoce los pastos de Colo-Colo, Omar Carabalí.
0: Que muchos le gritaban traidor acá, pero ¿por qué le gritaban traidor? Pobrecito. Número 31 para Omar Carabalí.
1: Línea de cuatro en el fondo con la número 3 para Felipe Faúndez.
0: Felipe Faúndez entonces armando la línea de cuatro. En el fondo del cuadro de O'Higgins de Rancagua, número 3 para Felipe Faúndez.
1: Pareja de centrales con la número 22 para Alan Robledo.
0: Capitán además del conjunto rancagüino, número ¿quién digo? 22 por la banda de la derecha, Alan Robledo.
1: Claro, y el central por izquierda es el número 33, Miguel Brizuela.
0: Y Miguel Brizuela entonces, segundo central, esta vez cargadito por la izquierda, número 33, Miguel Brizuela.
1: Y cerrando la línea del fondo, número 6 para Luis Pavés.
0: Exactamente, Lucho Pavés entonces cerrando la línea de 4 en el fondo, lateral por la izquierda, también formado en Colo-Colo, Lucho Pavés.
1: Vamos con el medio campo del equipo de Bogaglio, que parte con el número 12, Tomás Avilés.
0: 17, perdón, que yo anoté 17, muy mal.
1: Ya, 17.
0: 17, perdón, sí.
1: ¿Cómo está el albo?
0: Claro, acá van pasando.
1: Martín GB.
0: Sí, muy bien.
1: Martín GB.
0: Muy bien, ahí.
1: Tomás Avilés entonces con la 17.
0: Exactamente.
1: Seguimos. Luego, por el número 11, uno que ha pasado por varios equipos del fútbol chileno, experimentado, 11 en la espalda para Juan Leiva.
0: Ay, Juanito Leiva, que también celebró ayer el aniversario de Wanderers de Valparaíso. Número 11 para Juan Leiva.
1: Y ahí cerrando la zona media, número 10 para otro experimentado, Brian Ravelo.
0: Que también pasó por los pastos del Monumental. Número 10 para Brian Ravelo, el creador del conjunto de O'Higgins.
1: Y luego lo vamos al ataque, que parte con el número 25 con Tomás Chor.
0: Tomás Chor, número 25, entonces jugará por la derecha en el ataque del conjunto de O'Higgins de Rancagua.
1: Y por la izquierda, Bastián Yáñez con la 29.
0: Exactamente, 29 para Bastián Yáñez, atacante por la orilla izquierda o más wing izquierdo, como le gustaba decir a Bielsa.
1: Claro.
0: 29 para Bastián Yáñez.
1: Y cerrando el onceno, el ataque número 9 para un killer del equipo de Bogaglio, Arnaldo Castillo.
0: Que lo conocimos, ¿se acuerda usted? Cuando hicimos un sudamericano sub-20 allá en Rancagua.
1: Tal cual.
0: ¿Hace ya cuánto?
1: Muchos años.
0: ¿6, 7 años atrás más o menos? ¡Guau! Imagínense, ahí conocemos a este hombre que es el killer de Rancagua. Número 9 para Arnaldo Castillo. Esta es la formación, estos son los escogidos de los celestes de Lucas Fovaglio, la formación de O'Higgins.
1: Para toda la región de O'Higgins, para todos los o'higginianos a lo largo del mundo. Atención, Machalí, no sé, Rancagua, Requinoa, El Abra, Coinco. A la gente que nos escucha,
0: Graneros,
1: Codegua, etcétera. Agente de O'Higgins, con el 31, Marc Carabalí en el arco. Línea de cuatro en el fondo con Felipe Faúndez con la 3, 22. El capitán Alan Robledo, 33. Miguel Brizuela, 6, Luis Pavés. Medio campo con el 17, Tomás Avilés. 10, Brian Ravelo. Y el 11, Juan Leiva. En el ataque, el 25, Tomás Chor. 29, Bastián Yáñez. Y el 9, Arnaldo Castillo. El onceno de Lucas Fovaglio, acá en el Monumental.
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0: Y los aplausos ahora es porque acaba de ingresar el plantel de fútbol para ciegos de Colo-Colo, que fue presentado durante la semana.
1: Sí. El día viernes acá en el Estadio Monumental se reunieron junto con el presidente de Colo-Colo, Aníbal Moza, muchachos, y de hecho al mismo Aníbal Moza le hicieron colocarse este cintillo negro para practicar algunos tiros y ver cómo era el fútbol para ciego, que de hecho hay que recordar, querido Chemo, que la pelota tiene un cascabel y con eso se va viendo, y que además dentro del equipo de fútbol para ciego hay personas que ven,
0: que son los porteros.
1: Exactamente. Así que es bien entretenido esto y es parte del Club Social Colo Colo, que tiene también esta rama de fútbol para ciegos que es presentada en estos momentos acá a los hinchas del Monumental. Y para cerrar todo, los árbitros del encuentro.
0: Exactamente.
1: Árbitro central,
0: acá los tengo.
1: Fernando Béjar, el juez central de La Brega.
0: Sí.
1: Primer asistente, Carlos Poblete. Segundo asistente, Carlos Venega. El cuarto árbitro, Francisco Gaguero. Como Gago, Gago.
0: Claro,
1: Gago. En el VAR,
0: Don,
1: el de las tarjetas bonitas.
0: Mire.
1: Don Piero Massa. Y en el VAR, Francisco Soriano. Son los que van a estar impartiendo justicia esta tarde acá en el Monumental.
0: Ay, cómo se perdió Piero Massa. Yo creo que se deprimió después de quedarse fuera del Mundial.
1: Pero, ¿sabes qué? Hay un árbitro del fútbol chileno que me cae bien ahora, es Piero Massa.
0: Sí.
1: De hecho, a mí me regaló su tarjeta.
0: Muy entretenido, Piero. ¿Cuántas tarjetas habrá regalado don Piero Massa?
1: A mí el año pasado me regaló la roja y la amarilla con la imagen del Piero Massa.
0: Claro, después le mandaron a sacar la cara, tuvo que ponerle el logo de Conmebol.
1: Claro.
0: Y a alguna le puso el logo FIFA también. Ay, ay, ay. Ahí está entonces el homenaje para el equipo de fútbol para ciegos. Este fútbol paralímpico, si podemos llamarlo así, porque en realidad es fútbol paralímpico.
1: Claro.
0: Del Club Social y Deportivo Colombia.
1: Y bien respetuoso el monumental de esta imagen, ¿eh?
0: Tal cual.
1: Incluso con un perro guía están los muchachos ahí en.
0: Tal cual. Perrito que también lleva la camiseta Colo Colo, por todo demás. Con sus entrenadores, por supuesto.
1: Dice el profe Jara que el fútbol para ciegos no se puede relatar.
0: ¿Por qué?
1: ¿Por qué no? Nosotros lo relatamos en las tres letras. De hecho, lo relató Tito Garrido.
0: ¿Por qué no se puede relatar?
1: Estuvimos con Tito Garrido y estuvimos con Leo Burgueño.
0: Sería relatando. El chiste muy malo si me dice.
1: Sí, de hecho, Tito Garrido me decía, hablando en serio, estaba muy nervioso, porque decía, por ejemplo, que uno podía decir, no sé, el jugador no vio la pelota, como lo dice en el fútbol normal.
0: Claro.
1: Entonces, claro, es complicado, pero... Esa vez lo manejamos, relatamos fútbol para ciego en Santiago, en los Panamericanos.
0: Ah, en la cancha, no por el... Ah, ya, perfecto.
1: Ah,
0: ya.
1: Claro.
0: No se puede estar en cancha relatando,
1: claro.
0: Solo se podría hacer en estudio, ya, entiendo, perfecto.
1: De hecho, a mí me tocó en la parte más alta de la cancha del Nacional, donde se jugó ese partido.
0: Para que justamente no interfiera... Tu comentario, si se puede decir así.
1: Claro, tendría que estar en una caseta cerrada.
0: Claro,
1: perfecto. Para que no se escuche.
0: Ya, ahí ya. Ahora se entiende, ya. Muchas gracias por la explicación, don.
1: Ya, profe, mande las fotos.
0: ¡Profe!
1: ¡Dejo! Mande las fotos.
0: Yo creo que todavía no han salido. Es que con todo lo que ha pasado acá en la cancha de Monumental, claro. Muy probablemente la transmisión oficial todavía no muestra nada en pantalla.
1: De hecho, ahí están entrevistando el número 10 del equipo de fútbol para ciegos. Ahí en. Después lo va a poder ver en Colo Colo TV.
0: Claro.
1: Todo el registro de estas cositas bonitas que están ocurriendo esta tarde acá en el Monumental. Lo Monumental que además está lleno, está con los hinchas colombianos y también tiene hoy día a gente del campo de provincia. En el sector de Magallanes, un grupo de hinchas.
0: Muy poquita gente, pero hay.
1: Claro. Los valientes. Le digo yo que vinieron.
0: Sí.
1: Lo bueno sí que hasta esta hora todavía no llueve en la capital porque
0: no
1: se
0: va a llover.
1: Algunas gotitas decían por ahí.
0: O sea, decían que iba a caer muy poquita agua, entre 0,1 y 0,3 milímetros.
1: El señor Lara venía.
0: Sí. Eso dijo por lo menos el pronóstico de los suecos, que supuestamente son los más
1: asertivos.
0: Los más asertivos.
1: Claro. Y acá el Monumental espera un poquito de silente, porque obviamente cuando sale Colo Colo al campo de juego, que de hecho va a ser ahora, porque ya vemos a los árbitros de negro y azul. Acá es una caldera, pues, con un espectáculo bonito, música y todo. Vuelan los globos. Eso usted lo cuenta, don Chemo, querido.
0: Mira, ahí le mandaron la foto.
1: Por fin.
0: No, sí, exactamente lo mismo que mandé yo. Es lo mismo. Pero ahí me cuento así.
1: Es lo mismo, pero no es igual.
0: El que sabe, sabe.
1: Y el que no aplaude.
0: Es el mismo. Ejo. Ya. Y el que no lo ve por la tele.
1: A ver.
0: Y está en señal deportiva.
1: Claro.
0: Ya vienen los equipos a la cancha. Ya vienen los equipos a la cancha en un rato.
1: Bueno, pero tanto, la banca de Colo-Colo.
0: Vamos.
1: ¿Ya? Con Eduardo Villanueva como suplente arquero, Francisco Marchán, Javier Correa, Lautaro Pastrán, Matías Fernández, Iván Román. Iván Román a la banca.
0: Con la 17.
1: Eric Bimber, Rodrigo Catalán y el joven, que a mí me gusta mucho, Felipe Raipán.
0: Con la 50.
1: La banca del cuadro popular.
0: Que yo insisto, ¿por qué no está Bocinha en la banca?
1: No. ¿Ah? Algo pasó con Bocinha.
0: Sí.
1: A lo mejor le. Ahí sí.
0: Y ahí está la de O'Higgins, que también. Yo no como vidrio.
1: ¿Usted no come vidrio?
0: Yo no como vidrio.
1: Bueno, la banca de O'Higgins con Jorge Peña, el arquero suplente, Cristian Morales, Santiago Tolosa, Martín Maturana, Leandro Díaz, Nicolás Garrido. ¿Será pariente del Tito?
0: Claro.
1: Rodrigo Godoy, Walter Pou y Thiago Vecino.
0: A todo esto no alcanzo a ver. ¿A qué rayo está tratando Tito y Díaz?
1: No, estaba las tres letras.
0: Ah, estaba las tres letras.
1: Sí. Mira, suena el himno, pero los equipos no salen a la cancha.
0: No. Ya, perfecto. Salo Higgins, que mira, va jugando amarillo. Completamente de amarillo hoy día el cuadro de O'Higgins de Rancagua. Cuando Murillo ha jugado perfectamente de celeste, lo hará de amarillo. Interesante.
1: Interesante.
0: Bueno, los árbitros vienen de celeste, sí, claro. O'Higgins claro. Podía hacerlo de amarillo.
1: Para no toparse con ellos.
0: Y falta Colo Colo nada más.
1: Claro.
0: 5 de la tarde, 27 minutos. Perfecto, nada más esperar que salga el cuadro albo a la cancha. Fernando Ortiz esperando, no sé con quién habla ahí. Ah, con mira, con el propio Bobaglio.
1: Claro.
0: Hablando recién ahí.
1: Le echó la calle incluso.
0: Claro, Colo Colo va con esta camiseta que hablábamos ayer.
1: La tercera camiseta del cuadro popular, un homenaje que todavía sabemos buscamos dónde, a Colo Colo 91.
0: Yo no sé cuál es el homenaje a Colo Colo 91 en esta camiseta, pero bueno. Jugadores en la cancha. Tanto Colo Colo como Higgins de Rancagua ya van a saludar a los árbitros desde compromiso. Está todo listo y está todo dispuesto para arrancar esta brega en dos minutos más. 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Y a través también de la red de medios unidos para toda la patria futbolera.
1: Saludamos a los amigos de Radio Regional de Valdivia, 98.9 FM en Valdivia, Niebla y Corral, radioregional.cl, y al grupo Media Digital ahí que están conectados también a este partido cuando se saludan. Los jugadores de El Capo con la gente del Popular. Saluditos amables, buena onda con los árbitros. Hola, ¿qué tal? Hola, ¿qué hace?
0: Hola, ¿qué hace?
1: ¿Ah? Hola, hola, ¿qué tal? Soy el chico de las poesías. Buenas tardes. Hola. ¿Hace frío? No, no hace tanto frío, listo.
0: No
1: saludos para todos lados, ahora para los árbitros, también la gente de Colo Colo. Todo claro, listo.
0: Ahí subió un poquitito la temperatura. Había sí. Bajado harto, pero cuando, ahora como que subió un poco.
1: Cuando sube es porque va a llover.
0: Claro.
1: Ojito.
0: Bueno, decían de que llueve mañana y después no para, después para hasta el 25.
1: Sí, tal cual.
0: Hasta el día que yo voy para el norte.
1: Saludos ahí de Maureira y compañía. Hacia la gente de Arica, hacia la Garra Blanca. Saludos también a Omar Carabalí, ahí lo miraron de reojo. Así como,
0: sí, Carabalí se fue a poner al lado norte, como, claro. Que, como si ya hubiesen ganado el sorteo.
1: Claro.
0: Y se quedó ahí nomás.
1: Y la gente de O'Higgins igual, también se cambió de lado. ¿Eh?
0: Ah, y se quedaron ahí nomás.
1: Sí. Están, de hecho, los árbitros están esperando el sorteo. Colo Colo para la foto que no va a ninguna parte. ¿Eh? Ahora sí.
0: Ya la sacaron.
1: Y ahora esperamos al capitán Albo que llegue a. El no, medio ahora, del campo de juego.
0: Para allá va Arturo Vidal.
1: Sí, porque el capitán de O'Higgins ya lo está esperando hace mucho rato.
0: Mira, y ahora se da algo chistoso. Maureira y Carabalí están los dos en el arco norte. Claro. Calentando.
1: Y Carabalí tiene que tenerse una Maureira. Oye, ¿qué se siente que te vayan a sacar de la titularidad?
0: Claro.
1: Y Maureira, no sé si Mausini a lo mejor no juega. Diálogo ahí de Arturo.
0: Sabiendo cómo es Ortiz, capacito ni juega.
1: Claro, sorteo.
0: Ganó Vidal. Y escogió lado. Y Colo Colo va a partir, me parece, atacando hacia el sur.
1: De hecho, Colo Colo aprovecha todos estos segundos para seguir haciendo trabajo de precompetencia.
0: Tal cual.
1: Mientras que O'Higgins estaba.
0: Ve, le dije.
1: En el círculo Colo central Colo, ahora.
0: Su círculo, no lo olvides jamás.
1: Claro, se cambia de lado.
0: Le dije. Colo Colo se queda del lado norte, atacará hacia el sur.
1: Ah. Echará más los árbitros asistentes a revisar las mallas, que no pase nada malo.
0: Tal cual.
1: Que esté todo bien.
0: Nosotros aprovechamos ahí de dejar listo el relojito, porque esto ya va a arrancar. Cuidado claro. Con la mochila en
1: está
0: el interior,
1: por ahí.
0: Por favor, no nos pase a llevar las
1: Poblete
0: cosas.
1: Poblete y Venegas están revisando los árbitros.
0: Claro.
1: ¿Andaba buscando cerveza? ¿Andaba buscando cerveza?
0: Cerveza los chiquillos acá.
1: ¿Ah? ¿A buscar cerveza?
0: No. Claro. ¿Cómo que no? No sea mentiroso. ¿Puedo buscar cerveza, sí o no?
1: Él sí fue a buscar cerveza.
0: ¿Puedo buscar cerveza, sí o no?
3: ¿Fue a qué?
1: A buscar cerveza. Cerveza.
3: Fui a buscar cerveza, estaba buena.
1: Ah, bueno,
0: Ahí va pasando, un hombre honesto al menos.
1: Va pasando hincha Universidad de Chile por acá.
0: Esto ya va a arrancar con atraso, para variar.
1: Sí.
0: Esta es la Chilean Premier. Comenzaron Higgins.
1: Rápidamente, Concepción le ganó 2-0 de visita a Cobresal allá en el Estadio El Cobre.
0: Y con esto sube.
1: Y en la Liga de Ascenso, Cobreloa le ganó a San Felipe.
0: No, eso no le sorprende a nadie. Pero con esto me parece que Deportes Concepción sube un par de lugares al menos.
1: Sí, se está arrancando de esa temida zona de descenso.
0: Qué bien Hernando Díaz ahí. Mira, ve, séptimo.
1: ¿O sí, no? Sí, sí. Pensar que estaban abajo con seis.
0: Señoras y señores, comienzan, arrancan, inician 90 minutos de pasión, 90 minutos de emoción acá en la Deportiva de Chile, que te conecta hoy y también a través de la red de medios unidos para todo el país. 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Se enfrentan en la cancha del Monumental Colo Colo, el local. O'Higgins de Rancagua la visita. 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
0: Ya no me equivoqué con el...
1: No, estuviste muy bien, muy bien. Muy bien.
0: Habrá tiro libre para el popular.
1: Estamos en directo a través de Radio Monumental.
0: Claro, por Radio Colo Colo, por claro. La grandiosa. Ojo, atención, cuidado. Saludo a Omarcito. Jason Rojas, que la jugada hacia atrás con Jonathan Villagra, y este con el capitán, con Arturo Vidal, tocando ahora con Joaquín Sosa, que levanta la cabeza. Oye, no se ven bien los números de Colo Colo.
1: Claro, se mezclan porque la camiseta no es ni gris ni blanca.
0: Ay, Dios mío, estos diseñadores viejos. El balón lo juega el conjunto del Popular, la abre por la derecha para que aparezca Jason. Este Rojas levanta la cabeza, a ver qué hace, a ver qué inventa, hola, qué hace, buscando el espacio para que aparezca. Arriba el centro de Álvaro Madrid, buscando la presencia de Maxi y Romero, que la quería jugar con Leandro Hernández. Primero, la aparición fantasmagórica del portero Omar Carabalí, que se queda con el balón.
1: Claro, porque ni Romero ni Hernández le quedó cómoda esa pelota, así que sale al corte ahí Omar Carabalí, pero se complica O'Higgins ahí en la zona defensiva.
0: El balón le pertenece nuevamente a la escuadra del capo de provincia, que trata de jugar a través de Arnaldo. Uy, se equivocaba en la salida conjunto con Colo Colo. Ya la tiene Arnaldo, la tiene Castillo, le pega al arco. Termina rompiendo tres paneles de publicidad estática. Desde el fondo juega el portero Gabriel Maureira para el Popular.
1: Horrible recién el contragolpe de cuadro de O'Higgins. El 9, Arnaldo, le pega esa pelota y se va por fuera, lejos del poste derecho, y ya sale jugando Colo Colo del fondo.
0: Que ya la juega otra vez muy bien ahí de Diego Ulloa, que buscaba la presencia de Víctor Felipe Méndez. Ahí estaba el demonio, otra vez con Ulloa. Ahora el que maneja la bola era Joaquín Sosa, tocando con Vidal. Otra vez con el que se mete entre los centrales, que era Tommy Alarcón. El balón le pertenece al Popular. Jason Rojas, Alarcón, Rojas. La bola la levanta buscando la presencia de quién. Del número 8, de Álvaro Madrid. Otra vez con Alarcón. Y este con el demonio la tiene Víctor Felipe Méndez. Mucha gente en los pasillos acá en el Monumental. Esto está a...
1: Hasta las banderas. Como
0: hasta las banderas, sí. Como diría uno, claro. Está lleno. Hasta las banderas.
1: Don Caco.
0: Estamos viendo acá. Ah, muertos cargando adobe en un bosque de piernas. ¿Ah?
1: Uy.
0: No se coman las vitaminas. El balón lo va a jugar Carabalí desde el fondo para el conjunto de O'Higgins de Rancagua. Levanta la bola, ya la juega el ecuatoriano nacionalizado chileno, que ojo, estuvo a punto de ser nominado para el Mundial, ¿eh?
1: Claro que sí. Pero
0: solo fue nominado por Chile para un para el Sub-23, para el preolímpico.
1: Exactamente.
0: Por lo tanto, no cuenta como seleccionado.
1: Como partido oficial.
0: Claro, como clase A. Uh-huh. Así que perfectamente podía ser nominado por Ecuador para el Mundial. Finalmente no lo fue. Así que Don... No, vamos a decir Don Córdoba.
1: Don Pele.
0: Manuel, Don Manuel, por si acaso, Omar es chileno. El balón lo juega el conjunto Colo Colo, la tiene Leandro. Este es Hernández, le va a pegar, no, prefiere frenarse. Hernández que la abre por la derecha para que aparezca Jason. Este Rojas arriba al centro. ¿Quién aparece al cabezazo? ¡Maxi! Cerca, muy cerca. El cabezazo de Maxi Romero que se da pegadito al poste de Carabalí desde el fotojugador del conjunto de Colo Colo.
1: Muy buena jugada por la derecha, centro, para que apareciera justamente el jugador del Cacique, pero pasa por fuera del arco, sale jugando rápidamente desde el fondo el equipo amarillo.
0: 4 minutos y medio que ya tenemos, no es esta primera parte.
1: El creo. Villarreal.
0: No, señor. No es el submarino. Este, es que medio raro este amarillo, viejo.
1: Y tampoco es San Luis de Quillota.
0: No, tampoco. Oye.
1: Se parece mucho a esa camiseta.
0: Sí, eso sí, se parece más a la de San Luis. De hecho, el uniforme completo se parece al de San Luis.
1: Sí, po, amarillo y negro.
0: Tal cual. Juanito que no pudo, Leiva. El balón le pertenece al conjunto del Popular. A ver si la gana, y la gana nomás. Ahí la tiene Leandro Hernández tocando con el número 8, que es Álvaro Madrid. Hacia atrás ahora para apoyarse en Jonathan Villagra. Y este con el Tomé Alarcón. Ahora el que maneja la bola es Vidal. La abre por la izquierda para que la tome Sosa. Y este con Diego Ulloa. Otra vez con Sosa. Habilitando por el centro para que aparezca el Tommy. Alarcón que chocaba. Nada, y se fue del compromiso. El balón le pertenecía a O'Higgins de Rancagua. No llega Arnaldo Castillo. El balón le pertenece otra vez a la escuadra del Popular a través del Tommy Alarcón. Busca el espacio para que aparezca Leandro. La tiene Hernández. La marca es de Tomás Avilés. El balón le pertenece a Colo Colo. La pelota la juega Diego Ulloa. A ver qué hace Ulloa. Otra vez tocando con Leandro. Hernández que encara. Encara Hernández el centro para despejar. La parecía Alan Robledo, el capitán de O'Higgins. Busca el espacio nuevamente el conjunto del capo de provincia. Juanito Leiva se equivocaba en el pase. Reclamaban una mano de Brian Ravelo. No la cobra el árbitro del compromiso. El balón le pertenece nuevamente a la escuadra del capo de provincia. A través de Tomás Avilés, que levanta la bola. Atención con esto. Se viene Bastián Yáñez. ¡Baureira! Brillante el portero del Popular cuando aparecía solo el 29 del capo de provincia. Gran habilitación de Brian Ravelo para que apareciera Bastián Yáñez. Mejor el portero, el 25, el cancerbero del Popular.
1: Claro, se la quisieron jugar por la derecha el cuadro de O'Higgins de Rancagua. La entrega de la pelota a Bastián Yáñez, que centraliza, pero quedó muy cerca del portero Maureira, que le achicó el juego, le dijo: esta pelota es mía, y salió jugando del fondo.
0: 6 minutos y medio. Y ojo, atención, cuidado. Oye,
1: algo reclama ahora Bogaglio, mira. Sí. Al cuarto árbitro.
0: Exacto. ¿Ah? Sí, váyase a su posición, le dicen a Bogaglio, porque de partida está fuera de su.
1: Mira, de hecho va justamente después de la brega a llamarle la atención también a Luca Bogaglio por ese reclamo que estaba haciendo. Fernando Béjar le dice: ¿qué pasó? ¿Qué pasó? No me gustó. ¿Qué pasó?
0: Te mando yo,
1: ¿qué
0: dijo?
1: Pasó? ¿Qué pasó?
0: Cuando se pasa cerca del centro de la cancha. Claro,
1: a tu rincón.
0: ¿Cómo llega hasta allá?
1: Y Bogaglio le hace más.
0: Tendrás que quedarle. 7 minutos ya tenemos esta primera parte. 7 minutos ya tenemos este primer tiempo. La primera me parece la más clara de O'Higgins. La primera más clara del partido de la de O'Higgins.
1: Sí, claro, la de Ravelo recién, pero el achique de Maureira también espectacular, ¿eh? Con eso demuestra que tiene carácter.
0: Atención, que se viene nuevamente Bastián Yáñez para el conjunto Jimpo, centralizando juego para que aparezca el número 6, a ver qué hace, a ver qué inventa Luchito Bavés. Hacia atrás con Juanito Leiva, otra vez con Bastián. Este es Yáñez, la pantalla la hizo muy bien ahí Jason Rojas para despejar. Habrá lateral para el conjunto de Colo-Colo. En cuanto ya, en 7 casi 8 de esta primera parte de este primer tiempo, Colo Colo y O'Higgins están jugando en el Monumental 0-0 en la cancha de Pedrero. Lo vives, por supuesto, a través de la Deportiva de Chile, a través de Radio Sport para todo el país.
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0: Castillo, que se ha equivocado en el pase, buscaba a Tomás Cho.
1: Y se viene sorpresita en la Deportiva de Chile, ¿eh?
0: Sí.
1: Un refuerzo de peso.
0: De harto peso.
1: Y bien gritón.
0: Mister Libertador.
1: Dicen que vuelve.
0: Sí. ¿Ah? Mister Libertadores le llaman. Sí, o se hace llamar.
1: Claro. Jiji, dice.
0: Jiji. Balón en el círculo central.
1: Su círculo.
0: No lo olvide jamás. No, el balón le pertenece a la escuadra de Colo Colo. A ver qué aparece. La quería ganar. No pudo el Tommy Alarcón. Tampoco pudo Víctor Felipe Méndez. El balón le pertenece a O'Higgins. Pedían una falta. Ley de la ventaja después del compromiso. Arriba el centro, Arnaldo. ¡Golazo! ¡Golazo! adelantado, esto no vale. Habrá tiro libre para el Popular.
1: Claro, una jugada que venía muy bien en el sector derecho, una habilitación, jugada cabezazo para llegar al arco, pero le dicen no, Nes, bandera arriba, se acabaron las ilusiones del capo de provincia. ¿Quién las eliminó? Carlos Venegas.
0: El segundo asista.
1: Sí, sí. Me acordé de Juan Carlos Venegas.
0: Claro.
1: ¿Cuál es? Juan Carlos Venegas. ¿Y qué está esperando Arturo para hacer jugar? Ahora.
0: Juegue, le dijeron a Arturo Erasmo. Uno, dos, tres, cuatro. Muy bien. Sí, que también cuentan acá los segundos. Ah, ya. Sí, nueva información. Bueno, era algo que nosotros ya sabíamos en realidad. Era algo que nosotros ya manejábamos en realidad. ¿Qué pasó?
1: ¿Por qué dice que estamos jugando en el Lucio Farín?
0: ¡Ah, perdón!
1: Vale, compadre.
0: Vale, compadre.
1: Estamos jugando en el Estadio Monumental.
0: Vale, cancha compadre.
1: De
0: la vida, ¿ah?
1: El hombre de la red está...
0: Perdido.
1: Le vamos a dar tiempo.
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1: Ahí está entonces. Y desde el fondo sale jugando Colo Colo muy tranquilo en estos primeros 10 minutos del partido, más allá de la... Uy, ¡ojo! Ojito lo que quería hacer recién el 9 de O'Higgins, se quería mandar la gran... ¿cómo se llama? Popín Castro.
0: Claro, la de ayer que
1: ayudándose,
0: hizo...
1: pero no le resultó.
0: No, para nada. Ya, ahí lo corregimos. Tranquilidad.
1: Ahora le puso Estadio Chinquihue.
0: Claro, estamos jugando en el Parque Shop.
1: Claro, estamos en
0: Ricardo Marín.
1: De Concepción.
0: El balón le pertenece al conjunto Colo Colo, que trata de salir desde el fondo a través del número 6, que será el Tominar con tocando ahora con Diego Ulloa. La pelotita le pertenece al Popular en mitad de cancha. El balón hacia atrás, apoyándose en Jonathan Villagra. Tocando ahora con Jason Rojas. Me pongo de pie. El balón le pertenece a Jason. A ver qué hace Rojas, buscando el espacio para que aparezca el Maxi Romero. A ver qué inventa Maxi Romero. Se termina cayendo el Maxi Romero. Se desinfla todo en Colo Colo. Lateral, eso sí, será para el Popular, porque el balón terminó rebotando en Lucho Pávez Contreras. El balón, la pelotita, la gordita regalona le pertenece al Popular, buscando el espacio. Le buscaban ahí. Quería pasar entre las piernas, entre ese bosque de piernas de la defensa de O'Higgins, para que la tomara el Maxi Romero. No le resulta, pero el que sí la tiene es Leandro Hernández. Le cometían falta, nada, dice el juez de la brega. El balón le pertenece a O'Higgins nuevamente a través de Arnaldo Castillo, tocando con Bastián. La tiene Yáñez, se frena Yáñez, toca nuevamente con el número 6, con Lucho Pavés. Hacia atrás buscando a Arnaldo, otra vez con Bastián, la tenía Yáñez, la quiere recuperar el conjunto O'Higgins. Juanito Leiva, otra vez con Arnaldo Castillo, por el medio buscando la presencia de Brian Ravelo, la termina recuperando Vidal, aplausos para él. El balón nuevamente le pertenece a Colo Colo. Leandro Hernández abriéndola por la derecha, a ver si aparece Álvaro, Madrid con el centro, ¿quién llega? No llega nadie en Colo Colo, el balón se va por el fondo, pero habrá tiro de esquina. Tiro de esquina para el conjunto de Colo Colo, que lleva el número, Leo.
1: El número uno, buena jugada de Madrid, tratando de llegar hasta el fondo, y hace justamente que comete un error la defensa del cuadro amarillo y la manda este tiro de esquina.
0: Vamos a tener que buscar cómo automatizar el tema del estadio.
1: Porque si no, el próximo domingo va a decir que jugamos en el estadio Soinca.
0: Claro, en el Tierra de Campeones. Ay, ay, ay, arriba al centro. ¡No! Se arrepintió
1: ahora
0: Madrid.
1: Sí.
0: Se arrepintió Madrid. Arriba al centro del 8. Arriba. Oh, no,

0: Otra vez al conjunto del Popular, que la ha recuperado en mitad de cancha Leandro Hernández, tocando ahora con el Tommy Alarcón. Por el medio para Arturo, la tiene Vidal, quiere avanzar, a ver qué hace el team. Este es Vidal, otra vez con Alarcón, el balón le pertenece por la banda de la derecha al número 2, a Jonathan Villagra, hacia Ráfara, la cobertura, el que la hace es Sosa. Levantará la cabeza Joaquín, Sosa con la bola, levante la cabeza, tocando con Leandro, a ver qué hace Hernández, caracolea, busca el espacio, a ver con quién juega. A ver con quién toca, con Sosa nuevamente. Y este con el demonio, Víctor Felipe Méndez con la pelotita. Otra vez con Diego Ulloa, la abre por la izquierda. Por ahí va a aparecer Leandro. A ver qué hace Hernández, a ver qué inventa Hernández. A ver qué hace Hernández, ¡Car Hernández! Se encontró primero con Felipe Faúndez, que la manda al tiro de esquina para colocar los números.
1: El número 2.
0: Viene ahí Hernández, ¿ah? ¿Eh? Y otra vez viene el tiro de esquina. Esta vez va a ser el Tommy Alarcón el que
1: va a jugar. Sí, Tommy Alarcón va para la pelota.
0: Viene el 6. A ver qué inventen esta. A ver qué inventen esta. Fernando Béjar dando las instrucciones dentro del área. El King que se mueve. A ver qué inventa arriba el centro de Alarcón. Cerradito. De cabeza Lucho Pavés para sacarla. La metía dentro del área Leandro Hernández, no le dio bien. El balón le pertenece al conjunto de O'Higgins. Muy bien para quitarla Diego Ulloa, pero no llegó muy lejos. Ravelo se quedaba con la bola. Será lateral para el conjunto de O'Higgins, porque la dejó salir finalmente. Podría haberla jugado, haberla retenido un poco, pero dejarla salir, ¿para qué? En fin, lateral que ya juega en la escuadra O'Higgins de Rancagua. Nosotros aprovechamos de marcar tiempo y marcador del partido acá en la Deportiva de Chile.
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1: ¿Qué pasa, Emilio?
0: Sí.
1: ¿Se apuró?
0: Sí, anda apurado, que se quiere ir al Club de Leones, por eso. ¿Qué paquetito habrá llegado esta vez? Un cafecito, quizás. 16 minutos, primera parte. Anemia de goles en la cancha del Monumental. Colo-Colo 0, O'Higgins de Rancagua 0. Después de esta, porque se viene el conjunto de O'Higgins, a ver si saca el centro. ¡Yáñez! Ojo, atención, cuidado, le pertenece a Ravelo esta vez, le va a pegar desde fuera. Si esto fuera rugby, hubiese sido un drop muy bien ejecutado, pero estamos jugando fútbol. Así que solo será saque de meta para Maureira. 16 minutos, primera parte. Colo-Colo 0, O'Higgins de Rancagua 0.
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0: Gracias, don Emilio Freisadero Mora. Primero 16 minutos.
1: Uy, cuidado con esa.
0: No, sí. Pero ya balón en mitad de cancha.
1: Con un Colo-Colo y unos equipos de O'Higgins que están llegando bastante a las áreas. ¿Eh? Trabajo, mira, va de nuevo.
0: Exacto, no, la quinta viral sí, en mitad de cancha.
1: Me gusta mucho el trabajo de este equipo, es bien movedizo. Por las bandas, el juego de Colo-Colo, el juego de O'Higgins, están haciendo trabajar harto a Carabalí, a Maureira, me gusta, están mostrando un buen fútbol ambos porteros y en estos momentos ninguno de los dos equipos en general ha estado errático en eso y ahora todo detenido con una falta en el círculo central.
0: Su círculo, no lo dije jamás, la falta de Juanito Leiva en contra de Leandro Hernández, habrá tiro de libre para el conjunto de Colo-Colo,
1: y de hecho, pero sin amarilla. Me gusta lo de Hernández porque Hernández debería estar jugando más arriba, pero baja a buscar balones, a administrar, a crear la jugada. Habla muy bien de la juventud, del ánimo que tiene el jugador del Cacique.
0: Buen elemento para la selección. Pensando en lo que hace.
1: Yo lo decía ayer, hay que mirar estos nombres.
0: En lo que hace la era Pellegrini, porque no veo quién más podría llegar a la selección.
1: Según Rodrigo Antonio, Ángel Guillermo Hoyos.
0: ¡No! ¡Por favor!
1: ¡I love you, baby!
0: ¡No! ¡No!
1: ¡I love you, baby!
0: Ahí va, atención, que se viene conjunto con Colo-Colo, a ver si llega Leandro. No alcanza a llegar Leandro Hernández. 18 minutos, primera parte. Desde el fondo va a jugar Omar Carabalí.
1: Claro, y por el lado del campo de provincia, el que más está molestando es Arnaldo Castillo junto con Bastián Yáñez. Ese es el juego.
0: Sobre todo Yáñez.
1: Claro, jugando por la izquierda, por el ataque de la izquierda, son los que están molestando bastante a la línea defensiva, con un Arturo Vidal que quiere jugar un poco más adelante.
0: Claro, adelanta las líneas Vidal y eso. Entre Diego Ulloa y Tomás Avilés, me parece que eso, ¿no? El que está en el piso. O es Felipe Faúndez. No, Felipe Faúndez, el número 3.
1: Sí.
0: Que se encontraron.
1: Un choquecito, pero un sin tarjeta. Sí.
0: Pero sin tarjeta. Parece que sí. Las dejó en el camarín.
1: Está bien.
0: El profe Béjar, ¿eh?
1: Se maneja el hombre.
0: Sí. La cosa es que estábamos hablando, se me fue. Bueno, el balón

0: le pertenece
1: a la Deportiva de Chile.
0: Ángel Guillermo Hoyos, esto no, del por Alzheimer, favor. Esto de... No, Ángel Guillermo Hoyos, no, por favor. No, gracias. 19 minutos, primera parte, a ver si llega. No, el que llegó primero fue Miguel Brizuela para tocar con Carabalí. La bola le pertenece al conjunto de O'Higgins de Rancagua, que está saliendo del fondo a través de Felipe Fagundes, buscando ahora a Shor. Y este con Tomás Avilés, otra vez con Shor. No, primero lo termina echando afuera Diego Ulloa. Será lateral para la escuadra de O'Higgins de Rancagua en 19 y medio de esta primera parte. 19 y medio de este primer tiempo. 19 y medio de esta primera mitad. Gracias. ¿Qué tiene que ver el escudo a la izquierda, por favor?
1: No entendí, es que no entendí nada.
0: No, yo no, tampoco, no, todavía no entiendo lo que le está mandando Rodrigo Antonio.
1: No sé cuál está tomando.
0: Ah, que convide. Felipe Yáñez con la bola, tocando con Juanito Leiva. Ahí Juan, hacia atrás con Arlan Robledo, el capitán del conjunto O'Higgins. Y este con Felipe Fagundes, que adelantó las líneas. ¡Ravelo! A ver qué inventa Brian Ravelo. ¡Epa! Pasó el balón para que aparezca Shor, tocando con Vidal. Despejaba, pero mal la defensa de Colo-Colo. El remate de fuera del área, pero habrá... ¿será tiro de esquina? ¿Será tiro de esquina para O'Higgins de Rancagua?
1: Sí. Después del remate de Felipe Fagundes, chocó con un jugador de Colo-Colo y se va al tiro de esquina, que lo va a ejecutar...
0: Bastián Yáñez.
1: No, Ignacio Shor.
0: No, no, va Bastián Yáñez, el 29.
1: ¿Te dice?
0: Sí.
1: No, le creo.
0: Cambio de lado.
1: Le creo.
0: De hecho, Shor está un poquito más atrás, quizás para recibir pase. También está Ravelo más atrás. Acá viene Shor. Ahí Ravelo se metió al área. Será entonces Bastián Yáñez el que dispara este tiro de esquina. El primero para el conjunto de O'Higgins de Rancagua. Maureira atento. Arriba al centro. Maureira atento. Lo dijimos. Se quedó con la bola el 25. El cancerbero. El portero del conjunto Colo-Colo que juega la... Bueno. Muy largo.
1: Muy largo.
0: Demasiado, sí, largo.
1: Como comentario de Jara.
0: Eso largo mismo estaba pensando. Eterno. Largo. Larguísimo.
1: Eterno.
0: ¿Tendremos el entretiempo de Jara?
1: No respondió nada el hombre, ¿eh?
0: Lo estamos esperando.
1: Sí, y todavía quedan partidos por ejecutarse. Además también se jugó la Liga Femenina acá muy cerquita en la comuna de Maipú.
0: Sí, señor.
1: Así que hay harto que contar.
0: ¿Estamos cerca de Maipú?
1: Sí, por aquí por Departamental, por el fondo llegáis al tiro. ¿Ah? O por Vespucio.
0: Aunque con Departamental cortado, no sé qué tanto. Por Leandro Vespucio. Hernández tocando con la bola, buscando el espacio. No jugó con nadie. Se le terminan pinchando, será lateral para el conjunto de Colo-Colo. Los últimos rayos de sol que están alumbrando el sector de Cordillera.
1: Qué lindo el atardecer.
0: Pequeño rayo de sol. Sí. Pequeña luz de esperanza.
1: Oh, qué lindo. Mi gran amigo.
0: Sí, señor. Alberto Plata. El balón lo juega el conjunto de O'Higgins. Atención, se aparece Arnaldo. Castillo tocando con Bastián. Este Yáñez tocando hacia atrás. Vidal que recupera. Brillante el capitán de Colo-Colo. Por el medio para que aparezca y le piden rapidez al demonio Méndez. A ver qué hace Víctor Felipe. La abre por la izquierda para que aparezca Diego Ulloa. Se frena Diego. Otra vez con el demonio. Otra vez con Diego Ulloa. Levantará la cabeza. Diego busca el espacio para jugar con quién. Con Álvaro Madrid. La abre por la derecha para que aparezca el King. Ahí está Arturo Vidal. El rema. Ay, Dios mío, Álvaro Madrid, que le da muy mal a la bola. Vidal que comienza a volver porque estaba desbordando por la derecha. Yáñez con la pelotita, buscando el espacio. A ver qué aparece. Este es Bastián. El centro de Bastián alcanzó a aparecer. Jonathan Villagra. Habrá tiro de esquina para el conjunto de O'Higgins de Rancagua.
1: El número 2 para el capo.
0: Oye, el contragolpe, viejo. Vidal dejó la banda de la derecha. Jason Rojas afortunadamente estaba haciendo bien la cobertura, porque claro, si no, quedaba total y absolutamente desarmado.
1: El tema fue el error de Madrid ahí, que podría haber seguido jugando bien con el balón, pero pierde, claro, esa pelota y viene el contragolpe de O'Higgins. No,
0: y le dio muy mal.
1: Es que le dio, pegó con el diario
0: de mañana.
1: Claro.
0: Mojado además.
1: Horrible.
0: Imagina. 23 minutos de esta primera parte. Están Ravelo y Yáñez arriba al centro de Yáñez. Uy, Maureira, que queda corto. Menos mal que no había nadie de O'Higgins a su espalda, porque si no, era el primero. Juanito Leiva que saca al centro. La quiere Ravelo, que la deja pasar. A ver si llega Bastián Yáñez. Primero para defender Leandro Hernández, que se queda con la bola. El balón le pertenece al conjunto de Colo-Colo. Va a salir con balón controlado la escuadra del popular Víctor Felipe. Ahí la tiene el día el demonio. Caía el demonio. Habrá tiro libre para la escuadra de Colo-Colo, Leo.
1: Claro, y los reclamos de la gente del Cacique, pero nada que hacer, ya está todo cobrado por el juez de la Brea. Más atrás. le dice el jugador de Colo-Colo. Y Vidal va a salir jugando con el balón.
0: Sí, señor. Fernando Béjar, que ya dio la instrucción, ya la juega Vidal. Rápidamente por la derecha para que aparezca Jason. Este es Roja, me mojé con el tecito. Rojas tocando con Vidal. 24 minutos ya tenemos esta primera parte, 24 minutos de la primera mitad. Sigue el 0-0, sigue la anemia de goles entre Colo Colo y O'Higgins de Rancagua. 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Atención, con esto se viene el conjunto de O'Higgins de Rancagua. Arriba al centro, Arnaldo, tapadón de Maureira. Cuando había posición de adelanto de todas formas, pero otra vez tapadón de Maureira.
1: Y otra vez O'Higgins por el sector derecho, entregándole esa habilitación a Arlando Castillo, que quería hacer un lujito, ¿eh? Porque le pega el cabezazo y avanza y pensó que la pelota iba a entrar. Y cuando estaba ocurriendo eso, inmediatamente el asistente dice, Nones, adelantado, y va Colo Colo ahora saliendo desde el fondo.
0: Sí, señor, a través de Jason, tocando con Álvaro. Este es Madrid, busca el espacio. Madrid quería pasar entre dos. A ver con quién juega Madrid. Le cobraron la falta al número 8. Ah, cobraron lateral.
1: Sí.
0: Se le fue el balón.
1: Y la gente reclama.
0: El primer asistente.
1: Sí. Colo Colo ya reclama, pero no importa. Ahora Luis Pavés es el ejecutante de ese tiro libre. No, tiro libre. No es lateral. Y ya lo juega el capo de provincia.
0: Sí, señor. Ahí vamos a buscar qué hacemos con el...
1: Sí.
0: Con el automatizador del estadio.
1: Sí.
0: El problema es que hay tantos equipos que cambian de estadio semana tras semana.
1: Juegan en La Pintana, juegan
0: claro.
1: Todos lados.
0: De repente juegan en La Calera, ah. Después a la semana siguiente juegan en Quillota.
1: De
0: hecho,
1: basta de Calera ya, por favor.
0: No, ¿y qué va a pasar cuando vuelva don Sergio Jadue Jadue? No,
1: basta de Calera.
0: ¿Ah? Cuando pida que le cambien el nombre al estadio, formalmente. Ah. ¡Atención que se viene el conjunto de O'Higgins! Lucho Pavés, que le pegaba al arco. Maureira, que se queda con la pelotita tranquilamente y que ahora le pide a sus compañeros que salgan del área, que salgan. Porque están todos replegados, está todo Colo Colo metido en mitad de cancha propia.
1: Te iba a decir, en 26 minutos, ahora Colo Colo le cede la cancha a O'Higgins.
0: Sí, porque está tan atrás el cuadro, algo que levantaba el balón a Álvaro Madrid para buscar al Maxi Romero. Y el Maxi Romero estaba en mitad de cancha.
1: Claro, jugando mucho por la banda izquierda, por la derecha. Pero O'Higgins quiere jugar al centro. Centro, cabezazo, gol. Y por el momento esa no es la forma, porque Maureira está atento a esa jugada para cortar el juego de Arnaldo Castillo. Yáñez bien por la banda izquierda. Chor no lo hemos visto jugando mucho por la derecha, pero desde atrás Leiva y Avilés habilitando un poco más retrasado desde esa zona media. Centros largos para que aparezca la genialidad de Castillo y Yáñez, pero ahí quizás el 25 del capo está un poquito al debe en la participación de los ataques del cuadro del capo de provincia.
0: Villagra con la bola para el conjunto con Colo-Colo, a ver si avanza Villa. No. Uy, al piso iba ahí entre Maxi y Romero y ahora en el piso sobre el conjunto Colo-Colo que dio Jason Rojas y cobró la falta nomás después del compromiso, pero sin tarjeta. Y además un hombre de O'Higgins también queda en el suelo.
1: De hecho, cobró la primera, como tú bien lo decías, y la segunda donde quedó afectado un jugador de O'Higgins. Recién lo va a ver ahí, pero le dice ya póngase de pie si tenemos falta a favor de Colo-Colo.
0: Claro, era el 29 Bastián Ñáñez que quedó en el suelo, pero ya se puso en la vertical, como diría cierto.
1: Claro, y Jason Rojas también se pone de pie ya después de
0: la ya la cobró ya. Así
1: sí,
0: que,
1: señor.
0: Hay que seguir en el piso.
1: Claro. Y Arturo va a salir con la pelota detenida.
0: Sí, señor. 27 para 28. 27 para 28.
1: No. Cambió el intérprete.
0: Tal cual. Vidal que se va al centro. Y el que levantará la bola será el Tommy. Será Alarcón. A ver qué inventa con esta. Vendrá la inclusión de Béjar. Arriba el centro del... ¡Uy, qué malo! El centro del Alarcón. Igual le inventaron Maxi Romero. ¡Uy, Dios mío, viejo! ¿Qué hiciste, Maxi? ¿De qué te vas a disfrazar, Maximiliano Romero? La mandaste a cualquier parte, viejo.
1: Claro, cuando uno pensaba que lo de Tomás Alarcón era malísimo, después me vino una peor ahí de Maxi, que toma esa pelota y la manda arriba la contra el travesaño. Y la gente de Colo Colo simplemente dice,
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0: Pequeño rayo de sol.
1: Me gusta cómo se ven los edificios del fondo, ¿eh? Esas luces.
0: Que iluminas mi... Ojo al centro de Bastián Yáñez, que no llega a destino. Vidal que sale desde el fondo, tocando ahora con Jason Rojas, que centraliza el juego, buscando la bola, a ver con quién juega, a ver con quién va a tocar. Prefiere quedarse con la pelotita frente a la marca de Juanito Leiva. La bola la toma y la pone en circulación el conjunto de Colo-Colo. Ahora el que la toma y el que la juega es el Tommy Alarcón, buscando por la izquierda para que la juegue Diego Ulloa. Ulloa con la pelotita, buscando nuevamente con el número 24, con Leandro, arriba al centro de Hernández, quien aparece, pasó por toda el área, se paseó por todo el frente del ataque colocolino. El que la tiene es Álvaro Madrid con la bola, quería pasar, ahora tiro de esquina, porque le terminó rebotando el balón en Luchito Pavés. Tiro de esquina para Colo Colo.
1: El tercero para el Popular.
0: En 29, casi 30 esta primera parte, ya marcaremos tiempo y marcador nuevamente. A ver.
1: Todos arriba.
0: Sí, todos arriba.
1: Y atentito afuera, Arturo. Mira, por si viene el rebote.
0: Será Leandro Hernández, ¿quién lo diría? Bueno, es más chiquitito para que se metiera al área.
1: Claro.
0: Levantará la bola Leandro entonces.
1: La hizo corta.
0: Cortita y al pie para que aparezca Álvaro Madrid. A ver qué aparece el centro. Otra vez ahora con el Tommy Alarcón. Arriba el centro. Alarcón, este sí es bueno. La bola dentro del área, que no aparece. Pegue el arco. Le dio muy mal. El Maxi Romero que la manda, la terminan rebotando la defensa de O'Higgins. Ahora otro córner.
1: El cuarto. Y siento que el tiro de esquina no fue bien aprovechado, ¿eh? Esos inventos de jugar tocando hacia el lado. No, no sé qué tan buenos sean esas jugadas.
0: Sí, señor. A ver qué pasa con esta.
1: Este va a ser largo.
0: Sí, este va a ser largo. Y será Madrid. Arriba el centro de Álvaro. Balón dentro del área. ¡Que le pega! Era el Maxi Romero que se lamenta, claro está. Otra vez rebote en la defensa O'Higgins y otro córner para el Popular.
1: El número 5, pero qué buena jugada ese tiro de esquina.
0: Porque el 31.
1: Estaba complicado para pegarle el Maxi, porque justamente era pegarle al arco, pero estaba muy cerrada la defensa y se va esa pelota nuevamente al tiro de esquina hacia el lado ahora surponiente del Estadio Monumental.
0: Sí, señor, y el que levantará esta vez, otra vez será el Tommy. Alarcón con el centro que salta a cabeza, todo balón dentro del área. La quería Leandro Hernández, no pudo. Reclaman una falta, no, dice el juez del compromiso. Siga nomás. Llegó Ulloa con la bola, la pone en circulación a ver quién llega al cabezazo. La quería ganar Jason Rojas, no pudo. El que sí va a salir con balón controlado va a ser el número 29, que es Bastián Yáñez en el conjunto O'Higgins. La controla Yáñez, la toca con Ravelo. Atención con esto, el que arranca es Tomás Shore. Primero para defender. Brillante en la cobertura Diego Ulloa, que lo siguió por la banda, porque Chor juega por izquierda. El problema es que no había nadie acompañando por esa banda. Maureira la tuvo que echar afuera nada más.
1: Claro. Y fíjate lo de el jugador de O'Higgins, que quedó incluso contracturado en esa carrera que donde se tuvo que cambiar de banda.
0: Exactamente. Lateral que ya juega la escuadra de O'Higgins a través del número 29, que es Bastián Yáñez, arriba del centro. Mira. Rama Guachi de Vidal para echarla afuera. Habrá tiro de esquina para O'Higgins.
1: El número 3 para el capo de provincia. Tuvo que hacer una contorsión ahí Arturo Vidal para que no llegaran al área chica.
0: ¿Qué pasó? ¿Qué mi? Ah, no hay balones. Ahí
1: sí. Sí. Ahí valió el balón.
0: Ahí valió el balón.
1: El balón.
0: Vienen Ravelo y Yáñez.
1: Es Yáñez el que le pega.
0: Sí, que yo no sé qué hace Ravelo ahí.
1: Para el chongo.
0: A ver qué inventan con este Leandro Hernández, haciendo la contrabarrera, arriba al centro. Maureira que se arrepiente, balón dentro del área, a ver qué inventan, dos, tres cabezazos, a ver qué hace. La termina sacando la defensa de Colo-Colo. Y el que la tiene es Leandro Hernández frente a la marca de Juanito Leiva. Ahora la tiene Maxi Romero, la abrirá por izquierda, lo jugará solo, la abre por izquierda para acá. ¡Ay! Se frenó solo, pero a ver si inventa algo. Era el número 6, era Tomás Alarcón tocando con Leandro Hernández. A ver si aparece el King. ¡Falta! Habrá tiro libre y tarjeta. Me parece que para Alan Robledo.
1: Claro. Lo bueno para O'Higgins, que la falta de Jorge Arturo fue fuera del área. Pero podríamos decir que es una especie igual de punto penal para esta jugada en donde cometen errores todos, ¿ah? Quedémonos incluso con el error de Maxi Romero, que le podía haber pegado directamente a la portería, directamente de Carabalí, pero la toca hacia el costado izquierdo, y ahí Colo Colo pierde nuevamente la oportunidad directa de gol. Aprovecha Arturo Vidal, avanza con el balón nuevamente y le cometen la falta que estamos hablando en estos momentos.
0: Aprovechemos de marcar tiempo y marcador del partido.
1: Aprovechemos, pues claro, sí.
0: Habíamos pasado de largo y claro está, en tiempo de marcar. Tiempo y marcador del partido aquí en la Deportiva de Chile. Llegó el segundo paquetito. Esta vez es de vida, claro está. 34 minutos de esta primera parte. Sigue la anemia de goles en la cancha del Popular. Colocó los 0, O'Higgins de Rancagua 0.
2: El primer tiempo terminó.
0: ¡No! Emilio, por la cresta.
2: Oye. 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
0: Dios mío, por...
1: Está apurado el hombre, ¿eh?
0: No, se... Insisto, se quiere ir al Club de Leones.
1: Sí.
0: A ver, está Sosa, está Hernández, está Vidal. Se va Hernández, se quedan Sosa y Vidal.
1: Yo creo que le pega...
0: Juanito. Oye. Leiva se acuesta en el piso.
1: Chuta, me la jugaría
0: mirando,
1: con Vidal.
0: Pero mirando hacia Carabalí. Ahora se puso de pie.
1: Me la jugaría por Arturo, ¿ah? ¿Eh?
0: Sosa o Vidal. Vidal o Sosa. 35 minutos, primera parte. Va a ser Vidal. Va a ser el King. Arturo, no. Va a ser Sosa. Le pega al arco, rebote. Ahora el que la toma es el demonio. Este es Méndez. No va a terminar en nada esto. La termina despejando la defensa de O'Higgins. Y ahora el que la toma es Bryan. Es Ravelo. Que la abre por izquierda para que aparezca Short. Primero al piso, brillante. Era Diego Ulloa el que la terminaba ganando. Pero igual recupera O'Higgins de Rancagua. Balón largo buscando a Arnaldo. A ver si llega Castillo. 35 minutos y medio de esta primera parte. Quedan 10 más los descuentos. A ver qué hace Arnaldo. Castillo frente a la marca de Diego Ulloa, que otra vez tuvo que hacer la cobertura para cambiarse de banda y perseguir al atacante. Tiro de esquina para O'Higgins de Rancagua.
1: Número 4. Y reclama la gente de Colo Colo, ¿eh?
0: Claro, porque decía... No,
1: no, es saque de portería. La corrigió.
0: Devuélvame el córner, gracias. Eso,
1: número 3, sabía. Ahí.
0: Desde el fondo ya jugó Maureira. 36 minutos.
1: Mira, ahí aprovechan las instrucciones del Tan Ortiz.
0: A Jason Rojas.
1: Sí.
0: Ojo, cuidado, que casi se equivoca con Colo-Colo en la salida. Vidal tocando con Jonathan Villagra. La marca va a ser de Bastián Yáñez. A ver qué hace, a ver con quién juega Bastián. Tocando para que aparezca el número 6. Que es Tomás Alarcón, abriendo por la izquierda para que aparezca Diego Ulloa. A ver qué inventa Diego, por el centro para que aparezca nuevamente, el centro para Leandro Hernández. Carabalí en la más clara, en 36 minutos y medio, la más clara del Popular. Y esta vez, ahora sí llegaron al arco y ahora sí contuvo Carabalí.
1: Ahora sí Hernández atento en esa jugada para pegarle, pero Carabalí sale a tirarse con todo, con las manos, y decir, este balón es mío. Yo creo que es la primera directa de Carabalí.
0: Tal cual. Esta bola es mía, totalmente mía. El balón le pertenece al Popular nuevamente. El que la tiene es Álvaro Madrid, tocando con Jason Rojas. Retrocede mucho Colo Colo para tratar de meterse en el área, porque todos siguen defendiendo. Vidal busca el espacio para que aparezca el conjunto de Colo Colo a través de Diego Ulloa, buscando el espacio a ver qué hace Diego. Este es Ulloa hacia atrás, apoyándose nuevamente en Joaquín Sosa. No la quiere perder. Tuvo que correr porque lo presionaba Bryan Ravelo. El que la juega ahora es Maureira. La abre por la derecha para que aparezca Jason Rojas, que está haciendo la cobertura hacia atrás con Diego Ulloa. Otra vez con Jason. Este es Rojas que avanza. Prefiere centralizar el juego. El que lo persigue es Bachán Yáñez. La abre por la izquierda para que aparezca Diego. A ver qué inventa Ulloa. Por su espalda pasaba Jason. El que la tiene es Leandro Hernández. Quería pasar entre dos. A ver qué hace la pulquita. Este es Hernández. Busca el espacio. Ahí está Hernández hacia atrás, buscando con quién juntarse. El que la tiene es el número 4, Joaquín Sosa. Hacia atrás para que aparezca Víctor Felipe. Este es Méndez, el centro. ¡Quien aparece! Alcanzó a meter la pierna Miguel Brizuela. Habrá tiro de esquina para el Popular.
1: Número 6 para el cacique.
0: ¡Ay, ay, ay! ¡Ay, ay, ay! Cuando quería aparecer el factor sorpresa del Maxi Romero, primero alcanzó a meter el pie Miguel Brizuela.
1: ¿Sabe qué? Yo me quedo con otra cosa, con lo de Hernández. Es extraordinario.
0: Sí.
1: Hay que disfrutarlo, jugando ahí por la izquierda, tienen momentos para tomar la pelota, dominarla, pero, hacer su juego.
0: Pero por favor, que termine de formarse bien eso.
1: Sí, claro que sí, por supuesto.
0: Que termine de formarse.
1: Pero muy buen jugador. Sí.
0: Ojalá que no lo pesque, por favor, Felicevich. Déjenlo formarse bien acá en Chile y después, si quieren, ya cuando tenga más de 20, ahí se lo llevan. ¡Arriba al centro! Carabalí, que salta. Y ahora se tira al piso, claro.
1: O sea, que Hernández no siga el ejemplo de Iván Román.
0: No,
1: porque Iván Román se apuró mucho en Palestino,
0: claro,
1: para partir a préstamo y ahora viene de vuelta. Muy joven.
0: Demasiado joven. ¿Cuánto tiene? ¿20?
1: Sí, muy joven.
0: Demasiado joven, porque se fue con 17. Y digamos las cosas como son, se perdió.
1: Claro.
0: Se perdió. Oh, uy, tiro libre para O'Higgins, la falta de Jason Rojas, dice el árbitro del compromiso, y ahora se va a quedar reclamando. Tiro libre, la falta de Rojas sobre Bastián Yáñez. La corrige el cuarto árbitro. Segundo error de Béjar. Segundo error de Béjar.
1: Sí, del tiro de esquina de recién y ahora esta jugada.
0: Este tiro libre.
1: Sí. Y sale Vidal.
0: Sí, sale Vidal. Termina corrigiendo esta vez el cuarto árbitro. Segundo error de Béjar, como para consignarlo.
1: Ahí, para preguntarle don a Tobar. Roberto.
0: Sí. Claro, como para preguntarle a Roberto Tobar.
1: De hecho, la pregunta que uno se empieza a hacer ya a esta altura, ¿quién va a ser el árbitro del Superclásico?
0: Debiera ser Juan Ignacio Lara. Es que no se me ocurre quién más. Debiera ser Juan Ignacio Lara.
1: ¿Cabero?
0: No. No, o sea, si es por pergaminos y por presente, debiera ser el árbitro que tuvo la mayor participación en el Mundial.
1: Exactamente.
0: Juan Ignacio Lara. Punto. Él debiera ser el árbitro del Superclásico. Atención, que se viene nuevamente el conjunto de O'Higgins. Quería pasar Tomás Shore. Ojo, que se mete dentro del área. ¡Shore! Saque de meta para el conjunto de Colo-Colo. Va a jugar desde el fondo, Maureiro.
1: No, la manejó muy bien ahí la defensa de Colo-Colo. Presionaron al jugador para que se equivocara. Y ahora ahí está Maureira con Arturo Vidal ahí al ladito. Se la pasó a Vidal.
0: ¿En qué momento el Conce subió tanto? Pregunta Emilio.
1: Hoy
0: subió tanto.
1: Lo dijimos en la previa de este partido. Ganó el Conce, le ganó a Cobresal.
0: Y con eso quedó séptimo en la tabla. Y ojo, que con eso se está metiendo Sudamericana.
1: Claro que sí.
0: Se está metiendo Sudamericana. ¿Quién lo diría? Con el Nano Díaz de salir penúltimo. Hoy se está metiendo en Sudamericana Deportes Concepción.
1: Claro, y además hablábamos de Cobreloa, que le ganó a San Felipe, y con eso sigue primero en la tabla de posición.
0: Subiendo directo.
1: Claro.
0: Algo que buscaron el año pasado, en las últimas fechas lo terminaron perdiendo.
1: Claro, y Santiago Wanderers, que es el segundo, jugó esta jornada y empató 1-1 con Puerto Montt, con el tiro de esquina el número 7 para Colo-Colo.
0: Tal cual, y viene Leandro. No, perdón, este va a ser el Tommy Alarcón el que va a darle a la bola. Levantará la bola Alarcón, se mete Vidal, también más atrás está Víctor Felipe Méndez, arriba al centro de Alarcón, que salta al cabezazo. Vidal, que le daba la bola, atención con esto, Romero, gol. ¡Gol anulado! Posición de adelanto, dice el juez del compromiso, o mejor dicho, el primer asistente, como para verla.
1: Claro, Carlos Venegas, perdón, Carlos Poblete levanta la bandera. A mí me quedan muchas dudas.
0: ¿Cómo para verla?
1: Sí, a mí me quedan muchas dudas de la jugada porque no veo.
0: No sé si, a ver,
1: no,
0: a ver
1: no si veo
0: la podemos ver acá.
1: Que haya.
0: A ver si la podemos ver acá. Porque me quedó la duda también.
1: Sí. Voy a lo mismo.
0: Ver acá. Pero acá la estamos viendo.
1: Ah, ya, a ver usted.
0: A ver,
1: por
0: sí,
1: favor.
0: Está adelantado. Justo se abrió en el frame.
1: Milimétrico,
0: pero está adelantado.
1: Ya.
0: Nada que decir.
1: Va a colocar otra vez.
0: El balón le pertenece. Atención con esto al conjunto popular. A ver si avanza. Y el que la tiene es el 26, es Diego Ulloa. ¿Cuánto ya? 42 de esta primera parte. 42 de este primer tiempo. El que la manejaba era Diego Ulloa. Quería sacar el centro, pero no pudo. El balón le pertenece nuevamente al popular a través del King. La tiene Vidal. Busca el espacio. Ahí estaba Vidal tocando nuevamente con Diego. Ulloa, que levanta la cabeza. La abre por la izquierda. Por esa zona va a aparecer. ¿Quién aparece? Joaquín Sosa al centro. Termina rebotando en quién. Será el córner, ¿no?
1: No, lateral.
0: Lateral solamente. Todavía no la puede tomar con las manos, porque si la toma con las manos comienza el conteo. Ahora sí. La juega nomás Diego Ulloa, tocando con Leandro. A ver qué hace Hernández, busca el espacio. La quería jugar con Sosa nuevamente. Será lateral otra vez para el popular. Otra vez para Colo-Colo. 43 de esta primera parte. 43 de este primer tiempo. Lo juega el popular. Le van a comenzar el conteo ahí a Sosa para que juegue el lateral. Ahí comenzó el conteo. El balón le pertenece a la escuadra de Colo Colo, la que jugaba Sosa tocando con Ulloa arriba al centro. La quería Romero, no pudo darle. Tampoco Leandro Hernández, el que sí la jugaba era Vidal, que recuperaba el balón. Tocando para que aparezca Víctor Felipe Méndez hacia atrás para que la jugara el número 2, que era Jonathan Villagra. Armando nuevamente el juego con Sosa. Y el que la toma ahora es Diego Ulloa, para que la juegue Álvaro Madrid. A ver qué hace Álvaro. Madrid, la terminan perdiendo. Arnaldo Ulloa, que la quiere ganar para el conjunto O'Higgins. El que la gana finalmente es Vidal, que la hace pasar entre las piernas del 9 de O'Higgins para que la tome Maureira. Desde el fondo sale el conjunto de Colo-Colo. A ver qué inventa el cuadro albo. 44 minutos, queda solo un minuto más la adición. El balón le pertenece otra vez al popular. Otra vez Diego Ulloa a poner en circulación, buscando el espacio para que aparezca Maxi Romero. A ver quién la juega. Leandro Hernández la termina perdiendo, pero con falta. Sí, señor. Comete falta el 24 de los Albos en contra de Bastián Yáñez. Habrá tiro libre para la escuadra de O'Higgins.
1: Claro, cuando ya quedan pocos minutos para que finalice este primer partido, o sea, el primer tiempo del partido, perdón. Partido apretado, ¿ah? Porque trata de llegar la gente de O'Higgins. Minutos también el sede de la cancha Colo-Colo. Trabajo de Maureira, trabajo de Carabalí. Pero la verdad es que dentro de todo ha sido un primer tiempo bastante táctico lo que hemos visto esta tarde noche acá en el Estadio Monumental.
0: Bueno, ¡es táctico!
1: Es vistoso, me gusta, porque no es un partido aburrido, ¿ah? Porque uno podría decir un 0-0 aburrido donde no hay propuestas. No, todo lo contrario, propuestas
0: el
1: de Colo Colo.
0: ¡Táctico, don Caco!
1: Saluda al táctico, ¿ah? A Leo Burgueño, a mi amigo. Pero la verdad es que ha sido un partido bastante vistoso para los dos equipos, con mucha propuesta. Lo de Hernández, extraordinario. Y me gusta lo que está haciendo también Bastián Yáñez por el lado de O'Higgins de Rancagua.
0: Sí, señor. Y eso que suena es porque ya llegamos al tiempo de adición. Cuando, ojo, caía al piso Tomás Alarcón. ¿Cuánto más dieron, Leito?
1: Dieron 3 y el árbitro recién paró la jugada.
0: Sí, pero porque cobra falta para O'Higgins de Rancagua en contra de Bastián Yáñez. Pero no vuelve atrás a la falta que le cometieron a Álvaro Madrid.
1: Sí, ya se reincorpora el 8 de Colo-Colo, a pesar de los reclamos de la gente del Cacique y del mismo Tano, muy cerca del juez de la Brega. Tiro libre a favor del Capo.
0: Exactamente, y atención con esto, quedan 3. 3 más y no jugamos más, diría cierto copión. Saludo a Alberto Jesús López.
1: Cierto cantante.
0: Cierto cantante. Ay, de veras. Sí. Volvió al canto.
1: Sí, pues le gusta el karaoke también. Sí. Sí. Y adelanta goles además también.
0: También. No, y ahora le gusta relatar en portugués.
1: No, también. Si le da color.
0: No, si anda en toa.
1: Le da color.
0: No, le da cualquier color.
1: Ravelo le pega.
0: ¿Será Ravelo? Sí, va a ser Ravelo, porque ya se alejó demasiado Bastián Yáñez. Atención con esto, levantar al... No, mira, Ravelo que inventa la jugada. ¿Qué? Tocando con Bastián Yáñez.
1: ¿Qué fue eso?
0: Y esto con Shore. Arriba al centro de Shore, quien salta al cabezazo. Nadie, porque primero el dueño absoluto del balón se llama Gabriel Maureira. Es el portero titular del conjunto de Colo-Colo. Sale desde el fondo el popular. Atención con esto, el que la tiene es Diego. Este es Ulloa, que se manda el carrerón de su vida. A ver qué hace Diego Ulloa, buscando el espacio para que aparezca Álvaro. Madrid dentro del área, que inventaste Madrid. Nada, dice el juez de compromiso. Pedían penal, no se los dan.
1: Y el error de Madrid fue no pegarle de buena primera esa pelota. Muy buena habilitación de Ulloa. Avanzó bastante con el balón, se centralizó incluso, le pega hacia la derecha. Error del jugador de Colo-Colo de
0: Arnaldo Fernández.
1: Sí, y después viene una fabricación de falta que no le quería el juez de la Brega.
0: Oiga, ¿quién vino por la F hoy, Hernán?
1: Sí, siempre ya. Anda por ahí.
0: Ya, no, que le iba a pedir el cosito este, pero no, porque si anda el otro, después se enojan. Así que mejor no. El balón lo juega el conjunto de Colo-Colo.
1: Por eso yo también lo saqué.
0: Muy bien. Atención, porque la bola le pertenece al popular. Tocando hacia atrás aparecía el número 4, Joaquín Sosa. Otra vez con Diego Ulloa. Levanta la cabeza el 26 de los Albos. Ahí la tiene ahora Vidal. Busca el espacio Vidal. 47. ¡Ay, Jason Rojas, que se cae!
1: Se cae la gente. Y se enoja el mismo porque le ve. Claro. ¡Hasta madre!
0: Es que era bueno el intento, hay que decirlo. Era muy bueno el intento de Jason Rojas.
1: Ahí te das cuenta que a pesar de todo la cancha está blandita, pues, porque cayeron gotitas
0: ahí. De hecho, me sorprende mucho que la hayan regado antes del inicio del partido.
1: Y eso que el día viernes la estaban secando con estufa.
0: Claro, literalmente. Señoras y señores, primeros 48 minutos terminados en la cancha del Estadio Monumental. De momento, anemia de goles aquí en la cancha de Pedrero. Colo-Colo 0, O'Higgins de Rancagua 0. 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
1: Este tiempo acá en el Estadio Monumental es empate 0-0 parcial entre Colo-Colo y O'Higgins de Rancagua. A través de la Deportiva de Chile, a través de Radio Sport, estamos disfrutando de esta fecha del fútbol chileno y vamos a aprovechar de revisar también los otros resultados de esta fecha 19, que comenzó el día viernes con el triunfo visitante de La Serena ante la Universidad de Concepción, allá en el Ester Roa Rebolledo. Ahí arbitró José Cabero, que estábamos hablando de él.
3: ¿Don Leo?
1: Sí, profe Jara. Lo escucho.
3: ¿Se le olvidó?
1: No, no, es que usted no lo respondió.
3: Se le olvidó el encargo.
1: ¿Cuál de todos los encargos?
3: Acá estamos.
1: Ya.
3: Acá estamos. Acompañarlo a usted. No.
1: Dele nomás, profe Jara, querido. Deme toda la fecha, todo lo que está pasando, todo lo que viene. Liga de Ascenso. ¿Por qué el Curicó perdió?
3: Todo
1: eso. Y además algo del femenino también sé que tiene por ahí.
0: Hasta el fútbol de Uzbekistán si quieren.
3: Le voy a corregir algo porque Curicó todavía no juega.
1: Por eso le digo, ¿por qué Curicó perdió?
0: Claro, hasta el fútbol de Uzbekistán si quieren contarnos unos cuentos.
1: Nosotros tenemos una boleta de cristal aquí, por eso decimos, ¿por qué Curicó ya perdió? Profe querido.
3: Estamos pensando seriamente hacer el partido nosotros para que el Curicó pierda.
1: Eso, dele nomás, vamos.
3: Atención, vamos a ir entonces con todo lo que tenemos para ustedes, que es un montón. Tenemos un cuanto hay de cosas, pero primero vamos a la liga que estamos cubriendo. La liga de primera, tal como decía don Leonardo Isaac, arrancó el día viernes con la victoria de La Serena por 2-0. Interesante partido ahí se disputó en el Esterroa. Rafael Delgado aumentó la cuenta, había abierto Ángelo Enríquez el primero para el cuadro de La Serena, que ganó 2-0 para el comienzo de la Liga de Primera en este fin de semana, que tiene partidos y ha tenido partidos durante, obviamente, todo el fin de semana. Vamos de inmediato entonces a la continuidad, porque en jornada de sábado la primera división de nuestro país tuvo también partidos tales como el que contaron nuestros compañeros ayer desde el estadio de Quillota, en el Lucio Fariña Fernández. Deporte Limache 1, Universidad de Chile 3, con goles de Ormazábal, Arce y Reina. Para la U, Castro había abierto la cuenta para el equipo de Limache en el minuto 2. Empataron los equipos de Everton y el Audax Italiano. Había abierto la cuenta Trojansky de penal para el Audax. Ramos puso el empate en el 54. Así que ahí está lo que ocurrió en jornada de sábado de la Liga de Primera. Nos vamos rápidamente a lo que sucedió en lo que va corrido de este día domingo, que también ha dado marcadores interesantes que le vamos a pasar a contar de inmediato. Claro, porque Ñublense le ganó 2-1 a Unión La Calera con goles de Valencia a los 22 y a los 44 para el equipo de Chillán, y Díaz marcó para el equipo calerano en el 77. Cobresal perdió 0-2 contra Deportes Concepción con goles de Rodríguez en el 46 del primer tiempo, y en el 92 Jara, el bueno para la pelota, marcó el segundo gol para el equipo de Deportes Concepción. Por ahora, y como dice por ahí un viejo relator, solo por ahora, el entretiempo en el Estadio Monumental nos marca el 0-0. Vamos a ir entonces a lo que trae la jornada en continuidad del fútbol de primera, antes de pasarnos a la Liga de Ascenso. Claro, porque nos queda el partido a las 8:30 de la noche en el Imperial de la Cisterna. Juegan Palestino y Huachipato, y en el Estadio Francisco Sánchez Romoroso jugarán por esta fecha, el próximo día miércoles 26 de agosto, los equipos de Coquimbo y Universidad Católica, a causa de la participación internacional de ambos cuadros. La tabla al momento: Colo-Colo 46 puntos, la Universidad de Chile 36, Universidad Católica 30, 29 Ñublense, 27 Everton y Palestino, 26 Concepción, 25 Coquimbo, 24 Limache, Huachipato y el propio O'Higgins, 23 La Serena, Audax Italiano 21, Concepción 19, la U de Conce, Cobresal 17 y Unión Calera 13. Cobresal y Unión Calera están bajando por el momento al campeonato del ascenso. Hablemos de la segunda liga en importancia en nuestro país, la Liga de Ascenso, que tuvo el 3-2 de Ranger contra Magallanes en la apertura. Partido increíble que ganaba el equipo piducano por 2-1. Y después lo dio vuelta el cuadro magallánico. Unión Española venció por 2-1 a Arica. Wanderers y Puerto Montt empataron 1-1. San Felipe perdió ante Cobreloa por la mínima. Ganó el equipo zorro del desierto por 1-0 en San Felipe. Iquique y Antofagasta disputan su partido a las 8 de la noche. En jornada de día lunes, ya le contábamos, Copiapó se enfrenta a Curicó Unido a contar de las 6 de la tarde. Mismo horario para Santa Cruz y San Luis de Quillota. 8:30 jugarán Temuco y Recoleta. Así está la cosa en la primera vez en cuanto a resultados. Cobreloa tiene 38 puntos, Wanderers 35, primero y segundo respectivamente. tercero Magallanes 32, cuarto Puerto Montt 31, los mismos puntos que tiene la Unión Española 31, sexto para Antofagasta con 30, al igual que Arica. San Luis tiene 29 y está octavo, cierra cupo de liguilla. Noveno, undécimo Temuco 24, duodécimo el cuadro de Iquique que juega más rato, 21 puntos. Décimo tercero Curicó Unido con 20, los mismos puntos que tiene San Felipe. Décimo cuarto, décimo quinto está Santa Cruz con 16 y colista Requete contra Absoluto a 10 puntos de su más cercano rival, el equipo de Rangers de Talca con 6. Así que así está la cosa en el ascenso. Nos vamos a los partidos internacionales, partidos que siempre estamos atentos a lo que sucede. Vamos a empezar revisando algo del fútbol argentino. Si mis compañeros todavía no han llegado al sector de trabajo ahí, seguiremos.
0: Nosotros estamos acá. Sí, usted hable nomás.
3: Yo pensé que estaban. Habían ido a
0: ¿en las casitas?
3: Tomarse algo.
0: No, ya va a estar comiendo.
1: Es que no lo podemos mover.
0: Acá uno viene a trabajar, por favor.
3: No, ¿cómo y se le ocurre que uno viene a comer aquí? Es re complicado para moverse.
1: Sí, de hecho, la gente, como decía Anselmo, profe, está hasta la escalera, así que no podemos ni salir de aquí de la zona de prensa.
3: No, por eso yo no voy a trabajar allá.
0: Ojo. Diga. Mira, se la cuento ahora. Salió a calentar Javier Correa.
1: Sí. Y hubo un tío de aplauso.
3: Yo le voy a contar una noticia.
1: Dele.
3: Una información que yo recibí, que se la contaba por interno y usted no me creyó. No importa. Si no me cree, no importa. Si me equivoco, tampoco importa. Pero la información que tengo yo hoy es que, como el señor Ángel Guillermo Hoyos termina su contrato en diciembre con el Inter de Miami, una muy amiga suya habló con él en el potencial de que esa persona asumiese la dirección del fútbol chileno en cuanto a la NFP refiere y también en cuanto al tema de federación. Para cualquiera de los dos casos, habló con el hombre. Por lo tanto, ¿cuál fue el segundo nombre que dijo usted de la dama en cuestión?
1: ¿Cuál es? No,
0: mejor cuál es el segundo nombre de la señora.
3: Pero espérame.
1: Cecilia Roxana.
0: ¿Roxana?
1: Cecilia Roxana.
0: Oiga, pero a ver, pero espérame, porque tú das a entender algo. Das a entender de que definitivamente va a haber separación entre ANFP.
3: Sí.
0: Y Federación de Fútbol.
3: La hay.
0: Va a haber separación.
3: Sí.
0: Por lo tanto, va a haber separación de presidencias también.
3: Exacto.
0: Porque actualmente el presidente de la ANFP es también el presidente de la Federación de Fútbol de Chile.
3: Sí, señor, don Pablo Milada Burleme.
0: Tal cual. Eso significaría que la próxima directiva de la ANFP no va a ser la próxima directiva de la Federación.
3: No.
0: No. Interesting.
1: Recuerde que hay una comisión trabajando.
0: Claro, pero una cosa es que hay una comisión
1: para
0: y
1: la
0: otra
1: federación.
0: Cosa es que derechamente se separen ya de
3: y
0: eso.
3: Y precisamente la persona que estamos hablando
0: ya
3: está dentro de la comisión.
0: Ah, sí, entiendo.
3: Y otro dato, se abrió un cupo de género para la directriz del fútbol chileno, ya sea federación o ANFP. Y ese cupo de género tiene nombre y apellido.
0: Claro, para que estamos con cosas. ¿Qué otra dirigente hay en Chile, aparte de ella?
3: Claro.
1: Creo que en el Bío también hay una.
3: Sí. Pero.
0: No, pero con el peso de Cecilia. Con el peso de
1: ahora,
0: Cecilia.
1: Hay que ver qué tan trasquilada sale.
0: ¿Va a salir después del tema de Sarto?
1: Este martes.
3: No creo.
1: Sí, porque. Oye, yo insisto, ¿eh? Yo sé que a la gente de Colo-Colo no le interesa que hablemos de la U, pero la U estratégicamente para mañana pone una conferencia de prensa, porque nunca un día lunes hace conferencia de prensa. ¿Para qué? Para presentar a Igor Lisnovsky.
0: ¿Por qué? Porque hay formalización mañana.
1: Porque el día de mañana terminan los alegatos y el día martes es la formalización.
3: Sí, para que todas las personas que...
1: Las cautelares.
3: Para que todas las personas que van al Centro de Justicia... y que son del deporte y que cubren a la U, vayan al centro deportivo.
1: Claro, entonces por eso digo, claro, yo no sé, el día martes, con ya las cautelares, yo no sé qué también va a terminar la historia de Cecilia Pérez al mando de Universidad de Chile.
0: O sea, me imagino que ahí el síndico, porque supuestamente van a entrar, podríamos decir, a verse afectos a un síndico.
3: Claro.
0: Porque
3: claro,
0: obviamente ya al...
1: Que ahora se llama
0: al liquidador. Deshacerse la venta, claro, es que es un síndico al final.
1: Claro.
0: Al deshacerse la venta hacia Michael Clark, hay que, de cierta forma, liquidar esas acciones.
1: Claro.
0: Por lo tanto, este síndico va a tener que decidir a quién se le venden y quién va a asumir temporalmente la directiva de Azul Azul mientras se liquidan esas acciones.
3: Que es exactamente lo mismo, hagamos un poquito de historia, lo que pasó con Juan Carlos Zaffi en el caso Colo-Colo.
0: Claro, en el caso de Colo-Colo lo mismo.
1: De hecho, el liquidador ya indicó que Cecilia Pérez es la presidenta hasta que llegue el nuevo dueño.
3: Exacto. Sí.
0: Y ahí, ¿cuánto se demoran en liquidar las acciones? La verdad, claro, es que eso ya depende de los futuros compradores.
1: Hasta el verano. Y ahí obviamente hay que ver qué va a pasar con el tema. Oiga, yo le había preguntado por la Liga Femenina, pero ya que usted no me respondió, le pregunto, le respondo que
3: la tengo acá,
1: que la Universidad de Chile le ganó 2-1 a la Unión Española en el Fueras esta tarde.
0: Partido que se jugaba mientras nosotros veníamos para acá.
1: Claro.
3: Sí, señor.
1: Con goles de Mariana Morales y Gisena Pino. Aún así entiendo, profe, que la chuncha está en tercera en la tabla de la liga del torneo femenino.
3: Sí, pues.
1: Colo-Colo, exacto, imbatible arriba con Tatiele Silveira, y creo que segunda está la Católica.
3: Oiga, pero sí, Tatiele hasta habla bonito de fútbol.
1: Es que una...
0: Si Tatiele, que de hecho la blindaron, podríamos decir.
1: Sí, porque querían llevarla a la selección chilena.
0: Porque se la querían llevar.
3: ¿Qué le pasó a la selección masculina?
1: Lo haría muy bien. Lo haría muy bien.
3: Oiga, Huachipato 3, Católica 1.
1: ¿Ya?
3: Recoleta 1, Magallanes 4. Colo-Colo 5, Temuco 0. Se jugó en las canchas laterales del Becker. Iquique 5, Udeconce 1. Palestino 1, Wander 0, y lo que decía usted de la U y la Unión Española, el 2-1.
1: Gracias, profe querido, no se muera nunca.
3: ¿Está?
1: Porque aunque nadie lo pida, lo veremos acá, y el martes lo esperamos igual. 21 y 26 se vienen a la cancha.
3: Todo el mundo vuelve loco.
1: En el campo de provincia, gracias, profe. Nicolás Garrido y Rodrigo Godoy ingresan al campo de juego. Se va el 22, Alan Robledo, y que me muestre el otro que se va también, para decirle quién se va. Muestre la tabletita, por favor. Muchas gracias. Adelante, apuérdate un poco. El 25 también se retira en el equipo Ignacio Chor. Tal como te lo decía, Anselmo, porque fue un jugador absolutamente irrelevante en la primera parte. Tanto así que en un momento se quiso cambiar de banda y no resultó. Y ya pitó el árbitro.
0: Señoras y señores, comienzan los segundos 45 minutos en la cancha del Estadio Monumental. Sigue el 0-0, sigue la anemia de goles entre Colo-Colo y O'Higgins de Rancagua. 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
0: Perfecto, entonces Garrido por Robledo y Godoy por Short. ¿Quién queda de capitán en O'Higgins entonces?
1: Vamos a ver, ¿quién se queda?
0: Ya lo sabremos. El balón le pertenece a la escuadra de O'Higgins de Rancagua. Atención con esto, porque el que arranca es el número 13, Felipe Faúndez, pero que se encontró con Sosa. Igual terminó dándole el pase a Ravelo, que la juega ahora con Bastián Yañez, que se cambió de banda. ¡Yañez, golazo!

0: ¡Gol! ¡Del capo de provincia! ¡Encaró! ¡Nadie lo siguió! ¡Entró hasta el punto penal! ¡Pateó al arco! ¡Nada que hacer Maureira! ¡Y en el primer minuto! ¡En el primer minuto de la segunda parte! ¡Coloca el desequilibrio en la cancha de Pedrero! ¡Minuto 46, segundo tiempo! ¡Colo, Colo 0! O'Higgins de Rancagua 1, el gol, el golazo de Bastián Yáñez.
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2: Y es un error en la salida de Joaquín Sosa de sí, Colo Colo, y que justamente al momento de perder la pelota, se la deja a Bastián Yáñez, que avanza por el medio, le pega bastante fuerte, nada que hacer Maureira, y el 1-0 del capo de provincia, que condorazo de la defensa de Colo Colo.
0: Tal cual, total y absolutamente error garrafal de Sosa.
2: Claro, con esto O'Higgins queda en el octavo lugar momentáneamente con 26 puntos y Colo Colo queda estancado en el primero.
0: Sosa y el centro, la quiere Maxi Romero. Alcanzó a cruzarse Brizuela para sacarla. Habrá tiro de esquina para el popular.
2: Número 8.
0: Y viene el dueño de los balones detenidos en Colo Colo, que es el número 6, que es el Tommy Alarcón. Levantará la hora, no, espérese un ratito, le dicen. No,
2: claro,
0: no, no,
2: le, no, le incomoda hasta el banderín ahí al hombre.
0: Sí, señor. Ahora sí.
2: Que se muevan los gráficos.
0: Claro, salgan todos acá. Arriba el centro de Alarcón, quien salta al cabezazo, balón dentro del área. Carabalí. Se queda con la pelotita el 31, el cancerbero, el portero de O'Higgins de Rancagua, que va a salir con el balón controlado para la escuadra que hoy día juega de amarillo.
2: Bueno, ahora hay que ver la reacción de Colo Colo, porque ciertamente lo que ocurrió recién, como decíamos, fue un error defensivo, pero no por eso sabemos que el cuadro popular se queda tranquilo, va a ir a buscar el empate, porque como lo decíamos, el primer tiempo fue bastante táctico, ordenadito, y Colo Colo obviamente va a mantener eso cuando ahora la pelota va con Arturo Vidal.
0: Vidal con la bola, tocando hacia atrás para apoyarse en el de Moño Méndez, y este con Sosa, el balón le pertenece al conjunto de Colo Colo, el que la juega ahora es Diego Ulloa. Primero para cruzarse aparecía Felipe Mahunde. Será lateral para el conjunto de Colo-Colo. La va a jugar Diego, la va a jugar Ulloa. A ver con quién aparece, con Sosa. Ahí la tiene el 4, se la deja finalmente a Sosa. A ver qué avanza el conjunto de Colo-Colo. Está perdiendo de momento, 4 minutos, segunda parte. Lo gana O'Higgins por la mínima. En la casa del popular, tocando y aparecía Romero. La juega ahora con el 5, con el demonio Méndez. La abre por la derecha para que aparezca Jason. Este es Rojas. A ver con quién juega, otra vez con el demonio Méndez, y está hacia atrás con Tomás Alarcón. Hacia atrás nuevamente, el balón le pertenece al conjunto de Colo-Colo. El que la quería era Álvaro Madrid, el que la juega finalmente era el número 2, era Jonathan Villagra. ¡Atención con el centro, Romero, el grande!

0: cacique, cacique, cacique, cacique, cacique, cacique, cacique. Había que darle una con ventaja. Había que darle una con un poquitito de veneno para que se metiera dentro del área, para que hiciera lo que mejor sabe hacer Leandro Hernández dentro del área, para envenenar las redes, para colocar el primero, para colocar el empate, para colocar la algarabía en el Monumental. Minuto 4, minuto 4 de esta segunda parte, lo empata el Popular. Colo Colo 1, O'Higgins de Rancagua 1, Leandro Hernández.
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2: Muy buena jugada de Colo Colo por la derecha, hasta con un empujón a Jonathan Villaga, pero no importa. Le dejó la habilitación, como dijimos, al mejor, a Leandro Hernández, que dijo permiso, adelante, gracias. Y le da nuevamente vida a Colo Colo, 1-1 la cosa acá en el Monumental.
0: Hernández con la bola metiéndose al área, a ver si aparecía. Quería llegar el demonio Méndez, no pudo, tampoco Maxi Romero. El que sí iba a llegar para jugar desde fondo es justamente Jonathan Villagra, el que creó todo. Ahí la tiene Villagra, quería juntarse con el demonio, no le resulta la jugada. El balón le pertenece nuevamente al conjunto de O'Higgins. Y lo juega el conjunto rancagüino hacia atrás ahora para apoyarse en Miguel Brizuela. Y este con Juanito Leiva buscaba el espacio, se le acabó la cancha. Por la lateral a Bastián Yáñez, será de costado para el conjunto de Colo Colo.
2: Yo insisto, a lo de Hernández, lo dijimos al final del primer tiempo, extraordinario, muy buen jugador, le dio este aire que necesitaba Colo Colo, y mira dónde está, si va a buscar a generar jugadas, se las pasa al compañero y después va a esperar que se la devuelvan las gentilezas. Es extraordinario el 24 de Colo Colo.
0: El balón le pertenece al Popular, la juega el demonio Méndez, la abre por la izquierda para que aparezca Diego, este es Ulloa, por su espalda pasaba Sosa para Elba, a ver qué hace Sosa, buscando nuevamente para que aparezca Diego. Uy, reclamaba un golpe en la cara. Será lateral para O'Higgins de Rancagua. Le va a pedir disculpas ahí,
2: sí, Felipe Faúndez. Felipe Faúndez, que comete la infracción.
0: ¿Está todo bien, papi? Sí. Perfecto. Lateral para el conjunto O'Higgins. Don Emilio.
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0: esta oda llamada Leandro Hernández, porque tenía dos jugadores en contra, la marca de dos jugadores de aquí. Hizo lo que quiso, detuvo el balón, entregó el pase y el error fue del compañero de Colo-Colo, pero Hernández, de verdad, hincha colocolino que está escuchando La Deportiva de Chile, de verdad que es una oda al juego bonito, de verdad que el Tano Ortiz tiene que aprovechar a este jugador pensando en la próxima semana en el partido ante la Universidad de Chile, porque es un lujo para el fútbol chileno la calidad de este jugador.
1: Minuto 9, segunda parte. El balón le pertenece a O'Higgins de Rancagua, que trata de salir desde el fondo con pelota controlada. Ojo, se equivocaba el número 33, Miguel Brizuela. Casi ponen aprietos a Omar Carabelli, que tuvo que salir a reventarla. Lateral para el conjunto de Colo-Colo. En la antesala del superclásico número 200 del fútbol chileno,
0: que ya lo dijimos,
1: comienzan a encenderse bengalas en el recinto de Pedrero.
0: Que será transmisión de La Deportiva de Chile,
1: sí,
0: el
1: señor,
0: próximo domingo desde, sí, las 14 horas.
1: ¡Oh!
0: Una hora de previa en el Estadio Nacional.
1: Ojo que viene el conjunto de Colo-Colo, la quería Leandro Hernández, no pudo, la tiene Ravelo para el conjunto O'Higgins. Atención con esto, arranca por la izquierda Brian. Este Ravelo busca el espacio para jugarla con Bastián Yáñez. En su frente está Vidal, el centro para que aparezca Juanito Leiva. La deja servida para que llegue Rodrigo Godoy. Ahí la tiene Godoy otra vez hacia atrás con Juanito Leiva. Arriba del centro para Arnaldo Castillo, no pudo. El que sí la va a ganar va Sebastián. Este Yañez busca el espacio. Primero Jason Rojas para defender. Tocando otra vez con el Tommy Alarcón. Y otra vez con Jason Rojas. El balón controlado para el conjunto de Colo-Colo. Habilitación para Leandro Hernández. Va a llegar primero Felipe Faunde para sacarla. Sale con pelotita controlada el conjunto de O'Higgins de Rancagua. Minuto 55, es decir, 10 de la segunda mitad. El empate 1-1 entre Colo-Colo y O'Higgins. 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
1: Ojo, Carabelli, que se equivoca. Romero, penal. Penal, penal, penal, penal, penal, penal, penal para Colo-Colo. Penal para Colo-Colo. Carabelli, que se equivocaba, recibía el pase de Miguel Brizuela. Y cuando quería controlar, controla muy mal. La deja escapar Romero, que se aprovechaba. Carabelli, que estiró la pierna. Cae el 18, perdón, el 19 de los Albos. Habrá penal para el conjunto de Colo-Colo.
0: Y si ayer decíamos que el condoro de Gabriel Castellón era la estupidez máxima, perdón que se lo diga, pero qué condorazo se mandó Omar Carabalí recién en la jugada. Claro, para detener la acción del jugador del Cacique, pone la pierna, lo manda al suelo. Tarjeta amarilla para el 31 de O'Higgins. ¡Hay penal! Y no me digan que es un invento, porque es legítimamente penal para Colo-Colo acá en el campeonódromo.
1: Ahora el tema es saber quién se quedará con el penal. ¿Será Leandro? ¿Será
0: Leandro? No, pero mira, estoy viendo. Qué tontera la de Carabalí. Le pone la pierna izquierda a Romero y lo manda al sol. Innecesaria la jugada. Iba a ser gol de Colo-Colo de todas maneras.
1: Frente a la pelotita se va a poner Arturo Erasmo. Bajo los tres tubos, para allá va Omar Carabalí. Que sigue reclamando que no fue penal, pero... No, le está reclamando a sus compañeros,
0: sí,
1: que lo dejaron solo.
0: Ese es el problema, no había centrales para detener la jugada.
1: ¿Qué está reclamando Bobaglio, que se tiró?
0: No, por favor. No, Bobaglio, no fue así. No.
1: Bobaglio reclamando.
0: Estoy viendo la imagen en Polar Jos aquí. No.
1: Bobaglio reclamando que se tiraron. Por favor, mire, Bobaglio desesperado.
0: Sí.
1: Pidiendo que vayan
0: no,
1: al bar.
0: No, sí, fue con Dorazo de Carabalí. Fue con Dorazo.
1: Viéndola acá, que está clarísimo.
0: Sí.
1: Frente a la pelotita se puso Arturo. Bajo los tres tubos y está Omar Carabalí. ¿Quién será el héroe? ¿Quién será el villano? Vidal y Bagarabalí.

0: en el poste.
1: No te lo puedo creer, viejo, lo que se acaba de perder en el 2-1 para Colo Colo.
2: Travesaño en el poste. Arturo Vidal, que puso toda la presión, toda la emoción, se la pierde Colo Colo, señoras y señores.
0: Atención que la tiene Romero, el centro, buscando el espacio para que aparezca el King. La tiene Vidal, a ver si se da la media vuelta. Vidal, que busca el espacio. Vidal.
1: La termina perdiendo frente a Ravelo, pero se va a equivocar en la salida del conjunto King de Rancagua. Dicen, lateral para el cuadro de Colo Colo.
2: Dicen que Vidal se equivocó para mostrar que era humano.
1: Claro.
2: Así de simple.
0: Leandro Hernández con la bola.
2: Y a recordar que Arturo Vidal, si tiene amarilla, se pierde el superclásico.
0: Es verdad. Atención, la quería manejar. Podría salir entonces. Quizás el Tano Ortiz
2: está pensando en eso. O sea, yo creo que está pensando en ganar el partido en primer lugar.
0: Claro.
2: Porque hay que entender que el Tano Ortiz tiene un espíritu bastante competitivo. Y el 1-1 que tienen 14 minutos del segundo tiempo no lo tiene que tener para nada tranquilo.
0: Tal cual. Carabalí con la bola.
2: Y otra cosa, lo de Bogaglio, hay que ser de verdad demasiado descarado para estar diciendo de que la falta fue un invento. De verdad, que la transmisión fue clarita con eso.
0: Vidal con la bola, busca el espacio a ver quién aparece. La quería Juanito Leiva, tocando hacia adelante para que aparezca Bastián Yáñez, que se perfila por la izquierda a ver qué hace Bastián. Este es Yáñez, hacia atrás con Leiva, otra vez con Yáñez. Bastián se frena frente a la marca de Diego Ulloa, la tocaba con Felipe Faúndez, la hacía rebotar en Sosa. Será lateral para la escuadra de O'Higgins de Rancagua. Aprovechamos de marcar tiempo y marcado porque ya estamos en los 15 minutos ya de esta segunda parte. El remate de Faúndez, balón dentro del área, Jason Rojas que la despeja. 15 minutos ya de esta segunda parte, 15 minutos ya de este segundo tiempo. Empate de momento porque Vidal se perdió el que podría haber sido el 2-1 para el conjunto de Colo-Colo. Y de momento, con los goles de Bastián Yáñez al minuto 46 de este segundo tiempo y de Leandro Hernández al minuto 49, Colo-Colo 1, O'Higgins de Rancagua 1.
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2: Y se vienen cambios en Colo-Colo.
0: Viene Javier.
2: Sí, y también viene Lautaro Pastrán.
0: Y Pastrán, que se llegó la 10. A ver quién sale. Leandro Hernández con la bola. No debiera salir Hernández, probablemente salir Maxi Romero, para que entre Correa, claro está. Y por Pastrán tendría que salir Álvaro Madrid.
2: Claro, y cuidemos a Arturo, insisto. Y cuidemos a Arturo para el domingo también.
0: ¡Ojo! ¡Uy! Con Sosa. Lateral para Colo Colo, dice Fernando Béjar. A mí me pareció más falta que otra cosa.
2: De ahí vienen los cambios, se retira el 19 Maximiliano Romero por el número 9, como ya decíamos, Javier Correa. El primer cambio y el segundo cambio, como decíamos, viene Lautaro Pastrán y se retira el número 8, Álvaro Madrid. Los cambios en el popular don Emilio Frey Saldillo.
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0: Pastrán, que quería recuperarla primero al piso. Iba el 21, Nico Garrido, será lateral para el conjunto de Colo Colo, que ya lo va a jugar con las manos. El número 26, que es Diego Ulloa, la juega justamente con Pastrán. A ver qué hace Pastrán, se quería sacar de encima la marca de dos, no pudo. El que sí la termina ganando es Víctor Felipe Méndez, tocando ahora con Vidal, a pegar de mismo. Vidal le pega al arco, rebote, la quería Correa, que no pudo. Carabalí, que se queda con la pelotita. 17 minutos ya tenemos. 17 minutos ya tenemos esta segunda parte. Lo va a jugar Carabalí desde el fondo. 1-1 entre Colo Colo y O'Higgins de Rancagua. 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
1: La pelotita la jugaba el conjunto de Higgins de Rancagua a través del número 3, que es Felipe Faúndez, que termina cayendo, nadie se fue del compromiso. El que la recupera es Víctor Felipe Méndez, que la juega larga para que la aproveche Leandro Hernández frente a la marca de Miguel Pirizuela. A ver qué hace Leandro, este es Hernández. La pulguita que la quería jugar y la va a jugar, tocando con Vidal. A ver qué inventa Vidal, el centro para que aparezca Corre. Se la pedía Leandro Hernández, era más fácil esa. Le va a pegar el demonio Méndez, no pudo, el que la gana es Pastrán, buscando el espacio, a ver si aparece el demonio Méndez, que la gana, la controla y la juega hacia atrás, buscando el centro para Pastrán, no llega. El que sí va a llegar va a ser el 26, va a ser Diego Ulloa. El balón le pertenece al conjunto de Colo Colo, tocando ahora con el número 6, con Tomás Alarcón. Levanta la cabeza el Tommy Alarcón, con Leandro Hernández, entre tres, quería pasar, no pudo, le cometían falta, nadie se juega el compromiso. El balón le pertenece al conjunto Higgins a través de Arnaldo Castillo. A ver qué hace Arnaldo, busca el espacio, se frena Arnaldo Castillo, que quería jugarla hacia atrás finalmente para apoyarse en Brian Ravelo. Le va a pegar al arco por arriba del travesaño. De fondo va a jugar Maureira en 64, es decir, 19 para 20 esta segunda mitad. Y a Bobaglio lo están mandando a sentarse. ¡Uy, roja! No,
2: roja. Roja por reclamos. Insistente reclamo, ya habían llamado.
1: Pero espérate, ¿es para Bobaglio o es para su asistente? A ver.
2: No, ¿y el gesto que hizo?
1: ¿Es para Bobaglio o es para su asistente? ¿Para quién es?
2: No, es para el asistente, si no me equivoco. No, ¿y sabes lo que hizo el asistente?
1: ¿Que le sacó la madre?
2: No, hizo un paro Yáñez. Entonces, por eso, bueno, lo sacan. Ah, no, se va a Bobaglio, ¿no?
1: No se fue Bobaglio el que expulsó.
2: Pero, como te digo, el asistente hizo un paro Yáñez. Muy molesto con la situación. Ahí se va Lucas Bobaglio.
1: Es Bobaglio.
2: Se va. Se va a hablar el ayudante técnico tras el partido. No, y se devuelve, ojo.
1: No, a ver, no entiendo nada. Ya sabremos finalmente que lo... Sí, se va a Bobaglio finalmente. Ay, ay, ay.
2: La gente le dice que se vaya luego.
1: El balón le pertenece al conjunto de O'Higgins. La quiere Brian. Este Ravelo busca el espacio, Brian. Vidal primero para sacarla. Será lateral para la escuadra de O'Higgins de Rancagua. En cuanto ya, 66, es decir, 21 del segundo tiempo. 21 minutos de la segunda mitad. Lo va a jugar con las manos la escuadra de O'Higgins de Rancagua a través de Felipe Faúndez. La juega y la pone en circulación para que la tome Bastián Yáñez. A ver qué hace Bastián. Este es Yáñez. No. Desde el fondo y con los pies la va a jugar Gabriel Maureira.
2: ¿Y sabes qué?
1: Dígame.
2: Se siente el nerviosismo de la gente acá en el Monumental.
1: Claro.
2: Más allá del 1-1, de que Colo Colo está puntero, como que todavía la gente espera el triunfo de Colo Colo. O sea, se nota que están nerviosos con este resultado. No les gusta el 1-1.
1: Están nerviosos.
2: Claro.
1: Vidal tocando con Leandro. A ver qué inventa Hernández, claro, en esta.
2: Tú me preguntás por qué, por ese silencio que hay en el Monumental.
1: Claro. Tocando ahora con Sosa, busca el espacio Sosa, la quería jugar Jason Rojas, primero lo madrugaron. El balón le pertenece a Rodrigo Godoy, ¿se la queda Godoy? No. Será lateral para el conjunto de Colo Colo, que lo va a jugar con las manos en 22 de la segunda parte.
2: Y se viene el primer cambio en el cuadro de Higgins de Rancagua. Viene Martín Maturana con la 14.
1: Debiera salir Tomás Avilés, muy probablemente.
2: Sí, así con quien bonito, por eso me bausé.
1: Leandro, este es Pastrán. A ver qué hace Lauta, este es Pastrán. Busca el espacio Pastrán, quiere avanzar el 10 de los salvos. Este es Lautaro, este es Pastrán en el centro para sacarla Juanito Leiva con la cabeza. Tocando nuevamente el balón, le pertenece a Diego Ulloa con Pastrán, otra vez con Diego Ulloa, que va a sacar el centro rasante, la quería Leandro Hernández, no pudo. La va a ganar Brian Ravelo, con falta le cometieron. Habrá tiro libre para la escuadra de O'Higgins de Rancagua y se produce el cambio.
2: Claro que sí, se produce el cambio. En definitiva, se va a retirar el número 17, Tomás Aviles, para ingresar, como decíamos, el número 14, Martín Maturana, en el campo de provincia.
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1: El balón lo juega el conjunto de O'Higgins de Rancagua. A ver con quién juega, atención con esto. Busca el espacio, el centro, Castillo le pegó muy mal. Igual el balón quedó dentro del área, Maturana que la dejó adentro, atención con esto, quiere llegar Ravelo. Primero aparecía Jason Rojas con la bola, busca el espacio, a ver quién aparece, la quería Leandro Hernández que la deja dentro de la cancha. Busca el espacio Leandro, quiere pasar la marca primero de Lucho Pavés, la recupera el conjunto de Colo-Colo, a ver qué inventan, la tiene Lautaro, este es Pastrán, se mete al área, primero Lucho Pavés, limpio para sacársela, Ravelo con la bola, avanza el conjunto de O'Higgins, avanza el conjunto de Rancagua, atención con esto, el pase para
2: Rodrigo Godoy,
1: que estaba adelantado, Leo.
2: Adelantado, claro, nada que hacer, el jugador del Capo. En estos momentos, insisto, se mantiene esta paridad y quizás el segundo tiempo ha sido más lento que lo que veíamos el primero. Ha sido menos táctico, ha sido más friccionado en el partido y obviamente están buscando romper esta paridad. Arturo Vidal tuvo la oportunidad de oro, pero la pelota chocó en el travesaño. O'Higgins también trata de hacer lo suyo, pero perdió esa potencia futbolística que tenía en el primer tiempo. Quizás obviamente el desgaste obviamente de Hernando Castillo, de Bastián Yáñez y el poco aporte que le dio en su momento Chor al juego de la ofensiva del cuadro de provincia. Y Colo-Colo con un Hernández que quizás está más bien dosificando ahora para el desgaste de esta segunda parte del partido.
1: 25 minutos ya tenemos casi. 25 minutos ya tenemos casi esta segunda parte. Y sigue el 1-1 entre Colo-Colo y O'Higgins. Y con esto, Colo-Colo va a quedar a 10 de la Universidad de Chile. Solo sumaría un punto. ¡Atención con el! ¿Qué fue eso? Fue tan malo el centro de Rodrigo Godoy que el balón salió por la lateral, por el costado izquierdo, claro, del ataque de O'Higgins. Por la banda izquierda de Colo-Colo, por la banda derecha del ataque de O'Higgins de Rancagua. Sí. Dios mío. Vidal con la bola. Hernández que la pone en circulación. Le salió pase para jugarla. A ver si avanza Tomás Alarcón. A ver qué inventa este, es Correa. Busca el espacio, Correa al centro. ¡Romero! ¡No se lo creo! No, perdón, este no era Romero.
2: No.
1: Era Pastrán que saltaba. Lautaro que quería aprovechar el buen centro de Javier Correa. Casi el segundo en 25.
2: Claro, de derecha a izquierda ese centro para que lo aprovechara y no alcanzó. Se tiró incluso para pegarle el cabezazo, pero nada que hacer ahí el 10 de Colo-Colo y sale jugando el del Condoro, Omar Carabalí.
1: El balón lo pone en circulación el conjunto de O'Higgins de Rancagua, aunque no llegaron muy lejos. Este es Sosa. Atención, arranca solo Sosa, la juega por el medio para que aparezca Lautaro. Este es Pastrán, a ver qué inventa. Pastrán que quería avanzar. ¿Por qué no le pegó antes? ¿Por qué no le pegó antes Lautaro Pastrán? El balón le pertenece a la escuadra de Colo-Colo saliendo desde el fondo a través de Jonathan Villagra. Ojo, que le cometían falta. Nada, dice Juan de Colo. No, la termina cobrando nomás. La termina cobrando nomás. Habrá tiro libre para el Popular. Cayó el número 2 de los Albos. Tiro libre para Colo-Colo en casi el círculo central.
2: ¿Tu círculo?
1: Casi.
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1: 26 para 27. Y la gente que se queda en silencio porque se comienza a desesperar.
2: Claro, porque este 1-1 igual, obviamente, Colo-Colo alejado de todos los demás en la tabla. La gente quiere ganar todo con un Colo-Colo que es bastante vistoso, pero lamentablemente ahora se le complica un poco las llegadas ofensivas. El cambio de Pastrana ahora hace que quizás pierda esa potencia que tenía en el primer tiempo Colo-Colo.
1: Ojo al centro de Ulloa, pero es que era eso o seguir Aquino.
2: Claro, o seguir aguantando los errores de Maximiliano Romero.
1: No, de Álvaro Madrid, porque
2: sí,
1: por Romero entró.
2: Claro, pero me refiero a que Pachán estaba metido en la zona ofensiva.
1: Eso sí. Ulloa con la bola, el centro. El balón quedó dentro de la cancha porque rebotó en el banderín. Lo quería jugar y lo juega nomás Bastián Yáñez. Le cobraron falta a Sosa, que se enoja. Le faltó romper la camiseta, ¿no? De lo enojado que
2: está. Claro, pero el juez de la verga le dice: ¡a tu rincón! ¡Vuelve atrás!
1: ¡A tu pieza!
2: ¡Atrás!
1: ¡Sin postre! Tiro libre que va a jugar Carabalí, León.
2: Claro, y por eso digo, o sea, el partido ahora sí que está en un letargo porque falta justamente explosión de Colo-Colo, y también falta la explosión del equipo de O'Higgins de Rancagua, que insisto, sigue jugando bien por la banda, pero ya no tiene lo que tenía en el primer tiempo con Castillo, con Yáñez, de llegar mucho, de molestar a Moreira. Y ahora simplemente vamos a ver quién rompe la paridad, con una genialidad o con un error.
1: Faúndez, que la jugaba para el conjunto O'Higgins de Rancagua, la termina recuperando conjunto Colo-Colo a través del número 5, que era Víctor Felipe Méndez. La quería tocar y de hecho se la tocaba a Tomás Alarcón, pero la termina perdiendo el 6 de los Albos.
2: Oye,
1: el
2: balón, dígame. ¿Y si entra Raipán y convierte el 2-1?
1: ¿Se imagina? ¿Mm? Bueno, de hecho, a Colo-Colo le quedan 3 cambios.
2: Oh. Si entra Raipán,
1: ¿por qué no? Raipán, que de hecho para Colo-Colo ha sido revulsivo en los últimos minutos.
2: Claro, de hecho...
1: Quedan 15, quedan 16 más los descuentos. Perfectamente,
2: mí,
1: podría ser un cambio.
2: El juego de Hernández más Raipán me gusta.
1: Claro, pero para eso tendrías que sacar a quién. A Méndez o a Alarcón,
2: sí,
1: para hacer retroceder a Correa.
2: Yo sacaría a Méndez.
1: Sí, me parece que de los dos ha sido más bajo.
2: Sí.
1: El balón le pertenece a la escuadra de Colo-Colo a través de Villagra, jugando ahora para que aparezca Tomás Alarcón. A ver qué hace el 6 de los Albos. Alarcón tocando con Patrán. Está adelantado el número 9, Javier Correa. Tocando con Diego Ulloa, que se frena. Busca el espacio Diego. Hacia atrás nuevamente con el demonio Méndez. Minuto 74, es decir, 29 y medio de esta segunda parte. A ver con quién juega Jonathan Villagra. Hacia atrás para apoyarse en el King. Vidal tocando con el demonio. Méndez le pega al arco, un rebote. El balón le sigue perteneciendo a Colo-Colo. ¡El centro! Que sacaba Diego Ulloa. Igual el balón le termina llegando a Jason Rojas, que también va a sacar un centro. Arriba la bola, que no aparece. No pudo Leandro, le pega a Diego Ulloa. Lateral para Colo-Colo.
2: Claro, pero te falta algo ahí en Colo-Colo en estos momentos. Falta, sí, falta quizás
1: que termine conectar la última jugada.
2: Claro, entonces
1: Pastrán con la buena atención con esto, a ver si engancha dentro del área. Pastrán, que quiere avanzar. Pastrán, nadie lo toca. Pastrán y el centro. Juanito Leiva se termina robando. Mira dónde está Juanito Leiva.
2: Claro, porque si le fija lo que está haciendo Pastrán es tratar de ubicarse para habilitar a alguien. Pero falta ese alguien justamente habilitado en la zona de ataque de Colo-Colo. Y ahí es donde pierden los balones.
1: Aprovechemos de marcar tiempo y marcador del partido. Vámonos, por favor, porque acá ya acabamos de llegar como al quinto paquetito. A ver.
2: 38.938 espectadores esta noche acá en el Monumental.
1: Casi 40.000, mire usted. 31 minutos de segundo tiempo. Atención con esto, la tiene Correa. Después terminamos de marcar tiempo de marcador. Le pega Correa, golazo.

0: 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Y un día dijiste, voy a volver a la cancha del Monumental, porque estoy en deuda con mi gente, porque estoy en deuda con mi público, porque estoy en deuda con la red y con los goles. Y un día, después de las suspensiones, un día volviste a la cancha, Javier Correa, y enganchaste entre tres defensores y metiste un golazo para desatar otra vez el júbilo albo. Minuto 32, segundo tiempo. Colo Colo 2, O'Higgins de Rancagua 1. Apareció otra vez Javier Correa.
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2: Y muy buena jugada desde el centro del campo de juego. Le llega ahora al revés, hacia la derecha, a Javier Correa para anotar un golazo, señoras y señores, y decir Colo Colo, prepárate, Chuncho, que ahora vamos al Nacional, al Superclásico, 2-1 acá en el Monumental.
0: Y se produjo el cuarto cambio en O'Higgins de Rancagua. Se fue Brian Ravelo con la 10 y ingresó con la 7 Santiago Tolosa.
2: Ahí está.
0: El balón le pertenece a Pastrán para la escuadra de Colo Colo. Le termina perdiendo en mitad de cancha. Justamente recuperaba el recién ingresado Tolosa. Ahora el que la juega es el 14. Es Martín Maturana. Busca el espacio para jugar hacia adelante. A ver quién llega. Primero Vidal para defender a Bra. Tiro de esquina o saque meta. Saque de meta, dice el primer asistente. Celebra. Nosotros estábamos marcando el tiempo y marcador.
2: Sí.
0: Y terminó llegando el gol de Correa. 33, no, ya 34 minutos de esta segunda parte. Con los goles de Leandro Hernández y de Javier Correa, Colo Colo le gana 2-1 a los O'Higgins de Rancagua.
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0: El balón le pertenece a la escuadra de O'Higgins de Rancagua, que trata de salir desde fondo a través de Omar Carabalí. Ya 34. Ay, perdón, no hemos aumentado el marcador acá.
2: Sí, pues. 35 ahora minutos.
0: Sí. Minuto 35 ya. Casi, bueno, 34:50 esta segunda parte. El balón le pertenece a la escuadra de O'Higgins de Rancagua, justamente a través de Santiago Tolosa. Tocando ahora con Juanito Leiva, que la abre por la izquierda. Por esa zona va a aparecer Maturana. Busca el espacio el 14, Maturana. Abriéndola ahora con Rodrigo Godoy. Busca el espacio Godoy, otra vez se juntaba con Maturana. Y este con Godoy al centro. Primero al piso Jason Rojas para mandarla al tiro de esquina para la escuadra O'Higgins.
2: Número 4.
0: El cuarto, ahora sí es el cuarto. Pero se va a producir otro cambio.
2: Sí, se va a producir otro cambio.
0: El último.
2: Ingresa el número 28, Walter Pou, y se retira el 29, Bastián Yáñez. Para mí, el mejor del partido en O'Higgins de Rancagua.
0: Es así. Es así. Había posición de adelanto finalmente.
2: Sí, y saque de portería. Estaban ahí Maureira y Vidal viendo cómo la vida es linda.
0: Claro.
2: Le dice, estás viendo hacia el norte, allá está el Nacional. Allá vamos la próxima semana.
0: Sí, señor. Ahí se van algunos periodistas ya a la zona mixta. Porque claro, están faltando 10 minutos para que termine este partido. Así que algunos colegas ya están partiendo.
2: Dejando la buena embarrada.
0: Al más allá. Dejando una que otra embarrada. Tirando uno que otro cable.
2: Con la... ¿Cómo se llama? Con...
0: ¿Alguna vez cerrará la zona de prensa de este estadio?
2: Ay, por favor.
0: ¿Alguna vez
2: rearán la zona de prensa? ¿Por qué no vuelve arriba como estuvo en su momento?
0: También, ¿por qué? ¿Ah? ¿Cuánto costará rehacer la zona de prensa de Pedrero? Le preguntaremos alguna vez a
2: Don. Hay que preguntarle a Don Aníbal, porque está cuando redemodelen el Monumental. ¿Quién es?
0: Walter Bou con la bola, jugando ahora con Santiago Tolosa. La presión de Joaquín Sosa para mandarla afuera. Será lateral para la escuadra de Colo-Colo. en cuanto ya en 81, 36, casi 37 de esta segunda parte. Ya Colo Colo le quedan tres cambios, ojo con eso. Colo Colo perfectamente puede darle descanso a Vidal, que tiene amarilla, y que si le muestran la quinta, y de hecho, mira, me escuchó el Tano.
2: Sí.
0: Tiene el 17 en el conjunto de Colo Colo.
2: Sí, se había que hacer un movimiento ahí para llegar tranquilidad. Se viene Iván Román, el debut.
0: Y debiera salir Vidal para cuidarlo pensando en el Superclásico, considerando que puede recibir su octava amarilla y quedarse fuera del partido.
2: Claro que sí.
0: ¡Ojo que se viene Pastrán! ¡Se mete Pastrán! ¡Arranca Pastrán! ¡Pastrán! ¡Pastrán! ¡Pastrán! Alcanzó a aparecer Miguel Brizuela, la saca fuera.
2: El cambio. Pero el cambio es para los aplausos, porque se va finalmente Leandro Hernández con la 24 e ingresa en el debut, que el Monumental debería aplaudirlo ahora. Ahí está, muchas gracias. El número 17, Iván Román. Entra uno bueno y sale uno extraordinario para Colo Colo esta noche.
0: Esto es para cerrar el partido.
2: Ahí está, los aplausos para
0: Ovación
2: Hernández.
0: Ovación para Leandro Hernández,
2: que es un jugador clave pensando en el partido del próximo domingo. Mira cómo le abraza el Tano, sí. Es un jugador extraordinario e importante pensando en el próximo domingo. Y lo de Correa igual, ¿eh? Porque ha sido bastante criticado y todo lo que tú quieras.
0: Para la confianza.
2: Pero que los delanteros hagan goles, cosa que el archirrival no hace, habla muy bien de Colo-Colo.
0: Walter Bou con la bola. Atención con esto. Quiere enganchar Walter. Este es Bou. Hacia atrás apoyándose en Juanito Leiva. La abre por la izquierda para que aparezca por esa zona Rodrigo Godoy. A ver qué hace Rodrigo Godoy con el centro otra vez para que aparezca Walter Bou, que le pega al arco. La defensa del popular. Justamente Iván Román, el recién ingresado, que le llegó. No, perdón, era Sosa. Que sí. Le llegó ahí donde nace la vida. ¿Ole? Y se quedó en el piso.
3: ¡Oli! ¡Sí! ¡Sí! Yo también. ¡Profe! Yo también juego el domingo. ¡Profe, me pegaron! ¡Ay! ¡Profe, me pegaron!
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0: ¿Tendremos el invitado especial o no?
2: Dios quiera que sí.
0: Que responda,
2: pues. Todavía no sale el proceso de acreditación, así que...
0: ¡Pesca Dios, el celular por Rodrigo!
2: Dios quiera que sí.
0: Y no me refiero a Rodrigo Jara. No. ¡Atención, que la bola le pertenecía! Colo-Colo quería arrancar, Javier Correa no pudo. Walter Bou con la bola para el conjunto de Higgins. Arriba al centro. Primero Jason Rojas. No, perdón, era Iván Román. Pensé que estaba haciendo línea de cuatro, pero no. Era Iván Román el que defendía. Ese balón no va a volver a la cancha. Atención con esto, el balón le pertenece a la escuadra. Dojín de arranque. Uy, la pelota
2: sí volvió.
0: Mirá.
2: Sí.
0: Qué
2: gente si la más gente honrada. La gente se porta bien.
0: Qué gente más honrada. Yo hubiese sido yo, me la llevo para la casa. Digamos las cosas como son. Claro. Juanito Leiva tocando para que aparezca. Maturana busca el espacio para jugarla ahora con Rodrigo Godoy arriba al centro. Para sacarla de cabeza aparecía el 26 Diego Ulloa. Será lateral para la escuadra de O'Higgins, que la va a jugar con las manos el número 3 Felipe Faúndez. Minuto 40, es decir, 85 de las, del partido. 40 minutos del segundo tiempo. Arriba la bola, que la saca Iván Román, que la sigue a rebotar en su pie. Arriba el centro nuevamente. Complicado Colo Colo. Se vino encima O'Higgins, que quiere. ¡Ah! Vidal de chilena para sacarla del área.
2: Aplauso.
0: ¿Quién más que Arturo Erasmo puede hacer eso?
2: Aplauso. ¿Qué?
0: ¿Quién hay, más que Arturo Erasmo puede
2: hay
0: hacer?
2: Hay que disfrutar a este tipo de jugadores.
0: Arriba la bola, Sosa para tratar de sacarla de cabeza. La quiere ganar Felipe Faúndez, la mete dentro del área. ¿Quién llega? Iván Román para sacarla. Sosa para rematarla. Felipe Faúndez al piso para echarla fuera. Desde el fondo va a jugar el portero, el número 25, el cancerbero Gabriel Maurey.
2: O sea, de hecho, piensa en la próxima semana el choque de estrellas de la generación dorada. Oye, Arturo mira. Vidal, Marcelo Charle, Díaz, Charles Arangui, Eduardo Vargas. Extraordinario, o sea, sí. Hay que aprovechar este tipo
0: va
2: de jugadores.
0: Va a ser un muy lindo partido.
2: De verdad, hermoso.
0: Y ojalá que no sea como los últimos clásicos, que han sido partidos en donde son muy de estudio, como que no se atacan mucho. Claro. La excepción fue el Colo-Colo Católica, que se jugó en el Claro Arena, el último.
2: Claro.
0: Ojalá que... Porque el partido que se jugó acá en Pedrero, el de la primera rueda, la verdad es que más allá del gol, no hubo mucho más.
2: Claro.
0: Entonces, ojalá que sea distinto el partido del próximo año.
2: O sea, insisto, disfrutemos, por ejemplo, que la, ya anunció su retiro Marcelo Díaz.
0: Claro.
2: Por lo tanto, va a ser su último superclásico. O sea, va a ser un momento bien especial para el 21 Los Azules. No sabemos todavía del futuro de Arturo Vidal, pero hay que aprovechar también a la magia, el talento que tiene el jugador de Colo-Colo.
0: Es verdad. El balón le pertenece al conjunto O'Higgins de Rancagua, tocando, y aparecía ahí el número 11. Aparecía Juanito Leiva.
2: Oye, y Mauro Ciña está arriba comiéndose un tremendo sanguchito, ¿eh?
0: Ah, no.
2: Extraordinario.
0: Está conociendo el sanguche potito. Sí. Arriba al centro apareció Arnaldo. Gol. Gol que no vale. Adelantado Arnaldo Castillo. Tiro libre para el conjunto de Colo-Colo.
2: Sí, señor. Estaba jugando Castillo en esa jugada, pero el asistente número uno levanta la banderola y dice, no, ¿cómo vas a echar a perder esta noche en el Monumental si esta es una noche excepcional? Y Colo-Colo va a ganar, como dice la canción. 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
0: Pero preocupante, ¿eh?
2: Sí.
0: Ojo que yo soy Ortiz y comienzo a preocuparme porque qué fácil entró hasta la cocina Rodrigo Godoy para sacar ese centro.
2: Claro, pero también tiene que ver un poquito con el desgaste del partido. Obviamente esto no le puede pasar la próxima semana con la U.
0: A eso voy. A eso voy. Porque aprovecha la velocidad, en este caso, el conjunto azul, tal como lo hizo ayer con el Nacho Vázquez, con Gonzalo Reina, y perfectamente eso que terminó en posición de adelanto hoy día, perfectamente puede terminar en gol.
2: Claro.
0: Entonces,
2: a propósito de lo que tú decías, en el superclásico anterior, donde gana la U, en lo que le pasó a los dos equipos era que jugaban mucho al límite de la línea de la offside.
0: Tal cual.
2: Había muchas posiciones de adelanto en ese partido, que también se hizo un letargo con eso.
0: Claro. Entonces, juega mucho al límite eso ahí el Tano Ortiz. Y tiene que velar un poquito en cuidarse quizás en esa línea de cuatro. Se viene un cambio en Colo-Colo.
2: Sí, se viene el número 34, Rodrigo Catalán.
0: Y lo que decíamos.
2: Y se va, ahí está, para los aplausos. Arturo Erasmo Vidal, el de las cortosiones, el de las jugadas bonitas, el que se perdió el penal para decir que era humano, y llega tranquilo al Superclásico 200 de la próxima semana en el Nacional.
0: Rodrigo Catalán entonces con la 34 va a reemplazar al King.
2: Aplausos para Arturo.
0: Aplausos para el King, que es, esto es derechamente para cuidarlo, porque lo decíamos, tiene 7 amarillas.
2: Y el saltito recién ahí con el Tan Ortiz.
0: Además.
2: Bonito, bonito. Está contento el Tan.
0: Catalán justamente con la bola. Atención con esto. Habilita a Javier Correa. A ver qué hace Correa. A ver a quién habilita. Buscando a Pastrana en el centro. No alcanzó a llegar Catalán. Si Catalán se tiraba en el tercero.
2: Y era golazo porque la jugada, la triangulación perfecta de derecha a izquierda, el lobo para Catalán. Y va ahora el contragolpe de O'Higgins.
0: Ojo, atención, cuidado porque ya cumplimos 45. Y se jugarán 7 más. Jugaremos hasta los 52. ¡Ja, ja! Jugaremos hasta los 52. Atención porque la bola la tiene Sosa para el conjunto del Popular. Quiere salir con balón controlado. Atención con esto. La tiene Sosa frente a la marca del 28 en el conjunto de O'Higgins de Rancagua.
2: Y ahora sí se prendió el Monumental, ¿eh? Se viene al campeón, dicen.
0: Es que estuvieron muy cerca. Colo-Colo que vuelve a quedar a 12 puntos.
2: Sí. Estaba muy nerviosa la gente. Nerviosa. Que sí. Falta.
0: Falta que no la cobra don Fernando Béjar. Atención que la tiene Maturana para el conjunto O'Higgins de Rancagua. Tiempo cumplido, ya jugamos la adición. Atención, con esto aparecía justamente ahí el recién ingresado Maturana. Ahí la tiene Maturana, Iván Román que la sacaba antes. Maturana con la bola buscando el espacio para que aparezca Javier Correa. A ver qué hace el Javi. Esta es Correa, la termina perdiendo. El balón le pertenece a la escuadra de O'Higgins de Rancagua. Atención.
2: Otra vez pasando esto, los hinchas de la U por acá.
0: Claro. Cuidado con los hinchas azules acá. Cuidado con los hinchas azules acá.
2: Nos vemos el domingo, me dicen.
0: Desde el fondo. No, lateral finalmente, dice después del compromiso. Pedían córner, pero no se los van a dar. Lateral para la escuadra de Colo-Colo, que lo va a jugar con las manos el número 28, que es Jason Rojas. La pone en circulación.
2: Mira, y adelantando un poquito el comentario final, Yo creo que, por ejemplo, el juego de Pastrán en el ingreso de este segundo tiempo de Colo-Colo le hizo bastante bien, porque ayudó sobre todo por la zona izquierda, a pesar de que el juego era centralizado, se cargaba bastante a la izquierda, que ayudó bastante a crear situaciones de peligro de Colo-Colo. Y obviamente lo que hay que después sí estar atento para el equipo de Fernando Ortiz es qué es lo que pasaba, como tú bien decías, con la línea defensiva, a pesar de que lo pillan en posición de adelanta la gente de O'Higgins, no perder la marca y tener cuidado con esas situaciones de peligro que te puede generar el cuadro rival. El resto en general bastante bien en Colo-Colo. Quizás le pondría un asterisco a Víctor Felipe Méndez, que tuvo un partido un poco bajo en esta oportunidad, pero en general las líneas de Colo-Colo todas bien, todas armaditas. Arturo Vidal, para qué decir, extraordinario como central jugando en estos momentos en Colo-Colo. Y lo de Hernández es de otro equipo, o sea, Hernández hay que cuidarlo bastante en el cuadro popular, pensando sobre todo en lo del domingo, en los errores que puede cometer en la línea defensiva de la Universidad de Chile. Hernández ahí es hábil, es atento, y además no solamente preocupado de marcar goles, sino que cuando ve que la pelota no llega a su zona, se retrasa, genera goles, genera jugadas, y eso hablaba también muy bien del juego que hizo el jugador del Cacique. En Rancagua nos quedamos con lo que estaba haciendo Bastián Yáñez, y yo creo que algo de Castillo, pero en realidad es simplemente eso, y buen juego por las bandas, por el equipo de Lucas Bogaglio, y atrás en la defensa quizás un poquito complicada con lo que fue el juego de Colo-Colo.
0: Hubo amarilla, me parece, que para Tomás Alarcón en Colo-Colo. Y ahí tiro de esquina, el quinto para el cuadro de O'Higgins. Sí. Y levantará la bola Tolosa. Arriba el centro, balón dentro del área, gol de O'Higgins, ahora sí. ¡Gol! ¡Castillo! ¡Gol!

0: capo de provincia en quizás la desinteligencia más grande del cuadro albo. Se desconcentraron todos, quedaron paviando en la defensa del popular. Y desde atrás, solo sin marca, apareció Arnaldo Castillo para colocar el empate. Desinteligencia en la defensa de Colo Colo, que no le puede pasar esto en el Superclásico. Lo decíamos recién. Minuto 94. Minuto 94. El empate y el balde de agua fría en Pedrero. Colo Colo 2. O'Higgins de Rancagua 2. Y esto, además del gol de Castillo, coloca al rojo vivo el torneo.
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2: Y del tiro de esquina de Santiago Tolosa, que trata de tapar ahí Iván Román, va al choque con Arnaldo Castillo, pero salta más el 9 del cuadro de Rancagua, complica otra vez a Colo Colo, lo deja en empate, pero todo lo que estábamos diciendo recién no se echa por borda. Colo Colo sigue siendo puntero, lamentablemente tiene este tropiezo hasta ahora, porque todavía queda... ¿Cuánto queda?
0: Quedan 2 minutos.
2: Ya. Algo puede pasar. No hay que dar nunca por muerto,
0: claro,
2: a Colo Colo.
0: Todo puede pasar.
2: Sí.
0: Como que, por ejemplo, lo pueda ganar O'Higgins de Rancagua. Falta sobre Walter Bou. Habrá tiro libre y ojo que amarilla ahora para Víctor Felipe Méndez.
2: Sí, por esa infracción de, y esa baja recién cerca del círculo central.
0: Su círculo.
2: Y bueno, pero yo insisto, ¿eh? Esto no es para aquí que la gente Colo Colo diga, no, es que estamos complicados para llegar al partido con la Universidad de Chile.
0: No.
2: Hay que ponerle paño frío simplemente a esto. Y obviamente, como tú lo marcaste hace varios minutos ya, que el Tano Ortiz trabaje mucho el bloque defensivo de Colo Colo para que no le ocurran esos problemas el próximo domingo en el Nacional. Aunque, yo te voy a decir una cosa.
0: Dígame.
2: Si los goles de la Universidad de Chile llegan, no van a llegar como el de Renato Castillo, porque la U no tiene un delantero. Ya lo dijimos ayer, el gato Lucero se cae a pedazos. El único que te podría hacer una jugada así es Eduardo Vargas. Pero nadie más.
0: Verdad.
2: Porque la U no tiene un 9 de área.
0: Es verdad.
2: Bokis.
0: ¡Arriba el centro! Le pegaba dentro del área y lo quería terminar de definir, lo quería terminar de rematar Rodrigo Godoy. Y se lo acaba de perder el cuadro del capo de provincia.
2: Ahora sí que, ahí sí que lo poníamos nene nervioso. Pero no, tranquilidad. Sí.
0: Insisto, lateral para el conjunto Colo-Colo.
2: Un empate no destruye, no echa por borda lo que hizo Colo-Colo esta noche y lo que está haciendo en el torneo.
0: ¿Eh? Simplemente, para nada, pero...
2: Simplemente le ponen algo nerviosismo para el Superclásico, pero nada más.
0: Ojo, lateral para O'Higgins de Rancagua, Jason Rojas, que no quería devolver la pelotita.
2: Pero insisto, a la conferencia, a Fernando Ortiz, obviamente hay que preguntarle por el tema del bloque defensivo.
0: Claro, las desconcentraciones en defensa.
2: Que en este caso...
0: Es jugar tan al límite.
2: Claro, más de alguno va a responsabilizar a Iván Román en esta jugada por no definir de mejor manera ese tiro de esquina, pero bueno, está recién entrando también el muchacho.
0: El balón le pertenece al conjunto de Colo Colo. Arranca Sosa. A ver qué hace Joaquín. Este Sosa busca el espacio, quiere aguantar la bola. Se le terminan robando, pero hay tiro libre. Tiro libre para el popular. Ahora sí va a ser la última. Ahora sí va a ser la última. Porque ya estamos en tiempo total y absolutamente cumplido. Minuto 97 y medio. Don Rigo Jara no lo estamos cortando. Lo que pasa es que estamos buscando un invitado para el domingo. Pero a usted no, a usted lo tenemos considerado.
2: Tiene que estar en el show.
0: Usted tiene que estar en el show. Arriba el centro, buscaban a Correa, va a llegar, ahí es la tiene el 9. Este es el 9. ¿Qué la cobra? ¿Qué Davo? No, por favor, este es el verdadero 9. Javier Correa, ahora tiro de esquina para Colo Colo.
2: El 9.
0: Con la camiseta que lleva justamente Javier. Arriba la bola, la va a levantar el Tommy Alarcón. Arriba el centro de Tomás, que salta al cabezazo. La quería Iván Román para tratar de resarcir. Y ojo, atención, cuidado, se viene el contragolpe de O'Higgins. Y el que la tiene es Rodrigo Godoy, que quiere su gol, que quiere definirlo. ¡Lo tiene Godoy! Se acabó. Se acabó. Lo perdonó Godoy y esto se acabó. Señoras y señores, partido terminado en la cancha del Estadio Monumental. Final. Termina en tablas este compromiso en la K. en la cancha de Pedrero. Los goles los contamos al minuto 48, perdón, al minuto 46 abría el marcador, al primer minuto del segundo tiempo. Bastián Yáñez lo empataba al minuto 49, Lucas Hernández aumentaba el marcador, Javier Correa luego del penal que perdió Arturo Vidal, y recién nomás Arnaldo Castillo empataba el compromiso. Partido terminado en la cancha del Estadio Monumental, 2-2 entre Colo Colo y O'Higgins. 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
2: Y escuchamos la palabra de Fernando Ortiz con la transmisión oficial.
3: Creamos situaciones, las convertimos. En líneas generales me gustó, pero un poco con sabor amargo.
4: ¿Siente que hay patrones del juego que se han repetido en los últimos partidos? ¿Algunos errores defensivos les están llegando más? ¿Queda quizás con alguna sensación que deben mejorar ciertos aspectos del juego?
3: Siempre hay que mejorar, Dani, en todos los partidos.
4: ¿Cómo proyecta lo que viene la próxima semana? Un superclásico, partido muy importante para el hincha.
3: Seguramente. El día martes empezaremos a trabajar y prepararle una semana para poder hacer un buen clásico.
4: Gracias, Fernando. Ahí está, el técnico.
2: Muy breve, el Tano Ortiz, se nota obviamente la molestia, el enojo por que le terminan empatando el partido a Colo-Colo. Y se prepara otro jugador también para hablar.
0: Sí, va a ser Javier Correa,
2: el del gol, el
0: que me parece que fue escogido por la transmisión oficial como la figura del partido.
2: Sí, se retira el resto del cuadro popular del campo de juego. Pasamos a escuchar también la palabra del 9 del Cacique, justamente el jugador del partido para la transmisión oficial.
4: Experto Easy del partido es Javier Correa, quien le hacemos entrega de este reconocimiento. Fuiste escogido la figura, pero te veo, Javi, molesto, me parece, por cómo se da el final del partido.
5: Obviamente lo teníamos ahí, pero bueno, son cosas que tienen, pero la verdad que lo buscaron bastante bien y bueno, hay que aprender de eso. Se viene una semana linda de clásico, que está lindo vivirla, así que nada, a prepararse lo que viene.
4: ¿Fue difícil esa espera que te tocó estar afuera, tuviste que esperar y hoy día volviste con un gol? ¿Quedas conforme?
5: Que otro jugador le aplaudió, lo empujó al árbitro, le dieron una sola.
0: Sí, ya vamos a volver con la palabra, sí, de Javier Correa.
5: Claro. Entonces, la vara está
2: ahí. Ahí está. Justo. Sí. Si estamos escuchando a Javier Correa, el jugador electo como el mejor del partido.
5: No tengo que ser tan sincero. Oficial.
0: A ver si Rodrigo nos puede ayudar desde estudios con la palabra de Javier Correa antes de terminarlo.
2: De hecho, ahí ya terminó de hablar ya, sí, Javier Correa.
0: Y pero... por el lado de O'Higgins de Rancagua, que no sé si lo alcanzo a ver bien, me parece, que es Arnaldo Castillo, que va a hablar también con la transmisión oficial.
2: Cuando vemos que la gente ya se retira en masa del Monumental esta noche, lo bueno es que fue más temprano el partido, que la gente va a poder tomar el metro, la micro para irse a su casa. Bueno, conceptos finales de esta transmisión. Como le preguntaban a Fernando Ortiz, hay que estar atento a sobre todo lo que es la línea defensiva de Colo-Colo. Ojo con eso.
0: Y porque, se lo vamos a preguntar, ¿eh?
2: Porque más allá de incluso del gol de Hernando Castillo, hubo una jugada al final ya del partido también, sí, por el sector izquierdo, que le podía haber terminado costando la derrota a Colo-Colo. Así que tiene que estar muy atento a esa forma de juego. El sector ofensivo, pulcro, ordenadito, quizás observar un poquito de lo del medio campo, del cuadro de Colo-Colo, el juego que tiene sobre todo Víctor Felipe Méndez, porque Alarcón y Madrid, yo creo que para mí, dentro del medio campo, si tú pones el podio, Alarcón para mí el mejor, además de estar encargado de las pelotas detenidas, Madrid también tratando de hacer circular rápidamente el balón. Víctor Felipe Méndez, yo encuentro que dentro de estos tres que están en esa zona, un peldaño más abajo. Y después, lo que hicieron Ulloa y Rojas por las bandas, también muy bueno bien trabajado, bien ordenado. Ojo con Villagra, me gustó lo que hizo porque en el gol de Javier Correa se metió hacia adelante en posición ofensiva y se salta Jason Rojas por la derecha, habilita muy bien y anota este gol importante para Colo Colo esta noche en el Estadio Monumental. Y lo de Diego Ulloa también, porque Diego Ulloa intentaba jugar mucho con el pase filtrado, tratando de que apareciera en su momento Hernández, para que apareciera después Pastrán, y después Pastrán incluso entrando se carga a jugar por la izquierda, tratando de llegar hacia el centro o habilitando a algún compañero que después en algún minuto por el desgaste del partido tampoco estaba ocurriendo. Quizás, insisto, si hubiéramos probado, y me queda la duda, porque bueno, dicen que bueno, después de la guerra son todos generales, pero quizás un jugador como Felipe Raipán era hoy día para haberlo mostrado y haber
4: metido. El jugador experto Isi del partido. Vamos, es Javier Correa, quien le hacemos entrega de este reconocimiento. Fuiste escogido la figura, pero te veo, Javi, molesto, me parece, por cómo se da el final del partido.
5: Obviamente lo teníamos ahí, pero bueno, son cosas que tienen, la verdad que lo buscaron bastante bien y bueno, hay que aprender de eso. Se viene una semana linda de clásico, que está lindo vivirla, así que nada, a prepararse lo que viene.
4: ¿Fue difícil esa espera, que te tocó estar afuera, tuviste que esperar y hoy día volviste con un gol? ¿Quedas conforme por cómo fue esta vuelta? Y también me imagino que la espera es difícil para cualquier jugador.
5: Bueno, quisieron tomar precedente de una persona, está bien, espero que sea así. Vi que otro jugador le aplaudió, lo empujó al árbitro, le dieron una sola. Entonces la vara está distinta, sabemos, somos Colo-Colo. Les duele vernos acá, les duele vernos bien. Entonces nos tratan de desestabilizar de alguna forma. Y yo no tengo que ser tan sincero, me parece.
4: Y por último, ¿cómo proyectan lo que viene la próxima semana? Partido clásico, se enfrentan de visita. Son esos partidos que a cualquier jugador le gusta estar ahí.
5: Semana linda, semana de clásico. Estamos punteros, sabemos que todos se nos quieren acercar. Entonces, nada, la uno viene persiguiendo ahí, así que va a ser lindo partido.
4: Gracias, Javi.
5: De nada.
2: Javier Correa, palabra de Javier Correa.
4: Del partido.
2: Exactamente, gracias, Dani Arrieta. A mí una cosa, con Javier Correa, a mí Javier Correa...
0: Sí, nos metió el gol igual con el auspiciador, pero bueno, ¿qué vamos a hacer?
2: Pero lo de Javier Correa me hace ruido, esa poca humildad que siempre tiene cuando llega
4: la declaración. Conforme por cómo
0: Arnaldo Castillo, me parece, ¿no?
4: Sí. Arnaldo Castillo, buenas tardes.
6: Hola, buenas tardes. Sí, como bien tú lo dices, fue partido que la verdad teníamos perdido, y rescatar un punto al final y casi ganarlo, la verdad que vamos con gusto a poco, al punto rescatado, jugamos contra el puntero, contra un equipo que ha demostrado por qué está en la punta, y nada, la verdad que el equipo dio lo mejor de sí para poder sacar un punto y rescatar este partido.
4: Era partido que se imaginaban en el primer tiempo, complicaron varias veces a Colo-Colo y ustedes salieron a jugar, podríamos decir, de igual a igual.
6: Sí, bueno, obviamente lo conversamos en la semana, lo trabajamos y vinimos a buscar el partido. La verdad que lo necesitábamos, un punto de oro nosotros, por cómo se han ido dando las cosas. Pero la verdad que contento por el equipo, se entregó así. Algunos jugaron con molestia, otros jugaron medio desgarrados y aún así dieron todo de sí.
4: Partidos como hoy le deja tranquilos porque tienen que sumar, pero hoy día demostraron ser un equipo muy competitivo.
6: Sí, la verdad que los refuerzos que llegaron también nos va a ayudar bastante para la competitividad que tenemos. La verdad, eso lo necesitamos y bueno, dieron nuevos aires, entró vos también con ganas y eso implicó al equipo a cambiar un poco el chip y bueno, la verdad, pues empatamos el partido y casi lo ganamos.
4: Gracias, Arnaldo.
6: Gracias a ustedes, abrazo.
2: La palabra de Arnaldo Higgins. Gracias, ahí está Arnaldo Castillo hablando con la transmisión oficial. Próximo rival de O'Higgins, Palestino, el próximo domingo a las 7 de la tarde allá en el Estadio Codelco, El Teniente. Pero el que importa, próximo rival de Colo-Colo, pues. Universidad de Chile, en el Estadio Nacional, la versión 200 del Superclásico, que desde las 14 horas el próximo domingo le lleva la Deportiva de Chile, don querido Chemo.
0: Tal cual. Así que ya lo sabemos, Colo-Colo que estira a 10 puntos la diferencia con la Universidad de Chile en lo que será la antesala del Superclásico número 200 del fútbol chileno.
2: Y que ya lo empezamos a vivir, porque ya no tienen nada más que decir. Albos y Azules ya jugaron sus partidos, así que desde este momento los ponemos en modo superclásico. Pero la Deportiva de Chile tiene antes un interludio, un plato de entrada, un tentempié, como usted quiera. Porque día martes a las 20 horas nos reunimos en la Deportiva de Chile en el Clan Arena, porque la Copa Libertadores tiene sus partidos de vuelta en esta fase. Católica se enfrenta a Estudiantes de La Plata. Y el día miércoles, claro que sí, también 6 de la tarde, se enfrenta Coquimbo ante Platense. Y ambos duelos serán transmisión de la Deportiva de Chile. Y ahí sí, recién nos ponemos el fin de semana en modo nuevamente en Liga de Primera, pensando en el Superclásico. Chemo querido, nos vamos a la conferencia del Tano, la zona mixta.
0: Tal cual.
2: Y en la nueva cuenta de Instagram de la Deportiva de Chile.
0: Sí, nos vamos a tener que crear otra porque andan algunos simpaticones tratando de no robarnos la cuenta.
2: Con eso vamos a retomar nuestra vez con lo que pasó ayer, con lo que pasó hoy día.
0: Todo.
2: Ahí estará
0: absolutamente todo.
2: De la
0: hasta
2: Deportiva
0: lo que pasó en la semana ya en Argentina, hasta todo. Eso les vamos a subir.
2: Sí, así que
0: aunque para que no se piquen. Quieran,
2: claro, vamos a estar igual. Abrazo, gente querida. Gracias, gente, porque somos más que una señal. Sí, somos la Deportiva de Chile. Abrazo, buenas noches.
0: Chao, gracias.
7: 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Las 7:44.

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1: Las 7 y 57 minutos.
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